0: Y la gente empieza.
1: ¿Cómo sacó el micrófono?
0: El micrófono de la transmisión.
1: Okay.
0: El ambiental.
2: ¿Mandó a sacar?
0: No, lo sacó él mismo. Lo sacó, cogió el micrófono y lo lanzó para un lado.
1: Déjeme ver.
0: Sí.
1: Ahí,
0: acá está. Sí. Lo termina sacando ahí. Y bueno, la gente empieza a comentar. Los hinchas de Liga de Quito empiezan a comentar de que. Dice, no quiere que escuchen las pavadas, por no decir otra palabra, de estrategias que tiene, con tanta tecnología que se preocupa de un micrófono ambiental, qué privacidad para que no se escuche que no haría nada de nada, cuáles las excusas de Liga de Quito, siempre utilizará Núñez, que utilizará Núñez esta vez, y solo por curiosidad, cómo y cuándo van a arreglar este desastre, señores Álvarez. Ahí está lo que le decía.
2: Oiga, bueno, por otro lado, viendo lo que pone hoy Núñez, es casi lo mejor que tiene Liga de Quito, ¿no? Porque, a ver, en la banca, ¿quién estaba? Domínguez, está Mina, está Alvarado. Podría ser una opción, pero, a ver, Alvarado, sí, hace mucho tiempo que dejó de ser Alvarado de los 20.
0: Sí, de acuerdo. De acuerdo, pero lo tiene por ahí Alejandro Tovar, a no ser que Alejandro Tovar esté, pero mal, ¿para qué lo llevaron? ¿Para qué él entonces lo llevó?
2: Un poquito más de tiempo Tovar, ¿no?
0: Le digo Estrada, que para mí Estrada hoy es un crack al lado de Daverson. Y eso ya es decir bastante, desde mi punto de vista.
2: Yo siento que Liga de Quito perdió a un jugador muy importante como Brian Ramírez del año anterior y no encontró el reemplazo de Ramírez. Porque me parece que era un hombre que iba muy bien por las bandas, me parece que era un hombre que tenía mucha velocidad, desequilibraba muchísimo por ahí, y gran parte del juego peligroso de Liga de Quito, gran parte del juego ofensivo de Liga de Quito, que era efectivo, los goles de Liga de Quito llegaban por esa banda, y lo hacía ver bien también al otro costado, a veces cuando jugaba Alvarado y compañía. Pero siento que ahora Liga de Quito no tiene ese jugador desequilibrante. Quizás el llamado a hacerlo era Daverson, pero ya estamos viendo que el brasileño ni fu ni fa en Liga de Quito. Entonces, no sé si es que todo pase por Núñez. Entiendo que sí, creo que el 70% pasa por Núñez, 20% podría pasar por los jugadores y el resto también porque Liga no ha encontrado el jugador preciso para reemplazar a la figura que fue el año anterior, Brian Ramírez.
0: Oiga, súmale a Carlos Grueso, que hasta ahora no pueden por ahí.
2: No,
0: yo me refiero a que le daba equilibrio y hasta ahora lo lloran, por ejemplo, a Piovi, que le daba equilibrio en Liga de Quito, me refiero a eso. Hoy lo de Corozo tampoco, que la verdad no termina de aportarle demasiado a Liga de Quito. O sea, tiene Liga de Quito un buen plantel, el hecho es que no termina de funcionar, y ahí es donde obviamente todos las luces, todos los micrófonos apuntan hacia Thiago Núñez, porque es el responsable, porque la temporada pasada le clasificó a Liga y le hizo soñar hasta cierto punto con unas semifinales de Libertadores, pero después de eso Liga de Quito no ha logrado absolutamente nada, y no es un mal plantel, es un plantel bastante bueno, extenso, con calidad, y que tranquilamente podría estar compitiendo en este grupo, porque no es que se esté enfrentando a Boca Juniors, no es que se esté enfrentando, no sé, a equipos brasileños, no sé, a un Palmeiras, a un Flamengo, o algo por el estilo. Está enfrentándose a un Mirasol que está en zona de descenso, está enfrentándose a un Lanús que tampoco anda muy bien y que tampoco es un cuco en torneo de Libertadores, incluso hasta en Sudamericana, me atrevería a decir que probablemente sí tiene un poco más de rodaje ahí, pero no es un cuco para un Liga de Quito que tiene copas internacionales, recopas sudamericanas y Libertadores, y está enfrentándose en medio a esto de todos ellos a un Always Ready. Entonces uno dice, Liga de Quito, con el plantel que tiene, o sea, debería estar ya clasificado sin despeinarse, con un mejor planteamiento, con unidad de juego, y eso, lo mismo que decimos acá del Deportivo Cuenca, hoy lo puedo decir de Liga de Quito, no hay una idea de juego, o sea, no hay una identidad. Hoy Núñez, y lo desvela totalmente a Núñez en la capacidad que pueda tener como director técnico cuando plantea una línea de tres con dos laterales volantes, con tres en el medio sector y dos delanteros. y se mete atrás. Y bueno, yo entiendo que el equipo contrario lo empuje, pero si usted nota que el equipo contrario le empieza a empujar a ese ritmo de juego, hay que hacer variantes. Indistintamente del jugador que esté en el campo de juego, y no le digo que le va a sacar al minuto 5 o al minuto 10, pero pasaron 45 minutos donde Liga soportó, y en el segundo tiempo hay que hacer variantes, y hay que buscar alternativas en medio del funcionamiento y del sistema para poder contrarrestar lo que estás viviendo con el equipo contrario, y no hace nada. Cae el primer gol, cae el segundo gol, y recién ahí empieza a hacer cambios Thiago Núñez. Entonces, ¿a qué juega Thiago Núñez? ¿Qué se espera de Thiago Núñez? La verdad es que hoy me atrevo a decir, porque la verdad, y me daba una sensación de esperanza para Liga de Quito con Thiago Núñez, pero después de todo lo que hemos visto hasta el momento, no puede esperarse mucho del director técnico brasileño. Y Liga de Quito tendrá que tomar cartas en el asunto, la directiva de Liga de Quito tendrá que tomar cartas en el asunto para resolver esta situación. Caso contrario, se le puede venir la noche si es que esto continúa de esta manera. Y vuelvo a reiterar en el comentario hace un momento de que Liga de Quito, incluso sin Thiago Núñez, creo que pasa la fase de grupos de la Libertadores y se clasifica a la siguiente del mismo torneo.
2: Sí. Yo coincido, la verdad. Si bien es cierto, Liga se armó para este año, pero no es para que esté jugando tan mal, ¿no?
1: Oiga, pero, a ver, el plantel de Liga de Quito tampoco me parece extraordinario. No me parece.
0: Pero yo le decía por los rivales.
2: Pero tampoco es, o sea, bien, es que eso es lo que iba a decir yo. No es extraordinario Liga de Quito, si bien es cierto, pero no es para que esté jugando tan mal.
0: Exacto. Claro. Oiga, pero y por es el como... juego sobre todo, ajá.
2: Si usted me dice pierde 2-0 con Palmeiras, con Flamengo, Corinthians, claro. Por ahí digamos, ¿no? Pierde 2-0 con Boca, con River, ya.
1: Pero a ver, o sea, estamos de acuerdo.
2: De esa forma con Mirasol.
1: Estamos de acuerdo.
2: Cosa, o sea, no es que aquí me dejó deslumbrando Mirasol.
1: Estamos de acuerdo que, bueno, por lo menos para mí el único equipo ecuatoriano que tiene un gran plantel es Independiente del Valle. Porque Liga de Quito es muy limitado en ciertas áreas, en ciertos jugadores. Igual Barcelona, por ejemplo, si comparamos los tres que siempre están peleando arriba, Liga, Barcelona, Independiente. De esos tres, el único que sí tiene un gran plantel, el único que sí tiene un plantel incluso A y B, es Independiente del Valle. Liga
0: sí,
1: de Quito,
0: eso es verdad.
1: Muy limitado, Barcelona, muy limitado. Y eso pero se Liga empieza a evidenciar en Copa Libertadores.
0: Pero Liga sí es mejor que Barcelona en plantel.
1: Oiga.
0: Usted dice que están ahí.
1: A ver, en arquero, para plantel. Mí José Contreras es mejor.
0: No, en el 11, en plantel.
1: Oiga, para mí están iguales.
0: ¿Usted cree que Barcelona tiene alternativas como las tiene Liga de Quito? Por ejemplo, usted mira al banco de Barcelona y dice, tengo cambio en la portería, tengo cambio en la
1: pero
0: zona
1: por
0: defensiva,
1: ejemplo, acá,
0: en el medio campo.
1: Y se da la vuelta y pone un jugador y le sale mal.
0: Eso es distinto. Pero tiene alternativas.
1: Pero por nombres, no. Pues
0: por
1: si
0: eso.
1: Hablamos por nombres.
0: Por nombres le pregunto.
1: Ah, pues si hablamos por nombres, Benedetto es la media plantilla de Liga de Quito.
0: Ya.
1: Por lo que ha hecho Benedetto.
0: De acuerdo, pero yo le digo, o sea, en el plantel, hombre por hombre, ¿usted cree que Barcelona tiene igual plantel
1: que
0: Liga de Quito?
1: Puede ser que ahora con la lesión de Joao Rojas, con lo que para mí se lo va a separar del plantel hasta que se recupere al señor, se me va, el número 7 de Barcelona, Yandri Gómez, con lo que ya no está jugando el Toto Núñez porque le van a buscar equipo, igual Tomás Martínez, ahí empieza a quedarse corta la plantilla de Barcelona, pero a inicio de temporada me parecían plantillas muy igualadas.
0: Yo discrepo ahí con el señor Roberto Becerra, porque para mí Liga de Quito tiene mejor plantel por nombres y funcionamiento y hasta por experiencia. Valle, Choclo Quintero, Ayala, Segovia, Quiñones, Leonel, Yerling,
1: sí.
0: Villamil, Pretel, Cornejo, Daverson, que bueno, si quieren sáquenlo porque no ha rendido nada, Medina, en el banco de suplentes, Ricardo Adé, Alejandro Tobar, Michael Estrada, Kevin Minda, Roini Redes, que si quieren también no ha aportado nada, sáquenlo, Alexander Domínguez, Josué Caicedo, Ederson Castillo, Alexander Alvarado, Edison Gómez, Yandri Calle, Rudy Mina, está Janer Corozo, y no sé si se me queda por ahí uno o dos jugadores.
1: ¿Cómo jugó Janer?
0: No sé, ni siquiera estaba dentro de las
1: no
0: convocados.
1: Convocado.
0: Entonces, le digo, para mí sí tiene más plantel que Barcelona, y en medio de esto, incluso yo le digo a César Farías, hasta cierto punto lo respaldo porque creo que tiene un 11 que puede competir hasta cierto punto Barcelona. Pero después de eso, es limitadísimo lo del equipo de Barcelona. Por eso le digo, hasta cierto punto le puedo respaldar a Farías, pero a Núñez.
2: Es que lo que pasa es que muchos equipos, y también ahí se incluye Liga de Quito, muchos equipos en el campeonato ecuatoriano, no por ser muchos, sino creo que la gran mayoría, salvo Independiente y alguien más, pero todos se confían en la cuota de extranjero, ¿no? O sea, en el caso, por ejemplo, de Barcelona, todo el mundo piensa que Celis, Villalba, ¿qué otros más están extranjeros?
1: Tomás Martínez, Cueto Núñez,
0: Benedetto,
2: Núñez, que todos son cracks, ¿no? Y la verdad es que salvo Benedetto, todos son los jugadores normalitos. Todos son jugadores que no marcan la diferencia con el jugador ecuatoriano de Barcelona. Y en el caso de Liga de Quito también, porque Liga de Quito, como les decía hace rato, Liga se desprende de Ramírez porque sale en venta al exterior y quiere reemplazarlo por Daverson, y Daverson no está a nivel, no está como nivel de extranjero. Entonces, muchos equipos se confían en el tremendo nivel que pueden tener los extranjeros y no lo tienen, ¿no? Ahora, yo creo que sí, Liga de Quito tiene un plantel muy amplio, pero no será quizás lo mejor de Sudamérica, pero no es para que Liga de Quito esté con el nivel que tiene. De cada presentación de Liga de Quito sea un dolor de cabeza verlo, un dolor de ojos verlo a Liga de Quito. Hoy, por ejemplo, este equipo de Mirasol no es que sea la gran cosa, no me parece que sea un equipo imbatible, pero Liga de Quito no le termina pateando el arco en 90 minutos, salvo dos veces.
0: Claro, dos veces.
2: Una con un remate tibio de Choclo Quinteros, que recortó bien por hacia el medio y remata con la izquierda, un remate tibio que ataja el portero. Y el segundo fue el remate de un tiempo de Cristian Alejandro Tobar, que la baja bien Estrada y Tobar le pega muy arriba y se va desviado por encima del pórtico del portero de Mirasol. Pero tampoco es que Liga, insisto, haya generado gran ocasión de gol o haya caído, digamos, haya habido cara a su derrota, como se dice. Liga jugó mal, es cada semana una presentación mala de Liga de Quito, sin ideas, sin fútbol, y no es una plantilla para que esté teniendo este nivel. Es por eso que cuando no se dan los resultados, uno dice el técnico es el que tiene que salir y tiene que desprenderse, porque quizás otro técnico con otra idea, con otra estrategia, se pueda plantar. Yo también le confiaba en Núñez, decía, a lo mejor este año, agarrando el equipo desde cero, pueda proyectarle su nivel, pero no.
1: O alguien, algún entrenador interino que les dé un nuevo aire, Liga le va a ir mejor.
2: Debería venir porque el año anterior Liga también cierra mal, pues.
0: Claro.
2: De Quito le gana 3-0 a Palmeiras, luego pierde goleado 5-0 con Palmeiras. Y la siguiente semana pierde la final de Copa Ecuador con Universidad Católica. Y se queda sin ser Ecuador 2 también en la Liga Pro. Entonces ya terminó mal el año. No sé cuáles fueron las razones para tenerlo a Núñez.
0: Que fue a competir en la Libertadores y que se proyectó totalmente allá. Esa era la excusa.
2: La gente, y hoy describí con Daniel en su momento, con Selena también y con los compañeros, la gente lo tomó la semifinal de Quito como una hazaña.
0: Sí, es que lo fue.
2: Y para mí no fue una hazaña porque Liga de Quito, al contrario, fue una vergüenza. Tenía una ventaja de 3-0, vas y pierdes 5-0.
0: No.
2: En semifinal, no.
0: No me refiero a eso, sino a llegar a las semifinales era una hazaña.
2: Sí, pero al final el día lo que cuenta es la copa, la final como mínimo, no cuenta tanto la semifinal de Liga de Quito.
0: O sea, le digo por cómo estaba el plantel, no era un plantel para llegar a ser campeón.
2: No, pero ya lo había hecho, entonces como que digamos en la puerta del horno se quemó el pan, entonces no sé, es como que digamos usted pasa todas las materias en el colegio y se queda en educación física.
1: Igual pierde el año.
2: Igual pierde el año y dice, bueno, pero oiga, pero...
0: No, pero ahí está comparando mal.
2: Y llegué al último, pero sí, pero te quedaste.
0: No. Es que usted...
2: Eso
0: usted salva todas las materias.
2: Y por eso dice, no, fue un año muy bueno de Núñez, es un tecnicazo Núñez.
0: Es que sabe...
2: Vamos a repetir con uno el siguiente año.
0: ¿Sabe por qué se da esa narrativa? Porque va y enfrenta a Palmeiras, a uno de los protagonistas de la Libertadores, últimos campeones y todo aquello. Entonces, no es que cualquiera le pasa esa factura a Liga de Quito. O sea, si le pasaba esa factura, no sé, y me pongo por ahí hoy en la realidad de que no han sido equipos protagonistas, un Peñarol, pero tiene historia, pero no ha sido protagonista, sí. Quizás y cambia la narrativa, porque no viene jugando bien o porque no viene siendo un equipo fuerte, pero era Palmeiras entonces. Por eso se da la narrativa de que Liga hizo lo que pudo con lo que tuvo. Pero es verdad, luego de eso, en medio de esto, oculta
2: pero la, forma
0: la, de la mala campaña.

0: Siguiente partido que pierde con Católica también fue otro planteamiento desastroso, ¿no? Entonces, vamos ahí comparando. La gente creyó de que estas cosas le elevaron a Núñez y Núñez creyeron que Núñez era Guardiola, que Núñez era Klopp o era Luis Enrique.
1: Ajá.
0: Y dicen, bueno, vamos a
1: se obnubiló la gente.
0: Y vamos a hacer nada más un cambio. Que se vaya Ramírez vendido y que entre Deiverson, porque es el crack y es la figura total. Y encima ya viene con un sueldo adaptable para el fútbol ecuatoriano. Sin observar que es un jugador que ya llega con 34, 35 años, con muchos minutos en sus piernas y que no tiene respuesta en el campo de juego. Y no hay más variantes, al menos en la parte ofensiva, que puedan hacernos olvidar a Brian Ramírez, ¿no? Y era algo que Liga ya padecía el año anterior. Entonces, acá pasa por Núñez y pasa también por un armado de Liga de Quito en ciertas zonas que no se tomó en cuenta.
1: Sí, estamos de acuerdo. Por eso le digo, se obnubiló la gente, nos obnubilamos si quiere hasta cierto punto la prensa con lo que hizo Núñez. Y hoy ya estamos notando la realidad del director técnico brasileño que no termina de dar pie con bola. Entonces, Álvarez tiene que tomar una decisión. O cambia el director técnico o el director técnico cambia las perspectivas que hasta el momento ha mostrado y el funcionamiento con su equipo. Oiga, porque ya las excusas no alcanzan. Las excusas de Núñez de que estamos desgastados, de que la cancha no sirve, de que el arbitraje me está haciendo la casita, de que, en la Libertadores se ha vuelto un torneo distinto. Y no sé qué excusa va a poner hoy, la verdad. Probablemente va a decir, y es que Mirasol es un gran equipo y nos hizo ver mal por la competencia, porque es muy competitivo en Libertadores. No lo sé. No sé qué va a decir. O probablemente va a excusarse de alguna manera. Entonces ya las excusas no sirven, no alcanzan para un director técnico que demuestra que no está capacitado para liderar un equipo como Liga de Quito.
0: Lo positivo para los hinchas de Liga de Quito es que todavía tienen vida en la Libertadores, le quedan dos partidos de local. En el campeonato ecuatoriano tendrán que ir remando porque sí están muy rezagados. Pero pues el tiempo apremia porque al final de este mes se sabrá exactamente cuál es la suerte de los equipos para la segunda parte del año. O sea, Liga de Quito a lo mejor puede quedarse con los octavos de la final de Libertadores, puede llegar, puede ser que se quede con Sudamericano, puede ser que se quede sin nada.
1: No creo, eso no creo que pase. La verdad, ahí sí sería catástrofe de Liga de Quito.
0: Y Liga Pro también puede ser que se le vaya también la
1: es que ahí está mal, pues.
0: Se quede muy rezagado atrás y luego no pueda recuperar los puntos. Entonces, este mes es importante para los... Oiga, estamos tratando de ver las declaraciones de Núñez, pero parece ser que todo el mundo entró en el calentamiento, así que no fui el único que se enojó acá, porque ninguna de las radios de la capital de la República fueron a Brasil, y nadie también está tocando el tema de la rueda de prensa de Núñez, que no le interesó, mejor dicho, a la gente lo que diga el señor.
1: Es que va a excusarse. Bueno, para ir cerrando esto del tema de Liga de Quito y quedarnos unos minutitos más por ahí tocando un par de temas acá y le hacemos de paso compañía al señor Maxi, que se queda hasta las 20 horas, y el señor Orellana también, que ha dicho se va a sumar unos minutitos más para quedarse. Exactamente, le vamos a brindar un cafecito bastante caliente por el frío y para luego de eso irnos.
0: Alfredo Lazo, el chico independiente, no les escucho.
1: Ah, saludos para Alfredo. Un abrazo.
0: Ahora sí.
1: Porque tiene conocidos por allá, dice usted. Ah, bueno. Bueno, saludos para el señor Lazo.
0: ¿Qué decíamos de Liga de Quito?
1: Bueno. Muy bien. Vamos a cerrar la transmisión por acá de Liga de Quito para luego quedarnos unos segunditos hablando de un par de temas también que quedan pendientes de lo que se ha dado en las últimas horas en el mundo de los deportes. Así que, bueno, ha sido un gusto compartir. Cerramos acá la transmisión de Liga de Quito. No se despeguen, que venimos con una... ¿Cómo podríamos...? Exacto, ¿cómo podríamos calificarle a este... a este espacio de 90 más 3? Un
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1: Venimos con un 90 más 3 Express. Chau.
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9: Muy bien, retornamos ahora sí para este 90 más 3 Express. Un saludo cordial para todos. Tenemos unos minutos por acá para ir charlando de algunos temas. Ya hemos hablado muchísimo de liga, así que vamos.
10: ¿Quiere que empiece con algo?
9: Vamos a meternos en otro tema. Señor Becerra, dígalo.
10: Barcelona va a clasificar a los octavos de final de la Copa de Libertadores. Ah,
11: se acabó, ¿no?
12: Se acabó el programa.
9: Gracias.
12: Se acabó el programa. Gracias.
10: Hasta ayer empató la Católica con Cruzeiro. Barcelona va a ganar en Brasil y Barcelona va a ganar en Chile.
9: ¿Cuánto quedó la Católica?
10: 0-0, 1-1 me parece. No, 1-1, 1-1.
9: 1-1. 1-1. Oiga, mire, bueno, para Barcelona, pero no creo que vaya a
10: clasificar. No, 0-0, 0-0.
13: Para darle no acabar con los
10: Kenny Arroyo.
13: Con los sueños del señor Roberto Becerra. Carlos Becerra, yo le digo una cosa. Barcelona juega mejor de visitante que de local. Ya. No sé si es que le avance para llegar a los octavos, yo creo que no, pero al menos para pelear por Sudamericana, a lo mejor sí. Ya. No sé cuál es el calendario de la Católica.
9: Sería un milagro. No tiene con Barcelona.
13: Ah, de local, ¿no?
9: Tiene con Boca.
13: Y tiene con Boca de visitante.
9: Sí.
13: Y Cruzeiro tiene con Boca de visitante.
9: De local.
13: No, Cruzeiro Boca es en Argentina.
9: Es en Argentina.
13: Y Cruzeiro Brasil es Cruzeiro, Barcelona es de Brasil.
9: Barcelona, sí.
13: Sí.
9: Ah, ya, muy bien.
13: Ya.
9: Entonces, yo le veo muy difícil.
13: No, bueno.
9: Puede dar. Viéndolo los calendarios
13: está complicado.
10: Ya se dio el primer resultado.
9: Difícil. Yo le veo bien difícil. Sí, los resultados se pueden dar. El tema es que si Barcelona lo va a poder lograr. Porque Barcelona, o sea, pero algunos hacen el trabajo para Barcelona, pero Barcelona no hace el trabajo para sí mismo.
13: Oiga, Robert, pero ese resultado del empate Cruzeiro-Católica no es pues beneficioso para Barcelona. Ya, aquí tenía que ganar uno de los dos. Porque, a ver, Barcelona hace 3 puntos y uno de los dos tenía que...
10: Usted es la ideología que se vaya
13: Cruzeiro, claro.
10: No sé,
13: que se vaya Cruzeiro, porque ahora a Barcelona le es más fácil acortar 3 puntos que acortar 4.
10: Sí, pero el grupo, o sea, el grupo se pone más lindo.
9: Pero por ahí le deja las chances no solamente de la Sudamericana, sino también de la Libertadores a Barcelona. Probablemente por eso dice el señor Becerra.
10: Porque, a ver, Católica tiene 7, Cruzeiro tiene 7, Boca tiene 6 y Barcelona tiene 3. Si Barcelona gana otro partido, hace 6 puntos, los mismos que el Club Atlético Boca Juniors, que se enfrenta a Cruzeiro. Si en ese...
9: Se empata.
10: Se vuelve a empatar, quedaría Barcelona con 6... Católica con 7 y Cruzeiro con 7.
13: Oiga, preguntémosle también al señor Abraham Maxi.
9: Sí,
13: también
9: le damos la... saludar al señor Maxi.
13: El saludo cordial, ¿no?
9: Justamente porque estaba acá ayudándonos en los controles. Y él también tiene algunos temas que está gustoso de tratarlos por acá, pero simplemente para saludar. Y una opinión cortita, aunque ya lo dijo todo con él. Nos vamos, ¿no? Con la opinión del señor Becerra. Señor Maxi, ¿cómo le va?
12: Buenas noches. ¿Cómo les va, compañero? Primero ignoren al señor Becerra. Apaguemos el
9: micrófono.
12: Tengo
9: ganas de hacerle caso.
13: O sea, tiene ahí el poder.
12: Claro, apaguemos el micrófono.
10: Hoy me preguntaron la pregunta, valga la redundancia, más sencilla de toda mi vida.
12: Sí, a ver, es que nosotros conversamos en la tarde, en el programa de Línea 4, edición mundial, que prefieren algunos hinchas, que gane su equipo la copa del torneo pues, que más importante de su club, o que su país gane el mundial. Entonces,
9: no, y eso sin dudarlo, el señor Becerra.
12: Sí, yo había respondido que prefiero que Ecuador gane la Copa del Mundo. Ajá. Se le
13: tolía. ¿Él dijo que Barcelona?
12: Obvio, sí, que Barcelona.
10: Él dijo obviamente.
13: No, sáquenlo.
10: Obviamente.
13: No solamente del programa, sáquenlo de la radio, sáquenlo del país.
10: No hay.
13: Sáquenlo del país, no es ecuatoriano.
10: No hay punto de comparación. No hay punto de comparación.
13: No es ecuatoriano. No es ecuatoriano.
12: Mire. Y esto es lo que dijo. O sea, para hasta ponerlo literalmente, lo que dijo.
9: ¿Pero que tiene grabado?
12: Claro que sí. Escuche.
11: Mil veces, ni siquiera una ni dos, mil veces que Barcelona quede campeón de la Libertadores antes que Ecuador quede campeón de la Copa del Mundo.
13: Oiga, dígale al amigo del señor Montalbán que está en Carandelet que le retire la nacionalidad. Que hagan los trámites para retirarle la nacionalidad al señor.
10: Y si me pueden poner nacionalidad barcelonista, acepto.
13: Ah, o sea, peruano usted.
9: Sí. Yo creo que está más cerca de ser peruano que cualquier otra cosa. Le digo. ¿Cómo? Bueno, a mí no me sorprende porque ya una vez acá en 90+3 lo dijo. Yo esa vez ya me quedé impávido, totalmente choqueado y dije, bueno. El señor Becerra está totalmente...
10: Sí, yo las únicas veces...
13: Abraham.
10: Las únicas veces que veo fútbol de selecciones es en el Mundial y en eliminatorias, así que no...
13: Usted que maneja el tema de los calendarios y ahora que se vienen las transmisiones del Mundial, no le ponga a este señor partidos de Ecuador, ¿eh?
12: No
13: le ponga.
12: No.
10: Sí, yo comenté la clasificación de Ecuador al Mundial.
12: Sí, es verdad.
13: No, pero no sabíamos.
12: No sabíamos de esa información.
9: Claro. Hoy se...
13: A usted le van a vetar.
10: Me estaba durmiendo, ya me quería ir.
9: Bueno, entonces ya sabe, para que no se duerma, no va a tener partidos de la selección.
13: Claro, duerme en su casa tranquilamente.
12: Solo ya no controles.
10: Oiga, por ejemplo, yo siempre lo he dicho, yo prefiero ver, ahora, por ejemplos reales, preferiría ver el Guayaquil City Deportivo Cuenca o el Guayaquil City, no sé, Orense a cualquier partido de selecciones. Hablando el de Ecuador, no sé.
12: Apagado el micrófono, sigamos.
13: Bueno, sí. Hay paladares finos y hay paladares que con cualquier cosita.
9: Es un ser extraño.
13: Que cualquier cosita.
9: Sí,
13: ¿no?
9: Es un ser extraño.
13: O sea, usted invítale un caviar, un salmón, sushi, no. Perritos de la calle.
9: Papitas locas.
13: Papitas locas, sí. En la veredita.
12: Sí. No, pero no.
9: Papa de Totoro.
12: No desmerite esa comida que es buena.
9: No, es
12: pero
9: buena.
12: Acá él está diciendo
13: que no, yo desmerito el paladar de él.
12: Ah, sí,
13: pero. El paladar de él, claro.
12: Cualquier. O sea, yo quisiera ver si de verdad se siente a ver un Guayaquil City Orense.
9: No.
12: Quisiera ver, o sea,
10: no,
12: quisiera sentarme a ver
10: si
12: está viendo.
10: Si veo partidos de Guayaquil City por Díaz, cuando juega Díaz. No juega Díaz.
12: Y está bien, pero
9: es
12: no,
9: mentira, ese, no, no, ese,
13: ese,
9: es,
13: ese es suyo.
9: Ese es igual de
13: y tiene un cuaderno que dice Ecuador todavía.
10: Oye, pero está chévere.
13: No, ese es el colmo de la hipocresía.
12: Le conté que solo quedaba uno y que estaba esperando el cheque para ir a comprar y se fue a comprar el único que quedaba.
9: No, es pero de Ecuador, lo del señor Becerra, de eso de que ve los partidos del Guayaquil City Orense, es igual que cuando le dice vamos a ver Netflix a la novia o algo por
12: sí,
9: es mentira,
12: sí,
9: es mentira.
10: Yo tengo Netflix,
13: Y no ve tampoco. Señor Maxi, cuéntenos por favor qué pasa en la serie B.
12: Oiga, a ver, solo son comentarios de X.
13: Ya.
12: Nada más.
13: Ya.
12: Pero a mí sí me molestó un poquito, la verdad. Hoy Cuenca Juniors pierde 3-0, 0-3 contra Cumbaya. Ya son 4 partidos los que el equipo de Vanegas juega mal. Pero muy mal. Muy mal. No sé si algo pasó en el camerino.
9: Pero los partidos que vienen jugando juega mal el Cuenca Junior. Yo no lo he podido observar.
12: No. De verdad juega muy mal.
9: Ustedes incluso lo han transmitido.
12: Sí.
10: El anterior del Serrano Aguilar que estuvo el señor Agustín narrando, ¿contra quién fue?
12: Contra Deportivo Santo Domingo.
10: Equipo es limitadísimo. Limitadísimo.
12: Pero no es tan malo. Por eso a mí me sorprende que digan que el partido entre Deportivo Santo Domingo, que le gana 3-0 a Liga Deportiva Viejo, digan que esté amañado. Porque supuestamente las altas de 2.5 goles pagaba mucho y terminó 3-0. Después que las altas de 2.5 goles pagaban mucho, de solo de Santo Domingo, yo les digo una cosa, yo quisiera saber cuántas casas de apuestas tienen la Serie B. Porque por lo menos las que funcionan en Ecuador, creo que solo Ecuavet lo tiene.
9: Pero no le genera...
12: Y Ecuavet no tiene esas líneas.
9: Pero no le genera... Ah, solo Ecuavet la tiene.
12: A ver, es que son muy pocas las que tienen, por ejemplo, la que utilizan un compañero en la mañana, el verdecito, no tiene la Serie B. No sé cuál es, Dorado Bet. Voy a dar nombres porque ni modo. Dorado Bet sí tiene la B, perfecto, puede ser otra opción. Pero Dorado Bet creo yo que tiene igual las líneas limitadas, debe tener las mismas líneas que Ecuavet.
10: Sí, siempre son las mismas.
12: Son limitadísimas. Oiga,
13: pero las líneas no son parecidas entre una y otra casa de
12: apuestas. Sí, o sea, las líneas me refiero a, por ejemplo, que hay más de 2.5 goles.
13: Ajá.
12: Se acabó.
13: Sí.
12: Pero, por ejemplo, no hay la opción de que Santo Domingo marque más de 2 goles. Eso sí hay en otros partidos regulares, Champions, Liga Pro, etcétera. Pero en Serie B las líneas son limitadas. O sea, las opciones de apuestas te salen 5, 6, 7 por partido. No son muchas en Serie B. Ni en Copa Ecuador, ni nada por el estilo. Entonces, si están reclamando que Santo Domingo, la línea pagaba mucho del over de 2.5 goles solo de Santo Domingo, es una tontería. Es una tontería. Eso ni siquiera se puede pronosticar. A menos que haya alguna casa extra que yo no conozca en Ecuador y estén apostando afuera.
9: Pero para entenderle, afuera. Usted está diciendo
10: hay una casa...
9: Perdón.
12: Estoy hablando así como...
9: Que para entenderle, usted está diciendo que están pagando una casa de apuesta, le está pagando por más de 2 goles.
12: Solo de Santo Domingo.
9: Solo de Santo Domingo.
12: Solo de Santo Domingo.
9: Una buena cantidad.
12: Sí.
9: Y Santo Domingo metió más de 2 goles.
12: Metió 3 goles.
13: 3.
12: Pero le doy...
9: ¿No le parece extraño?
12: Correcto, pero aquí ahí viene la respuesta. Las casas de apuestas en Ecuador no tienen la opción de que Santo Domingo marque 2 o más goles.
10: Oiga, hay... No sé, solo voy a inferir, no tengo ni la menor idea. Pero hay una casa de apuestas que tiene la Serie B, porque es auspiciante de alguien de la Serie B. No he visto la línea, pero hay una casa de apuestas que debería tener la Serie B.
12: De las pocas que tienen... grandes líneas en partidos raros puede ser Betano.
10: Pero usted sabe de cuál estoy hablando. Quizás no podemos decir el nombre. La Rojita.
12: Cuencana.
10: Sí.
12: Auspiciante Iguala.
10: Sí.
12: No tiene la línea.
10: ¿Estás seguro?
12: Sí, no tiene la línea. Es que tienen que pagar más plata para tener líneas extras. Y Ecuavet tiene líneas limitadas para la Serie B. A mí me llama muchísimo la atención. Ahora.
13: ¿Y sabe lo que es un poquito más raro? Es que Santo Domingo ganó 3-0 a Liga de Puerto Viejo con un hombre menos. Desde el inicio.
9: Es que por eso le digo, por más que no den una cantidad de goles para un club, pero lo dan en general, eso es verdad. ¿No?
12: Eso sí, en general sí.
9: Ya.
12: En general sí.
9: Pero se marcan, pues.
12: Sí.
9: Y eso es una cantidad interesante que dice usted de dinero. Entonces, sí se hace extraño. No digo que esta sea la prueba irrefutable.
12: Estoy de acuerdo.
9: Digo que se hace extraño.
12: Y a donde voy es que esa sí le compro. O sea, la del over 2.5, las altas de 2.5 sí le compro. Pero lo que está reclamando hoy que leo en X de ciertas páginas, que a ver, ninguno es un periodista, ninguno, no. Son cuentas de gente que hoy asistieron al estadio.
9: Ya.
12: Porque hoy
13: aficionados.
12: Sí, porque hoy día no fue transmitido el partido igual. Ni el del Guala, ni el de Cuenca Juniors, ni en YouTube, que es regularmente donde sale gratuito, con producción de Zapping y en la página de Liga Pro, ni en Zapping. el partido de Cuenca Juniors. Están diciendo, o están empezando ya la gente a reclamar, diciendo que el portero hoy de Cuenca Juniors, por algún tema de amaño, que ellos supongo creen algo más, a menos que solo sea por la vista y
13: presumen.
12: Por el tema de la vista, por haber visto el partido, fue amañado también. A mí me llamó la atención, sí, que las líneas salgan ayer a que un equipo que es primero le gane al último o al penúltimo y que pague muy bien, sí te llama la atención. Pero de ahí a decir que el arquero fue el que amañó el partido, que al arquero le pagaron para decir que él se comió los dos goles, para mí no. El segundo gol, ojalá, bueno, en YouTube después suelen mandar a gente Liga Pro que filmen los partidos y suban, solo así rapidísimo. Para mí el segundo gol es extraño, pero no me parece parte de otros temas que se han podido comprobar. Oiga, los amaños en otros partidos de la Liga.
13: ¿El primer gol no? Usted lo vio los goles, ¿no? El primer gol no lo vi. ¿No lo vio? ¿El tercero?
12: El tercero ya estuve aquí. El segundo no lo vi. Ya. El segundo es rarísimo. Es raro.
9: Ya, entonces sí le genera dudas.
12: Me parece un error. No sé si vieron ayer el gol de un equipo chileno contra Vasco da Gama.
13: No, sudamericana.
12: Que le devuelve y se resbala no entra el gol. Para mí es muy raro. Sí, pero accidente de fútbol.
9: Yo creo que el portero podría
12: ir. Donnarumma contra Haaland. Accidente de fútbol. Para mí, acá es una jugada rara que sale el balón, que el balón se va para arriba, el arquero se queda parado. El defensa como que tampoco sabe qué hacer, aprovecha el jugador y lo manda como un sombrerito y cae a la segunda.
13: Bueno, a ver, mire, el nivel de Serie B en el fútbol ecuatoriano obviamente no es lo mejor, no es que usted ve buen fútbol, salvo algunas excepciones y salvo en algunos partidos de algunas fechas. Sí, hay muchos errores en Serie B, muy lamentables.
10: Malísimo el fútbol
13: en Serie B. No todo puede estar vinculado a este tipo de apuestas ilegales o amaños de la verdad, pero sí salta las dudas por lo que acaba de contar Abraham, por un lado, y por los antecedentes de lo que pasó el año anterior. Entonces ahora creo que también la gente en redes sociales, cada cosa que ve empieza a saltar y decir, eso es amaño, cada error que ve y dice, esto es amaño.
9: Y sabe que no necesariamente tiene que el portero, el defensa o quien esté dentro del campo de juego, él apostando para su beneficio. Porque recuerde las declaraciones que se dieron hace una o dos temporadas atrás, en donde la gente que está involucrada en este tipo de cosas amenaza a los futbolistas para que haga o no cierta cosa en el campo de juego, y eso beneficia a los que están fuera de la cancha.
13: Claro.
9: En las apuestas.
12: Si no los cumplen, los amenazan. Si los cumplen, los premian.
9: Exacto. Entonces,
12: ahora, con jugadores que no cobran porque sus equipos no les pagan, yo creo que se pueden ser tentados, ¿no? Porque a veces puedes decir, oye, mira, te doy 10 mil dólares para que, no sé, falles un gol, falles dos goles, me hagas una falta, te dejes expulsar, hagas corners.
9: O puede ser extorsionado con el hecho de que vive o no.
12: Sí, exacto. Ahora, esto es tema de... Y eso quiero que quede claro a la gente. Esto es tema de las personas que pueden formar parte de esta red, pero no tienen nada que ver las casas de apuestas.
9: No, de acuerdo, ahí estamos.
12: Sí. No, sí, porque la gente dice, la casa de apuestas. No, la casa de apuestas pierde, pues.
13: Sí, claro.
12: Ellos pierden. Entonces, pasó con el Gualaceo Chacarita.
13: Chacaritas.
12: Que se pasaron de obvios.
13: Sí.
12: Y teníamos la presunción. Y después se confirmó.
9: Claro.
12: Que de hecho fue el partido por el que le sancionan al Gualaceo los 6 puntos.
13: Y además también porque se filtró el audio de este exjugador de fútbol que tenía este grupo de Telegram. Ese grupo de Telegram que manejaba el tema de las apuestas y que él ya les avisaba, ¿no? Al grupo VIP de Telegram ya les avisaba.
12: Literalmente, ¿no? El mensaje dice lo siguiente, o sea...
13: El mensaje que hoy ponen.
12: Sí, de lo que la gente pone.
13: Posteos en redes sociales.
12: Siguen los amaños de partidos en la B, esta vez con Cuenca Juniors, que perdió goleado 3-0 en su casa contra uno de los coleros de la B. Los que vimos del partido, vimos como el arquero de Cuenca Juniors se comió los goles. Que vivan las apuestas de la Liga Ecuavet, Serie B y bueno. Alguien más pone. Escándalo y vergüenza en la B, regresaron los amaños de partidos en la B con Liga de Puerto Viejo, sus jugadores y su técnico Duarte. Jugadores de Liga de Puerto Viejo habrían amañado el partido de anoche contra Santo Domingo, hablando de aquel día que publicaron, hace 2-3 días. Se conoce que existen sospechas de que varios jugadores titulares de Liga de Puerto Viejo se habrían vendido. Las pruebas, si no le pagan a los jugadores, ¿qué hacen? Los jugadores apuestan porque anoche a Santo Domingo le echaban jugadores y si ganaba por más de 2 goles estaban pagando muchísimo dinero. Si Deportivo Santo Domingo metía más de 2 goles, y así fue el resultado de anoche, ganó 3-0 Santo Domingo a la Liga de Puerto Viejo con 10 jugadores, que era lo que ustedes decían y mencionaban hace un momento.
13: Bueno, entonces, puntualizando este tema, hay que decir a la gente que esto, lo que estamos analizando acá en este panel en este momento, viene por comentarios de la gente que acaba de escribirlo en redes sociales, de lo que ellos han visto el partido, ¿no? Es un sí. Presunciones desde la gente
9: y acá estamos analizando. Y así nació la investigación con Gualaceo.
13: Sí. Claro, así ojo. Nació.
12: Y 22 de julio.
9: Sí, lo propio.
12: Y claro. Ahí jugaba Speedy González, ¿no?
13: Claro, claro. El 22 de julio estaba González julio, y luego la muerte de González.
12: Claro, con Chacaritas, cuando se dejaron ganar y cuando Johan Padilla le habían pedido que amañe el partido y él decidió no tajar. Pero igual ya sabía que tenía que quedar 1-0 y el partido que quedó 1-0.
13: Y lo que le pasó también a Liga de Puerto Viejo, ¿se acuerda?
12: Sí, a ver.
13: ¿Cómo era? ¿Al Team Angulo?
12: Al Team Angulo le dispararon la pierna.
13: Al Cuco Angulo. Cuco Angulo.
12: Sí, le dispararon la pierna. Misma gente de Liga de Puerto Viejo. Miren, a ver. Yo intentaré defender ahora la B un poquito. Pero si sale mañana algún entrenador, porque a nosotros ya nos pasó una vez, no voy a decir quién, ustedes podrán inferir rápido. Nos dijeron, estoy harto de que los jugadores se vendan. Yo así no puedo hacer nada, me voy. Uh-huh. Y se fue dejando el club después de perder 0-3 en una noche cruel de lunes. Después ese equipo descendió y nunca más volvió a la A. Nunca más, va 2 años. Entonces, si sale esta misma persona mañana pasado a decir lo mismo o empezar a sospechar cosas, ya no podría hacer nada ni defender nada. Yo creo que ahorita es muy pronto. Lo que pasó con Denzel Quiñones en aquel 6-0 contra Independiente del Valle, en la Copa Ecuador, Gualaceo 0, Independiente 6, que quedaron las dudas, no se comprobó nunca si lo de Denzel fue algo extra o fue un error de ese resbalón que termina en el primero de Independiente. Yo intentaré ahora defender al portero de Cuenca Juniors, porque me parecen accidentes de partido, aunque ya si lo ves con detenimiento te quedan las dudas, pero creo que sí estamos un poquito tocados por lo que pasó, claro, el año anterior.
13: Es lo que decía, o sea, la gente, cualquier cosa que ve en la Serie B va a decir, hay algo, es amaño, todo demás. Y bueno, y mire, tocando los dos puntos, no nos hagamos los locos, hay amaños en el fútbol ecuatoriano, sí, en la Serie B, claro. Pasa, sucede, el hecho de que se haya tomado algunas medidas, se haya dado cierto castigo a algunos equipos el año anterior de la Liga Pro, no quiere decir que ya no hay, o que se ha erradicado este problema totalmente, ¿no?
9: Es que no es...
13: Se descubrió algo, pero queda mucho todavía por descubrir, queda mucho trabajo por hacer, y ya no solamente toca el tema, Dani, con eso termino, no solamente toca por el tema de lo que puede hacer Liga Pro, sino también de lo que puede hacer las autoridades en el tema, exacto, legislativo en nuestro país.
9: A eso iba, porque esto ya sobrepasa el hecho del interés del futbolista o de quien esté involucrado en un equipo. Ya sobrepasa aquella situación, y esto es un tema de grupos que no son buenos, por no utilizar otra palabra, lo voy a decir, de mafias involucradas en el fútbol, y que no solamente juegan con los valores económicos, sino juegan con la vida de las personas y de quienes actúan en el fútbol ecuatoriano. Entonces, esto ya pasa de una investigación de Liga Pro al hecho de lo que decía Pablo, que tiene que ir hacia una investigación de fiscalía, una investigación de los entes pertinentes judiciales de nuestro país, y que se dé solución a esta situación, porque ya no es una cuestión de que apostamos y le perjudicaste al club o le beneficiaste a uno u otro. Se han perdido vidas de jugadores en la misma Serie B en temporadas pasadas, y que hasta el momento no se ha esclarecido absolutamente nada en ese sentido, y no hay un solo responsable de esa situación jurídica más allá del fútbol. Y esto no puede seguir pasando en el fútbol ecuatoriano, y las autoridades tienen que tomar cartas en el asunto, porque no está alejado de la realidad que vivimos en la sociedad.
10: Claro, es que, por ejemplo, aquí en la ley ecuatoriana no hay una ley como tal que de una u otra manera, yo que sé, por ejemplo, a alguien o algún jugador que está en amaños de partidos o algo así, lo puedan juzgar bajo la ley, cosa que sí hay en otros países. Cosa que sí hay en otros países. Si no estoy mal, en Inglaterra, los jugadores, o sea, ni siquiera pueden tener, o sea, los jugadores les revisan que no tengan una cuenta.
12: No, aquí en el Cuenca pasa. En la Liga Pro A y B pasa. De hecho, ningún trabajador del Cuenca nadie puede tener una
10: pero no hay cuenta. Una pena, no hay, pero en Inglaterra si lo meten preso,
12: claro, o sea, no. Hablando de penas, no, pero por ejemplo, hablando de normas para trabajar en un club, no puedes.
9: Claro.
12: El que tenga firmado con el Cuenca, lo que sea, no puede. Pero claro que puedes pedirle al vecino que abra.
13: Exactamente.
12: Claramente.
13: Bueno, en todo caso, mire, para la gente que se va conectando ahora y que quizás no hay que aclararlo, no estamos afirmando que hay un amaño en la Serie B, en el partido de Cuenca Junior, o con un jugador del Cuenca Junior, con el portero, con el delantero, con quien sea. Estamos analizando algo que acaban de poner la gente en redes sociales y estamos analizando el contexto de lo que pasó el año anterior y de las cosas que se están viendo y que están pasando, y la falta de una normativa clara por parte de las autoridades legales que, insisto, sobrepasa el poder que pueda tener Liga Pro dentro del mundo futbolístico en nuestro país.
9: Exactamente. Sí. Veremos qué es lo que pasa, si se abre alguna investigación en referencia a este tema.
12: Hay menos partidos transmitidos ahora, ¿no?
9: Claro, que no es dato menor, señor Maxi, ahora porque por ahí puede usted menos. Tenerle...
13: ¿Dónde están las pruebas, no?
9: Y ahora
13: solamente quedaría en la gente que vio.
9: Sí, a no ser de que empiecen ya a hacer una investigación y vayan a grabar todo el partido de los equipos que se vuelven involucrados.
13: Yo tenía entendido de que, aunque no se transmitan los partidos, pero iba un equipo de camarógrafos y todo lo demás para hacer las tomas y para grabar el tipo de cosas. Entiendo yo, no sé, quizás Abraham pueda tener esa información, si es que pasa o sucede. Cuando los partidos no se transmiten, tenía entendido que iba un equipo de Liga Pro que grababa las jugadas y todo lo demás, ¿no?
12: Ya con camaritas
13: Ya, un equipo más simple, ¿no?
12: Ajá, y sí, siempre suben los resúmenes. Bueno, entonces, estoy esperando ahora que suban los resúmenes del partido con
9: Liga. Pero ahí se podría ver. Deberían tener ahí
13: pruebas. Claro, ahí podrían tener las pruebas. En el caso de que se haga una investigación, puede ser que eso quedó nada más en un comentario de redes y listo.
12: Ahora, estoy viendo el resumen del Liga de Puerto Viejo contra Deportivo Santo Domingo. Hay que hacer una defensa muy mala. De verdad, hay que hacer una defensa muy mala. Y ya para irnos...
10: Las hay en la Serie B.
12: Sí, las hay muchas. Pero ya para irnos, quiero que ustedes vean y opinen. Porque me llama muchísimo la atención. Dos jugadas. El primer gol, no. El primer gol ya lo vi. No creo que haga falta mostrarles, porque creo que es una jugada bastante normalita. Bastante, bastante normalita. Déjeme, llego hasta el otro lado. A ver.
9: Este ya es el segundo gol.
12: Este es el tercer gol.
9: Estamos observando acá justamente.
13: Se jugaba en Santo Domingo, ¿no? Jugaba en Santo Domingo.
12: A ver, después de esta jugada, que no pitan como penal, este es el tercer gol. Y jugaban con uno menos, para colmo.
13: Sí, sí. Del minuto 7 estaba jugando con uno menos Santo Domingo.
12: Y ahí viene el gol. Saca el portero de Deportivo Santo Domingo. Y ahí me llama la atención todo lo que se arma en el área, miren.
9: Un bote,
12: nada, nadie hace nada, remata. Ahí me llama un poquito la atención que ninguno de los dos defensores hace nada.
13: Sí, pero no lo veo tan obvia. Yo no lo veo tan obvia.
12: Por eso digo, las defensas son malas.
13: Sí, son malas. Sí. Es un error defensivo porque hay un bote, lo dejan pasar, hay un segundo bote que nadie salta a controlar esa pelota y lo dejan al delantero de Santo Domingo para que remate y le fusile al portero. Pero no lo veo.
9: Yo sí noto un poco de displicencia de los centrales. Ya,
13: eso sí, es un error de defensa, sí.
9: Ustedes argumentan de que son malas.
13: Sí, es un error defensivo.
12: Con lo que usted dice, ahora que ven la repe, pero con lo que usted dice, yo les voy a mostrar el segundo gol, que también me llamó mucho la atención.
13: Mire, hay un bote que dejan pasar.
12: Hay un bote, pum.
13: Cabecea el delantero, habilita.
12: Espera.
13: Los defensas esperan.
12: Mire el mal timing para levantar la pierna derecha el defensor al último, mire.
9: Sí,
13: exactamente. Sí. O sea, es un error defensivo grave, sí, un error defensivo. Pero no lo veo yo, digamos, como algo evidente.
9: No, exacto,
13: quizás.
9: No es tan.
13: Vamos a ver el otro.
12: Necesito llegar al minuto 57. Estoy en el 53, ¿no?
13: Sí, 53. Ganó 3-0 Santo Domingo, Liga de Puerto Viejo. La gente puede verlo también el resumen en YouTube, ¿no?
12: Sí.
13: Puede ver
12: este ahí
13: el partido incluso. Completo.
12: Ahí va el gol. Este sí me llama un poquito la atención, pero por la displicencia de la defensa. nada más, porque se supone que están defendiendo todos metidos ahí atrás para un tiro libre a manera de córner, poquito más alejado del banderín, levanta el centro y marca el gol Santo Domingo. Ahí va. No llega nadie a cubrir la zona.
13: Sí.
12: No llegan absolutamente nadie a cubrir la zona. Me llama la atención, sí, no estamos diciendo nada, estamos solo basados en la conversación que hemos planteado con los comentarios hoy de la gente en las redes sociales.
9: Hay como tres o cuatro hombres de Santo Domingo y nadie del equipo contrario de Liga de Puerto Viejo.
12: Y como que los dos tipos llegan.
9: Como que todos estaban esperando que eso suceda.
12: Exactamente.
13: Ahora, esto es muy finito, la verdad, de poder analizarlo.
12: Claro, claro.
13: Porque hemos dicho que en la Serie B del fútbol ecuatoriano no es que se vean partidazos, que se vean grandes zagueros centrales, ¿no?
12: Llegan tres solos.
13: Tres solos llegan. Entonces,
12: tres solos a cabecear.
13: Claro. Llegan tres hombres solos y tres defensores que se quedan parados ahí, que nadie los persigue. Nadie los persigue.
9: Y ya siendo dos errores continuos de la defensa, ya te llama la atención.
13: Claro. Pero insisto, o sea, son cosas finas. ¿Cómo compruebas eso? Porque no es que en la Serie B
9: te llama la atención, te digo.
13: No es que en la Serie B digamos que existan grandes zagueros centrales y un gran fútbol que es increíble y que este tipo de jugadas llaman la atención. No. Errores defensivos, malos jugadores, malas defensas y todo lo demás, no hay un buen nivel en la Serie B. Este tipo de cosas suceden a menudo. ¿Cómo diferenciar un error natural, un error humano en un defensor con algo que sí ya esté programado o amañado, como es el término como tal?
9: ¿Sabe cuando usted ve la misma defensa en otro partido y ese tipo de cosas no se dan? Como lo que pasó acá con Gualaceo y el equipo que ustedes decían.
13: Chacaritas.
12: Ahora, quiero que lo comparen con esto.
13: Esto es
9: una barbaridad.
12: Esta es la Liga de Panamá del anterior lunes. Ya. Les cuento, después de este gol, sale el capitán del equipo en redes sociales a decir que está harto de que sus compañeros se vendan. Pasó el fin de semana, dijo, estoy harto porque...
13: ¿En la Serie A de Panamá?
12: Serie B de Panamá. Estoy harto de que mis compañeros se vendan porque nosotros queremos hacer un trabajo honrado y ellos no colaboran, o algo así, pero bastante molesto después de esta jugada que les voy a mostrar. Se habla de que hubo un amaño con el portero. No puedo manejar también desde acá el YouTube, entonces ahí está.
13: Vamos a ver, una pelota que nace por la banda derecha.
12: El centro y el arquero mete el gol. O sea, él mismo mete la pelota.
9: Ah, eso es demasiado evidente.
12: Por eso digo, ahora, si comparamos lo que acabas de ver, Liga Puerto Viejo no tiene ni la mínima, no llega ni a los pies a esta jugada de aquí.
9: Eso es verdad, esto es demasiado evidente.
13: Para la gente que no nos está viendo, estamos viendo un gol de la Serie B del fútbol de Panamá, pelota que nace cerca del banderín del córner. Es un remate del lateral, entendemos.
12: Mire.
13: Y el portero que se le escapa en inicio, luego la controla y luego él mismo la empuja en el primer poste.
9: Se va con todo y pelota para adentro.
13: Claro.
9: No, y no es que pierde el equilibrio, nada. Está parado al lado del poste.
13: Exactamente.
9: Se podía recuperar o a ver, tratar de
13: ahí la agarra,
9: poste,
13: mira.
9: Exacto, en el poste. Tratar de ponerse bien, uh-huh. Y más bien se hace a un lado y se va él, claro, con todo y pelota para adentro. Es evidente. Sí.
12: Llama la atención. Ojalá suban los goles de Cuenca Juniors. Y entiendo yo que sí, siempre lo han hecho, siempre suben al final de la jornada todos los goles. Ahí podrán ver y cada quien juzgar.
9: Muy bien.
12: 7:58, nos vamos.
9: Oye, antes de irnos, solamente déjeme por acá pasar un par de cuñitas de nuestros auspiciantes, siga, nada más. Antes de irnos. 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Gracias, señor Maxi, por quedarse acá con nosotros. Gracias al señor Pablo Orellana, que también dijo, me quedo en esta programación.
12: Pero no le cumplieron, ¿no?
13: No
12: le
13: cumplieron.
9: Ya le vamos a cumplir.
13: Para que se me seca la garganta.
12: Tranquilos.
9: Señor Becerra.
13: Un cafecito me ofrecieron.
9: No, claro. Ya mañana, si se queda mañana, como es fin de semana, hablamos de otra cosa. Señor Becerra, nos estamos despidiendo.
10: Perfecto. Oiga, Nada más.
9: Bueno,
12: muy bien, nos vamos entonces.
9: Chao, que tengan una
0: buena noche. 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

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Debería tomarse, don David, algo fuertecito, para que esté más relajado.

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Muchas gracias. Este tema que sigue está escrito por el señor Rubén Blades.

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0: Son parte de Esmeraldas, Santo Domingo de los Sáchiras, Río, Imbaburas y Pichincha. La actriz mexicana Xochitl Gil, reconocida por su participación en producciones como Rebelde, falleció en las últimas horas. Aún no se ha dado a conocer las causas de su fallecimiento. Justicia de Brasil confirmó condena de 6 años contra actor de Patito Feo, mientras que acusan a Badir Derbez de supuesto abuso. Él lo niega a través de sus redes. A 6:26.
1: Revisamos de seguida, amigos oyentes, la situación vial en las provincias de Azuay y Cañar. Información que nos trae, como siempre, el ECU 911 Austro. Les contamos así, amigos oyentes, que la vía Cuenca Gualaceo Limón se encuentra habilitada. Se pide conducir con precaución por deslizamientos en la vía en el sector de Incamuyo 2, en los kilómetros 629, 39+547, 54 y 57. La Cuenca Lumacpamba Gualaceo habilitada. La vía Paute Guarumales Méndez parcialmente habilitada en el sector Sacre en el kilómetro 61. Conducir con precaución en los kilómetros 44, 105 y 107. La cuenca Girón Pasaje parcialmente habilitada en los kilómetros 50. Conducir con precaución en los kilómetros 66, 72, 75 y 123. La cuenca Molleturo Naranjal parcialmente habilitada en los kilómetros 53, 73, 92 y 96. Conducir con precaución en los kilómetros 49, 57, 85 y 91. La vía Cuenca Sixigmatanga habilitada, autopista Cuenca Azogues habilitada, la vía Cumbe La Jarata Oña habilitada, la Cuenca Cañaralosí parcialmente habilitada en el sector El Rocío, mientras que la Xutco Chancay El Triunfo se encuentra habilitada. Información, repetimos, que se comparte desde el ECU 911 Austro con corte a las 6:00 a.m. 6:28. Hacemos un nuevo corte, pero enseguida regresamos con el desarrollo de las principales noticias.
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0: Seis horas con 6:29. Iniciamos ya contándoles en detalle. Fuertes lluvias acá en Ecuador han dejado hasta el momento 17 fallecidos y más de 100.000 afectados.
1: Les contamos así, amigos oyentes, que las lluvias en Ecuador también dejan 33.203 viviendas afectadas, 280 destruidas, 60 puentes afectados y 72 kilómetros de carretera dañados. Un total de 110.125 personas afectadas y 17 fallecidos registrados. Ecuador a causa de las lluvias hasta el 7 de mayo de 2026. Según las estadísticas de la Secretaría Nacional de Gestión de Riesgos, hasta el 7 de mayo también se habían registrado 33.203 viviendas afectadas y 280 destruidas, 60 puentes afectados, 33 destruidos y 72,05 kilómetros de carreteras dañadas. Entre las provincias que más afectación están las siguientes: Guayas con 54.817 personas afectadas, seguida por Los Ríos con 33.634, Esmeraldas con 11.948, El Oro con 9.092, Manabí con 5.185, Loja con 4.087 y Santa Elena con 3.575. Según la Secretaría, desde el pasado 1 de enero se habían registrado 2.695 eventos adversos por lluvias en todo el país, lo que ha afectado a 201 municipios y 745 parroquias. La autoridad mantiene la alerta amarilla para las provincias de Pastaza y Tungurahua, mientras en alerta naranja están Azuay, Bolívar, Azuay, Chimborazo, Cotopaxi. Se suman El Oro, Imbabura, Manabí, Morona, Santiago, Naporellana, Santa Elena, Santo Domingo de los Áchilas, Sucumbíos y Zamora, Chinchipe. En alerta roja se encuentran Esmeraldas, fronteriza con

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0: 6:36. Continuamos con más noticias, más información acá en Visión en la 106.1 FM. Ecuador no está en una crisis de seguridad, sino en un conflicto armado interno, es lo que aseguró el presidente de la República, Daniel Noboa, en su visita a Machala.
1: El presidente Daniel Noboa aprovechó la ceremonia de incorporación del BAE Jambelí para lanzar críticas contra grupos políticos del pasado y reiterar que Ecuador enfrenta un conflicto armado interno y no una crisis de seguridad. El presidente de la República, Daniel Noboa, insistió este jueves 7 de mayo en que Ecuador atraviesa un conflicto armado interno y no una crisis de seguridad, mientras cuestionó a los grupos políticos del pasado que, según dijo, intentan confundir a la gente sobre la situación que enfrenta el país. Esta crisis, la crisis que ellos dicen que tenemos, es una lucha, es un conflicto armado interno, no es una crisis, afirmó Noboa durante la ceremonia de incorporación del BAE Jambelí, el primer buque multipropósito de la Armada de Ecuador en Machala, en la provincia de El Oro. El presidente sostuvo que el país enfrenta de manera directa a estructuras criminales y aseguró que el gobierno continuará fortaleciendo las Fuerzas Armadas y ampliando la cooperación internacional en materia de seguridad. Estamos peleando de frente, estamos asumiendo los retos, estamos peleando en algunos casos hasta en desventaja, pero con un valor y con una fuerza que ellos jamás esperaron, señaló. Aunque el mandatario no mencionó directamente a ninguna organización política, sus declaraciones ocurrieron en medio del constante cruce entre el gobierno y sectores de oposición sobre el manejo de la seguridad y la estrategia estatal frente al crimen organizado. 6:38.
0: Y les entregamos en la siguiente nota más a detalles sobre el buque multipropósito Jambelí donado por Corea del Sur a la Armada, que ya está en Ecuador.
2: La Armada del Ecuador incorpora su primer buque multipropósito en contra del crimen organizado en el mar. Ese buque de guerra mide 105 metros de largo y fue donado por Corea del Sur. Merlín Ochoa con más información.
3: Luego de 123 días de travesía desde Corea del Sur en Asia, el BAE Jambelí llegó al Ecuador. Se trata del primer buque multipropósito del país destinado al control y vigilancia marítima. La nueva unidad fortalecerá las operaciones contra el narcotráfico, la pesca ilegal, el tráfico de armas y el contrabando de combustible en aguas ecuatorianas.
4: Especialmente en la región de Galápagos,
3: donde las mafias utilizan rutas marítimas para mover droga y expandir sus operaciones criminales.
5: Como una especie de base flotante con capacidad de exploración aeromarítima y de interdicción.
3: Este buque de guerra puede permanecer hasta 40 días consecutivos en el mar. Mide 105 metros de largo, 15 de ancho y tiene una capacidad para 137 tripulantes. El buque donado por Corea del Sur y modernizado con una inversión de 23 millones de dólares puede operar con helicópteros medianos, transportar lanchas interceptoras y brindar soporte logístico durante operaciones prolongadas en alta mar. Además, será utilizado en misiones de rescate, ayuda humanitaria y apoyo estratégico a otras unidades navales.
6: De 2024... hemos destinado más de 510 millones de dólares para nuestras Fuerzas Armadas y para que tengan una renovada flota de 170 vehículos, aviones, helicópteros y lanchas.
3: Los 61 tripulantes ecuatorianos que zarparon desde Corea del Sur el 31 de diciembre de 2025 llegaron este jueves junto al buque y se reencontraron con sus familiares.
0: Seis horas con 6:40. Y en otro tipo de información, atención a este comunicado que se emite por parte del gobierno central, aclarando que el bono por el Día de la Madre en Ecuador es falso, es la alerta que se realiza desde el Ministerio de Desarrollo Humano. El Ministerio de Desarrollo Humano pide a los ciudadanos no caer en engaños ante mensajes que difunden falsos bonos de $600 por el Día de la Madre. Esto a propósito del Día de la Madre, que se recuerda este 29 de mayo. El Ministerio de Desarrollo Humano alertó de falsos avisos sobre un supuesto bono de $600 que se entregarán a mujeres en el país. Circulan perfiles y mensajes falsos que intentan confundir y robar información, indicó el Ministerio Ministerio del Ramo, a tiempo que aclaró que su publicación en este bono no es real. En el falso aviso del bono incluye un link o enlace en el que se difunde por redes sociales o vía WhatsApp y que invita a las personas a dar clic en el portal web. Se trata en realidad de un señuelo para que ciberdelincuentes y estafadores roben la información personal de los usuarios. Por ello, el ministerio pidió a los ciudadanos y a las personas evitar dar clic en este portal web. Se trata en realidad de este señuelo en el cual los ciudadanos deben estar pendientes y verificar sobre todo las fuentes de donde provienen este tipo de avisos y recordar que las carteras de gobierno solo utilizan canales oficiales para difundir sus programas de ayuda. El aviso oficial llega en momentos en el que el registro civil investiga una presunta filtración de datos biométricos, incluyendo fotografías de alta resolución de las cédulas de identidad. 6:42. Y continuando con información en lo nacional, 25 allanamientos dejó 11 miembros de los Lobos detenidos, sobre todo en Quevedo, Los Ríos.
3: Bajo una intensa lluvia y con un despliegue de 400 uniformados entre policías y militares, la madrugada de este jueves se ejecutó el operativo Forseti Finisterra en Quevedo, Los Ríos. Fueron 25 allanamientos simultáneos para desarticular una célula vinculada al grupo narcocriminal Los Lobos, investigada durante 4 meses por la policía en coordinación con agencias internacionales de seguridad. Según las investigaciones, las extorsiones eran el eje de financiamiento de esta estructura. Desde ahí sostenían otras actividades ilícitas como sicariato y tráfico de drogas en distintos cantones de Los Ríos. El dinero obtenido, según las autoridades, era destinado a la compra de armas, municiones y explosivos.
7: Más o menos se calcula que esta banda delincuencial pedía extorsiones a los comerciantes de $3,000 al mes, no solamente en Quevedo, porque esta banda operaba en algunos cantones de la provincia.
3: 11 personas fueron detenidas, entre ellas Mauricio H., identificado por las autoridades como jefe de los sicarios de Los Lobos en Los Ríos. Varios de los otros aprehendidos registran antecedentes y procesos judiciales por delitos como receptación, tráfico de armas y secuestro extorsivo. La operación fue encabezada por los ministros del Interior, John Reinberg, y de Defensa, Giancarlo Lofredo.
8: Nuevamente hacer un llamado y un seguimiento, por supuesto, de que no vuelvan a quedar en libertad, de que estas personas no sigan causando terror, de que no sigan matando gente, de que no sigan traficando drogas, de que no sigan extorsionando a los comerciantes, a los transportistas de aquí de la provincia.
7: Toda la población puede llamar al 131 con absoluta reserva y denunciar todas estas actividades de los grupos delincuenciales para nosotros poder tener mejor efectividad.
3: Durante los allanamientos también se incautaron 3 armas de fuego, 35 municiones y motocicletas reportadas como robadas. Para las autoridades, este operativo representa uno de los golpes más importantes contra la estructura de Los Lobos en Los Ríos.
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0: 6:47. El curandero que tenía un local cerca del mercado 9 de octubre es sentenciado por violación.
1: La Corte Provincial de Justicia de Azuay sentenció a Juan Ismael J., 29 años y 4 meses de privación de libertad por el delito de violación. La resolución de la sala se emitió luego de haber aceptado el recurso de apelación interpuesto por Fiscalía, entidad que insistió en que las pruebas presentadas durante la audiencia de juicio demostraron la responsabilidad del acusado en los hechos investigados. Sin embargo, el Tribunal Penal que conoció la causa ratificó inicialmente su estado de inocencia. En diciembre de 2022, una joven de 26 años y su madre acudieron donde un curandero que tenía un local en el sector del mercado 9 de octubre en Cuenca con el fin de recibir sesiones de medicina ancestral. El hombre dijo que a la joven le padecía una enfermedad grave y que debía someterse a un tratamiento. Durante las sesiones, el curandero practicaba supuestas limpias y manipulaciones corporales bajo el argumento de ejecutar el tratamiento. Tiempo después, la joven dejó de asistir porque consideró inapropiadas varias de las prácticas realizadas por el acusado. El 2 de octubre de 2024, la joven acudió nuevamente al local para retomar las curaciones. Juan Ismael J. repitió las mismas prácticas y le pidió que regresara en la tarde para concluir la sesión. La víctima se sintió mareada y retornó a su domicilio. A las 16 horas regresó al local. En ese lugar, Juan Ismael J. efectuó nuevas prácticas durante la sesión. Posteriormente, la víctima pidió el conocimiento y al despertar, se percató que el sujeto la violentaba sexualmente. La víctima denunció el hecho al EQ911. Agentes policiales acudieron al sitio y aprehendieron al agresor. Además, levantaron varios indicios en el inmueble. Posteriormente, la joven también se dio a conocer, fue trasladada a una casa de salud. Fiscalía demostró estos hechos con el testimonio de la perita que practicó la prueba toxicológica, quien confirmó que la muestra de orina de la víctima dio positivo para éxtasis. Además, el perito encargado de la prueba de ADN confirmó la presencia de material genético del sentenciado en la vestimenta y en fluidos corporales de la joven, así como un fragmento de algodón encontrado en el lugar. También fue presentado el testimonio anticipado de la víctima y los testimonios de su madre, el perito que practicó la valoración médico-legal y de los agentes que ejecutaron las pericias investigativas. 6:50.
0: Mientras tanto, la Guardia Ciudadana ejecutó un operativo en varios sectores del Centro Histórico de Cuenca, donde se decomisaron diversos elementos prohibidos vinculados a los llamados vigilantes seguros. La intervención se realizó tras denuncias ciudadanas que alertaban sobre cobros excesivos o por el uso del espacio público.
2: 8 chalecos reflectivos, 12 botellas de licor, más de 10 armas cortopunzantes y varias sustancias sujetas a fiscalización fueron decomisadas durante un operativo ejecutado este miércoles por la Guardia Ciudadana en distintos sectores del centro histórico tomados por los llamados vigilantes seguros.
3: Hemos identificado los fines de semana para los turistas, llegaban incluso al cobro de $5. Por este motivo han sido retirados de estos espacios públicos. Lamentablemente esto sigue en auge, sigue en crecimiento, mientras la gente les sigue ofreciendo dinero, va a continuar.
2: Según el vocero, estas irregularidades se detectan en zonas como San Francisco, la Calle Larga, el Parque Calderón y el sector de María Auxiliadora. Pero además en esta última se localiza a individuos que intimidan a transeúntes, como ocurrió en un local comercial por presunto intento de robo.
3: Nos manifestaron justamente de la alteración del orden público por parte de un ciudadano extranjero, un ciudadano de nacionalidad colombiana, el mismo que procedió de manera agresiva a ingresar a hurtar, a robar un local, amenazando a la propietaria con una tijera. Entonces, mediante esta denuncia se activó mediante el chat comunitario, nuestras motos pudieron identificar inmediatamente al ciudadano por la descripción, una gorra amarilla y una camiseta blanca. Los compañeros procedieron inmediatamente a la inmovilización en los sectores de la calle Vega Muñoz y Padre Aguirre.
2: Pese a los controles, los efectivos lamentan que la normativa vigente no permita aplicar sanciones más severas contra personas que reinciden en el consumo de alcohol o sustancias psicotrópicas en espacios públicos.
3: En el sector de la calle Mariano Estrella y calle Larga tuvimos una alteración del orden público bastante grave. Es concurrente en este espacio durante las últimas 3 semanas. En este espacio uno de ellos fue agredido con un arma blanca y fue capturado por personal motorizado de la Guardia Ciudadana, el agresor, a 2 cuadras del sector del Parque Luis Cordero.
2: Por esto, la institución aseguró que continuará desarrollando operativos enfocado al retiro de franeleros y libadores. Además, exhortó a la ciudadanía a reportar irregularidades a través de las redes sociales de la entidad.

0: 6:53. Presunto antisocial es aprehendido en el sector de El Camal. Un presunto antisocial fue aprehendido en el sector de Camal, al norte de Cuenca, el día de ayer. El personal de la Guardia Municipal Ciudadana informó que intervinieron en la retención de un presunto antisocial por solicitud de ciudadanos. Ellos indicaron a los agentes que el sujeto fue autor de un delito. Los uniformados municipales se coordinaron con Policía Nacional para continuar con el debido proceso. Mientras que acá un delincuente fue linchado en el sector de la feria de ganado, esto al norte de la ciudad.
1: Momentos de tensión se vivieron en la feria de ganado, luego de que comerciantes del sector retuvieran a un sujeto quien era señalado por un presunto intento de robo a uno de los vendedores. Según testigos, los trabajadores reaccionaron de inmediato al percatarse del hecho, lo persiguieron y lograron capturar. Antes de la llegada de la policía, el individuo fue agredido por varias personas que se encontraban en el sitio. La policía arribó al lugar para controlar la situación, proteger la integridad de este ciudadano retenido y proceder con su detención para las investigaciones correspondientes. Los comerciantes solicitan mayor seguridad y patrullajes preventivos durante los días de feria debido al incremento de hechos delictivos en esta zona. Con cámaras de Juan Regalado, informó para Red.
0: Seis horas con 54 minutos. Cuenca enfrenta nuevos casos de extranjeros involucrados en delitos graves.
2: Les contamos así, amigos oyentes, que la detención en Cuenca de un ciudadano de Estados Unidos requerido a nivel internacional por pornografía infantil evidencia que la ciudad también puede convertirse en refugio de personas que actúan al margen de la ley. La captura del extranjero de 76 años se efectuó el pasado 5 de mayo en el centro de Cuenca, donde también fue allanada una vivienda de la cual se recogieron evidencias relacionadas con este delito. Las investigaciones revelaron que el estadounidense vivía en ese inmueble desde hace casi un año y tenía una alerta roja, pues era buscado por la justicia de Norteamérica por pornografía infantil. Santiago Dueñas, capitán de la Policía Nacional y miembro del bloque de búsqueda, confirmó que el ciudadano tiene una boleta de captura vigente de Estados Unidos. Indicó que tenía un estatus regular en Ecuador, pero al representar una amenaza para la seguridad del país, será sometido a un proceso de deportación para ser entregado a autoridades norteamericanas. Detalló que se recopilaron varios indicios relacionados con el hecho investigado, entre estos dispositivos electrónicos, teléfonos celulares, tabletas y computadoras de escritorio. En 2021, en Cuenca también fue detenido Peter R., quien era requerido con notificación roja de Interpol de los Estados Unidos por estar involucrado en 9 delitos de naturaleza sexual. Las autoridades allanaron un inmueble en la avenida Ordóñez Lasso en el sector del Hotel Pinar del Lago, en Cuenca. Era buscado además por invasión a la intimidad con fines de graficación sexual. En Estados Unidos, cometió agresiones sexuales al menos en 4 ocasiones en el condado de Jefferson, Colorado, contra una persona con discapacidad e incapaz de comprender la situación. En otro caso, en septiembre de 2025, un ciudadano estadounidense fue arrestado en posesión de sustancias sujetas a fiscalización en el centro histórico. De acuerdo con las averiguaciones, la droga presuntamente era utilizada para su comercialización en zonas turísticas de la ciudad, que están identificadas por este tipo de actividades. En julio de 2025, agentes de la Policía Nacional detuvieron a un ciudadano estadounidense por un caso de violencia intrafamiliar en el complejo de departamentos en Puertas del Sol. 6:56.
0: Y el Colegio de Abogados de la SOAI pide que no se normalice los casos de violencia de sicariatos acá en Cuenca. Se exige que las autoridades se den una respuesta inmediata. El gremio promueve una reunión con organizaciones sociales para, en forma conjunta, se elabore un plan con resultados efectivos. En este contexto, el presidente del Colegio de Abogados de la SOAI pidió a las autoridades que dejen de confrontar y se pongan a trabajar.

0: Colegio de Abogados de la SUAI promueve una reunión con organizaciones sociales para analizar el incremento de la inseguridad en Cuenca, registrados con casos de sicariato, vacunas, entre otros. Recordemos que el pasado feriado, una abogada junto a su madre fueron víctimas de la violencia que cobraron sus vidas. En este marco se pronuncia Rubén Calle, presidente del gremio en esta provincia.
1: Actos de violencia, de sicariato, de vacunas, etcétera, todo ello pareciera que ya hoy es parte de la vida cotidiana. Y esto es lo que nosotros como Colegio de Abogados de la SUAI queremos hacer un llamado a todos, autoridades, instituciones, gremios, ciudadanía en general. No podemos normalizar esto. Es necesario que de alguna manera nos activemos todos desde cada uno de nuestros sectores y las autoridades en el cumplimiento de sus competencias para que se dé una respuesta inmediata y contundente para frenar este avance de la violencia en nuestra sociedad. La muerte de una colega abogada y su madre en circunstancias bastante evidentemente de violencia no pueden significar simplemente un número más para las estadísticas. Tienen que quizás ser el detonante para que todos nos activemos. No podemos mantener esa total actitud pasiva desde todos los ámbitos. Por ello es de que, de una parte, expresar esta preocupación grave por la escalada de violencia, pero por otro lado también expresar un compromiso y un llamado a los ciudadanos y a las autoridades para que concertemos, acordemos algún proyecto, algún plan conjunto que lleve a que de alguna forma nos involucremos todos y busquemos soluciones prácticas que se vean en resultados efectivos. Esto implica que las autoridades hagan su trabajo de la mejor manera, pero también en forma coordinada. No es posible que las diferencias políticas que existen entre autoridades sean un factor que coadyuve para que estas circunstancias sigan generando más violencia y muchas de ellas quedando en la impunidad. Por eso es de que esta invitación, vuelvo a indicar, además de expresar la preocupación, además de condenar estos hechos, además de expresar la solidaridad con la familia de la doctora Anita Tosi y todas las personas que han sido víctimas de ello, además de esto, implica una convocatoria, una invitación pública para que nos reunamos y establezcamos un plan de acción conjunto. Justamente eso es lo que queremos de alguna forma contradecir en el buen sentido positivo. No podemos normalizar el hecho de que siguen los operativos y nada más que ha habido otra muerte más y otra estadística más, ¿no? Está dentro, llamemos así, de las expectativas de las autoridades de que podrían darse tales o cuales actos violentos. No creemos que esto es un tema estadístico, es un tema de vidas que se van perdiendo, es un tema de la tranquilidad de la ciudadanía. La percepción ciudadana que tenemos es de que la violencia sigue creciendo y que las medidas que estén tomando las autoridades no son suficientes. No vamos a decir siquiera que son ineficientes, sino que quizás no son suficientes. Esperamos, hemos recibido ya respuestas de varias organizaciones sociales, de varios gremios, para que hagamos la invitación como Colegio de Abogados para que tengamos una reunión, en primer lugar, organizaciones sociales y ciudadanos, para plantearnos desde esa perspectiva cuál va a ser nuestra invitación hacia las autoridades, hacia el futuro, a coordinar acciones que sean contundentes frente a esta problemática.
2: Para Radio Visión 106.1, reportó Felicia Guerrero.
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0: 7:07. Un vehículo volcó en un accidente de tránsito el día de ayer en la intersección de las calles Vega Muñoz y Miguel Vélez.
1: Vega Muñoz y Miguel Vélez, dos vehículos chocaron. El impacto hizo que este auto en el que viajaban una mujer con su pequeño de 9 meses de edad sufriera un volcamiento. Ambos fueron atendidos en el lugar por paramédicos del cuerpo de bomberos. Afortunadamente no sufrieron heridas graves, por lo que fueron dados de alta. Se conoció que el menor viajaba en su silla de seguridad.
2: Por ejemplo, si usted se da cuenta, en la esquina de esta que es la Miguel Vélez y Vega Muñoz, la casa esquinera siempre tapa la visualidad de los conductores, a pesar de que hay el semáforo, pero está muy escondido el semáforo, ¿sí? Entonces ese semáforo no tiene visibilidad. Han ocurrido varios accidentes.
1: Presuntamente la camioneta irrespetó el semáforo en rojo. Sin embargo, serán las autoridades de tránsito quienes determinen responsabilidades.
2: Tenemos una cámara que es puesta por nosotros, por el barrio. En el barrio tenemos 5 cámaras ya puestas, que es con plata de acá del barrio. Hemos puesto estas cámaras y por esta cámara logramos visualizar que el choque es entre el carro blanco y el rojo, pero el rojo se pasa en rojo. Y el blanco estaba pasando tranquilamente en verde. Pero el rojo viene de la parte de abajo y le choca al blanco.
1: Con cámaras de Juan Regalado, informó para Red Informativa, Lipsia Álava. En las calles Vega Muñoz y Miguel Vélez.

0: 7:09. Me arrepiento de haber entrado por esos 13 meses, es lo que dice el exministro Antonio Goncalves, que será procesado por el caso Apagón.
1: La fiscalía procesará 21 sospechosos en el caso Apagón. El exministro de Energía Antonio Goncalves asegura que es inocente y que Seleg escogió a Progen antes de que él asumiera el cargo. Tras conocer que será uno de los imputados de la fiscalía dentro del caso Apagón, el exministro de Energía Antonio Goncalves señaló este jueves 7 de mayo en entrevista con Teleamazonas que se trata de una infamia contra su nombre. No he salido del shock, no le deseo a nadie este tipo de circunstancias, dijo Goncalves, quien fue ministro de Energía entre el 2 de julio y el 9 de octubre del año 2024, en medio de una crisis eléctrica. La fiscalía investiga un presunto delito de peculado luego de que la Contraloría General del Estado determinó un perjuicio de 100 millones de dólares para el Estado por los pagos realizados a la empresa Progen. 70 millones corresponden a la central El Salitral, ubicada en Guayaquil, provincia de Guayas, y 30 millones a Quevedo, localizada en Los Ríos. El exfuncionario aseguró que en la investigación sobre el caso se llevó adelante la fiscalía durante 10 meses y que abarca cerca de 5.000 páginas de documentos, no se menciona su nombre. Lo que menos me esperaba es que esta decisión de fiscalía, añadió, y me presenté a fiscalía para dar mi versión, les expliqué cuál era mi función durante los 3 meses que estuve como ministro y que no tenía ninguna relación con la parte precontractual, contractual, ni de ejecución, señaló Goncalves, con relación a los contratos firmados entre la Corporación Eléctrica del Ecuador, Seleg, y la estadounidense Progen para instalar 150 megavatios en Salitral y Quevedo. 7:10.
0: Y la reforma a la ordenanza de pirotecnia irá a debate en 2 semanas. La propuesta de reforma a esta ordenanza llega al Consejo Cantonal en un plazo de 2 semanas, pues el proyecto ha sido trabajado en mesas técnicas con el objetivo de fortalecer la seguridad ciudadana y regular el uso de estos productos en la ciudad.
2: De pirotecnia podría ser presentada ante el seno del Consejo Cantonal de Cuenca para su debate en un plazo aproximado de 2 semanas. Así lo informó la concejal Mónica Pesantes, quien explicó que el proyecto ha sido trabajado en mesas técnicas junto con elementos de las Fuerzas Armadas y entidades de socorro.
3: Quienes tienen que estar inmersos en este producto de la ordenanza es gestión de riesgos, son el cuerpo de bomberos, así como los militares por el tema del decomiso, por el tema también de la articulación, para que en verdad este proyecto de ley esté regulado, controlado y también que sea un tema preventivo.
2: Entre los principales cambios se plantea limitar los horarios de uso de pirotecnia sonora, que quedarían establecidos entre las 7 de la mañana y las 23 horas, con excepción de celebraciones de fin de año. Además, se propone reducir la carga explosiva y eliminar de forma definitiva los cohetes de alto impacto, los llamados ratones, camaretas y también tumbacasas.
3: Es necesario que se debe controlar los eventos públicos por el uso de la pirotecnia. Está prohibido camaretas, todo eso lo que va en contra de la salud, sobre todo los grupos de atención prioritaria. No se pueden hacer estos eventos cerca de hospitales.
2: De acuerdo con el Cabildo, la normativa también contempla regular la ubicación de talleres, la comercialización de espacios públicos y la aplicación de sanciones más severas, con el objetivo de fortalecer la seguridad ciudadana.
3: Entonces, ¿no?, emplazados a la zona rural, a 15 metros, no tienen que estar cerca de viviendas, no tienen que estar cerca de los cables eléctricos. Y es necesario indicar que también se preserva los ríos, los cauces de zonas protegidas.
2: Según el Centro Nacional de Comunicación y Operación, CENACOM, la manipulación de pirotecnia ocupa el segundo lugar de accidentes por quemaduras. En 2024 se registró al menos una muerte y más de 100 emergencias por este tipo de incidentes. Y solo en diciembre de 2025, el uso de pirotecnia dejó al menos 3 víctimas mortales. Informó José Andrés Arias, Unción.
0: Siete horas con 13 minutos y continuando con más noticias. Atención, Javier Bermúdez, gobernador de la SUAI, se refirió a los proyectos de generación eléctrica, Soldados Yanuncay, y al proyecto eólico El Pimo. Este último generaría energía limpia al no requerir ningún proceso de combustión.

0: El gobernador de la SUAI, Javier Bermúdez, destacó la construcción de los proyectos de generación eléctrica como el proyecto hidroeléctrico Soldado Yanongay y el proyecto eólico El Pimo. Este último está ubicado en Chaucha y ofrece ventajas estratégicas tanto para la seguridad energética del país como para el desarrollo local de la provincia. Y además viene a suplir con energía la época de sequía. En este marco se pronuncia el representante del Ejecutivo en el Azuay.
1: Dos proyectos de generación eléctrica, uno multipropósito, que el multipropósito Yanuncay, que hace la garantía, ¿sí?, de recibir agua potable durante hasta el 2050, garantizar esta agua, también el manejo y el cuidado de las fuentes hídricas, el manejo y el cuidado del agua potable, el manejo y el cuidado también, y la generación eléctrica, que va a ser uno de los espacios más fuertes que tengamos. O sea, va a haber otro proyecto eólico en Pimo, que va y el Egausto lo está llevando ya a cabo, en donde casi no existe contaminación. Esto es un proyecto eólico, y lo que tenemos que hacer es también el tema de la distribución, y que toda esa energía que se va sea también distribuida de la mejor manera y con la mayor calidad posible para toda la ciudadanía. Y se ha reunido la universidad, se ha reunido las cámaras, los barrios, las tenencias políticas y toda la comunidad que tiene el área de influencia de estos sectores, para dar las gracias y también aunar esfuerzos para que todos tengamos beneficio en esta en la instalación y ejecución de todos estos programas que son excelentes para el desarrollo de la SUAI. Hoy garantiza, no solamente porque se une Gobernación, se une la CELEG, la CELEG Sur, Centro Sur o el Egausto, sino también las cámaras, sí, de la producción, las cámaras de comercio, y

0: y las cámaras de la construcción, los colegios de ingenieros y también la comunidad. Entonces, si usted ve, esto es un tema muy simbólico, pero muy fuerte a la vez, porque cada uno de las personas que firmaron hoy atrás representan muchísimas personas, y eso representa también la inversión, que la inversión que va a hacer el gobierno nacional del presidente Daniel Noboa va a estar resguardada y se va a hacer y se va a legitimar en la práctica. Estamos ya por trabajar la implementación, ya lo estamos haciendo. Vamos a hacer las fases de socialización, luego también los programas con las universidades, están también todas las universidades de Cuenca, la Universidad Católica de Cuenca, la Universidad de Cuenca y además también la Universidad Politécnica Salesiana. Eso nos da garantía de que esto va a venir con un aval académico de muy alto nivel, porque cada una de las instituciones universitarias que tenemos nosotros son de muy alto nivel, y eso para nosotros nos da, sí, en primer lugar, una tranquilidad de los proyectos que se van a dar con las universidades, y en segundo lugar, también una garantía al ciudadano de que estos proyectos van a ser beneficiosos para todos.
1: Para Radio Visión 106.1, reportó Felicia Guerrero.
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2: Siete horas con 19 minutos y atención, en esta noticia de última hora se da a conocer que capturaron a los presuntos asesinos de la abogada y su madre, pues en un operativo liderado por unidades especiales del GIR, GOE, GOM, DINASED y Fiscalía, fueron detenidos los presuntos responsables del doble crimen ocurrido en el sector de Balsay, en donde madre e hijo fueron encontrados sin vida dentro de su vivienda. Según información preliminar, los presuntos implicados tendrían relación directa con un miembro de la familia. Las investigaciones se continúan y en las próximas horas se realizará ya la audiencia de formulación de cargos. El caso ha causado conmoción e indignación acá en la ciudadanía cuencana y por lo tanto se esperará este informe también que en próximas horas estaría dando la Policía Nacional. Y en cualquier momento les estaremos entregando más detalles sobre esta captura. 7:20. Y cambiando de tema, así también les contamos que la construcción de la terminal terrestre de sur de Cuenca registra ya un avance del 28%. Con ello, José Patiño, director de Obras Públicas del municipio de Cuenca, informó que la culminación total del proyecto está previsto para finales de noviembre. La obra, que contempla una inversión de $9 millones, incluirá 6 andenes de ingreso y 13 de salida.
3: Viene una gran obra ya para inaugurarse a finales de noviembre. Ese es el plazo justamente que es de un año. Se comenzó en noviembre del año anterior y este noviembre, a finales de este mes de noviembre, esperemos ya contar con la nueva terminal sur que se está obviamente en construcción. Esta obra cuesta alrededor de $9 millones. Esta misma obra vamos a tener 6 andenes de llegada y 13 de salida. También vamos a tener el preembar, que quiere decir esto, que se estacionen los buses antes de que la gente obviamente ya esté en la zona de salida, 16 puestos. También va a haber 72 parqueos para privados, para toda la gente que llegue hacia la terminal. También parqueo de taxis. Y vamos a tener 3 niveles en este terminal. Cuenta con ascensores, cuenta con gradas eléctricas, va a haber obviamente un patio de comidas, salas de espera y como no también va a haber las islas y todo eso para venta de souvenirs y todo lo que se hace consumos justamente en los terminales. Es un conjunto, ¿no? De todo lo que se está yendo a trabajar, obviamente en varios niveles por donde vaya a ser la circulación tanto de llegada y salida, vamos a tener justamente este tipo de actividades y negocios para que la gente también pueda acceder a algunos servicios. Como ustedes saben, a veces están con los apuros de llegar a otro punto, si les faltó adquirir algún tema de souvenirs. Entonces siempre es importante tener justo en los accesos, ya sea de entrada o de salida, los mismos. Esperemos que también se cuente con todas los temas de seguridad. Siempre estamos nosotros viendo que incluso la calidad de todos los materiales que se estén implementando cumplan completamente el tema de las especificaciones técnicas, y así es lo que estamos nosotros observando, se lo está ejecutando. Al día de hoy es el 28% de avance. Esperemos, y obviamente tenemos que hacer la obligación de que se cumpla con los tiempos que establece el contrato. Sí, correcto, tenemos justamente el acceso a la cuenca CEUS, también lo que tenemos la cuenca hacia la ciudad de Machala o la ciudad de Loja, los accesos, estamos haciendo vías también complementarias justamente en la zona, justamente para que también los ciudadanos que viven en la zona no tengan esas problemáticas. Hay vías que estamos también ya programando para asfaltar justamente ahí. Esto está también encargado la dirección de la unidad ejecutora, verificando todos los accesos que tengan accesibilidad hacia el terminal, y también cómo no dar la comodidad a la gente que vive justamente en eso. Sí, correcto. También hay algunos accesos que tenemos ahí desde la Panamericana Sur. Como le mencioné, hay algunas vías que también faltan, que están por asfaltarse. Estamos ya con los cronogramas justamente ya para llevar algunos a procesos y otros por administración. Sí. Muchas de las vías son angostas, pero justamente se está trabajando en vías que no han sido intervenidas para que no se genere un colapso del ingreso justamente de buses hacia acá, y versus los accesos a la ciudadanía. Hay que recordar que nosotros también, al nosotros fijar una terminal sur, lo que estamos haciendo es una descongestión de todo el centro urbano de lo que es la ciudad. Nosotros lo que queremos es que ya no exista gran cantidad de buses que pasa por la mitad de la ciudad, que se ingresa hacia el terminal actual. Esa es la idea, y lo que se plantea también es al norte, que el flujo vehicular ya no lleguen tantos buses justamente a la zona céntrica, todo el tráfico que obviamente siempre va incrementando las ciudades, y se ha visto esta forma de trabajar, y que creo que grandes ciudades también. Sí, tal cual como se maneja el tema de la terminal, todo lo que vendrá, todos los buses del sur que vienen desde Machala, todo lo que vienen desde Loja, obviamente todo este tipo de modalidades ya al tema de la gestión ya se encargará la EMOB, justamente de que todo este terminal cumpla con todas las normativas, con todos las cooperativas provinciales y todo esto, la EMOB ya se encargará. La idea es esa, y toda la gestión también de lo que es el funcionamiento de esta terminal. Sí, completamente es una accesibilidad mayor. Ahora obviamente tenemos nuevas tecnologías, nuevas instalaciones, cosas que nosotros teníamos en un terminal que es muy antiguo, y la ciudad ya se ha ido mejorando y ha aumentado las capacidades, y obviamente justamente dentro de los estudios previos se prevé todo el tipo de actividades justamente que antes no hayan sido observadas, obviamente porque la ciudad va creciendo, hay otro tipo de metodología de circulaciones. Sí, ya no habrá ese torno que era incómodo, y habrá otros tipos de sistemas más automáticos, donde que ya no habrá esa problemática de que a veces gente que tiene discapacidades. Por eso,

0: accesibilidad justamente para que puedan previamente, hay veces donde que quieran coger hacia otra ciudad, puedan circular en la parte urbana o ingresar o quedarse dentro de la ciudad. Obviamente se dará y se brindará justamente con la Dirección de Movilidad, está trabajando en plenitud justamente con todo este tipo de cosas, y esto ya se verá en la gestión propia. Esta es una contratación que se hizo por licitación. Esto lo manejó la dirección de la unidad ejecutora. Estos trabajos están mediante un contratista, fiscaliza eso, un contratista externo, obviamente, y la fiscalización también es externa. Estos son con fondos de la CAF. La CAF indica que se debe llevar así los trabajos. Así es como otorgan el préstamo. Entonces se previó que exista un fiscalizador externo, y ahí ellos están trabajando con todo el personal. Obviamente la mano de obra calificada, siempre nosotros priorizamos que sea de la propia ciudad. Con esto nosotros no son solo obras, sino también es de empleo que se está dando a la ciudad.
1: Reportó para Radiovisión Alfredo Lazo.
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0: 7:34, amigos oyentes, son las 7:34. Abrimos nuestro espacio de entrevistas y a esta hora en los estudios de Radiovisión. Saludamos al ingeniero Fabián Zamora, él es director de la Fundación de la Mujer y el Niño. Ingeniero Zamora, buenos días, bienvenido, gracias por atender esta entrevista y comparecer ante la audiencia de Radiovisión.
1: Muy buenos días, muchas gracias por la invitación, siempre es un placer estar acá. Y un saludo para todos los radioescuchas.
0: Importante conocer el trabajo, sabemos del nuevo hospital de Baños y esta denuncia de presuntas estafas que ofrecían cargos laborales falsos en dicha institución. Sabemos que se presentó ya una denuncia en Fiscalía, ingeniero Zamora.
1: Así es, bueno, como todo el mundo tiene conocimiento, el día 29 de abril el señor alcalde hizo pública la postulación para todos los cargos para que empiece a funcionar el hospital de Baños. Sin embargo, con sorpresa, volviendo del feriado, nos encontramos que había en una página de internet una publicación donde ofrecía estos cargos y ponía un número de teléfono. Entonces, con alguna gente del hospital empezamos a escribir para ver cómo era la cosa. Y en realidad ofrecían los cargos, pedían $2,500 por cada puesto. Decían que $1,500 se entregue en efectivo de entrada y $1,000 ya cuando esté trabajando. Nosotros nos sorprendió, dijimos, bueno, ¿y cómo es la cosa? ¿Dónde entregamos la plata? Y nos decía, acérquese, por favor, a Azogues, al sector del terminal terrestre, y luego diríjase para el cementerio y ahí nos contactamos. Entonces, viendo que la situación ya se volvía medio turbia, fuimos y pusimos la denuncia correspondiente en la fiscalía, dimos estos pormenores, esperamos que hayan podido hacer algo, e incluso que puedan determinar de quién era el número de teléfono, de dónde estaban saliendo las llamadas y todo eso, que nosotros ya no podemos hacerlo, pero nosotros no vamos a dejar que este proceso que tan limpiamente, tan transparentemente la Alcaldía de Cuenca está buscando para poder tener a gente idónea en estos cargos, se opaque con estas situaciones sin sentido. Nosotros tenemos siempre la claridad que estos puestos, el señor alcalde, al no ser un tema de puestos de un concurso para nombramientos definitivos, hubiera podido hacerlo a dedo. Sin embargo, no lo hizo. El objeto del señor alcalde fue llamar, convocar a la ciudadanía, primero para que todo el mundo tenga acceso. Y segundo, para encontrar a esa gente, de toda esa gran cantidad de gente, a la gente más idónea, con más conocimientos y con una mayor visión social. Esto hemos intentado, esperamos que el proceso que ya está en marcha se desarrolle de esta manera y esta gente que piense en aprovecharse de la ingenuidad, de la necesidad de la gente, porque a veces uno con la urgencia de buscar un trabajo es capaz de invertir un dinero, pero esto es mentira, por favor, no lo hagan, no caigan, nada, todo trámite es totalmente sin costo. No tiene ningún costo, ni la postulación, ni el examen, ni la entrevista, nada. Y si tienen alguien les quiere decir algo, acérquense y nosotros mismos les ayudamos a denunciar. No vamos a permitir esta clase de situaciones.
0: ¿Se conoce, ingeniero Zamora, si es que existen ya víctimas de este tipo de estafas?
1: No conozco si haya existido alguna víctima, espero que no, realmente. Nosotros nos apresuramos a dar una rueda de prensa esta semana justamente para evitar eso, porque los días 5 y 6 que eran los fuertes de postulación, probablemente era donde más iban a buscar captar este dinero. Esperamos que con la alerta que pusimos desde la Alcaldía de Cuenca hayan podido parar esto y que la gente no crea, y que si alguien viene a decir, deme tanto y yo le doy consiguiendo el puesto, no caiga, esto es mentira. La única forma era aplicando en la página web del municipio de Cuenca.
0: Ingeniero Zamora, algo que mencionar también es, este tipo de situaciones alteran el cronograma establecido a propósito de esta postulación y el concurso para la selección del nuevo personal.
1: No, el cronograma sigue como estaba propuesto. El 5 y 6 de mayo se llevó la postulación. Cerramos la postulación con 11,558 postulantes. Esto es un tema que realmente nos sorprende, porque la vez anterior para el Hospital del Valle, con 3 días de postulación, tuvimos alrededor de 12,500 postulantes. Bajamos un día con la finalidad de ver si es que este número de postulantes bajaba un poco. Sin embargo, se ha mantenido en los 2 días. Es casi la misma cantidad. Nos llama mucho la atención que enfermeras y médicos residentes sean las personas que más empleo buscan. Entiendo que hay más demanda de estas profesiones, pero, por ejemplo, de médicos residentes hay 1,987 postulantes. de enfermeras hay 2.423. Son cantidades grandes. Yo creo que esto demuestra que la falta de empleo en la ciudad y la necesidad que la gente tiene de empezar a trabajar.
0: ¿Y cuántos puestos estaban disponibles o están disponibles justamente, ingeniero Zamora?
1: Son 82 cargos. Entonces, ustedes ven que en realidad hay que tamizar muy bien. En esta selección no solamente buscamos nosotros a la gente más preparada, como le digo, sino a esa gente. También hay un examen psicológico que busca ver la visión social de la gente. La visión social porque nosotros no tenemos fines de lucro. Sin embargo, es unos hospitales que están sirviendo a la ruralidad, sirviendo a la gente de escasos recursos y sirviendo a toda esa gente que no tiene acceso normal a esta clase de servicios.
0: Ingeniero, ¿cómo garantizar que el proceso siga adelante y se haga de la mejor manera, seleccionar los mejores perfiles?
1: Bueno, esto es un proceso. El primer tamizaje es la nota de graduación, porque en el sistema pedía que se ponga una nota de grado. Este es el primer tamizaje. Correcto. El segundo tamizaje es que cumpla todos los requerimientos solicitados, es decir, el conocimiento, el título universitario, de ser el caso, la experiencia que se está solicitando, porque también buscamos a gente. No podemos poner a gente hoy o ayer. Leí un comentario que decía, den puestos a los nuevos graduados. Necesitamos un mínimo de experiencia, porque esto no estamos hablando de una oficina, vamos a salvar vidas. Necesitamos gente preparada para esto, gente que conozca lo que está haciendo y haya tenido un mínimo de experiencia para saber cómo proceder, para poder atender a la gente a la que vamos a servir.
0: Correcto. En este sentido, justamente, el alcalde, el día de la rueda de prensa, decía, se va a valorar mucho el tema del examen psicológico. ¿Se tendrá también puntos adicionales o se pondrá más énfasis justamente en esta categoría?
1: Sin duda, más bien el examen psicológico está direccionado a buscar ese tipo de gente. Y ese tipo de gente que tenga ese mix entre los conocimientos y la parte social irá a una entrevista final. Cabe recalcar que el año anterior, de 1.900 enfermeras, tuvimos una entrevista para 20 personas. 20 personas de entrevistas es más o menos un día y medio de trabajo sentado sin moverse. Entonces ustedes ya tendrán idea de todo el trabajo que nos espera estos días. Pero yo creo que todo vale la pena con la finalidad de encontrar esos perfiles más idóneos para poder llegar a contratar a la gente que necesitamos. Por favor, esos comentarios malintencionados de esa gente que no sabe que esto ya está dado, que es para los amigos, eso es totalmente mentira. Por favor, no crean en esas cosas. Bueno, y creo que no les funcionó, porque en realidad los postulantes siguen postulando. Decían, no postulen, esto ya está dado. Eso es mentira. Oigan los criterios, los testimonios de la gente que está trabajando con nosotros. En el fin de semana estuvo en redes sociales los testimonios y la gente contaba cómo postuló, cómo dio el examen, cómo fue la entrevista. Gente que nunca en la vida habíamos visto y ahora están trabajando y haciendo bien su trabajo.
0: Se hablaba de evaluaciones que en donde luego de la misma inmediatamente se les daba los resultados, por ejemplo.
1: Así es, las evaluaciones son en un sistema computarizado donde usted, al terminar sus preguntas, le dan el número, la puntuación de su examen. Y como ya está predicho, que si es que usted llega a una puntuación, pasa a la siguiente etapa, caso contrario, no. Entonces, la gente ya sabe ese momento si es que pasa o no a la siguiente etapa.
0: Ahora, ¿cuántas etapas son, ingeniero Zamora? Se ha hablado de 11.558 postulaciones, se decía ayer de parte de la directora de Talento Humano del municipio de Cuenca. ¿Cuál es la siguiente fase? ¿Cómo se irá depurando justamente a los participantes?
1: Bueno, como le había comentado, primero es la nota de grado, segundo la que cumple con la documentación, tercero las pruebas y cuarto la entrevista.
0: ¿En un tiempo de cuánto se tendrá ya los resultados de los ganadores de esos puestos?
1: Nosotros esperamos tener a todo el personal ya en el mes de junio, trabajando y haciendo la inducción correspondiente. Vale la pena señalar que, dada la cantidad de gente, comenzamos por los puestos más urgentes, es decir, médicos, enfermeras, bodega, que es una parte fundamental. ¿Por qué? Porque bodega es quien recibe, ya empieza a armar, recibe los equipos, empieza a ver los inventarios. Que no nos pase como en otras cosas, que empecemos a atender y no tengamos las cosas para atender.
0: Ahora es importante justamente en este sentido conocer cómo viene funcionando el Hospital del Valle, por ejemplo, que es una referencia para este nuevo Hospital de Baños.
1: Bueno, en realidad el Hospital del Valle para nosotros ha sido una alegría, ha sido una sorpresa también, porque nosotros no pensábamos ver el crecimiento que tenía. Normalmente nosotros habíamos pensado en una curva de crecimiento mucho más lenta. Pero nos llamó la atención que el primer mes de atención tuvimos 4.447 pacientes. El segundo mes tuvimos alrededor de 5.302 pacientes. Y al momento tenemos más de 15.000 pacientes atendidos con tres meses. Tenemos más de 190 cirugías realizadas. Esto, yo creo que en realidad toda esta cantidad de gente que está atendiéndose de nosotros, o realmente existía la demanda y decían, porque todo el mundo decía, ¿para qué construyen hospitales si no hay, y van a ser un elefante blanco? Ahí está, todos los 15.000 personas se han atendido. Entonces, si es que era así, ¿dónde se estaba atendiendo esa gente?
0: Correcto.
1: Esa es una necesidad, y más aún en esas zonas que no hay esta clase de servicios. Nosotros no solo atendemos al Valle, atendemos a Quingeo, a Nulti, a Pacha, a Santana, toda esa gente que antes tenía que venir a Cuenca, ahora tienen un servicio cercano y donde pueden acceder a un costo económico y un servicio de calidad.
0: Incluso en otras parroquias se ha dicho que gente se mueve de parroquia a parroquia y aprovecha también esta situación para poder hacerse atender.
1: Viéndonos un poco más lejos, viene mucha gente del Oro. Ha venido gente de Galápagos. La gente no solo busca una alternativa, sino una alternativa económica, porque en los tiempos que vivimos, donde todo ha subido, buscamos una alternativa que todavía está al alcance de nuestro bolsillo, uh-huh. Y nosotros tenemos la consulta más económica de la ciudad. Ustedes no consiguen en ningún lado una consulta de $10. Una consulta de especialidad de $10, ustedes no van a conseguir en ningún lado un pediatra, un ginecólogo, un neurólogo pediatra, un otorrinolaringólogo en $10. Es un regalo. ¿Y saben qué? Esto es gracias al aporte que el municipio de Cuenca hace para la Fundación de la Mujer y el Niño y nos ayuda a mantener sus costos económicos para la gente que no puede acceder a estos servicios.
0: Ingeniero Zamora, en estos tres meses y esta alta demanda, ¿no hace pensar, a prever ya que podría ser necesario contratar a mayor personal, ampliar espacios? Todavía es muy temprano para decidir esto.
1: Sin duda, nosotros comenzamos con una planta de personal inicial, como se había dicho desde un inicio, nosotros comenzamos con 82 personas, pero cuando el hospital esté al 100% de su capacidad, llegará a un total de 120 personas trabajando. Esto se va a ir incrementando de acuerdo al movimiento que tengamos. Son tres meses, todavía podemos mantener con la planta que tenemos, sin embargo, a futuro estoy seguro que vamos a tener que implementar más gente.
0: En este caso, pasamos ahora al hospital de Baños, estamos hablando de una infraestructura similar. La demanda, la atención, ¿será la misma? ¿Nuevas características? ¿Cómo se trabaja en este sentido?
1: El Hospital de Baños tiene las mismas características de infraestructura que el Hospital del Valle y como Ricaurte. Son hospitales réplica, tienen exactamente la misma cantidad de camas, misma cantidad de quirófanos, misma cantidad de consultorios. Sin embargo, las especialidades pueden ir cambiando de acuerdo al perfil epidemiológico de cada zona, porque no quiere decir que haya la misma clase de enfermedades en el Valle que en Baños. Uh-huh. Esto puede variar. Sin embargo, en un estudio inicial, las carteras, la oferta de servicios, el perfil epidemiológico es casi el mismo, varía muy, muy poco. Sin embargo, hay que ver que posiblemente nosotros teníamos unas especialidades que estuvieron inicialmente en el Valle, pero no hubo mucho paciente, entonces correcto, tuvimos que cambiar. Uh-huh. El perfil epidemiológico puede cambiar en unos días. Por ejemplo, a futuro, probablemente la gente ya no quiere tener más hijos. Entonces, probablemente a futuro haya mucho menos pediatras y más gente que atienda a las personas mayores, médicos internistas, gerontólogos, etcétera.
0: Uh-huh. Ingeniero Zamora, estamos hablando del personal. ¿Qué sucede con el equipamiento, justamente? La tecnología, los instrumentos, la dotación de estos insumos dentro del nuevo hospital de Baños.
1: Bueno, todos los hospitales fueron realizados la contratación de infraestructura más equipamiento. Esto fue hecho con la idea de que la inauguración del hospital no demore, porque el proceso de equipamiento es un proceso muy demorado. Hay que cumplir todos los pliegos, las especificaciones y las contrataciones de uno en uno. Yo creo que muy inteligentemente esta administración lo que pretendió hacer es contratar el hospital con el equipamiento y decirle, cuando esté todo listo, usted tiene un año para entregarme completo. Entonces, esto no nos va a dar más demoras, no va a permitir que nosotros tengamos que no llegue un equipo, que tenemos este servicio, pero no tenemos el otro. Uh-huh. El hospital comienza funcionando con todos sus servicios, con todo el equipamiento, así como lo hicimos en el Valle, vamos a hacerlos en Baños y posiblemente en Ricaurte.
0: Uh-huh. Algo que llamaba la atención también es, por ejemplo, el tema de la ambulancia en el hospital de Baños, por ejemplo, ¿cómo funcionará en el del Valle? Sabemos que hubo incluso una asistencia internacional.
1: Así es, bueno, nosotros tenemos al momento en Patamarca 3 ambulancias y en los nuevos hospitales está comprada una ambulancia nueva para cada hospital. Tenemos una red de 6 ambulancias, una quedará a servicio 24 horas de cada hospital y el resto estará en itinerancia de acuerdo a las necesidades que tengamos. Esto es importante, ¿por qué? Porque en la parte rural a veces no hay nombres de calles. Entonces, cuando uno necesita una ambulancia, es muy difícil decir, venga al lado de la iglesia, métase 200 metros. Es muy difícil. Cuando nosotros estamos ya en el sector, ya hemos recorrido, hemos andado, hemos conocido. Entonces, a veces para nosotros es mucho más fácil poder asistir o trasladar a un paciente en el sector, porque nos dice, estamos en el sector del Chorro. Y nosotros ya sabemos dónde es y vamos directamente. Entonces, por eso también valía la pena que la gente que trabaja en el sector va a tener un punto más, creo que es un punto o dos puntos más para la puntuación general de la convocatoria. ¿Por qué? Porque es gente que conoce el sector, conoce a su gente, es de la ruralidad y más que nada puede llegar oportunamente a su trabajo, una emergencia, está más cercano. Entonces, esta gente va a tener una puntuación adicional, sin embargo, no quiere decir que no esté abierto para el resto de la gente de Cuenca.
0: ¿Hemos tenido postulaciones de otras provincias, ingeniero Zamora?
1: No conozco todavía quiénes son los postulantes. Esto se cerró el día 6. Uh-huh. Sin embargo, ahorita está en el tamizaje del sistema. La vez anterior sí tuvimos.
0: En el caso de
1: tuvimos Valle. Gente de Guayaquil, tuvimos gente de Los Ríos, tuvimos gente del Oriente. Se pretende dar preferencia a la gente de Cuenca. Pero está abierta esta convocatoria para todo el país.
0: Estamos hablando de cuántas especialidades que serán atendidas, brindadas acá en el Hospital de Baños Ingeniero Zamora.
1: Son 31 especialidades médicas. A veces que el desconocimiento obliga a la gente a decir cosas que no sabe y que no conoce. No puedo decirle porque a lo mejor desconocen de esto. Alguna concejal hace días decía, ¿por qué aquí en la cartera de servicios no dice neonatología? Porque neonatología no se da consulta. Neonatología es un servicio de hospitalización que nosotros tenemos todo el área completa y una vez que tengamos pacientes la pondremos en funcionamiento.
0: A propósito de concejales e ingeniero Zamora, en el Hospital del Valle se hizo este proceso de fiscalización. ¿Qué ha sucedido con el Hospital de Baños, por ejemplo? ¿Alguna observación, algún requerimiento por parte de los concejales?
1: En el Hospital de Baños no hemos tenido ningún requerimiento, nosotros estamos abiertos, más bien les invitamos. Nosotros tuvimos la semana anterior comisión de salud con 3 concejales que conforman la comisión de salud en el Hospital del Valle, justamente a raíz de esta denuncia que existió de una concejal de que no había visto algunas áreas. Entonces yo les decía, vengan y conozcan.
0: Correcto.
1: Entonces tuvimos la oportunidad de traerles a los concejales que forman parte de esta comisión de salud y mostrarles área por área las que decían que no existen. Entonces, yo entiendo que a lo mejor

0: no sé si fue un comentario malintencionado, una equivocación, pero si es que tienen alguna duda alguien, vayan, conozcan, yo mismo les llevo y que conozcan todas las áreas.
1: Ahora, ingeniero Zamora, a propósito del Hospital del Valle, hubo incluso un tema de modificación, de ajuste de rutas, el tema de mantenimiento, el impacto, la influencia que tuvo el hospital en el asfaltado de vías, todo esto funcionará y será asistido y trabajado también en el Hospital de Baños.
0: Yo creo que la gente tiene que darse cuenta que primero tener un hospital cerca de su casa, además de brindarle un poco de seguridad, una cercanía más a un servicio, sube hasta la plusvalía del terreno cuando tiene un hospital cerca. Sin embargo, el impacto económico que se tiene no es solamente el hospital. Se asfaltan vías, como dice usted, se ponen líneas de buses. Yo he tenido la oportunidad de salir a caminar y a conocer, a hablar un poco con la gente del barrio. Y la gente estaba igual de feliz con el hospital que con los buses. Decía, los buses pasaban antes 2 veces al día por aquí, ahora tenemos cada 20 minutos. Entonces son cosas que ayudan a la gente. Y hay la señora ya de las salchipapas, la señora que vende los almuerzos, la señora que saca las copias. Entonces todo el sector crece, se impulsa, se dinamiza económicamente y permite a lo mejor dar una alternativa que antes no podía tenerla, darle una alternativa más de trabajo, de supervivencia y que pueda generar más recursos.
1: Perfectamente claro. Ingeniero Zamora, ¿cuándo será inaugurado justamente el hospital? ¿Cuándo entrará ya a funcionar?
0: Bueno, como dijo el señor alcalde, el hospital está totalmente terminado en su infraestructura. Está en el proceso de equipamiento. El proceso de equipamiento no es como cualquier otro equipo que se conecta y funciona. Esto obedece a un proceso de calibración, de pruebas, porque estos equipos van a salvar vidas. No podemos aventurarnos a poner en funcionamiento una máquina de anestesia sin que esté totalmente probada. Entonces, nosotros tenemos que hacer todas las pruebas correspondientes con la finalidad de ver que esto esté funcionando a punto y que esté listo para poder tratar la vida de la gente. Esperamos que este hospital esté funcionando ya a finales de junio, uh-huh. Y probablemente Ricaurte en el mes de octubre.
1: Correcto. Ingeniero Zamora, si hablamos de los beneficios a parroquias cercanas en el Valle, en el caso del Hospital de Baños, ¿a qué tipo de parroquias podría beneficiar?
0: Bueno, el Hospital de Baños, al igual de que el Hospital del Valle, no atiende solo a la comunidad de Baños, sino es un nodo articulador con las parroquias más lejanas. Hace 20 años que yo trabajaba en el Ministerio de Salud, ya se hablaba de la creación del Hospital del Sur, que decían. Sin embargo, en 20 años no se ha hecho. Entonces tuvo que venir este alcalde y hacer y cubrir esas necesidades que en 20 años no ha tenido la ciudad. Yo estoy trabajando en el Hospital de la Mujer y el Niño desde su inauguración, y en 20 años vuelvo a ver la inauguración de nuevos hospitales. Nosotros tenemos en Baños, tenemos Cumbe, Tarqui, tenemos Victoria del Portete, tenemos por la parte de atrás Chaucha, toda esa gente que antes venía a Cuenca, ahora va a tener una alternativa mucho más cercana.
1: Perfectamente claro. Ingeniero Zamora, ¿algo más que quiera contar al final de la entrevista?
0: Nada más que nosotros seguimos trabajando, estamos poniendo todo nuestro esfuerzo para que estos servicios sigan llegando a la donde la gente necesita, porque la idea no es solamente que ahora ustedes vengan donde nosotros, sino nosotros, como fue la idea del alcalde desde el primer día que estuvimos en la administración, llegar donde la gente que más necesita, esa gente de la ruralidad que apoyó al señor alcalde, nosotros tenemos que retribuir esto y darles los servicios que necesita. No solamente esos hospitales bonitos ahora se ven aquí, sino ahora se ven en la ruralidad, se ven lejos y se ven donde nunca antes habían estado estos servicios.
1: Gracias, ingeniero Zamora, por habernos acompañado.
0: Muchas gracias a usted por el espacio y siempre será un gusto acompañar.
1: Amigos oyentes, declaraciones del ingeniero Fabián Zamora, director de la Fundación de la Mujer y el Niño. Son las 7:55, una pausa para enseguida. Regresamos con más noticias.
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0: 8:01. Avanzamos con más noticias, información acá en Visión en la 106.1 FM. Y con todos nuestros amigos oyentes, queriendo continuar con nuestro segmento de salud desarrollado conjuntamente con el Hospital Santa Inés. Vive bien, vive sano, con el objetivo de brindar información preventiva, pero sobre todo orientación médica oportuna para nuestra audiencia. Hoy abordamos un tema muy importante para la salud de las mujeres, la prevención del cáncer de ovario, una enfermedad que muchas veces no presenta síntomas claros en sus etapas iniciales, pero que sin embargo requiere mayor información, controles, pero sobre todo lo que siempre venimos señalando, esa prevención temprana, que es a lo que queremos llegar con nuestros amigos oyentes. Y para conversar sobre este tema queremos agradecer la gentileza y en el transcurso de esta mañana nos acompaña la doctora Jessica Rojas, es especialista en oncología y oncogenética, quien nos ayudará a comprender mejor cuáles son los factores de riesgo, las señales de alerta, pero sobre todo las medidas preventivas. Doctora, qué gusto que es tenerla acá en los estudios de Visión. Bienvenida, buenos días.
1: Buenos días, muchas gracias por la invitación. Estoy dichosa de estar aquí, ¿no? Un día tan conmemorable que es el día 8 de mayo, que es la día de la lucha contra el cáncer de ovario. Se festeja a nivel mundial. Es más para concientizar sobre esta enfermedad que a veces se le llama silenciosa porque no tiene muchos síntomas específicos, a veces les confunde mucho con alteraciones gastrointestinales, hormonales, y dejamos de lado y a veces no se hace una detección temprana.
0: Y que empecemos por allí precisamente, ¿qué es esto del cáncer de ovario y cómo suele ser considerado uno de los cánceres, como usted lo dijo, silencioso, uno de los más silenciosos?
1: Realmente se le conoce como la enfermedad silenciosa porque tiene síntomas inespecíficos, no general nos da síntomas que decimos, bueno, está el ovario, alguna cosa afectada. Realmente produce síntomas gastrointestinales, a veces persistentes, como hinchazón abdominal, llenado precoz de cuando usted come y ya se llena muy rápido. Lo principalmente es a veces que tiene usted dolor pélvico, sangrados irregulares. Realmente son síntomas de estreñimiento, cambios de humor, todos esos síntomas a veces son confundidos con otro tipo de enfermedades y no llegamos a un diagnóstico temprano. El cáncer de ovario realmente generalmente a veces es diagnosticado ya en etapas más tardías, que usted sabe que en este tipo de diagnósticos, mientras más pronto yo diagnostico, estoy llegando a una cura que le puedo transmitir a la paciente esa información tan importante que es eso.
0: Doctora, por lo general, y ahora vemos que es más frecuente saber que los quistes en los ovarios de las mujeres, pero sin embargo uno cree que es un quiste que no va a pasar más allá. ¿Cuán grave es esto y que puede generar quizás en un futuro término de tener quizás cáncer ya por empezar con estos quistes?
1: A veces los quistes, bueno, son enfermedad, benigna, ¿no? Hay muchas pacientes que sufren de eso por largos años, que son con tratamientos persistentes, ¿no? El quiste siempre hay que saberlo diferenciar, también sus características. Hay cierto tipo de características de quistes que eso nos puede llamar la atención o nos puede decir que está significando alguna situación. Entonces, no todos los quistes son iguales o no todas las todas las personas o todos los pacientes tienen las mismas características. Entonces, siempre que nos digan quiste, tenemos que ver qué tipo de características tenemos, porque la mayoría de ellas son benignos.
0: Y yendo en este ámbito de prevención, sin embargo, para no caer en lo que nos ha dicho usted previamente, de que como enmascaramos la enfermedad de alguna manera, pero ¿cómo, para que no se dé un diagnóstico tardío, cómo quizás tener alguna acción a cuenta y decir, puedo ya estar teniendo esto, iré al médico para prevenir?
1: Totalmente. Siempre realmente esto es una información muy valiosa para hacer una detección temprana. Debemos recordar que, pues, infelizmente para el cáncer de ovario no hay un método de estadiaje o un método diagnóstico temprano, o sea, que no yo tenga un método así como para el cáncer de mama, hacerme la ecografía, la mamografía anual. No son unos exámenes muy, muy específicos o que tenga una sensibilidad real. Por eso siempre se le recomienda a la paciente los chequeos o los controles médicos rutinarios, un examen ginecológico, a veces se puede añadir, dependiendo la edad del paciente, los antecedentes, un marcador tumoral que se le dice, como siempre yo le digo a mis pacientes, un marcador tumoral nos puede dar una información, pero no cierra el diagnóstico. Entonces, esa es la información, no tengo un método que yo tenga 100% seguro para prevenirlo, pero sí detectarle tempranamente, que eso sí va a marcar la diferencia cuando yo tenga el diagnóstico. Entonces, también hay que tener muy en cuenta, paciente, pacientes que tengan antecedentes familiares de cáncer en la familia. Eso yo hago mucho énfasis, porque a veces dice, bueno, en mi casa no hay cáncer de ovario, no hay cáncer de mama, pero tienen otros tipos de cáncer. Entonces, a veces los cánceres son como primos hermanos, yo digo.
0: ¿Y cuándo podemos hablar de un cáncer hereditario?
1: Cáncer hereditario, el cáncer de ovario es bastante hereditario. Entonces, es uno de los cánceres que si yo tengo un cáncer de ovario diagnosticado, yo estoy obligada a hacerme un estudio oncogenético, se llama, que es para evaluar si mi caso de cáncer se trata de una parte hereditaria o no. La mayoría, más del 60% de los cánceres de ovario son hereditarios. No depende mucho si yo tengo o no antecedentes en la familia para someterse en este tipo de exámenes. ¿Esto para qué sirve? Para prevenirme. También me abre un abanico de tratamiento para ese tipo de pacientes y sobre todo prevenirme a mí misma para otros tipos de cáncer y a mi familia.
0: ¿A qué edad podríamos empezar ya con estos exámenes de oncogenética? Y obviamente a veces uno cree que son porque son demasiado caros, no lo hacemos, y obviamente con ellos incluso estamos evitando a tiempo, diría yo, algún tipo de enfermedad.
1: Totalmente. Para hacerme un estudio oncogenético no hay una edad establecida. Generalmente se dice a partir de los 18 años de edad, donde yo puedo intervenir y yo sé que el riesgo comienza a aumentar. Siempre pacientes que tengan antecedentes en la familia de cáncer de mama, ovario, próstata, páncreas, son los principales, pero si yo tengo otros tipos de cáncer bastante frecuentes, yo soy candidata a tener un asesoramiento oncogenético, ¿no? Más una paciente que haya tenido dos diagnósticos diagnosticados, o dos diagnósticos en la misma paciente, que tenga también cáncer de mama y ovario. Ovario, si yo tengo cáncer de ovario, es una indicación formal de hacerme yo un estudio oncogenético. Si mi caso de mi familiar pues lamentablemente falleció o no tiene condiciones clínicas o físicas para hacerlo, yo puedo hacerme tranquilamente. La edad para hacerlo generalmente es a partir de los 18 años.
0: Tenemos quizás una mala percepción de que el cáncer empieza ya solamente cuando una persona es adulta o adulta mayor, pero sin embargo pueden darse ya en niñas.
1: Totalmente. Más en ya a partir, como le decíamos, el cáncer 18. De ovario es a partir más de los 18 años cuando yo tengo antecedentes o algún otro factor de riesgo. Generalmente el cáncer de ovario se presenta a partir de los 50 años en adelante. Entonces, ahora actualmente estamos viendo que en pacientes jóvenes se está diagnosticando mucho, y no solo cáncer de ovario, sino otro tipo de cánceres. Entonces tengo que estar alerta a mis factores de riesgo, tanto familiares como personales.
0: Ahora, otra alerta, ¿cuál la podría ser? A veces incluso creo que van muy ligados, ¿no? Podríamos tener un cáncer de ovario y también a la vez un cáncer de útero. ¿Puede ser aquello? ¿Puede darse también?
1: Sí, sí se puede dar dos tipos de cáncer iniciales en una misma paciente, pero generalmente a veces es que el cáncer de ovario fue al útero o el útero fue al ovario. Entonces a veces es ya que es una etapa avanzada del diagnóstico, porque usted sabe que el cáncer, pues si no se diagnostica a tiempo, él va avanzando. Nosotros tenemos que tener una estrategia muy fundamental desde un inicio. Por eso siempre nosotros nos enfocamos en que realmente, bueno, el cáncer de ovario no tiene un screening real, pero yo puedo hacer para prevenirlo o diagnosticarlo muy tempranamente para yo garantizar la cura a ese paciente.
0: Ahora, ¿cómo íbamos hablando, no, de las medidas preventivas? Yo veo que empiezo a tener un sangrado frecuente, que no es normal. ¿Cuál de esos puntos deberían irnos ya dando estas alertas?
1: Si yo tengo síntomas, siempre yo digo, hay que conocer nuestro cuerpo, ¿no? A veces se prende un foquito y nosotros decimos, no pasa nada, y seguimos. Realmente cuando yo tenga ya, como le había dicho, más o menos unos síntomas que me persisten más de 2 semanas, es lo recomendable ya acudir a un médico, porque nada es normal, ¿no? A veces nosotros, estos tipos de diagnósticos son muy confundidos con la parte de gastrointestinales, porque yo tengo como un hinchazón, un dolor abdominal, pélvico, estoy con un poco de estreñimiento, me lleno muy rápido, me da náuseas, me siento un poco decaída. Entonces nos pensamos que posiblemente es algo que nos siento mal de la comida, el estrés, otro tipo de enfermedades, ¿no? A veces nos automedicamos y sigue persistiendo. Pues entonces yo creo que en ese momento es lo ideal acudir a un control médico, ¿no? Lo ideal es hacernos screening todo los años de todo, ¿no? Pero si yo tengo estos me hice los exámenes, todo estuvo bien y comienzo con estos síntomas, si son relativamente más de 2 semanas, pues realmente la Organización Mundial de la Salud recomienda ya acudir a un control médico para hacer unos estudios ya un poco más amplios para determinar a tiempo cuál sería el diagnóstico de esa paciente.
0: Hay muchas veces de que a la mujer le ha tocado sacarse los ovarios por temas de quistes e incluso ya de comentarse de que hay algún tipo de cáncer, sacándose los ovarios es suficiente.
1: Bueno, dependiendo, si yo ya tengo un diagnóstico de cáncer de ovario, va a depender mucho del estadio de la enfermedad. El tratamiento que yo dé a una paciente con cáncer de ovario va a ser muy diferente de paciente a paciente. Hoy en día tenemos quimioterapia, cirugías, inmunoterapia, inhibidores de PARP, son varios tipos de tratamiento que eso va a depender mucho del diagnóstico o del estadiaje que nosotros decimos en el cáncer de ovario. Cuando yo tengo una paciente que se haya realizado una cirugía, como se llama salpingoferectomía, que es lo que es cuando se sacan los ovarios y las trompas por alguna otra situaciones, siempre nosotros tenemos que hacer también un chequeo. ¿Por qué? Porque el cáncer de ovario a veces no se presenta solo en los ovarios, tenemos el peritoneo, que es una telita que nos envuelve a nivel abdominal, se puede presentar en menos del 10% de los casos, pero generalmente podría pasar, ¿no es cierto? Todo paciente tiene riesgo de tener cáncer de ovario pese a una cirugía previa.
0: Ahora, hay muchas personas, ¿no? Muchas mujeres en estos casos que dicen, no me quiero sacar los ovarios porque ya no voy a tener una vida plena luego. ¿Realmente es así?
1: Bueno, va a depender también mucho la edad de la que nosotros tomemos esa decisión, ¿no? No va a ser igual en una paciente de 30, 35 años como una paciente de 45, 50 años, que nosotros sabemos que ya estamos en la premenopausia, vamos a decir así. ¿Por qué? Porque los principales síntomas y signos son la premenopausia, la menopausia precoz, pero que hoy en día se puede manejar con muchos tratamientos que se puede realizar ese tipo de pacientes. ¿Por qué? Porque yo tengo que recordarles que si una paciente, por ejemplo, se le ofreció una cirugía reductora de riesgo porque tiene una mutación en BRCA1, BRCA2, las famosas de Angelina Jolie, ella se lo hizo, se sacó las mamas y los ovarios por unas cirugías preventivas porque la mamá y la abuela tenían esa mutación genética y ella ganó esa mutación. Ella se hizo eso, entonces ese es el mejor ejemplo que se puede dar, ¿no? Ella fue la pionera en esta parte de la oncogenética de hacer alzar la voz, de hacer exámenes preventivos. Si yo hago ese tipo de cirugías, yo tengo que saber a qué tipo de paciente tengo que ofrecerle basado en un riesgo real. Entonces aquí se va a medir riesgo-beneficio, ¿no? Entonces siempre le digo a la paciente, hay muchas cosas a veces en el ovario, yo no tengo otro método que ofrecerle que una cirugía reductora de riesgo si estoy frente a este tipo de mutaciones, pero a la par podemos hacer un tratamiento para evitar esos síntomas y signos de la menopausia precoz.
0: Y justo tenemos una consulta sobre el tema. Dice, doctora, muy buenos días, gracias por la información, de igual manera para Radiovisión. Una consulta, hace tiempo atrás me tuve que sacar todo el útero y obviamente me extrajeron los ovarios también, pero sin embargo yo soy apenas una paciente de 38 años de edad y ahora siento como que se me adelantó la menopausia de una manera significativa. Tengo todo el tiempo calores, estoy de mal genio, de mal humor. ¿Cómo puedo superar aquello? Pero sobre todo con este tipo de problemas me preocupa que a la final, ya cuando tengo una edad avanzada, se apeore ya con la llegada de la menopausia. ¿Esto puede darse?
1: Podría darse si tiene sus consecuencias, tener una menopausia precoz, por eso siempre hay que hacer un seguimiento médico con un especialista para disminuir esos síntomas y evitar que se vaya a mayores, vamos a decir, o tener consecuencias sobre eso. Por eso siempre yo le digo, para sacar ovarios, útero, siempre tenemos que tener un riesgo real. A veces, bueno, tengo algunas pacientes que me dicen, mi mamá, mi abuelita tuvo cáncer, yo también me quiero que me saquen todo, no importa lo que pase, no es lo que importa lo que pase, porque después en un futuro vemos este tipo de consecuencias a veces, de que no podemos tratar y la paciente disminuye la calidad de vida de ella. Entonces hay que tener siempre un riesgo real para tomar este tipo de decisiones tan drásticas que es una cirugía reductora de riesgo. Si la persona se hizo por algún método o por una necesidad real, yo le recomendaría que busque a un especialista para ser tratada sobre estos síntomas y no pase a mayores y no tenga consecuencias en un futuro.
0: Hay otra consulta, doctora, muy buenos días. Dice, desde tiempo atrás me tuve que sacar solamente los ovarios por temas de quistes, pero sin embargo, desde ese entonces yo ya no puedo conciliar el sueño, no tengo sueño para nada y tengo algunos problemas incluso con insomnios. Me dicen que debo tomar hormonas para que se regule, pero en cambio, en otros lados he consultado y me dicen que las hormonas son malas. ¿Debo o no debo tomar hormonas?
1: Pues es muy difícil, ¿no?, contestarle esta pregunta sin conocerle a la paciente y todo el, y todo el control médico, ¿no? Pero realmente el tomar el uso de hormonas siempre hay que tener bajo una receta médica, bajo un control médico, una evaluación previa de un examen físico completo, de un examen de laboratorio. ¿Por qué? Porque yo no le doy la misma cantidad de hormonas a una paciente que a otra paciente, dependiendo del perfil de la paciente y cuánto necesita. Realmente no solo el insomnio se va a tratar con las hormonas, hay que ver todo el contexto real de ella. Entonces, de ella sí sería recomendable pasar consulta para hacer un control general. Y ahí sí evaluar la decisión de tomar o no tomar hormonas. A veces es bueno, a veces es malo. No todo es una cosa de que digo, no, las hormonas son malas. No, porque es un tratamiento para muy otras cosas de síntomas o diagnósticos de las pacientes.
0: He escuchado de igual manera, y justo hablando del tema de las hormonas, pero yo me voy mucho más allá, las vitaminas. ¿Qué tan bueno es y qué tan frecuente debe una mujer a tomar vitaminas, incluso en materia de prevención? ¿Y qué tipo de vitaminas serían las recomendables?
1: Sí es bueno tomar las vitaminas porque a veces nosotros por nuestro día a día, por nuestro trabajo, por nuestra parte emocional y eso, a veces no nos damos el tiempo de tener una alimentación saludable. Por ejemplo, la vitamina D, nosotros no nos damos mucho al sol, nuestra ciudad tampoco, no es que ayuda mucho, ¿no? Entonces, realmente eso sí tiene que ser con una dosificación buena, pero sin embargo siempre con un control previo. Yo no me puedo ir a la farmacia y comprarme todas las vitaminas porque me salió que la mujer en la premenopausia tiene que tomar todo este arsenal de vitaminas. No, nosotros debemos, creo que siempre concientizar que la automedicación no es buena, también tener mucho vitamina, el cuerpo también va a dar síntomas, también va a dar problemas, entonces siempre tiene que tener un equilibrio. Siempre yo recomiendo no la automedicación y una evaluación clínica previa y laboratorial es lo ideal.
0: Tenemos otra consulta, dice, doctora, muy buenos días, yo tengo 28 años de edad, me sacaron uno de mis ovarios por un quiste, pero funciono solamente ya con un ovario, pero sin embargo tengo problemas en lo que es la menstruación y no sé si es normal. Hay meses en que me enfermo, hay meses en que no se me corta por 2 meses, otra vez vuelvo a enfermarme a los 3 a los 5 meses. ¿Esto sería ya un problema y un riesgo?
1: Un riesgo tan real, no sé por qué le sacaron el un ovario, dice que por quistes, no dependería de qué tipo de quiste, la característica del quiste de lo que le sacaron para decir que va a tener riesgos en el otro ovario, también antecedentes familiares de la paciente, pero esto de las alteraciones de irregularidades en la menstruación viene generalmente alterado por la parte hormonal, como ella solo está funcionando en un ovario, compensa al otro, siempre generalmente es una paciente joven, que sí valdría la pena si es una parte persistente, como ella lo dice, tengo ciclos sí, ciclos no, creería que sí sería ideal una evaluación médica para poder determinar, como le digo, alteraciones hormonales, orgánicas, y va a depender mucho también de los factores personales de ella.
0: Pero con un tratamiento podría nuevamente retomar una vida normal.
1: Totalmente, sí.
0: El cáncer de ovario, ¿qué tan frecuente es acá en nuestra sociedad, acá sobre todo en nuestra ciudad?
1: Realmente, anteriormente se veía que era menos del 2%, hoy en día vemos que está incrementando esa incidencia, está entre el tercer cáncer más frecuente en nuestro país, primero es el de mama y útero, de ovarios en las mujeres, entonces es una cosa muy real que existe y que a veces nosotros decimos insignificante porque vemos en las estadísticas, ay, no es del 2% que me puede dar a lo largo de la vida, no va a pasar nada, ¿no? Sin embargo, pues estamos viendo que no es así, se han estado dando muchos estudios de cuál sería la parte de la incidencia que está incrementándose, cuáles serían los posibles factores de riesgo, entonces realmente es una incidencia que se está viendo que está en aumento y no solo ya como le decía que generalmente se veía en pacientes mayores de 50 años, ahora tenemos pacientes de 30, 40 que tienen cáncer de ovario y a veces es muy lamentable porque no se ha diagnosticado tempranamente.
0: Doctor, y ahí nos queda ese incertidumbre, ¿por qué de este incremento? ¿Es quizás la mala alimentación, mala calidad de vida?
1: Creo que todo influye, ¿no? Como siempre digo, todo suma, todo es un granito de arena para poder llegar a eso. A veces también podemos ver, ahí hay el ejemplo de la María Teresa Guerrero, ¿no? Que es una paciente deportista, saludable, y que tuvo el diagnóstico, probablemente ya está también relacionada a un antecedente familiar, que ella en alguna charla lo dijo, ¿no? Entonces, ahí va a depender mucho de los factores personales de la paciente y de paciente a paciente, pero siempre va a ayudar a tener una dieta saludable, dormir las 8 horas, hacer el ejercicio físico. Hay estudios demostrando que el ejercicio por lo menos 3 veces por semana o 1 hora diaria, eso va a reducir en un 15-40% de riesgo de tener cáncer, que va a sumar todo, ¿no? No voy a decir que la paciente que haga ejercicio y que se mate haciendo unas maratones no va a tener cáncer, a veces mal, nos equivocamos, ¿no? Pero eso va a contribuir y nos va a ayudar a tener una dieta y va a disminuir el riesgo, ¿no?
0: Doctora, hablando justo ya del cáncer, ¿qué tan difícil es llevar este tipo de enfermedades? Obviamente, todo cáncer es difícil, no solamente en el aspecto personal, sino familiar. ¿Qué tan demorado incluso de poder curarse de un cáncer de ovario o simplemente ya es un diagnóstico para ya como denominarle una enfermedad terminal?
1: No estamos, anteriormente podríamos haber hablado de eso, pero hoy en día la tecnología, los tratamientos de vanguardia han mejorado bastantísimo, podemos llegar a una cura. Eso va a depender mucho del estadio de la enfermedad que nosotros encontremos. Depende del estadio, nosotros vamos a ofrecerle a la paciente de acuerdo al perfil de ella, del examen de anatomía patológica después de una cirugía o previa de los exámenes completos, podríamos evaluar qué estadio está la paciente y qué pronóstico tiene la misma. No todos los cánceres, cáncer de ovario, estamos diciendo que es una etapa terminal, no es así. Realmente los estadios iniciales potencialmente tienen cura.
0: ¿Se han implementado quizás las posibilidades de ese tratamiento acá en nuestra región?
1: Sí, tenemos hoy en día todo el tipo de tratamiento, como los tratamientos que son utilizados a nivel internacional, lo tenemos hoy en día en nuestra ciudad.
0: La recuperación, ¿cuánto tiempo puede ser? Obviamente cada paciente es muy distinta, ya entendemos eso, pero quizás hay una media.
1: Y va a depender mucho de qué tipo de tratamiento yo le ofrezca al paciente, no el estadio, porque hay pacientes que solo con la cirugía basta, que hay otros pacientes que necesitan cirugía y quimioterapia, hay otros pacientes que requieren quimioterapia previa, cirugía y quimioterapia después, o una terapia de mantenimiento. Entonces, eso va a depender mucho, pero relativamente vamos entre unos 2 a 4 meses y medio, los iniciales, y después tendría que ser más o menos 1 año, porque terapias de mantenimiento y eso, entonces es muy relativo el tiempo de una paciente para llegar a una cura.
0: Doctora, desde su experiencia, ¿qué hace falta para poder fortalecer acá respecto a la cultura de prevención y chequeos ginecológicos que tenemos o que tener las mujeres? Porque eso quizás es lo que todavía hemos avanzado como sociedad, ¿no? Y como conocer nuestro cuerpo, como que todavía existen ciertos tabús en nuestra sociedad, a lo menos de ir a hacer una prevención de nuestras partes íntimas, como que todavía nos hace que retrocedamos en materia de prevención.
1: Sí, hemos visto mucho eso, ¿no? A veces nuestra ciudad todavía estamos como que atados de manos y pies a veces en temas de prevención. A veces conversábamos que posiblemente también es el acceso a la salud pública, ¿no? O el acceso a algún seguro privado que nos pueda acceder, ¿no? Un poco más, con mayor facilidad. Y eso, como usted bien lo mencionaba, el tabú, ¿no? Si yo también tengo algún síntoma, dejo pasar, minimizo. Entonces, siempre yo le digo conocer nuestro cuerpo, no necesariamente tengo que hacerme todos los exámenes completitos, sino realmente ver qué es lo que necesita mi cuerpo y qué es lo que yo necesito controlar. Nuestra idiosincrasia, como le decía previamente, también es la automedicación, ¿no es cierto? Entonces, eso también nos dificulta mucho en la parte de prevención, porque escuchamos o a veces tenemos mucho acceso al internet, creemos que lo que tiene mi amiga, mi vecina, tengo yo, no pasa nada, tengo solo cambios hormonales y total, no es esa misma historia. Entonces, todo ese tipo de que nosotros estamos en nuestra sociedad todavía como que haciendo la concientización, realmente quizás en algún momento nosotros podamos llevar que la concientización en nuestro país y en nuestra ciudad está llegando ya a niveles reales de prevención, ¿no? Y no llevar a mi consulta y ver una paciente con estadio 3, 4 de la enfermedad, sino llegar a un en estadio 1, máximo en estadio 2, donde yo le puedo ofrecer y donde nosotros vamos a garantizar o vamos a hacer todas las medidas posibles como para llegar a una cura en esa paciente. Siempre yo digo, la detección temprana, la información consciente puede marcar la diferencia.
0: Y a eso voy, justo la información consciente. Ahora estamos tan ligados a las redes sociales o simplemente a chatear y vemos y buscamos en el internet, tengo esto que puede ser, y vemos un mundo de cosas, o tomes esto y tomes el otro, y a veces son decisiones equivocadas.
1: Totalmente, siempre yo digo, la información consciente, una información real. Yo sé que a veces el internet o el acceso a las redes sociales nos ayuda bastante, a veces bastante para una información, pero siempre es una información general, no es una información específica. Depende también mucho de cómo busquemos, de cómo nosotros vamos a interpretar ese tipo de informaciones. Pues realmente eso es a veces lamentable, porque a veces sí, he tenido pacientes que me han dicho, bueno, yo busqué la información, me automediqué, hice esto, hice el otro, cuando llegamos al diagnóstico, el diagnóstico está en un estadio 3 o 4.
0: Doctora, quizás me quedo con este mensaje final, que darle a las mujeres, a nuestras amigas oyentes, para incentivar al cuidado preventivo de nuestra salud.
1: Hoy, que es el Día Mundial contra el Cáncer de Ovario, yo les quiero decir a todas las mujeres que debemos conocer nuestro cuerpo, debemos priorizarnos, y eso que va a ser ahora el Día de la Madre, ¿no? El domingo, aprovecharles a darles un lindo día para todas, y realmente conocernos y decir que tengamos una información consciente, una información real. Siempre le digo, la detección temprana en este tipo de diagnóstico siempre va a marcar la diferencia. Vamos a priorizar una cura, vamos a minimizar todo lo que podía haber pasado. Si yo tengo antecedentes familiares, no minimizar eso, sino tal vez hacerme un control más frecuente y más priorizado.
0: Doctora, para nuestras pacientes, para nuestras

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1: Doctora, nuevamente muy agradecidos y reconocidos con usted. Agradecer la gentileza de la doctora Jessica Rojas por habernos acompañado en el transcurso de esta mañana, compartir información importante sobre la prevención del cáncer del ovario. Sin duda, la detección temprana, los controles médicos y la información adecuada, sobre todo, puede marcar esta gran diferencia en la vida de muchas mujeres. La invitación es eso, a no ignorar las señales del cuerpo y sobre todo a priorizar siempre la salud preventiva. Y recordar que este espacio llega gracias a ustedes, a este trabajo conjunto que hacemos entre Radiovisión y el Hospital Santa Inés, comprometidos con llevar la orientación y la educación para el bienestar suyo y de la comunidad. 8:28, amigos oyentes, agradecerles por su gentil sintonía. Invitarlos al mediodía con más noticias, más información. Vienen ya los deportes. Y desde este espacio, adelantándonos para el día domingo, desearles un excelente Día de las Madres a cada uno de ustedes, pero sobre todo a nuestra principal mentora, Paulina Rodas. Muchísimas gracias a cada uno de ustedes.
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0: queridos amigos de Radiovisión 106.1, un saludo cordial a todos ustedes, a los queridos compañeros de la radio. En este viernes estamos desde la cabina de locución Paul Rodas Moscoso, listo para acompañarles con la mejor información hasta las 10 de la mañana, queridos amigos. Hoy hablaremos sobre la Copa Libertadores, sobre el partido Guayaquil City frente al Deportivo Cuenca, partido que se desarrolla en la ciudad de Guayaquil, mañana a las 4 de la tarde. Hablaremos sobre la fea derrota de Cuenca Junior ante Cumbayá, 3-0. Y hay una noticia de última hora y muy importante. Se confirma que Moisés Caicedo sí jugará el primer partido del Mundial. Está habilitado por parte de la FIFA y esto es una gran, gran noticia para Ecuador. Hablaremos también las principales novedades del deporte a nivel local, nacional e internacional. Y saludo con mis queridos compañeros, señor Daniel Montalbán, Serena Rojas. Mi estimado Daniel, ¿qué opina usted? Moisés Caicedo sí jugará el primer partido. ¿Cómo le va? Buenos días.
1: ¿Qué tal, Peter? ¿Cómo le va? Un gusto saludarle a usted, acá a Selena, a toda la afición de Radio Visión 106.1. Un abrazo gigante, que tenga un excelente día viernes. Sean criteriosos, llegó el fin de semana, la señorita Rojas lo sabe. Sea criteriosa, por favor. Señor Reynoso, lo propio. Y bueno, respecto a lo de Moisés Caicedo, hace más de un mes lo dijimos, justamente, de que Moisés Caicedo jugaría este partido, este primer partido. Lo tuiteamos incluso, o exiamos, si es que quieren. En determinado momento, desde el puerto principal salió también aquella noticia. Y bueno, hoy ya se confirma, se hace oficial entonces el hecho de que Moisés Caicedo jugaría el primer partido con la selección ecuatoriana. Es importantísimo aquello, porque es un jugador muy, pero muy determinante en el armado de Sebastián Becachese. Ya lo hablaremos un poquito más adelante, lo ahondaremos, esto y algunos otros temas también en referencia al ámbito de los deportes.
0: Sí, linda noticia, mi estimada Selena, que el señor Moisés Caicedo sí podrá estar, queridos amigos. Amnistía confirmada. Nicolás Otamendi sí podrá jugar el 16 frente a Argelia. Moisés Caicedo sí podrá jugar frente a Costa de Marfil el 14 de junio. Estarán a disposición para jugar la primera fecha de la Copa del Mundo 2026. Entonces, no solo Moisés Caicedo, también ha sido Nicolás Otamendi habilitado para jugar el primer cotejo. ¿Qué reacción tiene, estimada Cede? Saludos cordiales, buenos días.
2: ¿Qué tal, Peter? ¿Cómo le va? Buen día a usted, a Daniel y a toda la gente que ya está en sintonía de la 106.1 FM. Es un gusto, como siempre, poderlos acompañar. Nada más estaba arreglando el tema de redes para que podamos salir y estar todo en orden, pero sí, buena la noticia de Moisés Caicedo. La verdad que, como dice el señor Montalbán, es parte del armaje principal. Yo creería que una de las figuras de lo que tiene Sebastián Becachese dentro de la tricolor, al igual que sus otros dos elementos que están dentro de la final de la Champions League. Así que nada, es una muy buena noticia lo que acaba de pasar últimamente acerca de poderlo perdonar. Parecía que no, pero bueno, a la final la FIFA lo ha terminado cediendo un poco.
1: Oiga, yo creo que suma el hecho de que está Otamendi y algunos otros jugadores que solicitaban justamente aquello, de selecciones también que tienen peso en la FIFA, y bueno, eso también ayuda de alguna manera o colabora para que se les dé esta amnistía al jugador de la selección ecuatoriana. Si bien es cierto, por el tema de expulsión o de la doble amarilla que se trasladaba a la siguiente competencia de FIFA, era el Mundial en este caso, lo que están haciendo es, de alguna manera, en esta amnistía, ya no pasándole a la Copa del Mundo, sino tendrán que pagar en la próxima eliminatoria. Entonces, igual va a tener que pagar Moisés en el arranque de las eliminatorias, y bueno, la gente dirá, ya no pasa nada, porque ahí como sea nos las arreglamos, pero otra cosa es disputar el Mundial contra Costa de Marfil, un partido importantísimo. Importante en ese sentido, y también esto le genera un poquito más de calma, de tranquilidad a Sebastián Becachese, ¿no?
2: Sí, totalmente. Yo creo que por ahí va la situación. Aparte, creo que se juntan algunas de las figuras de diferentes países que también se perdían esto. Para mí, lo más lógico es que se pierda. Si te expulsaron en eliminatorias, que te vuelvan a sancionar en eliminatorias. Si te expulsaron al Mundial, pues que vuelvas a cumplir la sanción al Mundial, que sería lo más lógico. Y bueno, ahora lo trata de implementar la FIFA con alguna de las reglas que también se cambiarán ya para el Mundial. Así que, bueno, eso es novedad. Oiga, salió la canción ya, un trocito de la canción para el Mundial 2026. Nuevamente Shakira siendo la intérprete de...
1: Oiga, ¿ya la escuchó completamente?
2: No, solo un trocito.
1: Creo que está solo la expectativa, ¿no? Ajá. Porque entiendo que el 14, si no estoy mal, va
2: sale
1: a salir
2: completa.
1: Ya. De ese pedacito, la verdad, no me termina de convencer. Sinceramente, le digo, no me termina de convencer.
3: ¿Estoy como escuchando un poquito o
2: Oiga, claro. Le iba a decir, ¿y los otros y las otras canciones de los otros mundiales de Shakira le gustó o no?
1: Por ahí lo de Sudáfrica creo que es el que más llamó la atención, un poquito más.
2: Pero o sea, le terminó gustando a usted.
1: No es que me haya gustado. Verá, le voy a decir, para mí las dos canciones que me han gustado más, esto ya es gustos, ¿no?
2: Ah, claro, obvio, por ya, eso usted me
1: gusta. La una es la de Ricky Martin, La Copa de la Vida, y la otra es...
2: A mí no me atrae esa canción y a todo el mundo le gusta, va.
1: Y puede ser por un tema emocional, sentimental, quizás por lo que se vivió en ese momento con la selección brasileña, Francia, bueno, todo este tipo de cosas, Ronaldo, bueno, capaz y pasa por ahí también, ¿no? Y la otra es la del Mundial 2014 en Brasil, la de Jennifer López con Pitbull. No recuerdo cuál es el nombre de la canción.
2: Pero esas ninguna han sido las oficiales.
1: Pero eso le digo, esa me llamaba más la atención.
2: Estoy aclarando.
1: Pero la Copa de la Vida no fue oficial, sí. Esa sí fue. La de Pitbull también la cantaron en la inauguración.
2: No, pero
1: la...
2: hay canciones que no son las canciones oficiales de los mundiales, igual te pegan bastante.
1: Pega más, sí, en algún momento. De ahí
2: yo
1: la de Shakira.
2: Eso le decía, y por eso le preguntaba, para mí, la del Waka Waka tranquilamente te transforma ya y es una canción muy buena para mí, por lo menos. Pero siento que esta esperaba algo diferente y siento que no es tan diferente como lo planeaba.
1: Capaz y escuchándola toda.
2: No, sí, o sea, de que va a pegar, Dani, de eso no. El ritmo que tiene es pegajoso. El problema es que no lo siento tan representativo, si usted quiere. ¿Me hago entender?
1: Sí,
2: pero
1: sí,
2: bueno,
1: de acuerdo, exacto. Yo coincido
2: esperaba,
1: con usted.
2: No sé. Algo de rapeo, no sé, alguna cosa, algo diferente que le haga, pero póngase que sí lo tenga la canción. Y como solo escuchamos un poco de la expectativa que había subido ayer Shakira en el tema del estadio.
1: Miren, que hubiese
2: Maracaná
1: sido un poquito más cercano a la realidad de dónde se va a hacer el mundial, lo que usted dice, rapeo, por ejemplo.
2: Sí, o sea, me refiero, es que eso es lo que te... Por ejemplo, si bien es cierto, Shakira te implementó algo movidito, pero fue lo del Waka Waka, o sea, el idioma y todo en general fue un boom para mí, fue un boom. Pero bueno, ya luego.
1: Entre gustos y colores.
3: Pude investigar sobre cuáles han sido las canciones más top de los mundiales. Waka Waka, considerada por muchos como la mejor canción de la historia de los mundiales. Luego está la Copa de la Vida, como decían ustedes, de Ricky Martin, en Francia 1998. Un himno energético que definió la cultura futbolera. Otra muy buena, la de la canción de Italia 1990, Un estate italiano de Gina.
2: No, esa es hermosa. Le digo, yo no nací obviamente, pero es hermosa.
1: Más como, suena más como una especie de himno o algo por el
2: sí,
1: es más suavita. Ajá.
2: Pero aparte hay unos como unos videoclips cortos acerca de eso. Y cómo muestran lo que fue el mundial ese año, o sea, y con esa canción, es hermosa, la verdad. O sea, ya le encuentra sentido, como diría usted.
3: Pero también se destaca de la canción We Are One de Pitbull del 2014.
1: Ve, ahí está. Se ve. Le ha atinado a dos.
3: We Are One. A la sede. Y esas, ¿no? Y la de Ennio Morricone de Argentina 1978, esa la verdad no recuerdo.
1: No, eso tampoco. Tampoco,
3: un
1: ¿no?
3: Un tema instrumental memorable, sin embargo, dicen los seguidores.
1: Pero usted no estaba ya ahí, 78.
3: En el mundial, no. Yo todavía era un niño de 4 años. No. Entonces, mire.
1: Pero no tiene todavía así un leve recuerdo, entonces.
3: No, nunca lo he escuchado. Por eso para mí me es nuevo. Me es nuevo. Sí.
2: Oiga, el Jaya Jaya Jaya del último mundial también fue muy pegajosa, ¿eh? O sea, usted escuchaba apenas pasaba la intro con la mantita que te daba cuenta las estadísticas, sí. Y dice como jaya, jaya, jaya, ja, y era muy pegajoso también. O
1: sea. Sí, pero no creo que trascendió demasiado.
2: No, pero me refiero sí, que era sí, pegajoso. Sí, llamativa. Igual pegó, me refiero de alguna u otra manera. Ahora que estaba revisando por acá también un poco de las canciones oficiales.
3: Muy bien, eso en cuanto al Mundial entonces, y la buena noticia de Moisés Caicedo, queridos amigos, indicando lo del niño Moy, lo de Moisés Caicedo que sí va a estar para el primer partido. Vamos a avanzar en esta mañana deportiva, rápidamente, Copa Libertadores, jugó Liga de Quito ayer en la tarde y noche, en la tarde más, estuvo en la transmisión don Daniel Montalbán. ¿Qué nos puede contar de esta derrota ante Mirasol 2-0? ¿Qué pasó con Liga?
1: Oiga, un partido malo de Liga de Quito, más allá de lo que puedan hacer sus jugadores, es una total responsabilidad de Thiago Núñez lo que ayer sucede en el campo de juego contra Mirasol, arrancando desde el planteo que pone una línea de tres con dos laterales volantes, tres volantes de contención o mixtos en el sector del mediocampo, y dos puntas, Jason Medina y Daverson, el brasileño, que la verdad es una lágrima. Debe ser de los peores contratos que ha tenido Liga de Quito, al menos hasta el sol de hoy.
3: Y lo que más ha invertido.
1: Por eso.
3: Por dimensión, para lo que pueda responder.
1: Exactamente, debe ser de las peores inversiones que ha hecho Liga de Quito en su historia. Luego, puede ser que mañana o el fin de semana hace un partidazo y se manda tres goles y empieza una racha positiva, pero hasta el sol de hoy, de las peores inversiones que ha hecho Liga de Quito. En medio de todo esto, decía, esta situación de que plantea mal Thiago Núñez con este equipo que parece o parecía iba a ser respondón ofensivo, que iba a proponer y que iba a jugarle de igual a igual a un Mirasol que es de los últimos en la tabla de posiciones en el Brasileirão, y resulta que no, se metió atrás. Y ahí es donde uno no entiende. Si metes dos delanteros y vas a ser un equipo defensivo y vas a estar defendiéndote en el último cuarto de cancha, ¿para qué un delantero más? Podías poner un volante más y que te dé un poquito más de tranquilidad en el mediocampo o algo por el estilo. Nada. Esperó a que le conviertan dos goles en el segundo tiempo, porque Liga aguantó como sea el primer tiempo y el sacrificado fue el Choclo Quintero, que le pasaron y le repasaron por esa banda. Y cuando ya le convirtieron en el segundo tiempo, recién empezó a hacer los cambios Thiago Núñez en medio de todas estas circunstancias. Bueno, quiso recuperarse Liga, prácticamente imposible. Tampoco propuso con los cambios algo y generó y con el jugador que ingresó, Estrada. Ingresó Estrada y algo mejoró en ese sentido Liga de Quito, mejoró un poquito por ahí con la generación en la ofensiva, tuvo un par de oportunidades también con Alejandro Tobar, que una la mandó por afuera, le mandó por encima de la portería, perdón, y después de eso Liga de Quito prácticamente nada. Y esto hace pensar de que las solicitudes desde las gradas de que se vaya Thiago Núñez de Liga de Quito cada vez se hacen más fuertes, y ya no solamente por un tema de que agrada o no agrada el fútbol de Liga, sino porque no hay propuesta futbolística, hay casi nada en ese sentido de Liga de Quito, un equipo que se defiende mucho, que propone poquísimo y que medianamente, le digo, puede ser que tenga una idea. Medianamente, puede ser que tenga una idea de ser un equipo defensivo y apelar a la salida por la derecha con el Choclo Quintero. Después de eso, Liga Quito no muestra una identidad de juego y es un plantel que tiene capacidad, que tiene cómo competir, al menos acá, con este equipo, con estos equipos que tiene que enfrentar en la Libertadores. No digo que se va a pasear, pero tranquilamente Liga de Quito debería estar con una ventaja amplia ante sus inmediatos perseguidores. No es más Lanús, no es más Mirasol y tampoco es más Always Ready ante un Liga de Quito que con esta plantilla debería estar jugando mucho más, incluso en la misma Liga Pro, y no sucede aquello. La verdad, lo de Thiago Núñez yo creo que es insostenible, y los directivos, en este caso el directivo Álvarez, tendrá que tomar alguna decisión porque se le viene la noche.
3: Olivera, el minuto 47, marcó el primer gol para Mirasol, y Reinaldo, minuto 61, de penal, un penal inexistente. Ah, les escuché ayer en la radio mientras transmitían ustedes, y me fui a ver la tele, a ver la acción, y la verdad, no hay penal.
1: No, incluso el delantero de Mirasol le termina pisando la mano a Valle. Ajá. No es que vaya y le toca el pie, le pisa la mano y el árbitro dice que hay un penal. No sé si antes quiere pitar penal porque viene forcejeando con... me parece que es Leonel Quiñones. Uh-huh. Viene forcejeando, pero yo no tampoco veo una extensión de brazo de Quiñones como para empujarlo, desestabilizarlo, sino vienen ahí los dos forcejeando, normal de una jugada. Trastabilla luego el jugador brasileño, cuando le pisa la mano a Valle, él ahí quiere sacar ventaja y lo termina haciendo, y el árbitro compra el penal. El VAR, lo propio.
0: De mal en peor, Liga de Quito no levanta cabeza y pierde con Mirasol. La consulta.
1: La señorita Rojas, Selena, cree que no es penal.
0: Selena, ¿cree usted que pueda levantar cabeza?
2: Para mí es penal.
1: Sí, es penal para
2: sí,
1: usted.
2: Para mí es penal, ¿es por penal? Si acaso. Sí, sí. Usted,
1: ¿por qué?
2: Estaba esperando que me pregunte, pero como está tomando el tema solo, entonces no, no dejé que tenga su minuto de fama.
1: Estoy respondiéndole al señor Reynoso.
2: Ah, bueno, okay.
1: Pero gracias por mi minuto de fama.
2: No se preocupe, gracias, ahora gracias. Me toca entonces.
1: Ah, exacto.
2: Le iba a decir, para mí es penal.
1: ¿Por qué?
2: Porque llega el jugador ya de Mirasol justamente por la banda. No antes, no en la pelea con Quiñones, sino directamente cuando va Valle. El problema es que Valle nunca toca el balón porque se le va al jugador. Y uh-huh. Luego cuando se ve la repe de los laterales, sobre todo de la tele, había extendido la mano Valle y como no toca el balón, toca el pie del jugador. Y para mí hay una acción en donde parece que Valle hace así la mano y como que trata de jalar el zapato del jugador. Yo, como fueron al VAR, yo hubiese visto si es una acción para penal o no, pero para mí era totalmente pitable y si no lo pitaba también, o sea, no era... ¿Era pitable o no pitable? Me hago entender. Si quería ponerse
1: juicioso... Pero usted
2: juicioso,
1: sí lo pitaba, dice.
2: Sí, sí. Si quería ponerse juicioso ya. El árbitro, decía sí. Y si no quería ponerse tan exigente, decía, ¿saben qué? No. Para mí, porque ¿sabe qué? Sí pienso que para mí el jugador desde antes venía con la intención de no buscar el balón, sino de...

0: buscar el penal. Eso sí lo creo completamente.
1: Exactamente.
0: Pero para mí comete el error Valle por ahí de hacer este movimiento y de tocar el zapato del jugador. Por eso les decía, en la tele compartieron
1: pero
0: el mismo criterio.
1: Tope del guante de Valle y no pisotón del jugador de Mirasol.
0: Para mí había la mano de Valle estaba así y el zapato venía así. O sea, fue de frente, me hago entender. La repetición.
1: Sí, de acuerdo. Bien, lo que nosotros vimos acá transmisión
0: fue
1: más un pisotón.
0: Yo no vi así.
1: En el guante de Valle, y a mí me sorprendió que el portero por ahí no haya hecho demasiado drama. Sí se quedó botado, pero no hizo demasiado drama. Y le digo por qué también en este sentido, para mí, lo del árbitro compra de un lado y del otro no, porque Gerson y Quiñones, el ofensivo de Liga de Quito, hace una jugada, se saca dos antes de ese penal, se saca dos jugadores de Mirasol en la gambeta y también cuando va a disparar de vivo, porque ve un pie estirado, pero nunca hay un tope del defensa de Mirasol, nunca hay un toque o algo por el estilo y se lanza.
0: Sí.
1: Y ahí el árbitro no compró.
0: No, nada. Nada,
1: pero en la otra sí.
0: E incluso me parece que Guillermo terminó sacando amarilla.
1: Claro.
0: Sí, sí, totalmente de acuerdo. Por eso le digo, me parece que lo van a revisar. Yo tengo esa percepción de por qué el árbitro pitó, pero le digo que ayer en la televisión dijeron lo mismo que ustedes. O sea, que no había penal y que ellos no lo van a terminar dictaminando de alguna u otra manera, pero que el juez ha tomado esa virtud. Así que yo eso fue lo que vi ayer y por eso le decía, para mí sí hay, yo le decía justo cuando va, para mí lo toca Valle y era pitable, pero si no lo quiere poner,
1: yo,
0: no se pone
1: ahora,
0: exigente.
1: Ahora viéndolo acá, incluso el señor Reynoso está repitiendo nuevamente que la imagen,
0: para
1: y
0: usted,
1: hay,
0: sí es, no,
1: hay un saltito del jugador de Mirasol y para mí lo pisa.
0: Ah, bueno.
2: A ver, viéndole, yo había visto toda la acción hasta el momento que sale el jugador, pero cuando pisa, sí le toca con la mano la pierna del jugador brasileño. O sea, yo estoy como el VAR, ¿no?
1: Pero mire lo que dice. Valle dice ahí, él me pisa, le dice.
2: Yeah.
1: Bueno, al árbitro.
2: Eso puede decir el Valle, el jugador.
1: Pero es que hay un saltito. Mire, Valle estira la mano
2: mire,
1: y él le cae encima.
2: Esta toma es clarísima, desde atrás. Mire, esta toma es el jugador pasa.
1: No,
2: ahí está, mire.
1: No, esa no se ve. Esa no se ve, esa no se ve.
2: Ahí se toca.
1: No, pero esa no se ve, pues, señor. Hay una antes.
2: Más lateral.
1: Hay una antes.
2: Por eso.
1: Vamos mucho más antes.
2: 10 segundos antes.
1: Mire.
2: Este es.
1: Mire, ese es frontal prácticamente hacia la jugada. Se la puede ver.
2: Pero, a ver, allí no hay falta del choclo. Tampoco cuando corre y ya hay el toque de la mano exactamente izquierda del jugador. Ahí está, mire.
1: Para mí hay un pisotón más que un tirón o una especie de...
2: Es como que le jala.
1: No, es más la mano de
2: Valle se nota.
1: Ahí usted ya se está inventando.
2: Vea, mire.
1: Mire, es pisotón.
2: Y lo recoge, es como que retira rápido.
1: Bueno. Está bien.
0: O sea, yo le digo, esa fue cuando yo vi, yo dije penal. O sea, para mí fue la percepción.
1: Para usted sí fue penal. Para mí no es penal.
0: Pero la gente de la tele decía que no es penal. No, por eso le digo, y coinciden con ustedes. Y yo decía, ¿será que no? Y tanto uno está como muy recta, o sea, de poder decir como que, no, la mínima que le toca penal. O la mínima que se va a penal.
1: Ajá.
0: Entonces yo dije, capaz si soy yo la que soy muy exigente con ese tipo de cosas. Pero luego el árbitro lo determinó y
1: es
0: yo dije,
1: que son barbaridades que se viven en el fútbol sudamericano.
0: Sí, pero hay veces en las que esas mismas jugadas no se pitan.
1: A ver, antes de ayer, perdón, el martes, ¿no? Que juega Barcelona al igual que Deportivo Cuenca, a Castillo le lanzan el cuerpo totalmente desde la espalda del defensa de Boca Junior, se le ve encima y le pega horrendo empujón desde la espalda. Y el árbitro no pita penal y dice que es hombro con hombro. O sea, eso es más totalmente pitable, totalmente claro.
0: Sí.
1: Y acá con la de Valle, que deja la mano estirada y el jugador lo pasa tocando con el pie.
2: No deja la mano, primero extiende la mano, porque aquí hay una acción. No es que usted va a tener, se lanza y deje la mano estirada.
1: Usted
2: extiende la mano.
1: ¿Hacia dónde extiende la mano?
2: Hacia adelante.
1: No, hacia el balón.
2: Y cuando va el jugador, se nota que la pala en la mano le impacta en el en el empeine del jugador brasileño.
1: Por favor, a los amigos oyentes, vayan a YouTube, observen la jugada, revisen ahí y digan si es que el señor Reynoso está en el criterio correcto de que Valle le jala o si lo que decimos nosotros
2: lo retira, esa acción de retirar como es como
1: o si lo
2: como,
1: que decimos como, nosotros
2: es como cuando ha pecado, ¿no? Alguien usted ha pecado y se esconde.
1: O lo que digo desde acá, desde mi punto de vista, porque la señorita Rojas dice que es penal también, desde mi punto de vista, que Valle estira la mano y el jugador de Mirasol le pega con el pie, que es distinto a que Valle le haya estirado para evitar la carrera
0: sí,
1: del
0: sí,
1: jugador.
0: Sí, sí, no, en eso estamos de acuerdo. Para mí no Valle la estira para tocarle al jugador, no. Valle le estira para tocar el balón, pero el balón se va de largo y Valle nunca toca el balón.
1: No, eso sí es verdad, no toca.
0: Y de ahí lo que sí...
1: El jugador de Mirasol le pega en la mano.
0: El jugador sigue el trayecto recto.
1: Ajá.
0: Y como Valle tenía estirada la mano, lo termina, para mí, tocando, que podía ser falta, obviamente, del ofensivo, porque está ahí, pero para mí, Valle sí hace una acción de jalar el brazo. Sino de hacer, mire, aquí está el guante de Valle, aquí está el pie y termina siendo
1: esto. Le digo, si Valle se toma la mano y se revuelca, no le pitan penal, porque dicen que es falta del jugador.
0: Porque para mí lo hubieran revisado ahí, pero
1: para mí es más una especie de pisotón.
0: ¿No lo revisaron?
1: Sí, del VAR sí lo revisaron, pero y coinciden con el árbitro, por eso le digo, nosotros acá nos quedamos sorprendidos.
0: Para mí era un
1: penal. El señor Orellana estaba con todas las ganas de dejar la transmisión botada.
0: Porque dijo que es un robo.
1: Sí, dijo, estoy totalmente indignado, no pueden robarle así a Liga de Quito.
0: Yo le voy a decir una cosa, y eso sí es verdad, y voy a estar de acuerdo
1: con ustedes. Se quería ir.
0: Yo creo que el arbitraje, sobre todo para los equipos ecuatorianos, ha estado muy malo durante estas fechas. En Copa Libertadores y en Copa Sudamericana. Y si quiere algo mucho más específico, así la gente diga, esa chica es llorona, le gusta estar llorando, por esto, no.
1: La Argentina.
0: Como quiera. Para mí le benefician mucho a los equipos brasileños y mucho a los equipos argentinos. Si eso hubiese pasado con el equipo ecuatoriano, para mí no se lo daban. No se lo daban contra un argentino.
1: No,
0: pero
1: no
0: como
1: le daban.
0: Es el brasileño contra el ecuatoriano,
1: coincido.
0: Para mí lo termina pitando. Por eso le decía, para mí es pitable. Pero si dejaba seguir, tampoco era que me iba a morir, porque digo, capaz vio otra intención, vio alguna situación y se lo dejaba pasar. Pero el problema es cuando tienes doble
1: criterio.
0: Manera de interpretar la falta, y para unos sí, para otros no. Lo mismo pasó con Boca, lo mismo para mí pasó en el último partido con Cuenca. Así el arbitraje no haya sido el factor que influye directamente, pero para mí pasan muchísimas cosas allá sobre los equipos ecuatorianos.
2: Les invito a los amigos que nos escriban 099-52-106-15. ¿Fue penal? ¿No fue penal? Consulta, preguntas, ¿qué es lo que quieren ustedes saber? ¿Alguna información? Me gustaría también escuchar a ustedes lo que pasó ayer. Quería privacidad don Thiago Núñez, el director técnico de Liga. Quitó el micrófono a la transmisión para evitar que se escuche en su charla técnica durante el minuto de hidratación en el duelo contra Mirasol. ¿Están de acuerdo ustedes que el técnico quitó el micrófono o no están de acuerdo?
1: Bueno, lo puede hacer. De ahí no estamos de acuerdo desde mi punto de vista por el hecho de que es parte de lo que hoy pregona el fútbol sudamericano, la Liga Pro, incluso el fútbol mundial, no solamente de acá. Siempre cuando van a este minuto de hidratación se escucha la charla de los directores técnicos. Y a ver, no sé cuánto puede cambiar el hecho de que alguien escuche lo que ha dicho Thiago Núñez en medio de...
0: Hace rato, no sé si se pongan a escuchar el audio.
1: Sí, tendría que estar alguien con alguna tablet y escuchando a ver qué va a decir, y ir corriendo a decirle, oiga, esto va a ser Thiago Núñez.
0: Luego cambiar todo lo que quieras.
1: Claro,
0: el sistema que ya
1: la verdad
0: estudiado.
1: No sé si es que
2: bueno,
1: eso va a cambiar mucho.
2: La tecnología sí se presenta para aquello.
1: Sí,
0: pero no sé si
1: pero
0: para
1: ese momento
0: rato,
1: no.
0: Peter.
1: Después no sé cuánto le puede cambiar. A lo que voy es, en medio de todo esto, no sé si usted vio los comentarios de los hinchas de Liga. ¿Qué quiere ocultar Thiago Núñez si no tiene la más mínima idea de lo que hace? Si no está proponiendo absolutamente nada. Si no quiere que le... Decían, ojo con estas palabras, no voy a repetir la misma, no, pero decía, no quiere que escuche las pavadas, pero va con otra, pavadas que da de charla a sus dirigidos.
0: Oiga, la gente de Liga está muy molesta.
1: La gente de Liga está...
0: Ya está harta, o sea, ya llegó. ¿Se acuerda que nosotros hablábamos en algún momento de que al príncipe también se le daba el tiempo, pero se iba adaptando el equipo?
1: Exacto.
0: El problema es que acá con Thiago Núñez no se ve una mejoría, o sea, nunca se ve la mejoría. y me preocupa porque el equipo de liga es el mismo que el año anterior, o sea, por lo menos mantiene la base y ha tenido algunos, si quiere llamarlos refuerzos, tanto para marketing como para la parte futbolística, pero no le haya sentido, o sea, no hay algo que se haya corregido, sigue teniendo los mismos problemas y sigue sin tener el funcionamiento del equipo, y eso sí preocupa a la hinchada, que ya se desespera, por supuesto.
2: La gente dice, no quieren que escuche sus achevadas de estrategias. Dice, jajaja, este tipo es un payaso resentido. La estrategia, que no salgan a quemar el balón y traten de ver lo menos que es este equipo. También otro mensaje dice, acá han llegado de todo un poco, desde profetas hasta charlatanes, desde lo que ya eran campeones sin haber jugado un partido, hasta los que eran derrotistas sin haber enfrentado al rival. Pero este brasileño es la cumbre. Tanto secretismo, tanto ocultismo, está la gente brava. Y otro mensaje que es muy fuerte a este. No quería que lo escucharan su estrategia secreta de sorprender al rival haciendo los cambios casi al final del partido. O sea que eso no quería que escuche el señor Núñez.
1: Para que vea, en este sentido, cómo está la hinchada de Liga de Quito y lo que ha hecho Thiago Núñez hasta el momento con sus dirigidos, que la verdad es poco y nada su aporte en la dirección técnica. Y le digo, ya es insostenible, porque como decía Cele, a su Beldía, si es que quieren, lo aguantaron porque venía en un proceso y en medio de eso tomando un equipo para tratar de hacerlo funcionar. Thiago Núñez viene desde la temporada anterior. Exacto. Y a Thiago Núñez lo que le sostuvo hasta ayer, me parece, es la llegada a semifinales de la Libertadores, porque se quedó sin Copa Ecuador, perdió con la Católica, se quedó sin la Liga Pro, que lo ganó el conjunto del Independiente del Valle, se quedó sin la Libertadores porque a la final simplemente llegó a disputar la semifinal, nada más. O sea, se quedó sin nada Liga de Quito la temporada anterior, y en medio de eso, lo que trató de sacar a la luz Thiago Núñez en ese sentido o de sobresalir, cuidado, era lo de la semifinal.
2: Señor
1: nada más.
2: Montalbán,
1: y hoy no hay nada más.
2: Cuidado con lo que está diciendo, solo llegó a semifinales de la Copa Libertadores.
1: Yo hablo de Thiago Núñez, no de Liga de Quito, de lo que hizo Thiago Núñez.
2: Por eso usted dice, solo llegó a las semifinales de la Copa Libertadores.
1: Sí. ¿Sabe cuál es? Por eso le digo.
2: Llegar a las semifinales es una buena campaña.
1: Ya, eso le digo. Exacto. Eso lo sostuvo, pero hoy, eso. ¿Qué le sostiene?
2: Entonces, digamos que hizo un buen trabajo en Copa Libertadores.
1: Ya, ¿y hoy? Ya. ¿Ha hecho?
2: Ahora no. O sea, estamos hablando de Copa Libertadores del año anterior.
1: Por eso, eso le estoy diciendo.
0: Daniel, es que eso es lo que le sostiene a Thiago.
1: Eso es lo que le sostiene.
2: Yo pensé que usted decía solo.
0: No.
1: Tiene que escucharme todo. Usted ya parece alguien que conozco, que no voy a decir su nombre, pero es fémina y que escucha solo lo que le conviene.
2: Yeah.
1: Y de ahí me empieza a discutir basado en lo que le conviene. No escucha todo el contexto. No escucha todo el contexto, solo lo que le conviene.
0: Él tiene otros problemas, tiene otras mujeres. Yo acá conmigo.
1: ¿Cómo,
0: no
1: ¿cómo que otras
0: tema,
1: mujeres?
0: Por si acaso.
1: ¿Cómo que?
0: Pero
1: ya
0: es que
1: no
0: usted
1: tengo.
0: Es una fémina.
1: Tenía. Ah, ya claro, no tengo.
0: Igual tiene.
1: Ya vivo solo.
0: Problemas, por si acaso, la gente. Por si acaso. Ah, mire, despacio, hizo publicidad acá.
1: Por si acaso.
0: Cualquier número Femina. De teléfono al 099-52-10615 para darles el
2: código. No, por favor, no promocione a alguien que no lo tiene que promocionar. Yo sé que...
0: A ver, yo no lo hice. Yeah. El señor acá solo vino a promocionarse. Yo estoy dándole una mano como la buena amiga que soy, porque me considero la amiga del señor Montalbán. Le estoy dando una mano al señor Montalbán. Entonces, no me agradezca.
2: O sea, que venga... cualquiera, ¿no? Usted, si quiere dar una mano, presente a una de sus amigas.
0: Estoy ofreciendo el número de
1: celular.
0: En
1: ningún momento he dicho que estoy disponible. Yo simplemente dije, vivo solo. No he dicho, estoy disponible.
2: Bueno,
1: no
2: vamos con nuestros oyentes y vamos a la pausa. Ya. ¿Qué dice nuestro oyente, por favor? Ya hola, buenos días, le escuchamos.
1: Ya no vivo con mamá, con la abuela, ni con la tía, ni con la... Por eso digo, ya no estoy con féminas.
2: Vamos. Hola.
0: ¡Ole!
2: Hola, buenos días.
3: Hola, saludos don Pedrito y amigos del borde del campo. No sé qué pasó con que no pasan mis mensajes, pero voy a opinar. A menos que el portero Valles tenga las uñas tan finas o tan largas como me imagino debe tener la señorita Selena, eso sería penal. De otra forma no, porque apenas le toca con la punta de los dedos, le toca el zapato. Ni siquiera le cubre todo el zapato, con la punta de los dedos. Pero y con los guantes, ¿cómo le hace para retener el pie del jugador? Eso no es penal. Realmente creo que sí le perjudicaron a la liga en este penalti. Saludos, se cuidan y que gane el Cuenquito el fin de semana.
2: Claro, tiene que ganar mañana. Tenemos otro oyente.
4: Estimado Pedro, buen día. Simplemente lo que le pasa en Liga es lo que está pasando en Deportivo de Cuenca. El técnico ya no llega con su mensaje. Los jugadores ya no le quieren a Núñez y acá en Cuenca tampoco le quieren ya a Célico. Es fácil de darse cuenta. Los jugadores no hacen buenos partidos, rendimiento bajo, no pueden dar un pase, estrategia no hay, idea de juego no hay. Y los jugadores, al menos acá en Cuenca, los primeros partidos se mostraron calidad, pero conforme pasó el tiempo fue todo al piso. Y en Liga de Quito, ni se diga, con presupuesto que es mucho más alto que el del Cuenca, jugadores de muchísimo más nivel, simplemente el técnico ya no llega. A estos dos equipos les hace falta cambio de timonel urgente.
0: Haga durísimo la gente, ¿eh?
1: Oiga, lo de muy fuerte lo de. Sí, es parecido, perdón, sí es parecido a lo de Deportivo Cuenca, se parece, no es tal cual. ¿Por qué? Porque lo de Thiago Núñez ya viene, como decíamos, con un proceso bastante grande. Uh-huh. O sea, ya es mucho más amplio que de Jorge Célico. Célico todavía, por ahí, si es que quiere, está en medio de... pero igual genera incertidumbre si es que va a poder o no solucionar lo que pasa en Deportivo Cuenca.
0: O sea, lo que pasa es que no se ve la mejoría. Exacto. Creo que a eso se refiere igual con lo de Thiago.
1: No, en eso coincidimos. Por eso le digo, se parece mucho, pero no es tal cual. Lo otro tiene mayor proceso y es verdad, y coincido totalmente que ya el mensaje no llega, de que ya los jugadores no quieren apoyarle a Thiago Núñez, perdón, y ya es más lógico que hoy Liga de Quito haga el cambio de timonel. Incluso le digo, saliendo Thiago Núñez de Liga de Quito, Liga de Quito se clasifica tranquilamente a la siguiente fase de la Libertadores, así sea como segundo, porque tiene que cerrar acá en la capital de la República con Lanús y con Always Red. Sí. Entonces, Liga de Quito hasta sin director técnico, con un interino, yo estoy seguro de que se clasifica en la siguiente fase de la Libertadores. Lo de Deportivo Cuenca, en cambio, es distinto por el tema del proceso. Todavía creo que le sostiene a Jorge Célico los resultados hasta cierto punto con la Sudamericana, y que todavía está vivo en la Sudamericana. No sé cuánto tiempo más.
0: Por los resultados que se han dado también.
1: Eso sí, no sé cuánto tiempo más, pero si no cambia esto hasta finales de mayo, yo creo que ya lo de Jorge Célico también se vuelve insostenible.
2: Perdóneme, pero ayer ha sido una mala presentación de Liga, pero tiene dos partidos en casa. Va a jugar en la capital.
0: Oiga, pero estamos,
2: yo creo que
0: pero Liga, estamos hablando de la hora.
2: Yo digo la hora. Yo creo que el día, y lo hablamos después de que se den las cosas, ¿no? Porque eso es la jugársela. Yo me la juego. La situación que esté, Liga y todo, va a clasificar. Tiene dos partidos en casa. Tiene 6 puntos. Podría llegar a 12.
0: Pero eso no es seguro. O sea, usted está firmando que Liga va a tener los 6 puntos.
2: Yo creo que va a clasificar.
0: Y yo no creo, o sea, yo no estoy segura tampoco de que Liga pueda conseguir los 6 puntos. ¿Qué pasa si juega así de mal como jugó ayer contra Mirasol y lo termina perdiendo? Por eso digo, para mí no es seguro. Yo hablo del hoy, de lo que puedo ver y de lo que puedo evidenciar. Sí, y la verdad es que Liga hizo un muy mal partido contra Mirasol. Mirasol fue muy, pero muy superior con respecto al partido de ayer. Y discúlpeme también, pero el estadio sin luminarias, o sea, feo ayer poder jugar ahí. No sé si eso afectaría, pero la verdad es que estaba oscuro totalmente el tema.
1: Thiago Núñez siempre tiene una excusa, pero bueno. Vamos a ver, yo le digo que para mí también sí se clasifica, incluso sin Thiago, mucho más, porque van a sentir menos esa carga o ese peso.
0: Oiga, la primera cabeza que usted vuela siempre es el director técnico, siempre.
1: Oiga, que este caso ya no da más, y yo no estoy diciendo que le tienen que sacar o algo así, pero es que ya los resultados no lo sostienen, la identidad o el mensaje y todo eso no lo sostienen. Ya luego es decisión del directivo a la final, y sabrán si lo saco o lo sostienen, y si se equivocan o aciertan con Thiago Núñez. Hasta el momento no ha sido muy positivo que digamos.
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2: 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Sí, McChicken, vamos a la pausa, volvemos enseguida.
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0: avanzamos, señoras y señores. 9 de la mañana con 21 minutos. 9 de la mañana con 21 minutos. En la ciudad de Guayaquil juega Guayaquil City frente al Deportivo Cuenca mañana 4 de la tarde. El cuadro cuencano ha trabajado desde ayer en horas de la tarde. Lo ha hecho luego del partido contra San Lorenzo. Volvieron a trabajar. Van a viajar hoy en horas de la tarde hasta Guayaquil. Juegan el partido el día de mañana y retornan después del juego en Guayaquil. ¿Cuál es la misión del Cuenca? Sacar un buen resultado. ¿Podrá hacerlo ante un equipo que en casa se muestra bien? ¿Qué análisis tiene, mi estimado Daniel y Selena?
1: Oiga, solo permítame un segundito, un paréntesis en medio de lo que hablábamos de Liga de Quito, que acaba de publicar hace un instante. Feliz cumpleaños, Daverson. Esperamos que tengas un gran día. Eliminaron la posibilidad de comentar.
2: Obvio.
1: Por obvias razones, porque si no se le viene, no creo que un feliz cumpleaños, sino cualquier otra cosa, en los comentarios a Daverson. Bueno, la verdad, en medio de todo esto que hablábamos de Liga de Quito. Cerrando ese paréntesis, volviendo a lo de Deportivo Cuenca, el partido, señor Reynoso, le digo, es dificilísimo para Deportivo Cuenca. Guayaquil City viene jugando muy bien. Viene invicto en los últimos partidos, haciendo una muy buena campaña con el gran amigo del señor Becerra, el Quito Díaz, al mando de este Guayaquil City.
2: No sé qué tanto quiere hacer el Quito Díaz amigo del señor Becerra.
1: Esa es otra cosa, pero el señor Becerra, en cambio, dice que sí es su gran amigo. Y por eso lo menciono, porque se ríe. En todo caso, yo creo que va a ser un partido, pero muy, muy complicado. Y
0: no creo que el señor Becerra tenga amigos imaginarios, ¿eh? No creo.
1: Yo no he dicho eso, usted está asumiendo, usted lo está poniendo.
0: Dice, a ver, usted dice que es el gran amigo.
1: Sí.
0: Pero Selena pone en duda. Entonces, yo lo que estoy aseverando es que no creo que sea.
2: Yo no dije que estoy en duda de eso. Capaz, sí, Roberto Carlos le considera un gran amigo.
1: Ajá.
2: El problema es si es recíproco.
1: Exacto.
2: Padre Quito lo ve y dice.
1: Desconocido.
2: Anda para
1: allá,
2: bobo, ¿no?
1: No sé.
2: Sí.
1: No sé. Oiga, de esto de Guayaquil City va a ser un partido dificilísimo. Solo con Liga de Quito, el último partido perdió en la capital de la República, y eso también con las justas.
2: Sí, señor.
1: Por penal, que lo convirtió el mismo Daverson que hablábamos hace un instante. Si no,

0: tranquilamente el Guayaquil City le venía sacando un empate a Liga de Quito y quizás y algo más. Anda jugando muy bien el equipo citadino, tiene una buena dinámica, funcionamiento de juego, identidad lo propio, y me parece que en ese sentido va a ser un partido de mucho desgaste físico para el conjunto del Deportivo Cuenca si es que lo quiere ganar. Y no sé si hoy está para eso el equipo colorado, le digo, siendo realistas, más allá de lo que pueda pretender el hincha colorado, que querrá que gane su equipo, y es lógico, pero no sé si está para eso por lo que ha dicho Jorge Célico, los mismos dirigidos o los elementos del conjunto colorado, que el desgaste les viene afectando y todo aquello. No sé cómo estén para jugar a esa hora en el puerto principal contra un Guayaquil City que te desgasta y te corre constantemente, o te hace correr el balón más bien.
1: Diga. Guayaquil City perdió contra Liga en Quito.
0: En Quito, sí.
1: O sea, hay que tener el factor de la altura. Luego lo ganó a Técnico Universitario, un Técnico Universitario que lo podía ganar a Guayaquil City, pero lamentablemente al Rodillo Rojo no se le da el tema de los goles. Pero qué lindo que juega ese equipo. Luego va y gana en Loja a un Libertad que tenía un jugador menos, un expulsado. Luego le goleó, o antes de eso le goleó a Emelec 3-1. Y antes, que hasta ahí se acaba la racha, cayó ante Universidad Católica en Quito 4-1. Eso más o menos como ha ido el tema de Guayaquil City. Ahora, en la tabla de posiciones, Guayaquil City está por arriba del conjunto de Deportivo Cuenca con 18 puntos y menos 1 de gol diferencia, mientras que el cuadro colorado está con 17 puntos y menos 2. O sea, la diferencia tampoco es mucho.
0: O sea, la victoria es lo único que le permite al Cuenca pasarlo. Porque el empate no le sirve. Igual claro, seguiría manteniendo la ventaja.
2: La diferencia entre Guayaquil City y el Cuenca. La diferencia es que ellos no tienen una delantera como la tiene el Cuenca. Ellos han marcado 10 goles, mientras tanto el Deportivo Cuenca ha marcado 14. ¿Cuál es la diferencia? Que Guayaquil City tiene mejor defensa que la del Cuenca. Ha recibido 11 goles y el Cuenca ha recibido 16. Si bien es cierto, ha marcado 4 goles más que Guayaquil City, pero ha recibido 6. Por eso es que tiene menos 2 el Deportivo Cuenca y el Guayaquil City tiene menos 1. Tampoco es que el gol a favor del equipo porteño es tan positivo. Sin embargo, está en el quinto lugar Guayaquil City y el Cuenca en el séptimo. Va a ser un partido muy parejo.
0: El tema, Peter.
2: Muy parejo, de acuerdo a inclusive mirando estos números de lo que tiene Guayaquil City y lo que tiene el Cuenca.
0: En lo que usted dice que el Cuenca tiene buena ofensiva, sí es verdad, al menos en el principio, del campeonato lo demostró. El tema es la actualidad. ¿Cuántos goles marca el Cuenca en los últimos partidos? ¿Cuántos goles ha marcado en los últimos partidos el Deportivo Cuenca? Entonces, pasa por ahí. ¿Cuán ofensivo es el Deportivo Cuenca en los últimos partidos? Ha llegado, ha generado muchísimas opciones de goles, ha propuesto un fútbol ofensivo y los delanteros no han podido marcar. No ha sucedido eso en los últimos partidos con el Cuenca.
1: Tampoco es que ha goleado. No. Única goleada que la tiene es contra el conjunto de Melec, del club Sport Melec.
0: No, yo lo digo porque Peter decía acá que el Cuenca es más goleador.
2: Claro, ha marcado más goles, sí. Ya,
0: pero yo le digo ahora en esta realidad, en los últimos partidos, no.
2: Y en realidad lo que ha hecho el Cuenca está entre la octava o novena mejor delantera, porque la mejor es la de Independiente, 28 tantos. Católica 22, Barcelona 20, Aucas 19, Guayaquil City. A ver, ahí estoy equivocado. Independiente 22, Católica 21. Ha marcado y de allí aparece la de Orense 17 y está la de el Deportivo Cuenca con 14. Igual cantidad de goles de Aucas, igual cantidad, 15 goles de Muchugruna. Mire que la delantera del Cuenca está entre las mejores. Independiente 22, Católica 21. Aparece cuarto lugar Muchugruna con 15, cuarto lugar Orense con 17. Luego Muchugruna 15 y...

0: Cuenca, y la del Guayaquil City está entre las peores, porque la peor es la de el Manta, que apenas ha marcado 4, técnico universitario aparece con 9, y allí aparece Leones del, también otro equipo que ha marcado pocos goles es Delfín, que apenas ha marcado 5 goles. Emelec ha marcado 9 y allí aparece con 10 Leones del Norte, aparece Liga de Quito con 10 goles Liga, no hace goles Liga, Guayaquil City 10 goles, es decir, allí está entre las peores defensas la del equipo porteño. Eso también nos dejan los números.
1: Oiga, de ganar Deportivo Cuenca el partido contra Guayaquil City, o sea, poniéndole la victoria, Deportivo Cuenca haría 20 puntos y se reduciría, digamos que lo gana por 1-0, se reduciría a menos 1 de gol diferencia. Con 20 puntos podría estar debajo de Independiente del Valle, de Universidad Católica y de Barcelona. Esto esperando resultados de Sociedad Deportiva Aucas, de Guayaquil City y del propio Liga de Quito. Pero
0: de Guayaquil ya no, porque ya le pasaría a Guayaquil en caso de ganar, ¿no?
1: De Barcelona y de Sociedad Deportiva Aucas. Sí. Entonces, sí, solo a 2 puntos de diferencia de Guayaquil City.
2: Oiga, en este tema de los goles que decía el señor Reynoso, desde la fecha 9, contando la fecha 9 del Cuenca y de Guayaquil City, Cuenca marcó un gol ante el Manta, un gol ante el Orense, un gol ante el Muchurruna, estamos hablando de 3 goles, y 2 ante Técnico Universitario. Son 5, ¿verdad?
1: Sí.
2: El Guayaquil City, por su parte, marcó en la de la misma fecha 9 hasta el momento. A ver, marcó ganándole al conjunto de el Emelec 3 goles. Uh-huh. Le marcó 1 a Libertad. Le marcó 1 a Técnico Universitario. Son 5 goles. Si le sumamos la fecha 8, donde el City le ganó al conjunto del Macará 2-1, estamos hablando de 7, al igual que el Deportivo Cuenca, porque el Cuenca también le marcó 2 goles al conjunto de lo tenía por acá, déjeme revisar lo del Deportivo Cuenca, que también le marcó 2 goles más a un equipo de la Liga Pro. Estarían empatados en cuanto a conversión de goles en los últimos 5 partidos, los 2 equipos. Así que al Independiente, perdón, cuando cayó acá derrotado.
1: 3-2, sí.
2: Ya. Entonces, no hay, en la actualidad de los 2 equipos, no hay ventaja en cuanto a conversión de goles. Pero el City sí le saca ventaja en cuanto a recibir goles o a mantener su valla menos batida. Entonces, por eso le digo, el partido no es una papita frita, como suelen decir los argentinos, haciendo por acá homenaje a la señorita Rojas, que todo el mundo la califica de Argentina.
0: ¿Pero por qué tiene que usted recalcar aquello, señor Montalbán?
2: Porque es lo que
0: si
2: dice la
0: si ve que es cizañoso.
2: ¿Por qué cizañoso?
0: Cizañoso.
2: Usted es el único cizañoso aquí, es usted, que en medio de la señorita Rojas, que lo único que hizo es saludar, decir hola, acá está la Argentina, usted quiere meter cizaña para que la señorita Rojas me responda a mí.
1: Cizaña,
2: porque ella nunca lo tomó de mala.
0: Ya le está cantando, mire,
2: ve lo que hizo.
0: Pero mirándola a usted.
2: La gente tiene clara quién metió cizaña ahora mismo. ¿Quién es el cizaña de acá? Bueno, solo le digo, va a ser un partido muy, pero muy
0: la
2: complicado en medio
0: que
2: de todo este análisis.
0: Los oyentes muy inteligentes y ellos saben darse cuenta.
2: Eso sí,
1: señor,
2: sin duda.
1: Montalbán, le perdono siempre y cuando me invite a McChicken.
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1: 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Para más información, 096-303-7139. 099-791-98, para mensaje de texto, nos llega un mensaje de don Osvaldo Astuillo, dice: Pedrito, buenos días. ¿Qué pasa con el bajo nivel de Cuenca Junior y con el profesor Leonardo Vanegas? Ayer escuché que hablaban que se quería pelear con alguien al final del partido. Vamos a tener esa información más adelante para responderle si pasó o no lo que dice Osvaldo Astuillo. Vamos a la pausa, volvemos.
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0: 9 de la mañana con 42 minutos. Dice otro mensaje al 099-791-98, 099-52-1615. Mensajes. Don Pedro, ¿cuáles son los precios de las entradas para el partido en Guayaquil? ¿Saben ustedes?
1: No, señor Venus. No hemos podido observar. Si nos decía en la pausa, lo podíamos
0: buscar. No, pero es que está llegando ahora.
1: No, déjeme revisarlo.
0: Busquemos. El Cuenca viaja.
2: $5 la tribuna oeste para el para las loterías del estadio Cristian Benítez Betancourt. Tribuna oeste, $5.
0: Sí, ahí está. Entonces, queridos amigos, lo pueden comprar también en el boleto móvil. ¿Habrá un boleto móvil? ¿Qué es el boleto móvil? Porque aquí dice punto de vista, de punto de venta.
2: Si usted tiene esa info, mejor que usted lo diga.
0: Dice punto de venta. Boleterías del estadio Cristian Benítez Betancourt y boleto móvil. Aquí está.
1: Debe ser algún...
0: Estoy viendo...
1: ¿Qué pensó que era?
0: No, yo pensé
1: es
0: que
1: un era elefante. Es un elefante. No, debe ser algún tipo de agencia que vende.
0: Que debe vender a Guayaquil. Correcto, debe ser eso. Bien, allí entonces, queridos amigos, también nos hace llegar la información don Javier Coronel sobre el básquet. Ya vamos a hablar eso más adelante. El partido en Guayaquil, las novedades del Cuenca, queridos amigos. Andrés López no va a ser de la partida en Guayaquil, ¿ah? Otro jugador que está, se informa que Andrés López presenta una leve distensión muscular, por lo que no será considerado para el partido contra Guayaquil City. Lucas Mancinelli, Romario Ibarra, Mateo Piedra continúan con sus respectivos procesos de recuperación, realizando sesiones de fisioterapia y entrenamiento diferencial. Se informa por parte de la gente del Cuenca que el equipo ha trabajado normalmente el día miércoles, el día jueves, trabajó el miércoles en la tarde, sesión regenerativa en el estadio. Ayer trabajó con normalidad en el complejo de Portete, enfocándose en la planificación de el partido. El día de hoy se va a realizar el último entrenamiento previo al viaje programado en horas de la tarde hacia Guayaquil. Entonces, esas son las novedades en cuanto al cuadro cuencano. De Guayaquil City, mi estimado Daniel, podemos hablar de cuál es la base de jugadores, este equipo que está en Guayaquil, que tiene a su gran figura como el Quito Díaz, como decía usted, ¿no es cierto?
1: A ver, el último partido, a ver, de los últimos partidos más bien que jugó el conjunto del Guayaquil City, al menos con Liga de Quito, lo hizo de esta manera. Con el señor, a ver, déjeme por acá, se me traspapeló todo esto. A ver, ahora sí. Napa en la portería, Rodríguez, Napa, Quiñones y Arias, línea de tres. Ayoví, que es el que se hablaba justamente de que es una opción para Deportivo Cuenca, lateral volante por la derecha.
0: ¿El nombre es Junior?
1: Junior. Yeah. Junior Ayoví. Por el otro costado.
0: Junior Ayoví es derecho.
1: Derecho.
0: Derecho, ya. Yeah.
1: Mancilla por la izquierda, Zambonino y Laurino en el medio campo, más adelante González junto a Díaz, o más bien abiertos los dos, Díaz que ya saben que flota y termina corriendo todo el sector de ese medio campo ofensivo, y Mero, ese fue el último equipo que planteó el profesor
0: Paul
1: Gavilanes, y antes de eso...
2: ¿Contra Liga?
1: Contra Liga.
2: Contra técnico está igual. Le cuento.
1: ¿El mismo?
2: Sí, el mismo.
1: Ah, ya, ese le iba a dar también. Entonces, si está el mismo, pues no creo que vaya a existir cambios con Deportivo Cuenca, y en ese contexto, pues, es el equipo que enfrentaría el equipo colorado al conjunto citadino.
0: La pregunta es, ¿cómo tendría que neutralizar el Cuenca? ¿Cómo tendría que no darle espacio el Cuenca al Quito Díaz, que es la gran figura? Marcación personal, marcación zonal, ¿qué tiene que hacer ante un jugador que es desequilibrante y que es temido en los remates de media distancia y en los tiros libres?
2: Guardando las distancias, lo escuchaba por ahí al ex jugador de la selección española que ahora trabaja para un medio importante, hablar con Piero Hincapié y decirle que hay algunas ocasiones en las que tú como lateral tienes que tener una marca personal con cierto jugador, y a veces el técnico mismo te lo cambia y te manda con otro jugador que es mucho más rápido, que sabes que tienes que dar problema. Para mí, creería que la solución es una marca personal para Yerquito Díaz, no darle espacios. El problema es que la defensa del Cuenca es un poco como tema de gelatina, o sea, se rompe, un poquito lo frisas, si alguien más sale a tener una marca personal, se frisa la zona defensiva que lo estaban planeando. Yo creo que va a ser algo zonal, lo va a mantener por ahí Jorge Celico la idea y nada, pero sí debería salir alguien de cuando lo vea rematar al Quito Díaz, debería salir alguien para no permitirlo.
0: Don Jorge Novillo dice, el Quito del joven Daniel y anda quemando aceite. Pero ese jugador que quema aceite tiene todavía hilo en el carrete, tiene capacidad futbolística.
1: ¿A qué se refiere con eso del Quito de...?
0: De que anda quemando aceite, es decir, que ya está más para el retiro que
1: la continuidad. No, de mí, ¿por qué?
0: Porque dice Jorge Novillo, yo no me invito,
2: ¿Qué dice? Nunca dijo que le gustaba cómo jugaba
0: el Quito. El Quito del joven Daniel.
1: Oiga, eso le iba a decir, probablemente debe ser por eso, porque...
0: ¿Usted ha mostrado en el pasado admiración por Quito?
1: Pero ¿quién no?
0: Ah, ya. Entonces ahí está, entre el Quito y el joven Daniel, ahí está.
1: ¿Quién no? Porque, a ver, el Quito Díaz ha sido de los mejores volantes ofensivos, 10 que han llegado acá al país. Luego, bueno, quieren entrar en discusión de que si es el mejor o no, es otra cosa, pero es de los mejores que ha llegado al país. Eso es verdad. Y de que está quemando aceite, así botando humo, medio azulito, pero marca la diferencia.
0: Claro, se imagina una Ford 350. ¿No? Una Ford 350 y tiene que treparse tremenda cuesta, y la Ford con el caballaje, con la potencia, con los años, llega, avanza y de pronto le pone a un carro del 2025 con toda la elegancia del caso, pero no avanza. Entonces, en ese caso, si vamos a poner esa analogía a Jorge Novillo, el Quito con así quemando aceite y todo, va a ser un dolor de cabeza para el Cuenca, si no vamos a verlo mañana. O si no, acordémonos cuántas veces ha marcado goles de aquí en Cuenca. Ese Quito ha sido, pero el rey para marcar goles aquí en Cuenca. Y tantos goles de cantado, y han sido goles de factura. Y es más, y está, les he cantado con emoción los goles de él, porque han sido goles bien hechos. Entonces puede ser que se dé mañana.
1: Saludos a don Jorge Novillo, un abrazo. Hace tiempos que no lo escuchaba, al menos
0: sí,
1: por acá.
0: Sí, habían algunos mensajes que no los pude leer, mi estimado Jorge, porque estábamos con el celular, no con nosotros. Ahora ya estamos 100%.
1: Oye, entonces, ya le mandó el celular.
0: Ya me mataron el celular.
1: Estaba confiscado.
0: No.
1: Confiscado el celular para revisión.
0: No
1: precisamente en la casa.
0: No le haga caso al señor.
1: No Montalbán, precisamente en la
0: que
1: casa.
0: Que hoy se ha graduado de cizañoso.
1: Oiga.
0: Ya no se contentó con darle unas puntadas a Selena. Ahora ya se mete conmigo.
1: No, pero si usted dijo eso, yo no he dicho. Usted dijo que se olvidó el celular en otro lugar. Oiga, solamente lo de don Jorge. Un abrazo para él. Y veía por ahí el mensaje que mandaba con unas caritas sonrientes hablando del Quito. Espero que el domingo esté igual de contento, ya sea porque gane el Deportivo Cuenca o porque saque un resultado positivo. Y no vaya a ser que, en cambio, las caritas cambien, porque justamente el Quito Díaz hizo un partidazo.
0: Claro, puede ser. Ahora, no le escucho nada decir por la victoria de Barcelona ante Boca Juniors, don Jorge.
1: Ah, es verdad.
0: Siempre le habla el equipo chimichurri, como dice. Bueno, tengo otro mensaje de nuestros oyentes. Dice, el Cuenca es un club grande, tiene que sacar un buen resultado en Guayaquil.
1: Sí. Eso es verdad. Yeah. El tema es que si lo va a poder hacer por todo esto que la misma interna del Cuenca ha dicho, que están desgastados físicamente, y Juárez ahora en Guayaquil, más un Guayaquil City que está corriendo mucho y que hace circular muy bien el esférico, los va a desgastar. Por eso decimos, el partido va a ser muy, pero muy complicado, y físicamente el Cuenca no está al 100%. Incluso el Pollo López, por el informe, mire, Pollo López un partido sí, otro partido no.
0: Hola Pedro, ¿puede decir la alineación del Cuenca? Oiga, esta sí que está difícil. ¿Se acuerda que contra el San Lorenzo casi lo acertamos? Que contra el equipo de Echaleche de Buchuruma casi lo acertamos. Ahora me la tengo complicada. Pero bueno, vamos a intentar. En la portería, titular.
1: Ferrero.
0: En la defensa, Ariel Mosquera por derecha. No está López. Sí. Mosquera. Sí. Patricio Bolsing, el señor Santiago Postel y por izquierda, Yeltsin Enrique. Es un buen partido frente a San Lorenzo. Podría ser ratificado.
1: ¿Usted no le pone a Eddie Guevara para este partido?
0: Puede ser una alternativa jugar con línea de tres.
1: No con línea de tres, sino en el doble central.
0: Sería bueno, ¿sabe para qué? Eddie Guevara con Postel, porque Patricio Bolsen no va a estar en el siguiente juego contra Recoleta.
1: Exacto.
0: Para ver cómo funciona la llave central. Yo creería que sería un buen ejercicio, una buena decisión de Jorge Célico, ante la consulta de nuestro oyente de cuál podría ser la alineación. Arboleda por derecha.

0: Mosquera.
1: Mosquera por derecha. Sería bueno lo que propone Juan Daniel.
2: Lo tiene en la punta de la lengua el señor Coronel.
1: Le saludo a él. Oiga, en el centro de la saga, Eddie Guevara, Santiago Postel y por el costado izquierdo, Yeltsin Enríquez. ¿Por qué Guevara? Para que se acoplen, porque el partido cumbre, el más importante contra Recoleta, que hay que ganarlo. En el medio, darle más juego a Edson Vega o darle chance para que descanse.
2: Para mí creo que va a ir García con Macari.
1: Brian García con Mateo Macari. Junto a ellos,
2: yo creo que ahí
1: David González
2: va a ir,
1: o Jeremy Mejía.
2: Yo creo que
1: González va, para darle más continuidad, creo.
2: Yo creo que va a ir González, exactamente. González. La Tuquita. La Tuquita. Mejía. González como media punta.
1: Sí, sí.
2: González como media punta y adelante. Entiendo que va a volver a tener minutos Klimo.
1: Matías Klimovic con.
2: No, él adelante.
1: Al. Entonces te faltaría el otro jugador, Melvin Díaz.
2: No, a ver, lo que yo le digo es García y Macari en el medio campo, dos extremos. Yeah. El uno.
1: David González.
2: No David González. La Tuquita.
1: La Tuquita.
2: Por el otro costado, Díaz.
1: Díaz, Melvin.
2: O Mejía, uno de los dos. González como media punta y Klimovic.
1: Perfecto. Allí está entonces la explicación. Bien. Allí, queridos amigos, no sé si tenemos alguna otra pregunta. ¿O la pueden decir el partido contra Recoleta cuándo es?
2: Opa. El 19.
1: ¿19?
2: De mayo.
1: ¿Qué día es?
2: Me parece
1: 19
2: que es
1: de mayo. Martes. Perfecto, 19 de mayo es el partido acá. Queridos amigos, entonces.
2: Porque el 20 juega en
1: o sea,
2: cambio.
1: O sea, jugaría el Cuenca ahora en Guayaquil, el próximo viernes en Loja contra Libertad.
2: Martes 19 de mayo.
1: Y martes 19 contra Recoleta. Perfecto. Allí está. Avanzamos. Tenemos acá otro mensaje. Hemos tratado de investigar, pero no tengo respuesta. Nuestro querido amigo Osvaldo Astudillo, que nos preguntaba qué pasó con Cuenca Junior y que Vanegas quería pelear con alguien del final del partido. No tengo esa información, Osvaldo, por lo tanto no puedo hablar. Y ninguno de los dos compañeros que estamos acá en la mesa no sabemos y no podríamos hablar del tema. Sin embargo, vamos a intentar.
2: Oiga, en medio de todo esto, de lo que usted dice ayer, justamente nos quedamos en un 90+3 express después del partido de Liga de Quito.
1: Pero sí, pero fueron chicos, hasta las igual fueron hasta las 20 horas.
3: Los chicos querían permiso ayer, ¿eh?
2: Hasta las 8 nos fuimos.
1: Pero igual fueron hasta las 20.
2: ¿Quién solicitó el permiso?
3: No sé, pero ya lo voy a investigar para ver cómo tomamos las represalias necesarias.
2: ¡Represalias! Que se escuche bien lo que acaba de decir la señorita Rojas. La palabra represalias. Bueno.
3: Las represalias eléctricas de por acá.
2: Oiga, decía ayer, porque se quedó el señor Maxi, el agradecimiento para el señor Maxi también, que se quedó acá haciendo el programa, al igual que Pablito Orellana. Decía el señor Maxi que a través de redes sociales, ojo, que quede claro aquel tema, se mencionó de que puede existir o pudo existir un amaño de partido en esa caída del Cuenca Junior 3-0. Dado el hecho de que el partido anterior que se jugó entre Liga de Puerto Viejo y San Antonio fue, también ya se generó este tipo de cosas de que nuevamente parecería que se está involucrando el tema de apuestas o algo por el estilo, o quizás puede ser este tema de que llegan desde afuera a, de alguna manera, hacer que los jugadores se involucren en esta situación, obligándolos o amenazándolos, este tipo de amenazas, para que hagan tal o cual cosa en el campo de juego. Y ayer se mencionó por una falla, un par de fallas que se dice que se dio en el partido de Cuenca Junior del portero. Desde redes sociales lo volvemos a mencionar, y recuerden que lo del gualaceo nació a sí mismo de un tema de redes sociales, de que se amañó el partido, y bueno, el partido fue evidente, ¿no? Ese partido incluso con el señor Reynoso lo transmitimos acá en el Alejandro Cerrón Aguilar, y luego se terminaron tomando ya las cartas en el asunto.
1: Bueno,
2: no sé si es que se vaya a abrir una investigación en estos dos partidos, porque lo de San Antonio con Liga de Puerto Viejo, si hay algunas jugaditas un poquito raras.
3: Yo vi ayer el partido de Cuenca Junior.
2: Lo de Cuenca Junior, ¿usted lo vio la falla?
3: Yo
2: ¿Es una falla normal o es una que podría ser?
1: Que nos hable del partido.
3: Llegué justo justo al primer gol que lo hacía, es una falla del portero, sale a cazar mariposas para mí. Y la segunda jugada tenía para volverse, le hacen como un tipo sombrerito, tenía para volverse el arquero y no lo terminó haciendo. No sé si por un tema de falta de reacción, pero no termina volviendo y termina el 2-0 ahí. Conversábamos con algunos colegas en el entretiempo y todos coincidíamos que no pasaba exactamente por un mal funcionamiento de la zona defensiva, que en algún momento nosotros lo hemos hablado aquí tantísimo con el tema de Deportivo Cuenca, que termina salvando al portero. Acá era lo contrario, manejaban bien la zona defensiva, pero cuando habían jugadas individuales o destellos individuales por parte de los jugadores de Cumbaya, te terminaban a la primera que te llegaban al arco, te terminaban haciendo gol. Entonces, la verdad no tengo pruebas de lo que acaba de decir. Como usted dice, son comentarios, me parece, que del tema de redes sociales, por este tipo de situaciones, por estos tipos de errores. Ajá. Porque antes usted decía, ah, bueno, es un error, puede ser novato, cualquier cosa. Pero ahora cualquier error que sea muy visible, como igual el error incluso de Pedro Ortiz en el partido contra Emelec, que, ajá, también lo están acusando de absolutamente lo mismo, estos errores te van dando un hilo. Aparte, la Serie B, como lo dije antes, no tiene antecedentes de que sea una línea muy recta, porque ya se vio, y por eso hay algunos equipos incluso sancionados, sí, dentro de la Serie B, que ya han recuperado sus puntos. A mí me preocupa, la verdad, como les dije ayer, le vi bastante frustrado al profe Vanegas por este tipo de situaciones, porque el funcionamiento del equipo no está bien, sobre todo en la parte de la delantera, más allá de que te hayan hecho goles y que haya sido la valla menos invicta. Pero ayer el equipo te daba pases desde la defensiva hasta la ofensiva, o sea, solo pases largos,
2: pelotazo largo,
3: para que trates de tomar el balón, lo puedas parar y luego sí puedas correr hacia el área.
2: Y ese y no así, es del fútbol de Vanegas.
3: Y así no se maneja tampoco.
2: Ajá.
3: Entonces,
2: eso es verdad.
3: Creo que por ahí hay algunos inconvenientes, no digo que a la interna, sino me refiero a algunos inconvenientes de colocar o de armar jugadores, porque recuerde que tenía algunos lesionados, sobre todo tres que son titulares. Ayer entró ya al segundo tiempo Zambrano, me sorprendió porque pensé que iba a tener más minutos de recuperación, como lo decía ayer con el señor Orellana, pero no se terminó dando, así que bueno.
2: Y llama la atención en todo esto, para ir cerrando, lo que justamente habló con ustedes, ¿no? El profe Vanegas el día de ayer o
3: no, usted... Claro. Ayer no conversé con el profe Vanegas. Ayer
0: pero no, antes del partido.
2: Antes del partido. Sí. Y ahí él mencionaba justamente el hecho de que no están recibiendo goles, les hace falta concreción, y ayer le pasan de a tres. Entonces sí es un poquito llamativa la situación, y entiendo la molestia del director técnico y las especulaciones que vienen desde afuera. Bueno, veremos.
0: Pero
2: qué es lo que pasa.
0: Hay que curarlo con fútbol. Sí, hay obviamente que curarlo con fútbol, y tiene que recuperarse el equipo de el Cuenca Junior, queridos amigos. Otra buena noticia de Gualaceo, Cele.
2: Empató
0: Gualaceo.
3: Pero estaba ganando.
2: Sí,
3: le empataron. Y al minuto 52 le terminan empatando.
2: Bien por el Guala, que anda haciendo bien las cosas.
0: Y nada más, nada menos que Independiente Junior, ¿ah?
2: Sí.
0: Buen equipo. El equipo de San Antonio empató con Minotinto 1-1. Queridos amigos, y le tenemos la tabla de posiciones.
3: Rapidito, porque estamos
2: sin. Nos vamos.
0: Sí, rapidísimo. 9 de octubre 16, Independiente 16, Atlético JBG 14, Minotinto 13, Cuenca Junior el quinto con 13, San Antonio 11, Vargas Torres 9, Cumbayá 9, Gualaceo ya es noveno con 7 puntos, Liga Deportiva Vigo 7, 22 de julio 2 puntos, y en el último lugar Nacional con menos 1. Nos vamos, señoras y señores, más información, 13:30, toda la información en una sola radio, Radiovisión 106.1. Gracias por estar con nosotros, buenos días.
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0: La música de Morat sonando en el programa ¿A dónde vamos? Decía en este tema, ¿no? Hoy llegamos al viernes, llegamos al final de la semana. Qué chévere haber compartido con ustedes toda una semana de buena música, de información, de acompañarnos mutuamente en las mañanas. 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Uno en la cuenta de Radiovisión Cuenca y otro les tengo por ahí en mi cuenta arroba Gaby Cafme. 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Voy con algo de música, pero antes recomendaciones. Recuerden que ya empieza nuestro viernes de terapia salsera. Esa salsita, esa musiquita que yo sé que les gusta. Más en fin de semana, más en viernes solo. La tenemos aquí. 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Y voy con música de Farruko junto a Jerry Rivera. Nos canta esto que se llama ¿Qué hay de malo?
1: Este tema que voy a cantar ahora es el... Yo diría que uno de los favoritos y el primero que lanzamos y la gente aceptó del disco En Letra de Otro, es compuesto por el autor panameño Omar Alfano y lo interpreta una de las grandes voces de la salsa, el maestro Jerry Rivera, y espero que le den un fuerte aplauso que se encuentre aquí conmigo. 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

Que hay de malo, así sonaban Farruko junto a Jerry Rivera. Voy por acá con una recomendación buenísima. Hola, amiga Gaby, dice.

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Muy bien, así empezaba nuestro nuevo bloque de música con Persona Ideal, tema de adolescentes a esta hora de la mañana. Si tú tienes una salsita en mente, si tú quieres escucharla, bailarla, cantar a todo pulmón, dedicar también una salsa, ¿por qué no? Me escribes a través del 0995-200-615 y acá programamos juntitos, ¿no? Canciones hermosas, maravillosas que hay en este formato, en este género salsero que yo sé que a mucha gente le encanta. Vamos con Gillo Sarante, uno de los consentidos de este programa. Nos han pedido Me va a extrañar.

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11: Ya estamos listos para un nuevo bloque de música. Gracias a quienes ya han enviado sus sugerencias, sus salsitas favoritas. Vamos a continuación con algo de Marc Anthony. Esto se llama Celos. ¿Qué les parece? Tremenda canción, ¿no? Perfecta para nuestro viernes de terapia salsera. Espero que la disfruten.

0: de Terapia Salsera. Nosotros hemos preparado algo súper, súper especial porque estamos próximos a celebrar el Día de la Madre, a vivir esta fecha tan especial, tan recordada, tan celebrada, y queremos hablar de salud mental, porque de pronto es algo de lo que no hablamos en estos momentos, en estas fechas, y queremos hacerlo junto a una experta y además gran amiga de la radio, la psicóloga clínica Joana Freire, que ha aceptado esta invitación y nos ha preparado un tema súper, súper lindo. Mi Jo, bienvenida, como siempre, un gusto que pueda estar con nosotros.
1: Mi querida Gaby, qué honor para mí hoy estar aquí con ustedes compartiendo un tema tan lindo y sensible también, el cual lo voy a tratar desde todo el amor y todo el respeto para todos los que nos están escuchando. Sean bienvenidos y gracias por permitirme llegar a ustedes por medio de usted, mi querida Gaby. Muchísimas gracias.
0: Yo feliz, porque estos son los temas que hay que tratarlos y pues para eso nosotros estamos acá. Cuéntenos un poquito. A ver, el Día de la Madre es una fecha hermosa, súper recordada, súper celebrada, a veces quizá más que otras fechas, en la que todo el mundo pues quiere homenajear a las mamitas por todo lo que somos, por todo lo que hacemos en la vida de nuestros hijos, de la familia, y eso se entiende pues de maravilla, ¿no? Sin duda una fecha para festejar, pero también habrá personas para quienes este día no es un día alegre, no está siendo una fecha feliz, y pues seguramente se sentirán como desconectados, como fuera de encajar en lo que se está dando en estos momentos en la sociedad. ¿Qué pasa en este sentido, mi Jo Bella, cuando el Día de la Madre no es una fecha linda para celebrar por muchas razones para las personas?
1: Mi querida Gaby, gracias. Gracias por tratar este tema tan importante y sobre todo dar, yo pienso que esta apertura tan grande a la salud mental. Muchas veces no se trata temas, a veces romantizamos muchísimas cosas y a veces también no entendemos el hecho de que podemos tener muchas heridas. Y yo trabajo muchísimo el Día de la Madre también desde esta perspectiva, cuando perdemos a nuestra mamá, cuando mamá ya no está, cuando perdemos a nuestras abuelitas. Y es un tema bastante fuerte porque no se trata, no se habla. Y es como que tranquilos, tienen que superar. Es algo que sucede o cosas así y simplemente nuestro cerebro no entiende. Y de hecho esto tiene una explicación, mi querida Gaby. No es, yo pienso que hay que trabajar, a mí me gusta ser muy objetiva y trabajar desde una parte neurológica, neuropsicológica, de por qué nuestro cerebro responde así. Cuando nosotros estamos en etapa de embarazo, de hecho el ADN, nosotros la huella genética traspasa la placenta y se queda en el cuerpo de mamá para siempre. Esto quiere decir que nuestros hijos nos pertenecen y nosotros también pertenecemos a nuestros hijos. Se crea un vínculo muy fuerte y es cuando, por ejemplo, un niño llora, la mamá está comprobado científicamente que le duele como un golpe físico el llanto del bebé. Y es por eso que creamos, de hecho, este apego tan grande, este apego tan lindo hacia nuestra madre y hacia nuestros hijos. Es una conexión muy especial. De aquí se puede entender el por qué este día es un día tan festejado. En el caso, por ejemplo, de duelo, en el caso que una mamita ya no esté, yo trabajo muchísimo desde una perspectiva de un estrés post-trauma sanado desde la parte del duelo, porque a veces tengo pacientes que vienen a terapia y están con una depresión porque mamá falleció hace 10 años y nunca se trabajó el duelo. Se trabaja el duelo, que es una aceptación y es aprender a vivir con esa pérdida, pero ya no a través del dolor, sino a través del amor y de todo lo que mamá dejó en nuestra vida.
0: Wow, mi Joa, qué importante poder visibilizar estos temas, ¿no? Yo pienso que a lo mejor habrá personas que se están identificando con lo que decimos acá y dicen, bueno, mi mami, no sé, falleció hace 10, hace 5 años y todavía lo siento como si fuera ayer y todavía me duelen estas fechas. O también puede haber personas que perdieron a su mami, a su abuelita, porque con la abuelita también hay siempre un vínculo hermoso, ¿no? De pronto el año pasado, y este va a ser el primer día de las madres que no van a estar con ellas, creo que se vuelve algo súper doloroso y que las personas a veces no lo entendemos, ¿no? Como decía usted, sin mala intención, por supuesto, decimos, no, ya tienes que superarlo, ya te va a pasar, pero ya pasó un año, pero ya tanto tiempo, y quienes no hemos vivido esa experiencia triste, pues no sabemos a lo que la otra persona se está enfrentando. También creo que sería bueno decirle a la gente que no diga ciertas cosas o que diga otras, qué sé yo, porque es muy difícil saber cómo actuar en estos casos.
1: Mi Gaby, es muy importante saber esto porque, bueno, nosotros hacemos desde la buena intención, desde el cariño, desde querer ver bien a una persona. Uh-huh. Pero yo pienso, yo por ejemplo trabajo el duelo desde la aceptación. Hay una terapia que se llama aceptación y compromiso y es literalmente aceptar de manera objetiva lo que estamos viviendo sin romantizar, sin quitar importancia. La parte del duelo, hay que saber que nosotros no somos conscientes de la muerte sino hasta que nos sucede, hasta que vivimos una muerte cercana, y es ahí cuando nos comenzamos a tener como que esa conciencia de somos seres mortales y nos puede pasar, y nos puede pasar a seres queridos. Entonces, cuando sucede esto, hay que aprender que primero el duelo tiene etapas, que hay que vivirlas. Hay que saber vivir estas etapas, la negación, la ira, la negociación, la tristeza y por último la aceptación. No siempre las etapas se viven en el orden en el que yo estoy diciendo, a veces son diferentes, pero esas son las etapas de duelo que hay que saber manejar y hay que saber trabajar. ¿Qué decir en caso de una pérdida? ¿Qué palabras poder ocupar? Yo pienso muchas veces un consejo no nos va a llegar, el acompañamiento sí, y el saber escuchar. Justo ayer publiqué algo que mucha gente tuvo bastante reacción y decía que parte de la psicoterapia es el escuchar más que recibir consejos, sana más. Entonces, pienso que en estos casos, saber escuchar a las personas que están atravesando un duelo o una pérdida, saber entender, les va a ayudar muchísimo más. Es decir, pues un acompañamiento. Eso, mi querida Gaby, yo creo que sería importante nosotros como que escuchar de una manera asertiva y sobre todo acompañar.
0: Wow. Uno está pensando a veces qué le digo, ¿no? Cuando me voy a lo mejor a un funeral o a un aniversario de una persona que ha fallecido y acá nos cambia, mi yo, totalmente el chip al decir no digas nada, no prepares a lo mejor unas palabras, sino más bien escuchar y acompañar. Entonces creo que esto es clave en momentos como en estas fechas que son tan puntuales y que pueden resultar dolorosas. Yo he visto que hay homenajes que se hacen en los diferentes, por ejemplo, camposantos, en redes incluso, gente que se reúne en comunidad para hacer estos homenajes. ¿Qué tan recomendable es asistir? ¿Se debe ir? ¿Se debe, no sé, involucrar a la familia, a los niños? ¿O quizá es mejor no hacer nada y tratar de no recordar este día? ¿O depende de cada caso? ¿Qué es quizá, mi yo hermosa, lo que usted más les recomienda a sus pacientes?
1: El tema de hacer algún tipo de celebración, yo pienso que es como que siempre recordar a una persona y mantenerle viva en mí, en sus recuerdos, en las cosas de pronto que hacíamos juntas. Y este tipo de cosas para mí, estos homenajes, son muy lindos. Obviamente depende muchísimo de la persona. No algo impuesto no va a funcionar como algo que nace, como algo que es más espontáneo. Si yo me siento bien, por ejemplo, yéndome al cementerio, hágalo. Si se siente bien yendo sola, uh-huh, o solo, pues está bien, está perfecto, no forzar. Hay que recordar siempre, Gaby, que el cerebro no entiende en negativo. Hay que hablarle de una manera positiva, el saber por qué estoy haciendo esto. Estoy conmemorando a mamá, la estoy recordando con amor. Siempre las cosas funcionan más cuando tienen una perspectiva del amor y no del dolor. A veces es raro, es a veces un poco brusco escuchar cuando yo estoy en terapia y les digo a mis pacientes, ok, vamos a trabajar el duelo, pero no desde el dolor, sino desde el amor. Entonces uh-huh. se sorprenden.
0: ¿Cómo dicen, de qué está hablando?
1: Vamos a trabajar un duelo desde el amor y, por supuesto, desde el recuerdo, desde la huella bonita que dejó mamá en nosotros, esa huella hermosa, ese vínculo que lo vamos a mantener siempre. ¿Cómo hacerle vivir a mamá? Pues obviamente recordándola, hablando también sí de ella, recordándole con sus nietos en las cosas que hacía desde el amor. Siempre a mí me dicen, por ejemplo, es que mamá me decía esto, mamá hablaba con amor, mamá me cocinaba así. Y qué lindo, porque ese día no recordarle así, desde el amor y no desde el dolor.
0: Tengo ya preguntas y por supuesto quiero invitarle al público para que si tiene alguna consulta que le quiera hacer acá a nuestra querida Joa, pues vamos a aprovechar su presencia, por sacarle favor. El jugo.
1: Encantada.
0: Con esto que sabemos que ama y disfruta, siempre ayudar a las personas y hacer ese acompañamiento psicológico. Dice, gracias. Hola, mi Gaby, dice, quisiera hacerle una pregunta a la doctora. Nosotros perdimos a nuestra mamita hace 2 años, dice, y era mamá, abuelita y también bisabuela. Todos los años nos reuníamos en torno a ella para festejar el Día de la Madre. Dice, y ahora yo no sé muy bien qué hacer, porque el año pasado, que ya no estuvo, dice, fue realmente triste reunirse con la familia. Quisimos mantener la tradición, pero cada uno lloraba más que el otro. Dice, como que no nos hallábamos ahí, los nietos no le encontraban sentido a ir a la reunión. Incluso, dice, yo como hija me sentía sumamente triste, mis hermanas lloraban, mis hermanos lloraban, y fue muy duro. No sé qué es recomendable, si mantener esta tradición, que era reunirnos en la casa de mi mami, aunque ella ya no esté, o más bien cada uno hacer por su lado, porque se vuelve un día doloroso para todos. Dice, lo que tenemos planificado es hacer una misita, nos ponen acá, en honor a mi mami, pero de ahí no sabemos si es mejor ir fuera de la casa o seguir manteniendo esta tradición. Gracias a la doctora por este lindo tema, nos ponen.
1: Muchísimas gracias a ustedes por compartir algo tan íntimo conmigo, con Gaby. Yo siempre agradezco muchísimo la confianza que ponen en mí. Gracias. ¿Cómo manejar este tema? Hay algo que se llama acomodación cerebral y es cuando el cerebro se acostumbra a algo y de hecho lo relacionamos. Por ejemplo, nos reunimos siempre los sábados en casa de mamá y cuando mamá ya no está, el cerebro no entiende. De hecho, eso es un

0: y la abuelita ya no está.
1: Claro.
0: El cerebro no entiende qué es lo que está sucediendo y obviamente va a haber este dolor y este sufrimiento. La parte que a mí me gusta mucho es el hecho de no perder la costumbre, la unión, en homenaje a la persona que de hecho fomentaba estas reuniones y eran en honor a ella. Para mí, yo les recomendaría que no pierdan la tradición, pero que sí lo hagan en un nuevo lugar. Tratando siempre de saber el por qué es la reunión y que la abuelita y la mami estén presentes en sus corazones, pero desde una nueva perspectiva. Es como que mamá, ve lo que dejaste en nosotros, estamos aquí, te estamos honrando y estamos aquí en la misa, estamos aquí en un nuevo lugar, pero ya desde el amor y desde ese recuerdo hermoso que ella dejó en usted.
1: Claro, quizá ya no en la casa de la abuelita, sino de pronto se me ocurre en la casa de otro de los hijos o en un restaurante, algo, o un paseo, qué sé yo, algo que les permita estar juntos, pero pues sin esa tristeza tan grande que nos describía nuestra amiga, ¿no? Millo, gracias por esa respuesta. Tengo una consulta más. Dice, a mí me pasa, Gaby, en el caso de mi esposa. El papacito de ella, dice, falleció hace 4 años, pero yo siento que ella no lo supera y siempre habla del papá como si él estuviera vivo. Mire que justo estábamos hablando de esto, ¿no? Dice, por ejemplo, mi papi se fue y nos pone así algunos ejemplos, dice, y yo no sé qué hacer ni qué decirle, porque por un lado no le quiero recordar que el papá ya falleció, pero por otro lado sí me preocupa que esto no esté dentro de lo normal. Dice, yo sé que están hablando del Día de la Madre, pero pronto será también el Día del Padre y creo que aplica para los dos casos. Nos pone nuestro amigo preocupado por la esposa. Vea qué lindo que nos manden estos mensajes.
0: Sí. Muchísimas gracias por esa pregunta, por esa consulta. Y yo pienso que empezamos esta consulta diciendo una palabra muy importante, superar. Las personas somos insuperables. No podemos trabajar desde una superación, sobre todo a papá o a mamá, sino de una aceptación. Pienso que él hace un acompañamiento maravilloso, el esposo. Yo de hecho le felicito.
1: El hecho de estar ahí, sí.
0: Increíble, ahí se ve el amor, el cariño que se puede tener a una persona. Y el hecho de aceptar que una persona ya no está es complicado. De hecho, esa es la primera fase de la terapia de duelo. La primera es la negación. Cuando realizamos terapia de duelo, es importante el ya pasar en la primera etapa, que es la negación, el hecho de por qué ya no está, qué pasó, por qué a él. Es como que el cerebro se niega a aceptar. Y cuando empezamos ya a pasar esta etapa, podemos vivir, puede ser una ira, una depresión, sí, pero al final viene ya como esta parte de la aceptación. Entonces, esa es la diferencia entre superar y aceptar la pérdida. En este caso, yo pienso que el esposo lo está haciendo de una manera maravillosa, como que le dejo que diga, eso es mejor, porque nosotros cuando reforzamos algo negativo, es decir, no pienses, no digas, no sufras, no llores, simplemente lo estamos reforzando y va a venir de manera incluso de mayor intensidad. Entonces es muy importante el hecho de, ok, ella lo dice así, mi papi me dijo, mi papi hace, está bien, poco a poco el cerebro se va a ir acostumbrando a decir, ah, mi papá ya no está, él hacía. Hay personas que recuerdan a sus seres queridos, de hecho conversan con sus seres queridos cuando están solos, eso es una terapia muy linda, se llama la terapia de la silla vacía, de hecho, y la trabajo muchísimo. Es como conversar, de hecho, con esta persona que ya no está, para que el cerebro desfogue de esta manera el dolor que estamos sintiendo.
1: Acá nos ponen otro mensaje, me encanta que la gente participe. Si ustedes quieren consultar también, háganlo. Nuestra línea WhatsApp siempre habilitada para ustedes, el 09-952-10615 y por supuesto el 09-8724-1093. Y acá en las comentarios de la transmisión en vivo también son bienvenidos. Dice, hola amiga visita, ¿cómo está? Dice, yo quiero contar que a mí toda la vida me han criticado por ir al cementerio. Dice, mi mami falleció cuando yo tenía 8 años. Tengo muy poquitos recuerdos de ella, al igual que mis hermanos. Nos criamos prácticamente sin ella, pero yo todos los años voy al cementerio en el Día de la Madre, en el Día de los Difuntos, dice. No sé por qué, pero a mí me da muchísimo consuelo. Es como sentir que estoy cerca de mi mami, lo que no pude hacerlo cuando estaba viva, porque

0: era chiquita, dice, no me acuerdo ni siquiera muy bien cuándo falleció, pero a mí me da mucho consuelo, dice, mis hijos me critican, me dicen que por qué me voy a estar en el cementerio, que venga para festejarme a mí y que ya deje esa tradición, dice, sin embargo, escuchando lo que dice la psicóloga, me siento bien y creo que este año lo voy a retomar, nos escribe nuestra amiga. ¿Qué tal este caso?
1: Me encanta porque nosotros es la manera en la que tenemos de vivir un apego todavía con mamá, sabiendo que nos dejó de muy jovencitos, o sea, de 8 años. Uh-huh. Pero ella, ¿cómo supo mantener este vínculo haciendo como que este homenaje cada año? Me wow. parece muy bonito porque primero honramos la presencia de mamá en nuestro corazón y también es una manera de tranquilizar el hecho de la niña de 8 años que se quedó sola, que es muy duro, yo lamento muchísimo esto, pero qué bueno que ella pudo atravesar este dolor a través de ciertas cosas como ir al cementerio. Mm-hmm. No me parece que esté mal, al contrario. A ver, hay que saber diferenciar. Cuando alguien sí se tiene que asustar en decir no estamos superando algo, en realidad no me refiero de una persona, sino de una situación de duelo, es cuando, y yo sí he tenido casos de pacientes que van al cementerio lunes, miércoles y viernes, y si es que no van, sienten que algo malo les puede pasar. Wow. De hecho, tuve un caso de esos en el que yo empecé a hacer una técnica expositiva, se iba de hecho a la tumba de su papá, y yo hice una técnica expositiva para que no es que vaya a pasar algo mal. Nosotros nos vamos por amor, por cariño, por sentirme bien yo también, por mantener este vínculo, pero ya empiezan a ser una especie de top, de obsesión. Mm-hmm. Entonces es como si no me voy al cementerio, algo malo me va a pasar. De hecho, ya tengo hasta horarios, días de la semana en el que tengo que...
0: Y quizá deja incluso sus otras actividades o deja su familia.
1: Entonces, esa es la diferencia. Mm-hmm. La persona que nos escribió hace un momentito, ella no me da a mí una alerta, una bandera roja de decir, ojo, o sea, los hijos lo están haciendo bien en preocuparse para nada. Ella se va en el Día de la Madre y en el Día de los Difuntos, son 2 veces al año.
0: Claro.
1: Y eso ella le hace sentir bien, le hace sentir mejor. Entonces, no tendría por qué sentirse como que mal o que está haciendo algo que es nocivo para ella. Al contrario, si es que los hijos le podrían acompañar, pues en este día para mí sería maravilloso que compartan esta actividad con ella.
0: Wow, ¿no? Qué bonito es poder exponer estos casos, hablar de cosas que a lo mejor la gente en el día a día dice, no, ¿a quién le voy a contar esto? A lo mejor sí estoy haciendo mal o me da vergüenza hablar de mis sentimientos o de mis temas personales, pero mire, acá nos contaron abiertamente y eso me encanta. Mi Joa, ¿podemos hablar quizá de un tiempo promedio? No sé. Entiendo que cada persona es un mundo y será diferente para este manejo del duelo, para ir cumpliendo estas etapas de aceptación, de todo lo que hemos conversado y decir, bueno, estamos atravesándolo o ya ha sido un tiempo muy largo y a lo mejor hay que visitar a los profesionales.
1: De hecho, para trabajar etapas de duelo y trabajar estrés post-trauma por una muerte de un familiar cercano, una muerte que en realidad uno no esperaba, no está preparado para esto, sí se necesita psicoterapia, porque a veces pensamos que mediante situaciones como ya me ha de pasar, ya el tiempo va a ir como que curando. Yo pienso que las técnicas que ahora se ocupan en psicoterapia son muy importantes. De hecho, el trabajo de duelo yo lo hago de 3 a 6 meses máximo. Mm-hmm. Y no estoy hablando de superar a una persona, no. De aprender a vivir con ese dolor. Yo he trabajado, siempre yo agradezco muchísimo la confianza que mis pacientes ponen en mí. De hecho, es maravilloso cuando por primera vez nos vemos y comienzan a hablar, a contarme. Yo agradezco muchísimo porque es un tema duro, es un tema delicado, es un tema sensible y lo trabajo desde el amor. Yo viví un duelo bastante fuerte en mi vida y a veces los pacientes me dicen, es que usted no me entiende. Y no, por supuesto que les entiendo de sobremanera. Entonces, yo trabajo desde una parte bastante Sí, técnicas psicológicas comprobadas, evidentemente, pero también trabajo desde la experiencia, trabajo desde la parte objetiva y sobre todo viendo el bienestar de mi paciente para poder trabajar desde el amor y aprender a vivir ya con esta pérdida, aprender a que el cerebro se acostumbre que no va a estar, pero hay otras cosas que nos pueden hacer que esta persona sea recordada y esté con nosotros siempre.
0: Justamente esa parte humana, mi yo, es la que hace que todas las personas que se acercan a usted le tengan tanto cariño, tanta confianza y le sea muy fácil pues abrir sus corazones, ¿no? Y contarles precisamente este tipo de cosas y más aún en su trabajo. Michelle, para ir cerrando porque el tiempo nos ha pasado rapidísimo, el tema es tan interesante, ¿qué podemos darle como recomendaciones finales a esas personas que por A o B motivo no tienen a sus mamis, no tienen a sus abuelitas para festejar, ya sea como hemos hablado acá porque han fallecido o por motivos de viaje, por diferentes causas que pueden darse en el mundo, ¿no? ¿Qué hacer en este viernes, sábado, domingo, que creo que son los días que más presión pueden llegar a sentir por el Día de la Madre?
1: Mi querida Gaby, solo por acotar algo también es importante, cuando las personas no tienen un vínculo con mamá, y es como que también viven este día de pronto desde la ira, desde el rencor.
0: Claro. La mejor... Mira que ese es otro tema también que... Se ajusta perfecto a lo de hoy.
1: Sí. Yo pienso que la mejor manera de vivir este día, sabiendo que no hay un vínculo sano, podríamos decir, primero es ver a su mamá desde otra perspectiva. Fue hija, ella también fue hija, ella de pronto no sabemos cómo fue su crianza, no sabemos cuáles fueron sus vivencias ni sus traumas. Hay algo muy bonito que trabajo en terapia y es ya no vivir desde la victimización. Mi mamá fue así, entonces ya yo tengo que tener esta ira, este rencor, tengo que vivir, de hecho, desde esta manera, porque mi mamá me trató así. Yo pienso que la parte de aceptación y compromiso es muy lindo, porque aceptamos lo que vivimos de una manera objetiva. ¿Y qué estoy haciendo yo con esa experiencia? Acuérdense siempre que hoy es su versión más joven y que qué están haciendo hoy por vivir de una manera, pienso yo que más sana, aceptando, yo creo que también como que poniéndonos en el lugar de esa persona, que también fue niña, también fue hija y ahora fue mamá. Entonces yo pienso que ese vínculo siempre va a estar y hay que saber sanar. Así me digan a veces yo, es que yo ya no quiero conversar con ella, okay, perfecto, pero sanemos el vínculo para poder vivir tranquilos y desde una estabilidad emocional. Para las personas que no tienen a su mami, a sus abuelitas, yo creo que la mejor manera es sí aceptar el hecho de que ya no estén, pero vivir ese día de una manera memorable, que sea en honor a esta persona, pero sobre todo de las cosas más bonitas, porque el cerebro siempre se ancla a lo negativo. Nos dicen, si yo este rato les digo un piropo, pues a las 2 horas se olvida. Pero si yo les digo algo negativo, les queda 2 meses en su cabecita. Entonces es lo mismo que pasa con el cerebro. La tristeza, cómo se fue, la enfermedad, la manera traumática en la que nos dejó. Pero ¿por qué no recordar este día de ella se reía así, contaba chistes así, ella me enseñó a cocinar, ella me enseñó a trotar, ella me enseñó a disfrutar? Esa es la diferencia, también vivir desde esa parte positiva, desde el recuerdo bonito. Eso es lo que yo les puedo dejar, de hecho, de recomendación para ustedes.
0: Mi Joa, muchísimas gracias por tratar este tema, por prepararlo con tanto cariño y también por darle respuesta a nuestro público, que me encanta que nos pregunte, que participe, que se sienta identificado con lo que hacemos acá, que para eso estamos. Y pues nada, la comprometemos para siguientes espacios, asimismo dedicados a la salud mental.
1: Mi Gaby, preciosa, para mí es un gusto enorme cada vez que que tengo esta invitación tan linda de su parte, me llena de cariño, de amor y sobre todo de compromiso para poder llegar a ustedes con una información que les sirva. Yo le agradezco muchísimo, mi Gaby, y agradezco a la gente que se conecta y a la gente que me comparte sus experiencias. Siempre estoy en realidad a las órdenes de las personas que necesiten este apoyo y sobre todo sentirse escuchadas. Gracias, Gaby, querida, a usted y a todas las personas que hoy se han conectado.
0: Mi yo a las redes sociales, el consultorio, donde la consiguen, si es que sienten que necesitan profundizar quizá más este tema ya de manera profesional.
1: Gracias, mi querida Gaby. Trabajo en el Hospital San Juan de Dios, en el 5º Piso, consultorio 515, en redes sociales, en Instagram. Me pueden encontrar como Joa Freire C. Siempre les dejo consejitos psicológicos por ahí. Y cualquier cosa, pues, en el hospital. Y muchísimas gracias, mi querida Gaby, por este tiempo y sobre todo por dar la importancia a la salud mental, que hoy en día se sabe que depresión, ansiedad y todo esto, pues es una de las causas mayores de enfermedades y patologías a nivel mundial.
0: Mi Joa querida, nos vemos en una próxima entrevista.
1: Gracias, claro que sí.
0: Dígale chao a la gente del Facebook. Chao, cerramos la transmisión en vivo por acá y nosotros nos vamos a la pausa. Enseguida volvemos con más terapia auditiva hasta las 12 en unos minutitos.
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1: Llegamos al final del programa. Gracias por acompañarnos. Gracias por escucharnos en el viernes de Terapia Salsera. Cerramos dejándoles un besito grande a cada uno de ustedes, invitándoles también a ser parte del noticiero que se viene a continuación. Todos los hechos destacados de la jornada. Les dejo con una última canción junto al grupo Galé. Esto se llama Perdóname.

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0: Amigas, amigos, muy buenas tardes, bienvenidos a La Información. Ya estamos con ustedes en una nueva emisión del Noticiero de la Radio. Como siempre, un gusto compartir con ustedes este tiempo de información. Quiero saludar a mi compañero Abraham Maxi, con quien revisaremos titulares.
1: 2:05, sean todos bienvenidos al Noticiero Visión, segunda emisión, viernes 8 de mayo del 2026. Estos son los titulares.
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Este diario El Universo, caso Goleada, esposa de Aquiles Álvarez, figuró en compañía que ahora será vinculada al proceso. El CACE cierra el proceso de acreditación para institutos tecnológicos y técnicos. Personas naturales incluidas en el RIMPE deben presentar en mayo su declaración del impuesto a la renta. Vehículos, almuerzos y viajes entre los principales atractivos en los centros comerciales por el Día de la Madre. Incautan 5.000 galones de combustible en piscina clandestina en Santa Elena. También les damos a conocer que José Julio Neira indica que el pedido de información a Banco Guayaquil es un procedimiento habitual. En la Asamblea Nacional se debaten reformas sobre garantías constitucionales que delimitan competencias a jueces. Quinta jornada del toque de queda, ministro del Interior anuncia operativos de 12 horas con impacto de 400 millones a las economías criminales. Con credencial y boleto, así trabajan los taxis del aeropuerto de Guayaquil durante la madrugada del toque de queda. Esto es lo que les contamos como parte de los titulares de hoy.

que se deben retomar los procesos del análisis criminal de inteligencia y de prevención por parte de la policía, asegura Javier Barrera, director del Consejo de Seguridad Ciudadana, al recordar que ya son 14 las muertes violentas que se registran en lo que va del año. El alcalde de Cuenca, Cristian Zamora, planteó reuniones con autoridades del gobierno nacional para abordar distintos temas, sobre todo la transportación urbana, el tema del Ministerio de Economía y Finanzas, pensar que se debe incorporar un subsidio como gasto de inversión dentro de los reglamentos de las recientes reformas al COTAF. Nacional capturó a los presuntos responsables del doble asesinato en Cuenca. Javier Bermúdez, gobernador de la SUAY, informa que tras un operativo conjunto fueron detenidos los supuestos responsables del crimen ocurrido en el sector del Tejar, donde una madre y su hija fueron encontradas sin vida dentro de su domicilio. Nuevo coordinador zonal 6 de educación, Carlos Guayas, anuncia intervenciones en la infraestructura de establecimiento educativo rural y urbanos en Cuenca. Según informó, la inversión destinada para estas obras supera los $600,000.

2:09 y que se debe retomar los procesos de análisis criminal, de inteligencia y de prevención por parte de la policía, asegura Javier Barrera, director del Consejo de Seguridad Ciudadana. Al recordar que ya son 14 las muertes violentas que se registran en lo que va del año en Cuenca. Señala que las unidades de inteligencia de las Fuerzas Armadas que trabajan en la ciudad habrían sido trasladadas. Además, existiría una reducción en el contingente operativo de la Policía Nacional, por lo que insiste en la necesidad del fortalecimiento de las unidades de inteligencia.

0: cosas que desde el mes de octubre del año 2025 se han presentado de manera atípica en la ciudad, una serie de situaciones vinculadas con sicariatos, principalmente ajustes de cuentas y muertes violentas, procesos que están en investigación por parte de Policía Nacional, de Fiscalía, que son los entes competentes. En lo que va del año se han registrado 14 muertes violentas. En 5 meses del año anterior, 2025, hubo 24 muertes violentas. Sin embargo, hay que decirle claro a la ciudadanía, ¿no? En la distribución operativa de lo que nosotros conocemos a nivel país, se prioriza conforme la estadística, y evidentemente hay cantones, hay provincias, principalmente la costa, que registran incidentes de criminalidad y violencia mucho más altos que los de Cuenca. En este caso, nosotros como Consejo de Seguridad Ciudadana, continuamente lo que hemos propuesto a Policía Nacional, a Fuerzas Armadas, a Fiscalía, es un fortalecimiento desde los recursos de la tasa de seguridad ciudadana, principalmente a los procesos de análisis criminal, de inteligencia, de prevención, que son fundamentales retomarlos en la ciudad para prevenir este tipo de... Estamos trabajando en la firma de un convenio. Nuestra propuesta es fortalecer la parte tecnológica, la parte de análisis criminal de Policía Nacional, de la unidad de flagrancia de Fiscalía. Sí está bien la parte operativa, patrulleros, UPCs, eso ya le corresponde al gobierno nacional. De nuestra parte, nosotros identificamos que lo más importante hoy es retomar la operación de unidades de inteligencia en Cuenca a fin de que podamos prevenir. Nosotros conocemos que, al menos públicamente por declaraciones de representantes institucionales, en el caso de Fuerzas Armadas, han sido trasladadas las unidades de inteligencia que antes operaban en Cuenca. Lo propio en el caso de Policía Nacional, ha habido una reducción de en cuanto al contingente operativo. Eso no lo decimos nosotros, se lo ha dicho públicamente por los representantes institucionales, obedeciendo a qué, a que en otras ciudades hay mayor criminalidad, mayor violencia, y se despliega para atender el personal a esas zonas. Hay unidad, entendemos que hay la unidad de inteligencia, sin embargo, tiene que ser fortalecida.
1: Reportó para Radiovisión Alfredo Lazo.
2: Seguimos revisando la información de hoy. El alcalde de Cuenca, Cristian Zamora, planteó reuniones con autoridades del gobierno nacional para abordar el subsidio a la transportación urbana. Zamora considera que el Ministerio de Economía y Finanzas debe incorporar este subsidio como gasto de inversión dentro de los reglamentos de las recientes reformas al COTAD. Según el alcalde, esta medida permitiría sostener el sistema de transporte y mejorar su financiamiento. Escuchemos.
3: Lo dijimos hace mucho tiempo atrás, no es nada nuevo, simplemente ha pasado el tiempo y se está cumpliendo al final del día lo que habíamos alertado en su momento. Ha habido un tema de retiro de subsidios de los combustibles, entre otros temas, y claro, lo más fácil es decir, ustedes gobiernos seccionales, por competencia, porque así es la ley, resuelvan el problema y la papa caliente les votamos a ustedes. Cuenca tomó una decisión ya en temas de subsidios. Yo creo, y al menos he hecho llegar mi mensaje, y aprovecho estos medios para pedir reuniones con el Estado Central, quienes manejan estos temas, porque, por ejemplo, si es que se quiere ver un tema de subsidio, con la tema del reforma al COTAD, ese tema de subsidio se cargaría al gasto corriente. Por ejemplo, creo que sería muy bueno, y quiero proponer además, que sería muy positivo que esos rubros, ahora que está el Ministerio de Economía haciendo el listado, digamos, de cómo se va a hacer la aplicación ya en las partidas específicas, pienso que sería un tema muy positivo que si es que hay subsidios al tema del transporte, el Ministerio de Educación, perdón, el Ministerio de Economía no cargue eso al gasto corriente, sino lo cargue a un tema de inversión, que son temas de voluntad simplemente. Ojalá pronto haya un espacio para poder sentarnos a la mesa. Y esta es una propuesta. Yo tengo varias que las podríamos ir analizando y que podríamos, en una suerte de coordinación, poder ir viendo qué le conviene, obviamente, a la ciudadanía en primer lugar, y obviamente poder ir articulando estos temas que con voluntad política podríamos ir subsanando de alguna manera. En eso yo he conversado con las dos agrupaciones por unas reuniones que me han invitado a sus digamos, a sus reuniones generales con todos los presidentes de las compañías, y lo que les hemos indicado es de que al municipio, por ley, le corresponde todos los temas tarifarios, pero existe un decreto presidencial, no recuerdo de qué fecha es, que inhabilita no solo a Cuenca, a todos los municipios del país en los temas tarifarios para ellos, porque evidentemente estaban recibiendo también subsidios el sector del taxismo. Entonces, mientras esté vigente ese tema, todos hemos sido claros y se les ha explicado, y además ellos conocen a detalle, obviamente pues nadie puede ir en contra de un reglamento que ha emitido el órgano rector competente, me parece que es un decreto presidencial con algún informe de la ANT, si no mal no estoy, en donde precisamente pues dice que no se puede dar paso a estos temas porque están recibiendo temas de subsidio. No habría mientras haya un instrumento legal de mayor jerarquía como es el que indico, que está plenamente vigente.
1: Reportó para Radiovisión Alfredo Lazo.

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2:19, la Policía Nacional capturó a los presuntos responsables del doble asesinato en Cuenca. Javier Bermúdez, gobernador de la SUAY, informa que tras un operativo conjunto fueron detenidos los supuestos responsables del crimen ocurrido en el sector del Tejar, donde una madre, dicha comerciante, y su hija, también abogada, fueron encontrados sin vida dentro de su domicilio. Según Bermúdez, los detenidos serían hermanos y uno de ellos habría sido pareja de una de las hijas de los comerciantes.

0: Desde ayer, en horas de la tarde y noche, se armó un operativo de allanamiento, un acto urgente que se solicitó al juez penal, con la fiscalía y también la línea investigativa de la Policía Nacional, en donde hemos dado con dos sujetos que presumiblemente son los autores de este execrable, sí, doble asesinato. Nosotros, desde el día uno que tuvimos esta situación, el domingo que sucedió este infausto suceso, nosotros con la Policía Nacional establecimos todas las líneas investigativas y sabíamos que esto no es de delincuencia común, como se quería, sí, por algunos sujetos políticos decir que es delincuencia común. Nosotros teníamos y siempre reservamos nuestra prudencia, ¿no?, hacia las investigaciones, y hoy tenemos también esta situación que viene de un familiar cercano de las señoras que hoy, que el domingo fallecieron. Eso es muy importante decirlo. Es un tema, un crimen bastante feo, muy feo, que conmociona a la ciudad, que conmociona también al país, y eso nosotros vamos a esperar la respuesta también de la justicia, para que la justicia actúe en efecto. Hay algunos móviles que todavía la Fiscalía y también Policía Nacional están manejándose. Eso se tendrá que ver, y quiero pedir disculpas, no adelantar nada, porque eso se va a dar en audiencia, y si es que yo adelanto alguna otra situación, puede caerse el tema. Las cámaras de los domicilios de los ciudadanos, esos son los buenos vecinos de los que hablábamos, ¿no? Los vecinos que nos prestan las cámaras, que nos dan ayuda en la trazabilidad de todas estas personas, porque también han sido aprehendidos dos vehículos, han sido aprehendidos también algunas prendas de vestir, sí, que estaban en un sujeto, un vehículo, un celular, y esto toda la noche se estuvo coordinando. Hoy tuvimos ya esta relación circunstanciada de estos hechos. Parece planeado, eso es lo peor, ¿no? Eso es lo peor, que parece planeado, eso es lo peor, que en audiencias se tendrá que, por eso digo parece, el que en audiencias se tendrá que esclarecer, y el juez tendrá que decir cuáles son las circunstancias y los móviles que lastimosamente esta ciudad tiene que vivirse, y que también recalcar, agradecer a la Policía Nacional, agradecer a la Fiscalía y ahora también al Consejo de la Judicatura, que se ha actuado de manera realmente eficaz y eficiente. ¿Por qué? Tenemos las peticiones de actos urgentes por parte de Fiscalía. El juez rápidamente también entregó todas las acciones, sí, y providencias para poder nosotros ingresar en estos allanamientos. Eso es importante, porque cuando se conjuga la Policía Nacional, está también Fiscalía y la Corte con los jueces, damos seguridad también a la gente y el sistema empieza a funcionar. Eso, bueno, Fiscalía tendría que ver cómo estaríamos, porque para mí es un feminicidio, para mí, sí, porque existe una situación de violencia en entorno familiar y eso agravaría mucho más. Ahora, hay otros móviles también en la investigación, como les decía, que no puedo comentar, pero lo que sí quiero que la ciudadanía conozca es que la Policía Nacional, en todos estos hechos, en todas estas situaciones, actúa de manera inmediata. Sí, estos robos que se han dado también, y eso quiero adelantarles, también están siendo investigados. En la noche se dieron algunos robos, estamos también tras la pista de estos sujetos. No vamos a descansar, créanme que no vamos a descansar. Esta coordinación ha sido de toda la noche. Hoy yo estuve muy cercano a la Fiscalía, se coordinó de mejor manera y así lo vamos a seguir haciendo. El Colegio de Abogados de la SOAI me pareció a mí un comunicado eminentemente fuera de lugar. Así lo digo de frente, porque el comunicado habla sobre violencia, sobre delincuencia o común y también delincuencia organizada, si ustedes ven. Eso no es así. En este caso, exclusivamente es una violencia en entorno familiar, y eso es lo que está sucediendo. Ahora que el Colegio de Abogados está a las puertas abiertas para el presidente del colegio, que venga a enterarse en primer lugar qué es lo que hace la policía, y ahí sí, con las explicaciones que les vamos a dar, nos diga las cosas. Nosotros no tenemos ningún problema, no sabemos. Bueno, el móvil, como le decía, el móvil no lo podemos decir. Esto es violencia en entorno familiar, señor. No hay generalización de la inseguridad No creo que eso sea así. El tema en robos, en temas ha bajado. Lo que nosotros estamos coordinando, todos los miércoles se coordina. Vengan ustedes los miércoles a ver quiénes están sentados en la mesa de coordinación de seguridad. Comisión de Seguridad de la Concejalía, ¿qué tiene que hacer? Normas. ¿El concejal qué hace? Normativa. Fiscaliza. Eso hace el concejal. La operatividad, si quiere, puede estar, estuvo creo pero que la no presidenta. Yo tengo las actas. Las actas hablan más, yo tengo toditas las firmas. Entonces, obviamente son narrativas que se quieren implantar. No quieren venir, o no será que no vengan, pero aquí están la comisión, está la EMOB, está el Consejo de Seguridad Ciudadana, está Riesgos, todo dicho está.
1: Reportó para Radiovisión Alfredo Lazo. 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
6: Ya a las 12:32, estamos de regreso tras la pausa comercial y a esta hora les contamos que el nuevo coordinador zonal 6 de educación, Carlos Guayas, anuncia intervenciones en la infraestructura de establecimientos educativos rurales y urbanos de Cuenca. Según informó, la inversión destinada para estas obras supera los $600,000. Escuchemos.
7: La coordinación zonal es Azuay, Cañar y Morona, Santiago, ¿no? Es una cobertura un poco más amplia. Sin embargo, pues se conoce del trabajo realizado algunas cosas que sí se pueden mejorar. Desde el Ministerio de Educación, obviamente, desde el proyecto que tiene nuestra ministra Gilda Alcíbar y nuestro presidente Daniel Noboa Sin, para paso a paso ir solventando las problemáticas que no se pueden, pues, solucionar de la noche a la mañana. Sin embargo, este proceso sale con la buena voluntad, con la canalización de los recursos, con la distribución equitativa de la riqueza y, por supuesto, dando prioridad a la salud, a la educación, a la seguridad. Bueno, mi respeto a las buenas voluntades, a las buenas intenciones, mi respeto también al señor alcalde. Yo no tengo nada en contra de las personas, nada en contra de las instituciones. Pero desde el Ministerio de Educación se está elaborando una hoja de ruta. Tenemos ya instituciones a ser intervenidas porque es nuestra competencia. Yo no creo que al municipio de Cuenca le sobre el dinero como para poder intentar invertir específicamente en lugares en donde posiblemente no sea estrictamente imperioso y necesario, porque el Ministerio de Educación va a responder por ello. Bueno, yo le doy noticias de primera mano. Estoy 2 días en mi cargo, sin embargo, esa no es una justificación. He pedido que me pasen el informe ejecutivo del Departamento de Administración Escolar y efectivamente está ya la proyección. Se van a lanzar a la licitación ya los estudios al sistema del CERCOP para que se ejecuten ya por fin las obras. Entonces, tenemos ya esa planificación por etapas, por procesos. Sí, justamente el día de hoy me pasaron los documentos para la asignación de los recursos y para, por fin, hacer realidad el sueño. Bueno, yo le tengo el dato exacto, de alrededor de $600,000 para las instituciones a nivel rural y urbano de la ciudad de Cuenca.
8: Reportó para Radio Visión, Alfredo Lazo.

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0: espacio de entrevista en diálogo directo en el noticiero y queremos dar la bienvenida a nuestra invitada de esta tarde. Se trata de Carla Iturralde, quien es la gerente de marketing del Hotel Oro Verde Cuenca y está con nosotros para contarnos unas noticias muy positivas, muy lindas, pues estamos próximos a conmemorar el Día de la Madre y en el Hotel Oro Verde se tiene que festejar de la mejor manera. Así que Carla, bienvenida. Qué hermoso tocar este tema esta tarde contigo.
1: Muchísimas gracias, Gaby. Pues realmente, pues feliz con esta campaña completa que hemos creado a través de la cadena hotelera. 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
0: Me encanta cuando se extiende el desayuno porque siento que uno puede, no sé, dormir un poquito más, pero que cuando se levante y se arregle y vaya al Oro Verde va a tener un desayuno listo, ¿no? Como que no se queda sin comer por dormir un ratito más en domingo.
1: Se puede dormir un poquito más, o yo también aconsejo a los que también quieren disfrutar del almuerzo, más bien desayunen tempranito
0: y hagan espacio
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0: Cerramos de esta manera nuestro espacio de entrevista junto a nuestra invitada. 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Continuamos con el noticiero.

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2: Ya las 12:48, nosotros continuamos con información y les queremos dar a conocer en este momento que el Ministerio de Salud exhorta a la población a adoptar medidas preventivas para evitar casos de hantavirus. En el país no se registran casos de esta enfermedad al momento, dice.

0: El doctor Andrés Guncay, quien es epidemiólogo de la Coordinación Zonal 6 de Salud. Este virus es una enfermedad viral grave transmitida a los humanos por roedores. Se contrae al inhalar aire contaminado. Escuchemos.
1: El Ministerio de Salud recomienda evitar la convivencia con roedores y sellar orificios en viviendas. También ventilar los lugares cerrados y limpiar las superficies. Esto para prevenir el hantavirus. En este marco se pronuncia Andrés Guncay, epidemiólogo de la Coordinación de Salud Zona 6.
2: Básicamente, los reservorios naturales de este virus son los roedores. No todos los roedores, específicamente los roedores silvestres, el colilargo que habita en el ambiente de Chile, está también en Argentina, está en Bolivia, está en Paraguay. Acá en el Ecuador, en menor medida, acá la población de roedores está mucho más en la parte urbana, pero la situación es que no hay ese intercambio, ¿no? Acá, como ocurre en la parte del Cono Sur. Por lo general, los roedores o la población de roedores se vuelve o explota cuando existe fenómenos climáticos. Las inundaciones hace que la población de roedores aumente. El tema de la deforestación, el tema de la agricultura, hace que la población de roedores aumente y comience la posibilidad de esta transmisión de esta zoonosis, ¿no? Bueno, se dice virus antes porque es un virus que fue captado, ¿no?, en la parte del Cono Sur. Y es una variante del original hantavirus. El hantavirus se origina en Corea, ¿no? En 1950, por ahí, porque está cerca del río Hanta en Corea. Pero la variante que existe acá de los roedores, y sobre todo el virus Andes, que es específico, este virus tiene la característica de transmitirse de ser humano a ser humano, algo que el hantavirus normal no puede, ¿no? Por lo general siempre el intermedio es el roedor. El virus Andes está focalizado en lo que es Chile y en lo que es Argentina, en la parte sur. No ha progresado y no hemos tenido reportes ni documentación de que este virus esté circulando acá en nuestro territorio ecuatoriano. No hay esa posibilidad, pero bueno, nosotros estamos vigilantes ante. Bueno, la enfermedad producida por el hantavirus en sí o este evento epidemiológico, está dentro de nuestro sistema de salud como vigilancia activa desde hace mucho tiempo atrás, ¿sí? Porque este virus circula en nuestro continente. Básicamente nosotros estamos atentos a los criterios diagnósticos, evaluando a los pacientes que puedan tener, sobre todo este riesgo ocupacional que existe, ¿no? Recordemos que la gente que está en contacto con las heces, con las excretas de los roedores, por ejemplo, en la agricultura, en los lugares, en los silos, en donde se acopia el tema de granos, en donde hay gran cantidad de roedores, son los más afectados y los que merecen bastante interés, ¿no?, sobre el tema. Las medidas que nosotros recomendamos es el tema este de tener los ambientes ventilados, que la limpieza que se haga a estas zonas donde se acopian los alimentos y donde se podría sospechar que existan excretas de los roedores, sea primero tenga que ser mojado el piso, se tenga que utilizar cloro para que pueda ser limpio, y mascarilla, guantes para evitar que tengan el contacto con las excretas. Recuerden que el hantavirus, la mayor capacidad de contagio es cuando usted tiene contacto con los virus que se encuentran en las excretas del ratón. Esto se pulveriza, se atomiza y la persona puede llegar a inhalar y a tener contacto.
1: Usted hablaba de cambios climáticos, se habla de un eventual fenómeno del Niño. ¿Qué medidas se están adoptando?
2: Exactamente, los fenómenos del Niño pueden ser inundaciones o pueden ser sequías. Por lo general hace que se explote la población de roedores y se movilice a lugares en donde existe alimentos. Básicamente lo que nosotros esperamos con nuestra vigilancia activa y con búsquedas activas que estamos realizando como Dirección Nacional de Epidemiología y Provincial es esto, ¿no? Buscar estas enfermedades ocupacionales que se dan en las personas que están movilizándose en torno a la parte agrícola, a la parte forestal, porque
3: para Radiovisión 106.1 reportó Felicia Guerrero.
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5: 2:54 y en este mismo tema, la variante Andes del antivirus ha mutado y ahora puede infectar a un humano que se infectó a través de un rato, dice Esteban Ortiz sobre el antivirus.
6: Sobre enfermedades zoonóticas, la variante Andes, que es la variante del hantavirus que vive en Chile, en Argentina, ha logrado mutar de tal capacidad que ahora puede infectar a un humano que se infectó a través de un ratón. Es decir, ya no solamente el roedor puede contagiarnos, sino que ese contagiado puede contagiar a otros seres humanos. Y ahí viene el problema, porque la variante, digamos, de Seúl o la que están en Asia, no puede hacer esto. Entonces, ¿qué es lo que hemos aprendido con estos años post-pandemia? Es que los virus pueden aprender, y en este caso, en Argentina y Chile, la virulencia de la variante americana de todo el continente, pues aprendió a que no solamente infecta a un humano, sino que puede infectar de un humano a otro humano. Y eso sí es preocupante.
7: Este virus, el Hanta, es, acabas de mencionar, Chile y Argentina, es endémico de esas zonas. Eso quiere decir que no es un virus nuevo, no es como el coronavirus que creó, correcto, o que derivó en el COVID-19. El Hantavirus existe desde hace algún tiempo, pero nunca ha hecho una posible crisis como la que está ocurriendo. Vemos las imágenes del crucero y me recuerdo mucho al del Mediterráneo cuando empezó el coronavirus, en el cual murieron varias personas y no le permitían atracar en ningún puerto.
6: Bueno, sí, a ver, definitivamente se lo descubrió y se lo secuenció en los 70 a este virus Hanta, pero ya desde 1955 hay reportes de la guerra de las Coreas, desde ahí se descubrió, y por eso es el nombre, por el río Hantan. Entonces adquiere su nombre y obviamente es endémico de ciertas partes. Hemos tenido, para que la gente tenga una idea, 900 casos en los Estados Unidos en 30 años. Para que la gente entienda, es raro. Los Estados Unidos es un país de 300 millones de habitantes y 900 casos en 30 años no es común, pero es endémico de ciertos lugares. ¿Cuál es el problema en nuestro país, en la región? Es que hay mucha interacción con roedores. Si bien el huésped, que es el animal, en este caso los roedores de Chile y de Argentina, no los tenemos en el Ecuador, pues es potencialmente factible que en algún punto los roedores en un barco, en un crucero, pues vengan a cualquier zona del mundo. Entonces hay que estar atento, y obviamente el vínculo se da en este crucero, porque un crucero es un lugar donde la gente está encerrada muchos días compartiendo espacios en conjunto, y estos dos turistas que aparentemente se contagian en la Patagonia es porque eran ornitólogos, iban a ver aves. Entonces el Ecuador es un país muy rico en aves y mucha gente viene a hacer ese mismo tipo de turismo. Entonces hay que tener en cuenta que alguien que estuvo en Chile, en Argentina, puede venir al Ecuador, a Mindo, a hacer eso. Entonces simplemente las alertas están ahí. Hay que estar atento, hay que estar pendiente y obviamente reforzar las medidas de prevención y de seguridad. Y la gente, ¿no?
5: Manifestó que los síntomas son muy parecidos a prácticamente cualquier enfermedad en diagnóstico en base a la sospecha.
6: Es muy común, los síntomas son muy parecidos a prácticamente cualquier enfermedad, diarrea, dolor de cabeza, rinorrea y demás. Ahora, el diagnóstico es en base a la sospecha. Si yo ahora, un médico en el Eugenio Espejo, tiene un caso con dolor de cabeza, tos, mareo, tal vez no va a sospechar el hantavirus. Y el diagnóstico requiere de lo que nosotros hacíamos, las pruebas de PCR, pero en sangre, o también anticuerpos con ELISA. Y eso puede tomar un poco más de tiempo. En el Ecuador sí hay la tecnología. Hemos tenido un caso importado hace unos años, pero actualmente no hay hantavirus en el Ecuador.
7: ¿Hay pruebas de detección específicas para hantavirus?
6: Sí, pero no pruebas rápidas como las que teníamos de COVID. Hay que ir a un laboratorio especializado que tenga la tecnología de RT-PCR o de PCR. Es decir, tienen que encontrar el material genético del virus o de los anticuerpos, que es una técnica que se llama ELISA, que sí la hay también.
7: Tú decías, el Ecuador tiene la tecnología. ¿Cómo estaríamos preparados ante una eventual llegada de un contagio? ¿Qué puede ser? No necesariamente por los roedores de la cepa Andes, sino por alguien que pueda llegar.
6: Claro, creería yo que deberíamos estar mejor preparados que cuando tuvimos la pandemia de la COVID-19. Obviamente los contactos que vengan, tenemos que aprender a no cometer los mismos errores, es decir, hacer una buena vigilancia a las personas que entran al Ecuador por el aeropuerto. Y claro, los hospitales tienen que tener un equipo de respuesta con estos trajes hazmat, y obviamente habrá que preguntar al Ministerio de Salud cuál es el hospital Centinela. cuál es el hospital que nosotros vamos a enviar un caso en el caso de sospecha. ¿Hay una ambulancia que tenga ya los equipos listos para, por ejemplo, evacuar un paciente al aeropuerto? Esas son preguntas que el Ministerio de Salud nos debería decir.
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0: 6 minutos. A esta hora queremos saludar y dar la bienvenida a la magíster Miriam Palacio Zumba, quien es la responsable provincial de Estrategias Nacionales de Inmunización y está con nosotros para hablarnos de la semana de vacunación en las Américas. Magíster, bienvenida. Gracias por aceptar esta invitación y acompañarnos en este espacio de noticias.
1: Muy buenas tardes con todos. Muchas gracias por ese espacio para el Ministerio de Salud Pública. Siempre es importante dar a conocer las actividades en cuanto a prevención y en este caso, hablando del tema de vacunación.
0: Cuéntenos, por favor, acerca de esta fecha, de la importancia también que tiene la vacunación para la vida, para la salud de las personas y qué es lo que ustedes como ministerio también están precisamente proponiendo a la población.
1: Gracias. Es importante dar a conocer que esta semana se inició justamente lo que es conocido como la Semana de Vacunación de las Américas a nivel de la región. Esa es una actividad que se viene realizando año tras año con el objetivo de poder fortalecer justamente las actividades de vacunación en territorio. Y para este año estamos enfocados en lo que es la campaña de vacunación contra el sarampión, que está enfocada en una población infantil sobre todo, y poder fortalecer el esquema de vacunación. Sin embargo, dentro de esta semana de vacunación, el Ministerio de Salud Pública también está fortaleciendo actividades en territorio, desplegando brigadas de vacunación casa a casa. Tenemos también la disponibilidad de un abastecimiento al 100% de todas las vacunas en los diferentes establecimientos de salud para que los diferentes usuarios puedan acudir al mismo en diferentes horarios también, ¿no? Dándole la oportunidad a los usuarios a que puedan acceder.
0: Importante dar a conocer esta información a la ciudadanía y pues precisamente también esa tarea de concientizar, de saber por qué debemos acudir a la vacunación y completar en este caso también los carnets. Cuéntenos un poquito desde el Ministerio de Salud cómo se está desarrollando pues esta conmemoración y lo que se está buscando para aportar a la ciudad.
1: Así es, dentro de esta semana tenemos cerca de 90 puntos de microconcentración y también de brigadas que van a estar desplegados en las diferentes localidades para que puedan acceder los usuarios a la vacunación. Adicional, tenemos la disponibilidad de vacunas en todos los establecimientos de salud para que los usuarios puedan acudir al mismo. Cabe acotar que el esquema de vacunación es uno de los más completos a nivel de la región y sobre todo hablando de la campaña que estamos actualmente enfocados como es la vacunación contra el sarampión, tenemos una disponibilidad de cerca de 20.000 dosis en todo el territorio de la SUAY para que la población tenga la garantía de que contamos con esta vacuna en los diferentes establecimientos y ellos puedan acudir.
0: Muy bien, entonces deben acudir a los diferentes centros, casas de salud y ahí pueden ser orientados, ¿no? Por los especialistas, por las personas que atienden en estos lugares para saber cuál es el proceso, en este caso, Miriam, para la vacunación.
1: Así es. Y algo más para acotar, la vacunación es justamente un servicio que se lo da de forma aperturada para todos los usuarios. No hay necesidad de que el usuario tenga que sacar un turno previo. Más bien, el acceso es directamente al área de vacunación. Lo único que tienen que traer en este caso es su cédula para que podamos nosotros proceder a revisar el histórico de vacunación, qué vacunas les falta de pronto por aplicar o iniciar y que en ese momento se pueda iniciar el esquema como tal.
0: Muy bien, qué interesante poder conversar acerca de este tema, ¿no? ¿Cuáles son las principales enfermedades o patologías que en este caso previenen las vacunas y digamos, Miriam, las que la gente no puede saltarse, la que sí o sí hay que colocarse?
1: Tomando en consideración que tenemos uno de los esquemas más completos a nivel de la región con 18 vacunas y que estas previenen justamente desde la época o la etapa de recién nacidos. Posteriormente pasamos a los 2 meses, 4 meses, 6 meses, año, 3 meses, año, 6 meses, 5 años, 9 años y 15 años. Las enfermedades que previenen justamente este esquema de vacunación son enfermedades como la tuberculosis, la difteria, la tosferina, la poliomielitis, varicela, fiebre amarilla, virus del papiloma humano y sobre todo una de las enfermedades que en este momento es de importancia porque está circulando en otros países y de riesgo como es el sarampión. Por eso es que estamos como Ministerio de Salud Pública y como Dirección Provincial de la SUAY enfocados en fortalecer esta campaña para poder completar los esquemas de vacunación. Hay que mencionar que si bien las coberturas de vacunación en los últimos años lamentablemente no son las más óptimas, es decir, vamos teniendo bolsones de susceptibles, pacientes que no se han vacunado, y por lo cual es importante que esos pacientes hoy puedan acceder a este esquema de vacunación.
0: Muy bien, entonces creo que es un llamado precisamente a la concientización, a saber que se puede prevenir enfermedades incluso graves a través de la vacunación. ¿Qué pasa, Miriam, con los sectores que quizás son más alejados de las ciudades, que de pronto sienten que no tienen pues el acceso suficiente para la vacunación y esto se convierte en un impedimento para realizarla? ¿Tienen ustedes opciones para llegar hacia los sitios más alejados?
1: Sí, dentro de las estrategias que mantiene el Ministerio de Salud Pública y el programa de vacunación, es esa actividad extramural, es decir, esta búsqueda casa a casa de pacientes que por diferentes situaciones no pueden acudir a un centro de salud. Nuestras brigadas acuden, en este caso, a los domicilios. También tenemos puntos de microconcentración, es decir, fuera de iglesias, de parques, que previamente se da a conocer o se da una vocería, sobre todo con los líderes, en este caso con los síndicos, para que ellos también puedan conocer qué días van a estar las brigadas de vacunación en cada territorio y de esa forma también poder llegar y al tema del servicio en toda la población que tenemos actualmente.
0: Muy bien. ¿Existe también ahora esta preocupación por este nuevo virus que sería transmitido a las personas a través de contaminación por roedores y que se está hablando muchísimo en redes sociales, en diferentes medios? Se ha dicho que no hay casos confirmados en el país, pero ¿qué podemos decir ante esto y ante quizá el temor que pueda sufrir la población?
1: Si bien es importante ratificar que nosotros como país no tenemos casos y el Ministerio de Salud Pública se encuentra actualmente vigente ante cualquier aparición de casos y sobre todo para poder estar al frente de alguna situación que pueda darse en un futuro.
0: Y más allá de eso, ¿podemos decir cuál es una forma de prevención o de que las personas también tengan esa tranquilidad al momento?
1: Así es, el Ministerio de Salud Pública sigue fortaleciendo justamente las actividades de vigilancia para poder mantener estas líneas de prevención y esperar que estos casos de pronto no lleguen a nuestro país.
0: Muy bien, Miriam, muchísimas gracias por estas respuestas. Quisiera que cierre la entrevista con un mensaje final, por favor.
1: Una vez más, invitar a toda la población para que pueda acudir a todos los centros de salud. Hacemos un llamado a todos los padres, tutores. Nosotros tenemos este carnet de vacunación que es entregado justamente desde la etapa inicial de vida, que lo puedan realizar para que de esta forma podamos acudir a los centros de salud. Recuerden que la vacuna es completamente gratuita, no tiene ningún costo y está disponible en todos los centros de salud.
0: Miriam, muchísimas gracias por acompañarnos en este espacio de entrevista. La esperamos en una próxima ocasión.
1: Muchas gracias a usted.
0: Cerramos de esta manera el espacio de diálogo directo cuando son las 13 horas con 14 minutos y avanzamos con recomendaciones.

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3:17. Familiares de María Fernanda López, víctima de feminicidio, manifestaron que estarán vigilantes de que no se burle la justicia y a la sentencia de 26 años de prisión contra su expareja que le quitó la vida. A continuación, declaraciones de su hermana Natalie López. Escúchelo usted en esta nota de Felicia Guerrero.

0: medio de consternación, familiares y amigos de María Fernanda López, modelo cuencana, expresan que se ha hecho justicia al dictar la sentencia de 26 años de prisión contra su femicida y expareja. Su hermana Natalie López señaló que serán vigilantes de que no se burle a la justicia.
1: Hizo justicia para mi hermana María Fernanda. Hoy estoy aquí como una hermana que jamás imaginó que vivir un dolor tan grande. El 27 de abril de 2025 es una fecha que quedará marcada en nuestras almas para siempre. Ese fue el día en que María Fernanda fue torturada y asesinada. Un día que destruyó nuestras vidas y que jamás podremos olvidar. Ayer, miércoles 6 de mayo, después de un año, un año de la lucha, finalmente se hizo justicia. El asesino fue declarado culpable por femicida y recibió la pena máxima de 26 años. Hoy celebramos justicia, pero no descansaremos. Seguiremos vigilantes y no quitaremos el pie del acelerador. Porque en Ecuador hemos visto demasiados casos donde una familia recibe justicia, pero después el asesino se escapa. Como el caso de María Belén Bernal, Cristina Fernanda Palacio, y reciente el caso de una mujer asesinada en el norte, donde se dijo que el asesino murió en un incendio, pero nunca aparecieron los restos. Porque nuestro medio es real. Exigimos máxima seguridad. Durante la audiencia, el asesino miró de manera amenazante a la hermana de mi hermana Estefanía y también hizo una señal de estrangulamiento hacia la otra hermana de mi hermana Michelle. Por eso hoy le decimos enfrente del país de Ecuador, si algo llega a suceder a cualquiera de nuestra familia, tenemos temor de que sea mandado por él o personas de su círculo cercano. Nuestro miedo es real. Él ha hecho amenazas no solo a mi hermana, pero a mucha gente. Pero hoy nos enfocamos en justicia, porque por fin llegó para María Fernanda. Un año de dolor, lágrimas y noches sin dormir, de luchar para la voz de mi hermana.
0: Su tía recuerda cómo era Natalie.
2: Ella fue una niña, como todas las niñas, muy especial. Le hablo de todas las niñas porque en mi casa los niños que han crecido, todos son amorosos, respetuosos, cariñosos. Ella especialmente era muy cariñosa. El abrazo para ella era uno de los signos primeros que tenía. Para querer a su familia, de demostrar el amor de su familia. Luego fue creciendo, pues fue al jardín y estudiaba en la Escuela de los Sagrados Corazones. Hasta, bueno, no sabría decir exactamente hasta qué año estuvo ahí, pero desde una infancia tuvo aquí sus primas contemporáneas de edad, en toda la adolescencia, donde pues seguía siendo una niña sana. Siempre fue una niña muy sana, muy centrada, pensando siempre en lograr un día ser una profesión, tener una profesión.
3: ¿Qué le decía ella? ¿Qué quería ser de grande? ¿Con qué soñaba?
2: Ella, bueno, le gustaba muchísimo ser doctora, decía. Ella quería ser doctora o profesora, porque su mamá era profesora, tiene tías que también estuvieron al lado de ella. No vivía conmigo, vivía con su abuelita materna, pero siempre estuvimos en contacto, sus tías. Tenía una tía muy especial aquí en Cuenca, Dignita, que era el pilar fundamental para ella, porque ya su mamá estuvo en Quito. Entonces ella ya se casó y tuvo sus niñas también. Entonces aquí Digna con su mamá fueron muy muy apegadas. Sabe que cuando ella se va a Quito le empieza a llamar la atención de llegar a ser modelo, y un día hablábamos por teléfono, me cuenta que su hermana era ya una modelo, incursiona, empieza a estudiar, a prepararse para modelar. Y le encantó. Porque era...
0: Para Radio Visión 106.1, reportó Felicia Guerrero.
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5: Son ya las 3 horas 10:23 cuando son cuando les damos a conocer que Federico Guzmán, concejal de Cuenca, denuncia un supuesto direccionamiento en la compra de un vehículo para servicio ambulatorio. El vehículo tendría un costo aproximado de $178,000, incluido el equipamiento. Escuchemos.
0: En el marco del proceso de fiscalización, el concejal Federico Guzmán denunció un supuesto direccionamiento en la adquisición de un vehículo para acción social municipal, que sería utilizado para servicio ambulante.
6: El proyecto de fiscalización que hemos mandado en estos últimos días es la compra de un vehículo por acción social municipal para la implementación de medicina ambulante, donde que van a poner un consultorio tanto para odontología como para medicina interna, en la que ellos, dentro de los términos de referencia, para mi modo de ver, está dirigido porque dice, necesitamos un camión de tantas toneladas y que tengan la palanca en el tablero. Entonces, es una sola marca que está viniendo para Cuenca, al menos con ese tipo de equipamientos, sacando a un montón de vehículos que pueden ofertar dentro de las concesionarias en la ciudad de Cuenca, porque la ciudad de Cuenca, entendiéndose que es la tercera ciudad importante en el desarrollo económico a nivel de país, hay una gran gama de marcas y no se puede direccionalizar a un solo lado. Y para este rubro hay como 178,000, alrededor de 100 para la adquisición y los 78 para el equipamiento del furgón. Habíamos dicho de que es un camión demasiadamente pesado, un camión demasiadamente grande, no puede ingresar en las vías que tenemos en nuestras comunidades, y además con el tipo de mantenimiento de estas carreteras, el carro siempre va a estar inestable con la probabilidad de que produzca algún tipo de siniestro. Y el equipamiento ya interno mismo, creo que todos hemos visitado un hospital, debe ser manejado muy similar a las industrias de preparación de alimentos, con acero inoxidable, todas las mesas de cirugías, mayor, menor, en fin, pero debe ser de acero inoxidable para poder tener una asepsia útil para que nuestros ciudadanos campesinos, en vez de salir a curar, salir a protegerse, más bien vayan pescando alguna enfermedad. Entonces ellos ponen de melanina, de este tipo de material. ¿Cómo puede? Si esto primeramente capta la humedad, luego después es difícil la desinfección. Entonces, ese es el tipo de furgón mismo mal contratado, no ponen a la altura, no ponen las instalaciones de la luz, en qué calidad, en qué cable, cómo va a ser el abastecimiento de la energía eléctrica. Entonces, eso hemos pedido, incluso le hemos recomendado al señor alcalde que de no darse este tipo de contratación pública, se cambien a los funcionarios como para que sean los más expertos en hacer los términos de referencia, ¿no? Respeto mucho, porque uno también es profesional, los profesionales que han hecho, pero es un técnico o un tecnólogo que se graduó en España y que con título de administrador. El otro del médico, quizás con alta experticia, ¿no?, o sin experticia, y el otro un psicólogo o algo así, pero no cumplen los perfiles como para hacer un tipo de adquisición de este material.
7: Para Radio Visión 106.1 reportó Felicia Guerrero.

3:27 y la vicealcaldesa de Cuenca, Marisol Peñalosa, conmina al concejal Federico Guzmán presentar pruebas y documentación sobre un supuesto direccionamiento en la adquisición de un vehículo para servicio ambulatorio. Como concejales, haremos el seguimiento respectivo a esta denuncia, acotó la autoridad.

0: Con relación a un posible direccionamiento en la compra de un vehículo para servicio ambulatorio, se pronuncia la vicealcaldesa de Cuenca, Marisol Peñalosa, quien señala que se debe presentar pruebas y documentación sobre esta aseveración.
1: Yo creo que es algo muy importante saber cuál es el trabajo de las y los concejales, fiscalizar y legislar, y una de esas funciones, uno de los concejales había mencionado el día de ayer, el concejal Guzmán, sobre un posible direccionamiento que yo creo que primero tenemos que basarnos con pruebas, con documentos. Eso está en un proceso de contratación y el mismo que está haciéndose los seguimientos pertinentes. El señor alcalde ayer en la sesión del consejo había mencionado sobre el tema que no es que es solo para una marca de vehículos, sino hay varias marcas de vehículos que tienen esas características que está dentro del proceso de contratación. Sin embargo, nosotros como fiscalizadores estaremos haciendo el seguimiento pertinente y que si hay alguna observación o recomendación se lo hará. Sin embargo, no podemos pronunciarnos antes de tener primero los estudios y exámenes que sean necesarios. Y es así que siempre invitamos nosotros a nuestros compañeros ediles, siempre basarnos con pruebas y documentos, y en base a eso, pues tenemos que también entregar los documentos necesarios a los entes de control.
2: ¿Cuándo se realizará esta investigación? ¿Cuál es el monto de la adquisición de esto?
1: En este caso, yo creo que tenemos primero que nosotros basarnos cuáles son el proceso de contratación, los términos de referencia, qué es lo que se necesita en base a una necesidad. Estas ambulancias nos han ayudado muchísimo en las brigadas médicas que me ha delegado el señor alcalde, a varias de ellas en comunidades lejanas que no llegan los médicos. Hemos ido con estas brigadas a Chaucha, Molletura, Ataqui, Culebra, a comunidades muy lejanas, donde se ha dado ese apoyo necesario, médico, ayuda humanitaria a la gente que más necesita. Sin embargo, nosotros tenemos que basarnos de una manera técnica, viendo y verificando cada uno de los documentos, y si hay alguna observación, pues se presentará a los entes de control. Nosotros estamos haciendo el seguimiento.

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Minutos, sean todos bienvenidos. Línea de 4, estamos hasta las 14:30. Bueno, línea de 3, la verdad. Pero igual, estamos hasta las 14:30 para llevarles toda la información deportiva. Tantas cosas que han pasado. Creo que ya salieron los videos en YouTube. Quiero revisarlo, por lo menos de Gualaceo ya salieron. Quiero revisar los de Cuenca Juniors para poder conversar. Tengo una teoría. Ya la vamos a conversar igual. Pero da que hablar, ¿no? Ya están también confirmados los artistas que van a cantar en la ceremonia inaugural de cada país en la Copa.

Copa del Mundo. Así que ya les estaremos contando todo esto. El Cuenca juega mañana en Guayaquil, Independiente Barcelona y muchas cosas de las que hay que conversar. Djokovic se queda fuera, primera ronda, el ATP de Roma contra Dino Prismic. Así que toda esta información hasta las 14:30.

0: Muy, pero muy buenas tardes a todos. Bienvenidos a Radio Visión 106.1 FM, al programa Disque Deportivo Línea D4. Hoy en modo viernes, hoy en modo relajado. Yo sé que ayer fue lo del Mundial, ayer conversamos sobre el Mundial, pero Moisés Caicedo jugará ante Costa de Marfil, así que...
1: ¿Moisés Caicedo?
2: De nuevo, estaba apagado su micro.
1: Ah, ok, gracias. ¿Cómo les va, compañeros? Buenas tardes.
0: No, pero no estaba apagado sin intención, era con intención. Acá...
1: Gracias, señor Francisco Granado.
0: ¿Cómo le va, Celia? ¿Cómo ha pasado? ¿Todo muy bien? ¿Todo tranquilo?
1: Todo en orden. ¿Sí? Siempre contenta de compartir con usted la programación como todos los días de lunes a viernes.
0: ¿Y por qué su cara dice otra cosa?
1: No, así tengo la cara yo.
0: No le creo. No, usted está feliz cuando habla de mí. Algo le pasa, como si le picara un mosco. Estaría un ser con insecto. Así lo veo.
1: Mentira. Oiga, le iba a decir, ¿será que podemos poner la reacción de Moisés Caicedo con respecto a lo que dijo en la selección ecuatoriana de fútbol? Ya se la pasó nada más. Es un mensaje por parte de la selección ecuatoriana en donde termina diciendo que va a jugar y hacen un video de expectativa y todo. O sea, estuvo muy, a mí me pareció atractivo, súper bonito. Aparte, él termina dando la noticia, dice gracias a la Federación Ecuatoriana de Fútbol, gracias también a la Conmebol.
0: ¿Sabes cuál es el problema de esto? Que voy a tener que cambiar todos mis pronósticos. Todas las pollas mundialistas que yo hice, voy a tener que cambiarlas. Así que me complicó bastante esta decisión. Feliz de que Ecuador pueda.
1: ¿Otamendi o no le complicó tanto con Otamendi?
0: No tengo ningún problema.
1: ¿Con Moisi?
2: No, porque va a apoyar a la selección ecuatoriana.
0: ¿Perdón?
1: Veo debajo de esa rosada, una amarilla, azul y rojo, más que una celeste.
2: ¿Estoy viendo eso?
0: Váyanse a... ¿A cualquier óptica, para no dar nombres, pero... Como sabrán, esta es la camiseta del Inter de Miami.
1: Claro.
0: Estaba ovando, pero de ahí nadie más.
2: Al punto al que voy, ¿estamos notando que va a apoyar a la selección nacional con su cambio de pronósticos?
0: No, sencillamente pensé que pasaba de como mejor tercero y ahora, como dice Caicedo, pasa de segundo nada más.
2: Okay.
1: Igual es un apoyo más para la selección de fútbol.
0: Es que yo creía que Costa de Marfil iba a complicar la vida y pasaba de como uno de los mejores terceros. Ahora con la inclusión en el primer partido de Moisés Caicedo, para mí Ecuador pasa el segundo.
2: ¿Cree que Ecuador pueda ganar contra Costa de Marfil con Moisés Caicedo?
0: Con Moisés Caicedo sí, sin Moisés Caicedo no. Así de fácil.
2: ¿Le puedo preguntar al amarillo? A ver qué opina.
0: Sí, por favor.
2: Si ya cambió la cuota el amarillo para ahora con la llegada de Moisés.
0: Sí, por supuesto. A ver, hay que entender algo. Y hoy, más allá de que Pacho y Piero están en un nivel espléndido, Ecuador se ha caracterizado por tener una buena defensa. Entonces, digamos, como diría Barsky, la rutina de lo extraordinario es que Ecuador defienda bien. Pero si es que le quitabas a Ecuador la pieza más importante del medio campo, ofensiva y defensivamente hablando, se te complicaba muchísimo. Porque yo sé que Piero y Pacho son jugadores que no pueden salir del once y son insustituibles. Pero Moisés Caicedo más aún en un medio campo y en una generación que definitivamente necesita de Moy. Entonces, para mí, cambia el panorama y me parece lo justo que la FIFA haya tomado cartas en el asunto, porque si le sacaron esa roja a Cristiano Ronaldo, me parece justo y necesario que le quiten a Otamendi como al propio Moy.
2: Hubo un cambio de líneas, no mucho, pero se movieron un poquito las líneas a favor de Ecuador.
0: ¿Quién es el favorito para el partido?
2: Ecuador con una cuota de 2.49.
0: Altísima.
2: 2.40, o más 149.
0: ¿Y Costa Marfil?
2: El empate 2.73 o más 270 o más 173. Y la victoria de Costa Marfil 3.42.
0: Casi un dólar, ¿no?
2: Casi, sí, 97 centavos de diferencia.
0: Me sorprende porque Costa de Marfil no tiene nombres llamativos, mientras que...
2: No los tiene.
0: Por ahí leí que Pepe, no sé cómo es.
2: Pepe.
0: Está bajo los reflectores, no por fútbol directamente, sino por ser novio o o salir con actrices del cine para adultos. Más allá, yo no he sabido nada de ningún jugador de Costa Marfil, le soy sincero.
2: Nicolás Pérez y con alguien de apellido Trump. Exacto, que no tiene nada
0: y
2: que
0: ahora
2: ver con Donald Trump,
0: con bueno, no vamos a dar nombres, pero con una actriz en top 1 nivel mundial. Con eso le digo todo. Hoy justo me salió la noticia.
2: ¿En
0: de
2: dónde?
0: Que, como en dónde, a nivel mundial.
2: De
0: página para adultos.
2: Ah, ok. No sé, ya en mis tiempos se quedaron unas. No sé quién será ahora, la verdad.
0: ¿Lana sube la navaja?
2: Ah, pero ya no creo que sea. Yo, según yo, eso era cuando era un joven, pues.
0: No tengo idea, no consumo eso, pero
2: por eso.
0: A lo que voy es que la noticia me salió con esas referencias. De ahí de Costa de Marfil, más no sé.
2: A la adolescencia de la gente, todos estuvieron, pero habría que preguntar a un adolescente.
0: Correcto.
2: Voy a preguntar. Oiga.
0: A los pasantes, por favor.
2: ¿Está Frank Kessié?
0: Ok, era bueno hace...
2: Amad Diallo.
0: Como el iPhone 10 era bueno hace años.
2: Sí, Amad Diallo del Manchester United.
0: Control de tele sin control.
2: Mire, el arquero es Jaya Fofana.
0: Desubicado completamente.
2: Del Angers de Escocia.
0: Angers.
2: Escocia, de Francia.
0: El Angers de Francia.
2: De Francia.
0: Correcto.
2: Es que aquí dice Angers SCO.
0: Okay.
2: Entonces pensé que no sé por qué me estupidié. Wilfried Tsingo.
0: ¿Cómo dijo?
2: Wilfried Tsingo.
0: No, antes. Me estupidié.
2: Es que obvio sé que el Angers es de Francia, pero como el día es Escocia.
0: Está bien, no,
2: del Mónaco es Wilfried Tsingo.
0: No lo conozco.
2: Ousmane Diomandé del Sporting. Ousmane Diomandé del Sporting de Portugal. Evan Endika de la Roma.
0: Indica, ya. Eso sí lo conozco.
2: Hassan Camara del Udinese. Ahí está la defensa del equipo. Ibrahim Sangare del Nottingham Forest. Seco Fofana.
0: Nottingham Forest clasificó a la final de la Europa League.
2: ¿El Aston Villa no clasificó?
0: No sé, pregunto.
2: No, clasificó el Aston Villa.
0: Ah, ok. O sea, el Divo está en la final.
2: Sí, señor. Seco Fofana del Al Etifak de Arabia Saudí. El número 10 es Frank Kessié del Al-Ahli de Arabia, su jugador ex Barça, ¿no?
0: Correcto.
2: El extremo derecho es Simon, porque este no es Simón, claramente. Simon Adingra del Brighton. El lateral izquierdo es Amad Diallo del United, el único que creo que lo ubico aparte de Kessié. Y su delantero 9 es Karim Konaté del Salzburgo. Esa es la alineación principal.
0: O sea, Pepe ya no está.
2: No, creo que ya se había ido de la selección.
0: Ok.
2: Pero quiero revisar, por ejemplo, los resultados que dejó Costa de Marfil en los últimos juegos. Entre amistosos y clasificación. Viene de ganar 1-0 a Escocia y 4-0 a Corea del Sur. No es detalle menor. Y ese día
0: usted
2: jugaron...
0: Usted dice que viene encaminada la selección costamarfilense.
2: Sí, viene de jugar con Fofana, Endikak, Badu, Due, Akpa, Fofana, Serik, Yagion, Adingra, Gesani, Godo. Es decir, los suplentes de lo que le acabo de decir. 4-0 la victoria contra Corea del Sur, que creo que puso un equipo suplente. Y contra Escocia jugaron con Lafont, que sí es el arquero titular de Corea. Dije Costa Marfil. Alban Lafont, que era arquero de la Fiorentina en su momento. No sé si usted lo tenía en el FIFA o llegó a jugar en ese momento, por eso lo ubico a Lafont. Singo, Kosonu, Diomandé, Conan, Touré, Kessié, Inaulay, Pepe. Me retracto, está Nicolás Pepe. Guay y Traoré. Esa es la alineación. Y si buscamos en un partido importante como el Playoffs contra Egipto, la última alineación que leemos de Costa de Marfil, que Egipto le ganó 3-2 en la Copa Africana, jugó Fofana, Conan, Endika, Kosonu, Due, Kessié, Sangaré, Inaulay, Diomandé, Gesani, Diallo. Es decir, el mixto del que le acabo de decir acá. Y entonces llegamos a la conclusión del señor Granado, que sí tiene un equipo no tan llamativo a estrellas mundiales.
0: Desubicado.
2: Exacto.
0: Más no inferior.
2: No,
0: ojo.
2: Para nada. Porque seguramente los marfileños dirán quién es...
0: Pedro Vite.
2: Quién es Kevin Rodríguez, quienes hasta el propio Engner Balling se le puede decir que puede que no lo conozcan.
0: Tranquilamente.
2: Pero ellos van a decir si sé quién es Moy Caicedo, quién es Piero Incapié y quién es
0: Pacho.
2: Pacho. ¿Quién es Galíndez? Van a decir.
0: Hasta pérvido es tu opinión que esté en el Milan. Claro,
2: Galíndez, ¿de quién es Galíndez? Arquero de Huracán. Sí. ¿Quién es Galíndez? Pero sabemos que es un arquerazo. Entonces, todo el respeto del mundo para esta selección, que es la que hay que ganar. Porque acabo de ver la línea de Alemania Curazao 1.02 para Alemania. Entonces.
0: Sí, sí. Ya que ya Alemania se dispare el primer día, no vale.
2: Claro, y quería ver cuántos goles
0: y además, pronostica. Ahí se define el grupo, les digo. Contra Costa de Marfil se define.
2: La casa pronostica más de 4.5 goles en el Curazao contra.
0: O sea, 5-0 para arriba.
2: Para arriba. Y en el Ecuador, aquí seguramente tiene que pronosticar, aún no lo veo, pero yo le digo ahorita, menos de 1.5 goles. Okay. Y más de 1.5. No, está la línea en 2 puntos cerrados, 2 goles. O más o menos de 2 cerrados. Entonces, con Moy Caicedo creo que las cosas cambian.
0: Creo sí, que cosas sí, sí. Y ya va a empezar a haber variantes. Créame que con el paso del tiempo, las cuotas van a ir enderezándose y siendo mucho más significativas de lo que son ahora.
2: Oiga, ya que hablamos de la Copa del Mundo, ya están los artistas que van a abrirlos.
0: Oiga,
2: dígame.
0: Yo entiendo que Estados Unidos, que Canadá son referencias con grandes estrellas a nivel mundial, Justin Bieber, no sé, un mundo.
2: Oiga, Justin Bieber debe haber abierto para Canadá, ¿no?
0: Eso me llamaba la atención, pero sí. Lo de México, la alineación de México.
2: No, eso es brutal.
0: Y es para irse con una tocha y no volver y no hablar ese día. Ese día voy a faltar a la radio, eso ya le digo.
2: Creo que no está, tranquilo.
0: Perfecto, porque si no llegaría en no óptimas condiciones.
2: O si es que llegaría.
0: Exactamente.
2: Oiga, por lo menos de los conocidos, esta es la cara principal de los gringos.

0: esta canción, la cara de los gringos. Katy Perry. Katy Perry es la cara principal de los gringos para el mundial.
1: Pero habiendo tantos, en serio, sí. Katy Perry.
0: Me llama la atención. Pero Katy Perry ya va en 2-3 Super Bowls, me parece. Entonces no me llama la atención de que los gringos amen a Katy Perry.
1: Disculpe la ignorancia. Por ejemplo, Maroon 5, ¿es estadounidense?
2: Sí.
0: No sabría decirle. Deme dos.
1: Porque...
0: le pongo una cortina musical hasta buscar.
1: Bueno, muchas gracias.
0: Claro.
2: Es una banda musical de pop rock estadounidense fundada en Los Ángeles, California, como Caras Flowers desde su debut en 2001.
1: Ahí está. Okay,
0: ahí tienen una.
1: Yo le digo, porque de ahí siga leyendo la alineación de los artistas, a mí no me llama la atención.
0: Oiga, el tracklist de los canadienses. ¿Los canadienses son gringos? Pregunta seria.
1: ¿Cómo, cómo?
0: ¿Los canadienses son gringos? ¿Se les puede llamar gringos?
1: No sé.
0: Mire, mire, acá este influencer que vive en Cuenca...
1: Loco Living.
0: El Loco Living. Él es canadiense, ¿no? Le dicen gringo, ¿no?
1: Está bien, no, ni siquiera sabía que era canadiense.
0: Es canadiense. A ver, aquí sí me viene la ignorancia. Total. Esta es la cara principal de los canadienses. Vamos a poner la primera que salga, porque la verdad no conozco una canción. A ver. Bueno, sí conozco la canción.
1: Sí, a mí también la canción me suena.
0: Sí, pero el artista no, es Michael Bublé. Obviamente con su original francés. No lo puedo llamar gringo, ya me di cuenta, porque tienen origen francés los canadienses.
1: Ok.
0: Esta es la cara principal de los canadienses. Hasta ahí se queda, ¿con Michael Bublé o con Katy Perry?
1: Yo Katy Perry.
0: Katy Perry.
1: Hasta que diga el nombre mexicano que empieza con A y el apellido con F y se va todo al diablo.
0: ¿Lo dejamos para el final o empezamos con él?
1: No, como usted quiera. Diga, vaya mostrando solo para que... Okay. Los latinos se den cuenta de lo que se viene.
0: A ver, vamos a empezar
1: a hacer un mix.
0: La cara principal de México, mujer. La cara principal de México, mujer, está aquí.

0: Esa es triste, ¿eh? Esa es triste.
1: Pero es la, una de las buenísimas que tiene, pues.
2: Pero a ver, Belinda tiene una canción muy buena también con Juan Magán.
0: Juan Magán.
1: Nunca la
2: escuché. Muy buena.
0: Va a durar por una, pero ahí va, mire. Esta es la.

0: Y ya tengo la que usted decía, que es esta de aquí. Ni idea.
1: Es esta.
2: Cantaba
0: yo. Creo que es un remix. Yo tenía entendido que cantaba solito Juan Magán y por eso odiaba.
1: Juan Magán, Lápiz Consciente y Belinda.
0: Lápiz Consciente, sí.
3: Lápiz Consciente.
4: Santo Domingo.
0: Oiga, Belinda, la primera. Aquí va la segunda. Me gusta mucho su música, así que no tengo bronca. Claro, cuando valga esto.
1: Ah, ya. Estamos teniendo problemas.
0: Sí, pero ya valió. A ver, esta es la segunda cara mexicana. Es que da gusto la cara mexicana. De hecho, tiene una canción con Belinda, acabo de ver. Pero bueno.
1: Probablemente esa cante, ¿no?
0: Yo creo que sí, ¿no? Aunque sabe cuál es más conocida, acabo de encontrar la más conocida de estos caballeros, que es esta de aquí.

0: claramente es Natalia Lafourcade, ella no es. Nos referimos a Los Ángeles Azules.
1: Blue Angels.
0: Blue Angels. Si fueran gringos, ¿no?
1: Claro.
0: Pero bueno, es la segunda cara de los mexicanos. Ahora, hay dos caras más que a mí me llaman muchísimo la atención porque digo, como dirían los propios mexicanos, se la rifaron. Y aquí va una de ellas.
1: Yo me entendí que esta canción le dedica a Cristiano Ronaldo a la Copa del Mundo. Me contaron por ahí.
0: Sé que iba a decir algo serio.
1: No, no, me contaron por ahí. Y cuando regresé te
0: había perdido para siempre. Luis Miguel. Luis Miguel debería estar.
1: Pauli, por favor, despida a Abraham Maxi. Oiga, que dijo que me dediqué a perderte. Es el nuevo hit de Luis Miguel.
0: ¿Le puedo apagar el micro?
1: Sí, sí.
0: Ah, le iba a decir que me pasó lo mismo de Escocia. Me acabo de ver a Luis Miguel a la derecha. Pero bueno. Y la tercera, bueno, cuarta, ¿no? De México.
1: Ya, pero esto de aquí es lo mejor que le puede pasar a la Copa del Mundo.
0: Y yo creo, es que sí. O sea, el día de la inauguración, que de hecho es en México, va a estar brutal cuando escuchemos esto.

0: Romana, señor. Precioso.
1: ¿Qué quiere que le diga? Yo soy amante de la música latina, pero es que le da por goleada a Canadá y a Estados Unidos.
0: Y sí.
1: Entiendo a la gente que le gusta música, pero ¿qué le puedo decir?

0: Oiga, ¿y sabía que hay artistas globales?
1: ¿Cómo?
0: O sea, que podrían estar en medio de algún... Bueno, no en medio, en la previa de algún partido, de alguna selección.
1: Así. Ah, mejor, pero...
0: Se habla. De los que veo aquí, tres que me llaman la atención. Con eso nos vamos a la pausa. Tres que me llaman la atención. Una de las artistas latinas, brasileña ella.
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1: Si mi querida Anita.
0: Su querida Anita.
1: No intente el paso de Anita.
0: No intento.
1: No intento.
0: No intento.
1: No, pues es perjudicial para la salud.
0: Para la salud y para la espalda, supongo yo. El otro, colombiano, que al parecer va a estar ahí. Es
1: Colombia sí tiene un mundo para
0: el
1: elegir.
0: Gran, digo gran, a mí no me gusta mucho.
1: Pensé que iba a escoger uno mejor.
0: Yo también.
1: Tiene a Shakira, Carlos Vives, Juanes.
0: Oye, Shakira va a cantar la canción oficial de la Copa del Mundo. Ayer lo habíamos contado.
1: Por eso de Colombia, lo último que me esperé era J Balvin.
0: Claramente.
1: ¿Algún otro?
0: Sí, sí, el último para irnos a la pausa. Pero él no tiene participación de su selección en la Copa del Mundo.
1: No, pues entonces, ¿para qué lo invitan?
0: Lo cual me llama la atención. Casi le digo la canción. Y bueno, y con esta canción nos vamos a la pausa, ¿le parece?
1: Claro.
0: Pero es el otro invitado.

0: Así que esos serán los invitados latinos como que extras en la Copa del Mundo que
1: va a ser Danny Ocean.
0: Venezolano.
1: Ah, ok.
0: Que va a ser una fiesta musical, lo cual a mí me parece espectacular porque la tradición gringa de poner música en todo lo que pueden. Y está bien. Yo me quedo.
1: Hay que darles el chance. Luego de que enseñan cada año cómo se debe hacer un halftime show. Sí. Hay que darles chance a que hagan lo que más saben.
0: Y claramente hay halftime show de la final del mundial. Así que ese entretiempo va a durar 15 minutos. Es 30 minutos. Estamos muy mal hoy. Oiga, vamos a la pausa.
1: ¿Está en estado de embriaguez usted?
0: Parece.
1: Parece,
0: con los besos de ella. Vamos a la pausa.
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0: Estamos de regreso, son las 14 horas con 14 minutos de este día viernes.
1: Pida un deseo. No lo diga claramente, si no, no se cumple. 14 con 14.
0: Ok, ya pedí.
1: Perfecto.
0: Oiga, antes de meternos ya en tema polémico, candente, fuerte, hot, llamativo, hot. ¿Vio la nueva publicidad de Bad Bunny con Messi?
1: ¿De Bad Bunny con Messi? No.
0: Le recomiendo a cualquier persona que le guste, cualquiera de los dos, lo va a disfrutar mucho, y encima al puro estilo del Yogo Bonito de Nike.
1: Ok.
0: Claro que Adidas y Bad Bunny y Messi por el otro bando, ¿no? Pero así, fútbol callejero y todo eso. Les va a llamar mucho la atención.
1: A mí me acabo de ver. El spot de mostaza para la Copa del Mundo con un palito para McDonald's.
0: No, ese de ahí, véalo, pero yo tiene que ver antes del de McDonald's.
1: Sí, sí. Ya vi el primero, ya salió hace un tiempo.
0: Sí. El de mostaza, que es otras hamburguesas, oiga, rápidas, comida rápida.
1: ¿Es comida rápida propiedad de mostaza, Merlo? ¿O no tiene nada que ver
0: mostaza? No creo que tenga nada que ver, pero la cuestión es que mostaza es argentino.
1: Ok, sí, porque entonces, ¿cuál es la propaganda donde sale hablando mostaza, Merlo?
0: Ahí sí sale mostaza, Merlo, en el de mostaza.
1: Ah, es el de mostaza. Ahora volvió a salir otro de mostaza.
0: ¿Sí?
1: Entiendo yo, sí, según veo.
0: Desde ya le digo que...
1: Con Davo Ceneyce, Ángel Di María.
0: No, pero no es Ángel Di María, es Davo Ceneyce.
1: Es Dibu Martínez.
0: Dibu Martínez.
1: Le digo, pero ahí está Ángel Di María. Está Leandro Paredes.
0: Lea Paredes, sí.
1: Está Ángel Di María, y ahora acabo de verlo. Acaba de salir hace 54 minutos. La cuarta es el nombre de la nueva hamburguesa, haciendo alusión a la cuarta libra, pero es la cuarta, buscando la cuarta copa del mundo.
0: Sí, él es el que le digo, ¿no? Ya salió hace rato.
1: Ah, sí, es precioso.
0: Es que la cuestión es que, a ver, McDonald's va a intentar...
1: A ver, son 30 segundos, ¿le parece?
0: Pero es que no creo que se entienda muy bien.
2: Para las pelucas se achican, la cuarta.
3: Carne, 100% argentina.
2: Estoy para picantearla, ¿eh?
4: ¿Y si le ponemos chimineza?
5: Sí, este no estaba bien.
6: Y me quedaba con hambre.
3: Picante. Entra, provolone.
7: Pará. Falta el bacon, que estuvo en todas las copas. Es cábala.
2: Esta juega.
8: ¿Yo también puedo pedirla?
2: Obvio, es para todos los argentinos.
7: Está buenísima.
2: Pide esta más rica, ¿eh?
6: Oh, me encantó.
2: Para los que nunca se achican,
1: no es la que yo le hablaba, porque hay una donde sale hablando mostaza, Merlo. Uh-huh. Entonces creo que es nueva.
0: Entonces es nuevita, sí.
1: Es
0: sí.
1: La publicidad de la cuarto libra.
0: Es que el problema es que McDonald's va y lanza tres hamburguesas. Entonces, claro, va mostaza y dice, nosotros no queremos tres, queremos la cuarta.
1: Buenísimo.
0: Obviamente, haciendo alusión a la cuarta Copa del Mundo. Y encima le dicen, te quieren hacer creer que son argentinos. Y nada que ver, cuando mostaza sí es argentino. No se imagina. Oiga, el nivel de marketing.
1: Estamos en plena época de querernos gastar en todo lo que tenga que ver con el Mundial.
0: Sí.
1: Sí, o sea, después pensaremos si sellaron el álbum, después pensaremos si se compra o no, pero hay, ¿cómo se llama? Hay jaboneras del Niño Moy. Ahí en el Niño Moy tú pones el jabón y te bañas.
0: Es que ahorita todo sí, lo que sí, sea mundial vende.
1: Es precioso.
0: Todo, o sea, vende.
1: Tú dices,
0: yo no nunca había visto.
1: No almuerzo, ejemplo, pero tengo al Niño Moy ahí.
0: Cajitas de para guardar los cromos. Yo nunca. En mi época era liga y ya, llevarlo en el bolsillo.
1: O lo andabas llevando así para hacer el cambio en algún lado.
0: Exacto, pero.
1: La fundita.
0: Pero llevarlo ahora en cajita decorada, impreso en 3D, nada.
1: Tienes eso, tienes libretas oficiales, tienes tomatodos, tienes muñequitos.
0: Ya las botellas de cierto energizante ya vienen con Portugal, Colombia, todas las selecciones.
1: Las latas de la principal cerveza de nuestro país tiene el uniforme de las últimas cuatro mundiales. De los cuatro mundiales de Ecuador, es precioso. 14-18.
0: Espero que Coca-Cola lance alguna idea nueva. Siempre estoy expectante a lo que hacen ellos.
1: Coca-Cola ahora usted puede conseguir en cualquier supermarket. Ya estamos dando publicidad, perdón. Pero la Coca-Cola México, Coca-Cola Francia, que es la que hay en Ecuador en este momento.
0: Oiga, ¿y usted sabía que... No sé si está haciendo el álbum, ¿no?
1: No,
0: pero
1: todavía.
0: Pronto. La gente llegaba a los supermercados. Ajá. Y creo que es atrás del sticker de Coca-Cola, de las botellas.
1: Sí, lo vi.
0: Hay cromos. ¿Y qué pasó? Oh, sorpresa. fueron a no está romper, hecho romper para todo eso y se robaron todos los cromos.
4: Es una vergüenza, sí, o sea, no. En buen plan. No me parece nada gracioso, primero. Segundo, tampoco me parece que es un tema para lavarlo. De mi parte, le digo, pura vergüenza ajena. O sea, pura vergüenza.
1: ¿Pero usted
4: ajena,
1: cree que la gente lo ha lavado?
4: ¿Mande?
1: ¿Que usted cree que la gente lo ha lavado? ¿Ha lavado ese tema?
4: No, pero yo creo que hay gente que se siente muy inteligente por hacer este tipo de cosas.
1: Eso es distinto. Sí, pero he visto mucho repudio de la gente viendo eso. Y me parece bien, porque es como debería ser, la verdad.
0: Oiga, me acabo de dar cuenta de una cosa, y gracias a Pauli porque me acaba de mandar. El video que yo le digo de Messi y Bad Bunny es solo un pequeño corte de un video que se gastaron 70 millones.
1: 70 millones.
0: Que reúne a Beckham, a Messi, a Lamine Yamal, a Bad Bunny y a Timothy Chalamet. Todo eso.
1: No, no sé quién es el último, no le miento.
0: Timothy Chalamet, no sé si vio a Marty Supreme.
1: Ni idea.
0: El novio de. En el tenis estaba, novio de. Ya le voy a mostrar una foto.
1: ¿Quién? Ah, la novia de la Karol G, dice.
0: Kylie Jenner.
1: Ah, pero no era Bad Bunny el novio de ella.
0: Karol G.
1: Ah, sí,
0: la cosa es, ellos estaban ahí amorositos en Wimbledon, si no estoy mal. Ya le voy a mostrar.
1: Pero Wimbledon fue el año anterior, no sé. Bueno, no importa. Ok, muy bien. 14:20.
0: Vamos con tema.
1: Sí, porque queda 10 minutos. Y hoy segmentos no hay porque siento que hay algo mucho más importante que tocar.
0: Sí. Hoy.
1: Un tema que
0: toca.
1: Nos preocupa, pero no hay nada confirmado y eso es claro.
0: Indigna.
1: Y todo empieza desde un tuit. De una persona que tiene su cuenta, en los datos de su cuenta, vivir en los Estados Unidos, y entiendo que ayer estuvo en Ecuador o en la cancha del Serrano Aguilar viendo el partido. Porque dice, a los que vimos el partido, dice ese tuit, entiendo que lo vio.
0: Zapping,
1: y no
0: o algo.
1: No lo transmitió.
0: Nadie transmitió.
1: No lo transmitió.
0: No. Ok, entonces estaba ayer ahí.
1: Estaba en el estadio. Entiendo yo a esta persona, la cuenta. Sí, porque puedo usar el nombre de la cuenta, ¿no? Es pública.
0: Sí. Además, es algo que cualquiera lo puede ver.
1: Claro. A ver, la cuenta de esta persona es Anthony Rivers. Ni idea.
0: Antonio Ríos.
1: Correcto, debe llamarse así. Vi que en los datos vive en los Estados Unidos diciendo, siguen los amaños de partidos en la AB, esta vez con Cuenca Juniors que perdió goleado 0-3 en su casa contra los Coleros. Cuenca Juniors se comió el arquero de Cuenca Juniors se comió los goles. A ver. Sí. Después salen tickets de Inglaterra, de un tipster de Inglaterra que está vendiendo el amaño de partidos. Él vendió,
0: o sea, como si él supiera
1: como
0: todo.
1: Como si él supiese todo.
0: O sea, estamos hablando de el jefe de la banda de amaño de partidos.
1: Pareciese, ¿no? O okay. Uno de sus beneficiarios, ¿no? Él en su ticket tiene dos resultados exactos. Independiente Juniors 1, Gualaceo 1 y Cuenca Juniors 0, Cumbaya 3. Tiene un ticket de los dos resultados combinados ganados. O sea, combinó, hizo un parlay de los dos exactos y ganó ganó la plata en Inglaterra. A ver, yo le decía hoy en la mañana a la señorita Rojas, hay que saberle para opinarle. Entonces hay que tener cuidado con eso. ¿Qué hice? Ingresé a las casas de pronósticos de las capturas de pantalla. Y sí existen los mercados de Serie B Ecuador. Cosa que ni las casas de Ecuador lo tienen. Aparte del auspiciante oficial y del que es dorado. El resto no tiene esas casas. ¿Se acuerda que JD decía el otro día que el verde no tenía? Y el verde no tenía.
0: Correcto.
1: Y él decía, yo no encuentro, y no tenía. Hay muchas casas en Ecuador que no tienen. Estas casas inglesas y una internacional, como B365, lo tienen. Tienen la Liga Ecuatoriana Serie B. A mí me llama la atención una cosa, que es donde yo puedo defender de que acá es gente haciendo spam y gente queriendo vender tickets falsos. Y es que simplemente he ingresado a las cuentas, a la cuenta de Telegram, a todo lo que él promociona, y lo que hace este tipo, por lo que vi, es tener un ticket que puede ser editado en Photoshop, creo yo, o que puede ser editado con cualquier tipo de inteligencia artificial, en donde el tipo adivina los resultados, y tiene dos capturas de pantalla de chats personales con unas personas que le compraron los tickets, agradeciéndole por la ganancia. Y él le dijo, sí, gracias por confiar en mí, tú me pagaste y aquí está el rédito, ni sé qué. Pero yo no encuentro ninguna captura, ninguna prueba, ni nada en donde previamente él dé el resultado.
0: O sea, como si fuese algún tipo de estafa.
1: Exacto. Donde él previamente, es decir, ayer, de mañana o el día martes, él diga, mira, aquí está, estos son los partidos supuestamente que están amañados, Gualaceo 1, Independiente Juniors 1, Cuenca Juniors 0, Cumbaya 3, ponlo. No hay. Entonces, ¿qué me da a pensar inmediatamente a mí? Que el tipo lo que está haciendo es decir, mira, yo tengo los partidos amañados, da, da, da, confía en mí. Y él ingresa a su cuenta de Telegram y lo que te pide es que le escribas individualmente. Entras a la cuenta de X de esta persona y solo tiene 4 tweets y un y una cuenta de X recién hecha. Así que a mí me parece sospechoso.
0: Puede ser una estafa.
1: Sí, para mí puede ser sospechoso, puede ser una estafa. Ahora, ¿dónde a mí me choca el tema? A mí me choca el tema que si que se habla de un partido amañado del 0-3 Cumbayá Cuenca Juniors. Y extrañamente ayer hay errores raros. No podríamos decir más porque no sabemos.
0: Llamativos.
1: Te llama la atención de verdad los dos errores del portero de Cuenca Juniors ayer. Entonces, solo estamos conversándolo, estamos contándolo. Sería bueno de que de parte de Cuenca Juniors se pueda decir, oiga,
0: algún pronunciamiento
1: claro,
0: oficial.
1: Y lo más básico, ¿no? Oiga, nuestro arquero se equivocó y punto. O sea, no ha pasado nada.
4: ¿Qué es lo que creemos que pasó?
1: Yo sigo creyendo, y es lo que decía usted, es una fea coincidencia que justo ese partido que andan vendiendo, el arquero se equivoque dos veces.
4: Exacto, porque...
1: Y yo quiero que ahí muera el tema de mi parte, me explico.
4: Porque luego revisamos otro partido, como el de Liga de Puerto Viejo, y le digo, bien ganado, todo normal.
1: Es que la misma cuenta dicen, porque ya no están los tweets ahí, o no sé si es en otra cuenta, dice que el mismo dueño vendió que Santo Domingo hace 3 goles o más aquel día contra Liga de Puerto Viejo el lunes. Entré a la casa de pronósticos y ninguna de esas casas te deja

0: pronosticar los goles del equipo en específico, de la Serie B. Pues eso sí me llamó la atención, porque no creo que sea real, porque según veo no te permite, y no sé, justo ese partido se te va a abrir la línea, no creo.
1: No, no pasa. Pero pasa de con Cuenca todos Juniors, o no pasa con ninguno.
0: Me llama la atención porque coincide eso con los errores del portero. Puede que sea la coincidencia más vil del mundo que nos está aquí teniendo en esta conversación a 4 minutos de que acabe el programa, pero yo creo que podrían salir a dar alguna declaración, algún pronunciamiento, algo oficial.
1: Es que mire, a lo que yo le decía también en la mañana a Daniel, el tema es que ahora, antes cuando tú veías ese tipo de cosas decías error del arquero, o sea, de verdad, banquéalo al arquero, sí. Ya no puede ir de otra situación. Lo mismo que le decía en el partido de Melec contra Independiente del Valle, me parece, en donde Pedro Ortiz termina saliendo mal y nunca toca el balón. Y lo terminan esquivando y toda la situación, y termina siendo una burla para Pedro Ortiz y un gol importante para Independiente del Valle. Y que dijeron que ese gol igual había estado dentro de las apuestas, que usted podía, que usted no puede solo apostar quién hace el gol, sino usted puede apostar si va a haber más de 1.5 goles en el partido, usted puede apostar quién hace el gol,
0: corners, tarjetas, si habrá un penal en el partido.
1: Exacto, entonces quiero que se entienda la gente por qué estamos en esta percepción en general de lo que pudo haber pasado, de lo que no pudo haber pasado en un partido, porque como dice el señor Maxi, puede ser solo una vil coincidencia que en mala hora terminó pasando, pero...
0: ¿Sabe cuál es la diferencia del último caso con Gualaceo? De que el exjugador de fútbol vendió el ticket y se filtró el audio de él diciendo que ese partido va a acabar 3-2 porque está amañado, previo al partido. Entonces tú tienes la info y dices, bueno, el tipo sí tenía la información antes, comprobado por fiscalía.
1: O sea, pero de eso todavía no ha salido. Exacto. Recuerde usted que igual habían rumores de Gualaceo.
0: Ahora, aquí hay una diferencia. El caso de Gualaceo 3-2, Chacarita, que lo confirma la Fiscalía Nacional, fue un caso nacional. O sea, fue un caso que pasó aquí. Lo que está pasando en este partido de Cuenca Juniors está pasando con tipsters de Inglaterra. Entonces, ahí cambia un poco la situación también, y a mí me llama la atención porque no hay un ticket, captura pantalla, lo que sea, en el que él diga previamente que se va a acabar. Entonces es muy manipulable la información.
1: Sí, totalmente.
0: Sabiendo
1: totalmente.
0: Que acabó 1-1 y 3-0. O sea, es muy manipulable.
2: A ver, yo ahí estoy de acuerdo, pero ¿sabe cuál es el problema? Y que a mí me llama la atención es que Cuenca Juniors estaba como para perder 3-0 con Cumbayá.
1: Oiga, ayer jugó horrible.
2: A ver, es que a eso voy.
0: Cuenca Juniors estaba para perder 3-0 contra un equipo fuerte. Sí estaba. Pero contra Cumbayá no.
2: Es que a eso voy.
0: Cumbayá
2: y a mí me parece que es un desplome de un equipo que tiene jugadores superiores a los de Cumbayá. Y que mágicamente se cambió todo. O sea, lo que yo no termino de entender es cómo se da un cambio tan abrupto, cómo un Bayern Múnich que queda 5-5 en la ida, luego el París le gana 4-0. O sea, algo tiene que pasar ahí. Yo no quiero sugerir nada, pero a mí me llama mucho la atención. O sea, insisto, el cambio de esquema, no de esquema, mejor dicho, el cambio de actitud llama la atención y se da para malas interpretaciones. No con esto quiero decir que se vendió, que estuvo mal,
0: no,
2: que
0: no,
2: en lo más mínimo. Pero si sale este tipo de cosas y encima sale ese tweet,
0: a que te da para pensar mal. Y lo que estamos sugiriendo ahorita no es matar al arquero, ni al cuerpo técnico. Exacto, ni a Cuenca Juniors, ni a la dirigencia. Es decir, sugerirle a la dirigencia que salga a dar un comunicado, porque no es, nosotros estamos, si se dan cuenta, estamos queriendo incluso poner paz a todo lo que se está hablando en redes sociales en este momento, hablando desde el conocimiento de los pronósticos deportivos y las casas de otros países. Entonces, que salga Cuenca Juniors, que haga un pronunciamiento, que diga que todo está bien, para calmar a toda la gente que está hablando, porque si se quedan callados, la gente va a seguir hablando.
1: Y el problema es que la Serie B no es ninguna joyita, o sea, que ya hay antecedentes de eso, ¿me hago entender?
2: Eso es lo más grave todavía.
1: La gente ya ahora te está pidiendo que se abra la investigación en el partido de Liga de Puerto Viejo,
0: que
1: se abra
0: la
1: investigación con Cuenca Juniors.
0: Puede que ni haga falta.
1: Obvio, no, o sea, pero me refiero a lo que te está pidiendo la gente.
0: Exacto, por eso puede que ni haga falta, y si están callados, va a ser falta.
1: Una segunda vez que vuelva a ocurrir esto en la Serie B y nadie va a creer nada en
0: porque
1: eso.
0: Lo que le iba a decir igual para cerrar ya, el 1-1 Gualaceo Independiente Juniors, por las líneas cómo salieron, era entendible. De hecho, era la cuota que menos pagaba. O sea, era entendible ese 1-1. O sea, podía pasar. Creo que alguien con muy buena suerte y un muy buen análisis puede hacerlo. Pero el 0-3 es muy difícil.
1: Y peor aún, Cuenca Juniors, si no estoy mal, Fran, con esto se pierde el invicto ya de Cuenca Juniors de acá de local. O sea, sí, después claro, de un montón de partidos desde que ha dirigido Leonardo Vanegas. Y por eso es...
0: Por eso digo,
1: supongo que la frustración del
0: propio... El 1-0 te la compro igual. Pero un 3-0, así como fue el resultado exacto, 3-2 Gualaceo Chacaritas. Dijiste rarísimo, ¿cómo alguien sabe que va a acabar 3-2?
1: Y le voy a decir una cosa más, aparte de eso.
0: Ajá.
1: La defensa de Cuenca Juniors era una de las vallas menos vencidas del torneo junto con la de Gualaceo. Y resulta que te hacen 3 goles en el último partido. No,
0: oiga, y el portero,
1: nada.
0: Y el portero ha rendido bien.
1: Totalmente,
0: pero
1: se
0: rendió bien. Sí,
1: ha
0: rendido
1: pedido
0: bien.
1: Puntos afuera los chicos.
0: Y ayer 2 goles extraños. O sea, son extraños los goles porque no los ves siempre. A eso me refiero con ser extraño.
1: Puede ser errores del arquero. Nadie está diciendo nada, pero...
0: Sí. Por ejemplo, ¿vieron el gol de Vasco? El que le retrocede y el de Vasco no alcanza a llegar. Son accidentes.
1: Exacto.
0: Los de acá, yo digo, o sea, intento justificar el accidente. Entonces, lo único que pedimos es que salga la directiva y que diga, muchachos, no está pasando nada. Es que todo está bien.
2: Hasta para que los hinchas estén tranquilos.
0: Exacto. Y ya.
2: Y si tienes que abrir un expediente, si tienes que hablar de eso.
0: Si están limpios, no ha pasado nada.
2: Y punto. Exacto.
0: Bueno, nos vamos. 14:32, buen fin de semana. Chao.
3: El resultado fue positivo.

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0: Hola, hola, hola, hola, mis amados ruteros y ruteras. Qué gusto saludarlos nuevamente desde aquí, desde cabinas de Radio Visión. Hoy terminando la semana, hoy viernes 8 de mayo, y también estamos con esa onda hermosa de festejar a nuestras reinas del hogar. Claro que sí, a nuestras madrecitas preciosas, a nuestras mamitas. Esa mamita rocker que también es bastante, bastante activa y que también ama la buena música. También estamos hoy con un sorteo súper chévere. Adivinen gracias a quién. Gracias a Tuto Fredo. Tenemos dos premios maravillosos. Tenemos una torta, un brazo gitano también, para que te lo ganes ahorita. Ahorita, amigos, hasta las 4 de la tarde vamos a hacer el sorteo. Así que es muy fácil participar si ya te estás aquí integrando nuestra programación rockera en nuestra ruta del rock de Radio Visión Cuenca. Tienes cómo participar ahorita. Vamos a subir una story en nuestras cuentas de ruta del rock y de Radio Visión Cuenca, consultándote qué canción quieres pedir hoy día y automáticamente ya entras al sorteo. Estamos, ya sabes, hoy es viernes de rock latino, de rock en español, rock ecuatoriano, así que pide tu canción y automáticamente entras al sorteo de estas dos delicias gracias a Tuto Fredo. Así que no esperes más, corre, corre, corre a nuestras stories en Ruta del Rock y en Radio Visión Cuenca, que aquí estaremos listísimos para regalarte estas delicias para que festejes con mamá este fin de semana. Pero bueno, menos charla, más música. Les saluda Cabu Ginás. Bienvenidos nuevamente a su Ruta del Rock a toda máquina.
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Y estamos aquí en nuestra Ruta del Rock con un sorteo muy chévere. Ya la gente está comenzando a participar. Es facilísimo, solo tienes que pedir la canción que quieres escuchar esta tarde. Verás que solo tienes hasta las 4 de la tarde, así que mejor apúrate pidiendo esa canción de rock latino, rock en español, rock ecuatoriano, para que suene aquí en tu Ruta del Rock. Y estamos sorteando una torta y un brazo gitano gracias a Tuto Fredo para que celebres con mamá este fin de semana. Así que no esperes más. Puedes también escribirnos en nuestro WhatsApp de Visión 099-521615 para que nos digas: hola, soy tal y quiero por favor pedir esta canción. Automáticamente estás dentro del sorteo. Así que qué chévere, qué chévere. Que sigan llegando por aquí esos pedidos. 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

por el sorteo de estas delicias de Tutto Freddo. Ella nos pedía este tema de Bajo Sueños. Quiero mandar también un saludito a mi querida Jimenita, que también está participando y nos pide algo de Caifanes. Mátenme porque me muero.

continuamos. Hay bastante gente que ya está pidiendo sus canciones. Quiero mandar un saludito a Daniela, que también nos escribe y nos pide este súper tema de los Enanitos Verdes, La Muralla Verde, sonando aquí en Ruta del Rock.

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nuestra querida Vale Pozo, que también está participando por las delicias de Tutofredo. Puedes llevarte una torta riquísima. Aquí la tengo, está deliciosa. Se van a chupar los dedos. Y también un brazo gitano riquísimo. Tenemos dos ganadores o ganadoras, así que por aquí nuestra querida Vale también está participando y nos pide esta super canción, Lobo Hombre en París.

Y seguimos aquí con nuestro sorteo. Quiero saludar a mi querido Eddie Javi, que nos saluda por aquí en Instagram también y nos pide algo de Vilma Palma. Bye bye, suena aquí en nuestra ruta del rock.

4 minutos. 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Recuerda, recuerda que estás a poquísimos minutos de saber si eres ganador o ganadora de una torta deliciosa de chocolate y un brazo gitano riquísimo, gracias a Tutto Fredo. La dinámica ha sido muy sencilla, solamente tenías que pedir tu canción para escuchar esta tarde hasta las 16 horas en nuestra ruta del rock de Radiovisión Cuenca. Por ahí tenemos algunos participantes ya, todavía tenemos aquí un par de personitas, así que ya creo que casi que se va a cerrar el sorteo, así que sabremos quiénes son los dos ganadores o ganadoras. Claro que sí. Vamos a ver, por aquí tenemos a nuestro querido Raúl Chubi. Nuestro querido Raúl nos pide algo por aquí de Cerati, la canción Vivo. Qué buena canción. Vamos a escuchar un poquito de esto y estás apuntado al sorteo.

Excelente por aquí. Continuamos. Quiero mandar un saludito a mi querido Andrés Llanza, que nos saluda también por Instagram. Ya voy a saludar también a la gente de WhatsApp y nos pide algo de Café Tacuba, las flores y un feliz día a todas esas mamitas, nos dice por aquí. Qué lindo que celebrarle a la mamá, ¿no? Qué persona tan importante para nosotros.

Y por acá saludamos a nuestro querido Jimmy, que nos dice: hola, profe Gabu. Ay, qué lindo. Alguna vez fue mi alumno Jimmy, qué lindo. Jimmy nos dice: aquí trabajando en el carretel, quiero participar por ese bracito gitano, una rola de Los Prisioneros, Sexo. Aquí está sonando. Creo que vamos a tener que cortar un poquito, un par de canciones, porque ya se nos acaba el tiempo y tenemos que hacer el sorteo ya. Así que gracias por esa sintonía. Disfruta tu canción.

Soy Natalie Villasís. Quisiera solicitar una canción, Crimen, de Gustavo Cerati. Aprovecho para mandar un saludo a todas las mamitas en su día, en especial a la mía, Elisa. Son el motor de nuestra vida. Muchas gracias. Ay, qué linda. Pero por supuesto que aquí te complacemos, aunque sea un ratico nomás tu canción, pero ya estás participando, mi querida Natalie. Se acaba esta canción y vamos.

0: cosa puedo hacer, nos dice Cerati. Infinito Cerati. Ay, por cierto, este mes ya es el concierto de Soda, ¿no? Con la imagen holográfica de Gustavo Cerati. Es en Quito, en el Coliseo Rumiñahui, este 16 de mayo. Oh my God, ya pasó el tiempo tan rápido. Dichosos quienes se van a este concierto, dichosos. Por más que sí, yo sé que es un... Yo sé que es un holograma, pero por favor, están también con Zeta Bosio y con Charlie Alberti y con la imagen ahí de Gustavo. No, no, de verdad, cuando yo quise ver ya una entradita por ahí, ya no habían. Eso fue así, cuestión de horas que se copó absolutamente. Bueno, mis queridos amigos, les cuento que aquí tenemos a nuestros participantes. Muchas gracias a todos y a todas por participar. Se nos acaba el tiempo y yo sé que mucha gente por ahí tal vez ya quedó fuera del concurso, pero les cuento algo. Justamente ahora, terminando mi programa, viene mi Cari Coronel en la tarde y ella también tiene unos sorteos hermosos para el Día de la Madre, así que no te despegues de la programación para que sigas participando en nuestros sorteos de Radiovisión. Aquí en este momento voy a hacer un video que lo voy a postar en redes sociales para que vean la transparencia de esto, por si acaso. Sí, a ver, vamos a ver. Yo aquí estoy ya grabando para que vean. Estamos en una página que se llama Sorteados, que a mí me gusta mucho porque es rapidísimo hacer los sorteos. Aquí tenemos a quienes nos pidieron la canción y quienes mandaron saluditos al programa. Aquí, más abajito, decimos número de premios. Vamos a colocar 2 porque tenemos una torta y un brazo gitano, no te olvides. Gracias a Tuto Fred. Así que vamos a poner sortear. Perfecto. Y aquí nos salen los 2 ganadores, Yunitza y Andrés Llanza. ¡Qué bien, chicos! Comuníquense por interno para que puedan solicitar su premio. ¡Felices ganadores! Y gracias, gracias a todos por participar. ¡Qué lindo que estén siempre en sintonía! Recuerden que Ruta del Rock está todos los días, de lunes a viernes, desde las 2:30 hasta las 4 de la tarde. Y si te gusta más pesado, más metalero, más contundente la música, estamos los domingos de 10 de la mañana a 12 del día. Por ahí alguien me pedía algo de Vasca. Hermoso, a mí me encanta Vasca, pero esa te la dejamos para el domingo. Un saludo, muchísimas gracias. Se despide Gabu Ginás. Besos para todos y no se me despeguen de la programación porque viene mi Cari Coronel en la tarde. Más sorteos para el Día de la Madre. Festejen mucho a sus mamitas. Mucho, mucho, mucho. Nosotros también tendremos el domingo, por supuesto, programita especial también para las madres metaleras. Así que por ahí vamos a estar en sintonía. Un besito para todos. Chao, chao.
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8: Estamos listos, queridos amigos. En la tarde somos tu compañía hasta las 17:30. Y ojo, que hoy vamos a tener sorteíto. Tenemos que dejarles las indicaciones. Vamos a darles todavía, ¿qué les damos? Les vamos a dar una horita extra para que se puedan registrar a las 5:00 p.m. O hagamos una cosa, a las 5:15, tras la pausa, ya antes de cerrar el programa, vamos a hacer el sorteo, ¿verdad? En este caso, entonces, ustedes pueden todavía participar en esta horita. Ya les vamos a ir contando todos los premios que tenemos, pero si ustedes han estado pendientes, pues seguro ya saben que se pueden llevar. Vamos a tener 7 ganadores. Tenemos 2 premios para una sola persona y 5 órdenes de compras. Eso sería de consumo individual. Así es que realmente vamos a tener la oportunidad para entregar a muchas personas, y en este caso a muchas mamitas. Eso será a las 5:15. Después de la pausa vamos a tener el sorteo. ¿Les parece? Correctísimo. Quedamos así entonces. Todavía tienen 1 hora con 10 minutos para participar. Aquí iniciamos.

15 minutos. Qué rico clima que tenemos en nuestra ciudad. Ya parece que estamos a vísperas del Día de la Madre. Bueno, de todas maneras, les comento que a lo lejos yo veo unas nubes muy, muy grises. Así que por ahí, y de pronto, hay presencia de lluvia más tardecito. Pero lo que sí tenemos aquí es, pero mucha, mucha buena energía, porque ya estamos en viernes, mitad de semana, y también tenemos buenas recomendaciones. Hoy, 8 de mayo, es el Día Mundial del Cáncer de Ovario. Recuerda que hay que escuchar a tu cuerpo, y eso puede cambiar tu historia. El cáncer de ovario, conocido como una enfermedad silenciosa, porque sus síntomas suelen confundirse con molestias comunes. Esa hinchazón constante, el dolor pélvico o abdominal, por ahí ese cansancio inusual o cambios en la menstruación. 7 de cada 10 mujeres son diagnosticadas. Por eso la detección temprana es sumamente importante. Tu salud es tu mejor decisión. 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

poder comunicar para agendar tu cita. Hoy tenemos el sorteo y ya siguen participando algunas personas porque les dije, a ver, vamos a tener hasta las 5:15 que vamos a realizar el sorteo aquí en la tarde, antes de concluir el programa, para que tengan todavía una horita para poderse inscribir. ¿Qué es lo que deben hacer? Vayan a nuestra cuenta de Instagram, estamos como Radiovisión 106.1. Dejen nada más una palabra que describa a su mamá. Y ya están participando. 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

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Aparte, tienes que seguir a Radio Visión, a esta servidora Cari Coronel G, así me encuentras. 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Tenemos todo en orden para más adelante. Yo estoy aquí ya cual secre, registrando todas las cuentas participantes para poder realizar el sorteo.

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Siguen participando y hoy aquí tengo aquí ya una lista bastante extensa. Vamos a hacer al ratito un sorteo mediante una, no sé, esto es una aplicación que se maneja, digamos que sola. Uno ingresa los nombres, luego vamos a poner el número de premios, que en este caso son 7, y le damos a sortear y nos da los 7 nombres. Ya más adelante les voy a contar cómo será el orden. Estoy pensando si vamos con los primeros 5 nombres serían las 5 órdenes, luego viene el regalo de Dermasoft y el que salga al final es el de Ozono. Así, me parece que está bien, ¿verdad? Y bueno, lo voy a grabar por si acaso y lo voy a subir igual a mis redes sociales para que ustedes puedan revisar que todo es, pero así, súper legal. Esto lo aprendí de mi amiga Gabu, que hace rato también hizo su sorteo en la Ruta del Rock, y le dije, amiga, eso mismo quiero hacer yo. Ni cierres esa aplicación porque lo voy a hacer igualito, y con eso, miren, todos tienen la misma oportunidad, y ya realmente pues no queda en nuestras manos, sino en manos de la suerte. Ustedes pongan buena energía positiva, decreten que se van a ganar el premio que ustedes se quieren ganar, y luego me cuentan si es que les resultó, si les funcionó. 16:41, avanzamos con buena musiquita en este viernes. Vamos con este plan de Alex Ponce, talento ecuatoriano.

bueno, te cuento entonces, ¿cuál es el plan para hoy aquí en la tarde? A las 17 horas con 15 minutos realizar un sorteo en el que van a poder llevarse 7 premios. Tenemos 7 premios. 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Recuerden, por favor, que tienen que seguir a las cuentas precisamente, ¿no? El Verde Comida Costena, de igual manera seguir a Radio Visión, a Cari Coronel G, esa soy yo, y por supuesto dejar en una sola palabra en el comentario de nuestro video que está en el feed de Radio Visión y en el mío, dejar en una sola palabra qué significa mamá para ti. Así es como van a participar. 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Ya tenemos el kit aquí listo para que ustedes se lo lleven. Este sí lo podrán venir a retirar porque es muy importante decirles que las órdenes de consumo del Verde, retrocedo un poquito, van a ser válidas a partir del día lunes. Ustedes podrán ir a consumir, ¿ok? Listo. 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

ya nos vamos acercando, a la hora de realizar el sorteo. Por eso voy a adelantar un poquito las menciones y los agradecimientos a nuestros auspiciantes, porque al ratito, ya sobre las 17:15, vamos a realizar el sorteo. Así es que les deseo muchísima suerte. Aún tienen unos minutitos para participar, porque de una vez les comento, hoy tenemos el sorteo de esta activación tan bonita por el Día de la Madre. Celebramos a mamá como se merece y hoy tendremos el sorteo especial. Entonces, lo que debes hacer es, por favor, dejarnos en una sola palabra, en los comentarios, qué significa tu mamá para ti. Y tenemos el sorteo espectacular con premios increíbles. 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

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Ya para este fin de semana están a full, por esa razón las personas, y les estoy ya anticipando, las 5 personas que se ganen la orden de consumo podrán ir desde la próxima semana. A partir del lunes ya pueden hacer efectivo este consumo, ¿ok? Porque para este fin de ya todo pues está sumamente copado, sobre todo para pues hacer efectivo este premio, ¿ok? 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

la miopía inducida por pantallas. Ay, ay, ay, es por el uso excesivo de pantallas. Eso está acelerando los problemas visuales. Si tus ojitos están cambiando sin que te des cuenta, pues esto podría ser porque estás mucho tiempo en la compu, en el celular, en la tablet y muy cerquita sobre todo. Los resultados de hacer esto es que tendrás visión borrosa de lejos, fatiga visual constante, mayor dependencia de lentes, y pues la buena noticia es

Y aquí vamos a poner el número de premios. Son siete premios. Recuerda, tenemos las 5 órdenes de consumo de El Verde Comida Costeña. Tenemos tenemos el kit de limpieza e hidratación gracias a Dermasot. Y el último nombre que salga será quien se lleve la orden de compra en Ozono Boutique. Le vamos a dar a sortear. Vamos a cruzar los dedos. Y pues vamos a tener. Ah, mire, espérese, por aquí está. Hay 2 personas que las he registrado 2 veces. Entonces, como todo aquí es súper, súper, súper legal. Déjeme ver, Sandra. Ya, esta de acá la elimina.

el verde, ¿ok? Y luego tenemos el siguiente, como les había dicho, el kit, gracias a Thermasoft, es de Dani-Bueno, felicidades. Y la orden de compra en Ozono Boutique para Rosita Aguirre, felicidades. Entonces, ahí está el video con los nombres que salieron de acá. Solamente borramos los que se repetían y aquí están nuestras ganadoras. Vamos a hacer una fotito por si acaso. Listo. Felicidades. A ver, vamos. Ahora yo les voy a responder a cada una de ellas y les voy a dar sus indicaciones. Pero como ya les había dicho, pues sobre todo las órdenes del verde van a ser, se pueden hacer efectivas a partir del día lunes. Si es que nuestra amiga Dani Bueno nos está escuchando y quiere venir a retirar el premio ahora, lo tengo aquí. Por favor, comunícate a través de nuestro WhatsApp 099-52-106-15, querida Dani, para coordinar eso, ¿sí? Y yo puedo dejar aquí este premio. Si es que, bueno, igual lo voy a dejar aquí. Va a quedarse todo el fin de semana si quieres venir el lunes o cuando quieras, ¿ok? Y a Rosita Aguirre, de igual manera, le voy a escribir para coordinar la entrega de su gift card. ¡Correcto! Así entonces estamos listos para continuar.

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1: 17 con 26 ya diciéndoles chao, gracias, felicidades a nuestros ganadores, gracias por participar, gracias por estar siempre pendientes de lo que hacemos aquí en Radio Visión 106.1 FM. Ahora mismo me estoy poniendo en contacto con los ganadores y pues bueno, espero que el día domingo puedan celebrar a sus mamitas. Si es que tienes a tus hijos al lado, vas a recibir muchísimo amor, mucho cariño, muchos abrazos. Si tienes a tu mami también, por supuesto, tú vas a ser quien la festejes a ella, por supuesto. Así es que vamos a vivir una jornada muy linda de mucho amor sincero este día domingo. A todas quienes son madres y nos están escuchando, les mando un gran abrazo, que pues la divinidad siga guiando ese camino y también pues cuidando ese corazón y sobre todo toda esa paciencia que siempre tiene una madre. Las queremos muchísimo, bendiciones a todas, hasta el lunes, chao, chao.

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6: Muy buenas tardes, señoras y señores. Bienvenidos a la tercera emisión del Informativo Visión. A través de los 106.1 FM. Saludos cordiales también para quienes nos escuchan y nos ven a través de la página web y en nuestras redes sociales. Les saluda Luis Vascones Coronel, acompañándoles de lunes a viernes de 5:30 a 6:30 de la tarde con lo más importante de la información local, nacional e internacional. Que detallaremos en los próximos 60 minutos. Tiene referencia en Diario El Universo, Diario Expreso, Diario El Telégrafo, el portal Primicia CC, Diario El Mercurio de Cuenca, Ecuador Inmediato y la producción de Radiovisión. Revisamos a continuación los titulares de esta jornada informativa.
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6: Mucha atención, Santiago Díaz es condenado a 29 años de cárcel por violación a una menor de edad. Al emitir su decisión, los magistrados consideraron como agravantes que el exlegislador conocía a la menor y abusó de su confianza. Nubia Vera, la jueza que falló a favor de la ex vicepresidenta de la República, Verónica Abad, y se enfrentó al gobierno nacional. Resoluciones de la CAN son de obligatorio cumplimiento para Ecuador y Colombia, dicen exministros de Comercio. La Secretaría General de la CAN ordenó a Ecuador y Colombia a retirar los aranceles recíprocos en un plazo de 10 días al considerar que restringen el comercio subregional. Hidro, la fiscalía asegura tener las pruebas para demostrar el cohecho cometido por 21 procesados. La acusación habla de más de 76 millones de dólares en sobornos. Roa pidió ser recibido por la OEA este 14 de mayo. El presidente de la República América viajará a Paraguay para participar en la cumbre del Mercosur 2026, que se realizará el 30 de junio. Envío de gasolina extra y diésel será prioritario para las gasolineras. La Agencia de Hidrocarburos dispuso esta medida ante el retraso en el transporte de combustibles para agilizar despacho y mantener el stock. El gobierno nacional dará por un mes más compensación a transportistas inter e intraprovinciales. La medida se amplió para mayo a través del decreto ejecutivo 338. Mucha atención, agentes policiales detienen a posibles asesinos de Ana María y Ana Lucía Tosí. La fiscalía vincula a taxista en el asesinato de una mujer dentro de una sala de velaciones, hecho ocurrido en la ciudad de Cuenca. Hernán J.L., conductor de un taxi, es el tercer vinculado al proceso en el que se investiga el asesinato de Sandy Q, de 42 años, dentro de una sala de velaciones en la ciudad de Cuenca.

justicia y a la sentencia de 26 años de prisión contra su expareja, quien le quitó la vida. Los procesos de análisis criminal, de inteligencia y de prevención por parte de la policía, asegura Javier Barrera, director del Consejo de Seguridad Ciudadana, al recordar que ya son 14 las muertes violentas que se registran en lo que va del año en la ciudad. Vuelos entre Cuenca y Quito cambian de horario este 9 de mayo. El alcalde de Cuenca, Cristian Zamora, planteó reuniones con autoridades del gobierno nacional para abordar el subsidio a la transportación urbana. Un sentido del intercambiador de Monay se abrirá en septiembre, con los trabajos soterrados que llegan a un avance ya del 95%. El intercambiador Monay Yes empieza a tomar forma. Concejal de Cuenca denuncia un supuesto direccionamiento en la compra de un vehículo para servicio ambulatorio. Parte de la vicealcaldesa de Cuenca, Marisol Peñalosa, conmina al concejal Federico Guzmán presentar pruebas y documentación sobre un supuesto direccionamiento en la adquisición de un vehículo para el servicio ambulatorio. Mucha atención, amigos, el Departamento de Defensa de los Estados Unidos hace pública una colección de 162 archivos relacionados con objetos voladores no identificados OVNIs, incluyendo documentos oficiales, fotografías y videos captados por personal militar y durante misiones espaciales de la NASA.

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1: Horas con 41 minutos, 5 de la tarde con 41 minutos. Aquí el desarrollo informativo. Mucha atención. Santiago Díaz fue condenado a 29 años de cárcel por la violación a una menor de edad. Se da a conocer. Al emitir su decisión, los magistrados consideraron como agravantes que el ex legislador conocía a la menor y abusó de su confianza. Al ser ubicado como el autor directo de la violación de una menor de 12 años, los jueces penales de Pichincha, Pablo Coello Ponente, Galo Rumiguano y Milton Maroto, resolvieron sentenciar como pena agravada a 29 años y 4 meses de cárcel al exasambleísta de la Revolución Ciudadana, Santiago Díaz Asque. La decisión oral del Tribunal de Juzgamiento fue dada la tarde de este día, viernes 8 de mayo, luego de 3 días de audiencia de juicio. Al emitir su decisión, los magistrados consideraron como agravantes que el ex legislador conocía a la menor y abusó de su confianza. En esta tercera jornada de la etapa de juzgamiento, la sala escuchó la prueba testimonial de la parte acusada, lo que incluyó el testimonio de

0: directo de la violación ocurrida en diciembre de 2024. En su intervención, Díaz Haske, quien estuvo de manera virtual, no aceptó haber violentado sexualmente a la pequeña de 11 años y criticó la mediatización de este caso. Cerca de las 12 horas de este día jueves, los jueces suspendieron la audiencia y se retiraron a deliberar, convocando a las partes a las 15 horas para la reinstalación, en la que darían a conocer la decisión. La resolución se emitió antes de las 16 horas de este día viernes. Santiago Díaz es condenado a 29 años de cárcel por la violación de una menor de edad. Sobre este tema, el abogado de la parte de la víctima, Santiago Moreno, asegura que hubo suficientes elementos de convicción para determinar la culpabilidad del ex legislador.
1: Incluso en esta audiencia, el señor Santiago Díaz Haske fue de 29 años con 4 meses, porque se ha demostrado la materialidad de la infracción, es decir, hay una lesión de la niña y la responsabilidad, donde se ha determinado claramente que la persona que realizó esta conducta penalmente relevante fue el señor Santiago Díaz Haske.
2: ¿Cuáles son esos agravantes?
1: La agravante que se ha determinado es una agravante en la que el señor Santiago Díaz Haske conocía con anterioridad a la víctima, por lo tanto se ha impuesto esta pena agravada.
3: Es una sentencia de primera instancia,
1: como ustedes saben, el Código Orgánico Integral Penal te permite recurrir esta sentencia, pues esperamos la sentencia por escrito y nosotros estamos muy contentos porque hoy se ha hecho justicia y esto es un llamado de atención a todo el país, es decir, en este momento se ha hecho justicia para una menor de 12 años.
2: Justamente.
0: Ahí las declaraciones del abogado de la madre de la víctima, Santiago Moreno, asegurando que hubo suficientes elementos de convicción para determinar la culpabilidad del ex legislador. Así, Santiago Díaz ha sido condenado a 29 años de cárcel por la violación de una menor de edad. Al emitir su decisión, los magistrados han considerado como agravantes que el ex legislador conocía a la menor y abusó de su confianza. Las 17:45. Y avanzamos con más noticias. Atención, destituyen a Nubia Vera, la jueza que falló a favor de la ex vicepresidenta de la República, Verónica Abad, y se enfrentó al gobierno nacional, se informa. En una de las primeras decisiones del Consejo de la Judicatura, presidido por Mercedes Caicedo, el organismo destituyó a la ex jueza Nubia Vera por manifiesta negligencia. La magistrada, conocida por fallar a favor de la ex vicepresidenta de la República, Verónica Abad, y enfrentarse a Mario Godoy, aún debe responder ante la justicia por el caso denominado Mueble Fino. La noche de este 7 de mayo de 2026, el Pleno del Consejo de la Judicatura tomó una decisión final sobre Nubia Vera. Durante la sesión 53-2026, el organismo aprobó la destitución de la jueza de la Unidad Judicial de la Familia de Quito al encontrarla responsable de actuar con manifiesta negligencia. Esta medida disciplinaria se convierte en una de las primeras resoluciones de alto perfil bajo el actual liderazgo del Consejo de la Judicatura, presidido por Mercedes Caicedo, quien asumió su rol el 29 de abril de 2026. La destitución de la jueza no se relaciona directamente con sus fallos en el caso Abad, sino con sus actuaciones en una acción de protección. Este sumario disciplinario nació por la queja del procurador judicial de la compañía de tecnología informática Conword S.A., quien denunció irregularidades. Según el análisis del área técnica de la judicatura, basada en una declaración jurisdiccional previa de la Corte Provincial de Justicia de Pichincha, Vera inobservó el debido proceso al no calificar las medidas cautelares en el auto de calificación de la demanda. La ex magistrada las concedió, según el expediente de la sanción, de manera oral y extemporánea en una audiencia celebrada el 6 de diciembre de 2023, la cual suspendió bajo el argumento de que la parte accionada no acudió. Estas acciones derivaron de una demora injustificada que paralizó el proceso por aproximadamente 13 meses, desnaturalizando la rapidez y sencillez exigidas para la tramitación de las garantías constitucionales, se informa. Las 17:48. Y atención, las resoluciones de la CAN son de obligatorio cumplimiento para Ecuador y Colombia, dicen exministros de Comercio. La Secretaría General de la CAN ordena a Ecuador y Colombia a retirar los aranceles recíprocos en un plazo de 10 días al considerar que restringen el comercio subregional. Las resoluciones de la Secretaría General de la Comunidad Andina del 7 de mayo de 2026, con las que se ordena a Ecuador y a Colombia a retirar los aranceles recíprocos en un plazo máximo de 10 días, son de obligatorio cumplimiento, aclaran exministros de Comercio Exterior de Ecuador. Las decisiones de la Comunidad Andina son de cumplimiento obligatorio dentro del régimen legal ecuatoriano. No es que la aduana puede dejar de acatar lo requerido por la Secretaría, subrayó el exministro Francisco Rivadeneira. Precisamente, la mañana de este 8 de mayo, el Servicio Nacional de Aduana del Ecuador, SENAE, difundió un mensaje a medios de comunicación por WhatsApp, recordando que lo emitido por la comunidad andina no es una sentencia del Tribunal Andino, sino una resolución administrativa de la Secretaría General de la CAN. Para el exministro Daniel Legarda, las decisiones de la CAN son correctas y 100% técnicas al determinar que las medidas arancelarias son una restricción al comercio bilateral y deben ser reiteradas o retiradas. Las 17:49. Y atención, en el caso Sinohidro, la Fiscalía asegura tener las pruebas para demostrar el cohecho cometido por 21 procesados. La acusación habla de más de 76 millones de dólares en sobornos. El lunes 11 de mayo, en la Corte Nacional de Justicia, se instalará la etapa de juzgamiento contra 21 personas acusadas por el delito de cohecho. El fiscal general encargado, Carlos Alarcón, aseguró tener todas las pruebas necesarias para lograr una condena en el caso Sinohidro. Según él, existirían los elementos suficientes para demostrar que las 21 personas llamadas a juicio son parte de una red de corrupción que operó entre 2010 y 2018 para hacerse de 76 millones de dólares en coimas entregadas por acciones que facilitaron que la empresa china Sinohidro se quedara con la construcción del proyecto hidroeléctrico Coca-Codo Sinclair. En el caso Sinohidro se procesa el delito de cohecho, el cual está tipificado en el artículo 280 del COIF. Esta norma sanciona a los servidores públicos y las personas que actúen en virtud de una potestad estatal en alguna de las instituciones del Estado que reciban o acepten por sí o por interpuesta persona donativo, dádiva, promesa, ventaja, beneficio inmaterial o beneficio económico indebido u otro bien de orden material para sí o un tercero, sea para hacerse, omitir, agilitar, retardar o condicionar cuestiones relativas a sus funciones. Para esta figura delictiva se establecen sanciones con pena privativa de libertad de 3 a 5 años, aunque la norma resalta que si el servidor público ejecuta el acto o no realiza el acto debido, será sancionado con penas de cárcel de 5 a 7 años, o señala si la conducta descrita es para cometer otro delito, el servidor público será sancionado con pena de prisión de 7 a 10 años. El ex presidente Lenín Moreno, quien ocupó el cargo de vicepresidente de la República en la época de los hechos investigados, aparece como quien habría intervenido de forma decisiva para asegurar la participación de la empresa Sinohidro, cuyos representantes en Ecuador eran los amigos personales de Moreno y hoy coprocesados, Conto Patiño, María Auxiliadora Patiño y Javier Macías, además del ex embajador de China en Ecuador y ex representante de Sinohidro, se da a conocer. No he hablado con el presidente de Ecuador nunca, dijo el exmandatario Lenín Moreno, al descartar un acuerdo con el gobierno tras regresar a su país. La única razón de su retorno, dijo, es para enfrentar el juicio en el caso Sinohidro.

0: hay un poco muchos dimes y diretes en el ambiente sobre su regreso al país. ¿Hay algún acuerdo con el gobierno?
1: No, en absoluto. Le cuento, Fausto, que no conozco personalmente al presidente ni a ninguno de sus ministros. No he hablado con el presidente nunca. La única razón por la que vengo acá es porque tengo la audiencia del caso Sino Hidro, en el cual pues se va a terminar de desmentir todas las mentiras que Ronnie Aliaga empezó a montar a partir de la orden que recibió de Rafael Correa de ejecutar su venganza.
2: 53 minutos, ahí las declaraciones del expresidente de la República, Lenín Moreno. Así también dijo que son suspicacias y perversidad que envuelven las acusaciones de un supuesto regalo en el caso Sino Hidro. Cuestionó en Notimundo la carta del expresidente de la República, Lenín Moreno.

0: supuesto regalo. El regalo fue de la familia Patiño. Que
1: entonces no es tan supuesto.
0: Usted sabe, perdón.
1: No es tan supuesto porque es hubo un regalo.
0: Sí, sí, sí, hubo un regalo. Hubo un regalo porque ellos habían comprado una vajilla para obsequiar a mi hija. Estaban invitados a la boda de mi hija, que era el sábado, y ellos compraron la vajilla el día jueves y enviaron la vajilla. Entonces, claro, la perversidad lo convirtió en un regalo, parte de un gran soborno. Ya se imagina usted una vajilla.
1: ¿Te cree que es una suspicacia nada más?
0: Sí, suspicacias, pero sobre todo perversidad.

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1: 7:55. Y atención, Daniel Noboa pidió ser recibido por la OEA el 14 de mayo. El Consejo Permanente de la Organización de los Estados Americanos, OEA, celebrará una reunión protocolar el día jueves 14 de mayo a las 10 de la mañana para recibir al presidente de Ecuador, Daniel Noboa, se da a conocer. Alejandra Solano, presidenta del Consejo Permanente y representante de Costa Rica, convocó a las delegaciones a la reunión que se realizará en el Salón de las Américas, en la sede de la OEA en Washington, D.C., a pedido del gobierno ecuatoriano. Se desconoce hasta el momento el tema que Noboa tratará ante la OEA. Se consultó a la Cancillería y hasta el momento no ha habido una respuesta, se da a conocer. Así también el presidente de la República viajará a Paraguay para participar en la cumbre del Mercosur 2026 que se realizará el 30 de junio. El presidente Daniel Noboa participará en la cumbre de jefes de Estado y de Gobierno del Mercosur y Estados Asociaciones que se celebrará en Paraguay. El presidente Noboa asistirá a dicha cumbre en virtud del mandato constitucional que establece que la integración en particular con los países de Latinoamérica y el Caribe es uno de los objetivos estratégicos del Estado a fin de consolidar las relaciones de amistad, políticas comerciales y la cooperación con los estados que conforman el mercado común del Sur Mercosur, agregó la nota oficial. Así también el presidente de la República, Daniel Noboa, entregó esta mañana nuevo equipamiento policial para reforzar la lucha contra el terrorismo y la delincuencia en la provincia de Los Ríos. Escuchemos.
2: De la economía criminal con la incautación de 580 toneladas de droga y capturamos a 33 cabecillas de banda. Sabemos que el crimen no lo vamos a derrotar solo con la fuerza, sino también dándole oportunidades a nuestros jóvenes. Por eso, aquí en la provincia de Los Ríos hemos entregado ya 14.000 becas y apoyos económicos para nuestros jóvenes. Hemos entregado también más de 28 millones en créditos para que nuestros emprendedores saquen adelante sus sueños. Estas son las oportunidades de algunos políticos no quieren para ustedes. Y vamos a cambiar de una vez por todas a esta provincia. Vamos a seguir recorriendo cada territorio y cumpliendo lo que prometimos. Esa es nuestra brújula y así les devolvemos también la confianza, dignidad y justicia a todos los ecuatorianos. Impulsar un país donde se pueda vivir tranquilo, un país donde se pueda trabajar tranquilo y donde sus familias tengan una mejor vida y un mejor país de la que nosotros recibimos después de gobiernos nefastos. Seguiremos visitando Los Ríos, seguiremos dando ayudas y seguiremos luchando todos los días contra la criminalidad y contra el narcoterrorismo que tanto afecta nuestras vidas.
3: Sí, quiero decirle, señor presidente, que...
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12: 18:04, 6:04. Avanzamos con más informaciones. Mucha atención. El envío de gasolina extra y diésel será prioritario para las gasolineras, se informa. La Agencia de Hidrocarburos dispuso esta medida ante el retraso en el transporte de combustibles para agilizar el despacho y mantener el stock. La Agencia de Regulación, Control de Hidrocarburos informó que, tras reportarse un retraso en el proceso de transporte de los productos derivados, se activaron protocolos inmediatos para precautelar la disponibilidad normal de gasolina extra y diésel en el país. A través de un comunicado publicado este día viernes por la entidad, se indicó que, con la finalidad de mitigar posibles restricciones en los terminales del Beaterio Quito y Pascuales en Guayaquil, la agencia dispuso a Petroecuador el envío prioritario de producto y la ejecución de medidas correctivas para mejorar los niveles de inventario y agilizar el despacho de combustible. De acuerdo con la entidad estatal, esta medida permitirá garantizar que las estaciones de servicio operen con regularidad y mantengan stock para atender la demanda ciudadana. Atención, el presidente de la República, Daniel Noboa, decreta reformar el decreto ejecutivo número 125 del 12 de septiembre de 2025 sobre el mecanismo de compensación para los transportes intercantonales, urbano, combinado o rural. Ahora se aplicará por 8 meses más. Además, el Comité de Optimización Energética podrá evaluar la necesidad de prorrogar su aplicación por un tiempo máximo adicional de 4 meses. Para los propietarios de transportes interprovinciales e interprovinciales e intraprovinciales se aplicará por 8 meses. Se da a conocer según este decreto ejecutivo que reforma el decreto ejecutivo número 125 del 12 de septiembre del 2025 sobre el mecanismo de compensación para los transportes intercantonales, urbano, combinado o rural. Ahora se aplicará por 8 meses, se da a conocer. Las 18:06. Y en el ámbito local y en este tema, atención, el alcalde de Cuenca, Cristian Zamora, planteó reuniones con autoridades del gobierno nacional para abordar el subsidio a la transportación urbana. Zamora considera que el Ministerio de Economía y Finanzas debe incorporar este subsidio como gasto de inversión dentro de los reglamentos de las recientes reformas al COTAT. Según el alcalde, esta medida permitiría sostener el sistema de transporte y mejorar su financiamiento.
13: Lo dijimos hace mucho tiempo atrás, no es nada nuevo, simplemente ha pasado el tiempo y se está cumpliendo al final del día lo que habíamos alertado en su momento. Ha habido un tema de retiro de subsidios de los combustibles, entre otros temas, y claro, lo más fácil es decir, ustedes gobiernos seccionales, por competencia, porque así es la ley, resuelvan el problema y la papa caliente les votamos a ustedes. Cuenca tomó una decisión ya en temas de subsidios. Yo creo, y al menos he hecho llegar mi mensaje, y aprovecho estos medios para pedir reuniones con el Estado Central, quienes manejan estos temas, porque, por ejemplo, si es que se quiere ver un tema de subsidio, con la tema del reforma al COTAT, ese tema de subsidio se cargaría al gasto corriente. Por ejemplo, creo que sería muy bueno, y quiero proponer además, que sería muy positivo que esos rubros, ahora que está el Ministerio de Economía, haciendo el listado, digamos, de cómo se va a hacer la aplicación ya en las partidas específicas, pienso que sería un tema muy positivo que si es que hay subsidios al tema del transporte, el Ministerio de Educación, perdón, el Ministerio de Economía, no cargue eso al gasto corriente, sino lo cargue a un tema de inversión, que son temas de voluntad simplemente. Ojalá pronto haya un espacio para poder sentarnos a la mesa. Y esta es una propuesta. Yo tengo varias que las podríamos ir analizando y que podríamos, en una suerte de coordinación, poder ir viendo qué le conviene, obviamente, a la ciudadanía en primer lugar y, obviamente, poder ir articulando estos temas que con voluntad política podríamos ir subsanando de alguna manera. En eso yo he conversado con las dos agrupaciones por unas reuniones que me han invitado a sus, digamos, a sus reuniones generales con todos los presidentes de las compañías, y lo que les hemos indicado es de que al municipio por ley le corresponde todos los temas tarifarios, pero existe un decreto presidencial, no recuerdo de qué fecha es, que inhabilita no solo a Cuenca, a todos los municipios del país en los temas tarifarios para ellos, porque evidentemente estaban recibiendo también subsidios el sector del taxismo. Entonces, mientras esté vigente ese tema, todos hemos sido claros y se les ha explicado, y además ellos conocen a detalle, obviamente pues nadie puede ir en contra de un reglamento que ha emitido el órgano rector competente, me parece que es un decreto presidencial con algún informe de la ANT, si no mal no estoy, en donde precisamente pues dice que no se puede dar paso a estos temas porque están recibiendo temas de subsidio. No habría mientras haya un instrumento legal de mayor jerarquía como es el que indico, que está plenamente vigente.
14: Reportó para Radiovisión Alfredo Lazo.
12: 18:10, 6:10. Avanzamos con más noticias en el ámbito local. Mucha atención. Agentes policiales detienen a posibles asesinos de Ana María y Ana Lucía Tosi. La Policía Nacional, a través de su Dirección Nacional de Delitos contra la Vida, Muertes Violentas, Desapariciones, Extorsión y Secuestro, en conjunto con otras unidades y la Fiscalía de la SOAI, detuvieron a dos hombres que estarían detrás del asesinato de Ana María y Ana Lucía Tosi, madre e hija, que fueron asesinadas la noche del 3 de mayo en el interior de su vivienda en la ciudad de Cuenca. El fiscal del caso, Paul Vázquez, explicó que la detención ocurrió la noche de ayer luego de una serie de investigaciones llevadas a cabo por parte de la Policía Nacional. Por el momento se conoce que los detenidos son hermanos y que uno de ellos es pareja de Ana Lucía Tosi. Se espera que en el transcurso de esta jornada se los procese. La fiscalía solicitará prisión preventiva para los dos hombres. Paul Vázquez informó que las investigaciones iniciaron la misma noche del crimen. Lo que se sabe es que ambos hombres salieron de la vivienda tras el hecho, se subieron en un vehículo y luego se cambiaron de vehículo. Todo esto se logró con ubicar con el seguimiento de cámaras de vigilancia. Una vez que se los identificó, desde entonces la Policía Nacional los tenía bajo vigilancia hasta que se logró su detención. El fiscal agregó que tienen pruebas de ellos, de que ellos serían las personas que cometieron el delito. Javier Bermúdez, gobernador de la SUAY, informó que tras un operativo conjunto fueron detenidos los supuestos responsables del crimen ocurrido en el sector del Tejar, donde una madre comerciante y su hija abogada fueron encontradas sin vida dentro de su domicilio. Según Bermúdez, los detenidos serían hermanos y uno de ellos habría sido pareja de una de las hijas de la comerciante.
15: Para la ciudadanía de que desde ayer en horas de la tarde y noche se armó un operativo de allanamiento, un acto urgente que se solicitó al juez penal, con la fiscalía y también la línea investigativa de la Policía Nacional, en donde hemos dado con dos sujetos que presumiblemente son los autores de este execrable, sí, doble asesinato. Nosotros, desde el día uno que tuvimos esta situación, el domingo que sucedió este infausto suceso, nosotros con la Policía Nacional establecimos todas las líneas investigativas y sabíamos que esto no es de delincuencia común, como se quería, sí, por algunos sujetos políticos decir que es delincuencia común. Nosotros teníamos y siempre reservamos nuestra prudencia, ¿no?, hacia las investigaciones, y hoy tenemos también esta situación que viene de un familiar cercano de las señoras que hoy, que el domingo fallecieron. Eso es muy importante decirlo, es un tema, un crimen bastante feo, muy feo, que conmociona a la ciudad, que conmociona también al país, y eso nosotros vamos a esperar la respuesta también de la justicia para que la justicia actúe en efecto. Hay algunos móviles que todavía la Fiscalía y también Policía Nacional están manejándose, eso se tendrá que ver, y quiero pedir disculpas, no adelantar nada, porque eso se va a dar en audiencia, y si es que yo adelanto alguna otra situación, puede caerse el tema. Las cámaras de los domicilios de los ciudadanos, esos son los buenos vecinos de los que hablábamos, ¿no? Los vecinos que nos prestan las cámaras, que nos dan ayuda en la trazabilidad de todas estas personas, porque también han sido aprehendidos dos vehículos, han sido aprehendidos también algunas prendas de vestir, sí, que estaban en un sujeto, un vehículo, un celular, y esto toda la noche se estuvo coordinando. Hoy tuvimos ya esta relación circunstanciada de estos hechos. Parece planeado, eso es lo peor, ¿no? Eso es lo peor, que parece planeado, eso es lo peor, que en audiencia se tendrá que, por eso digo parece, el que en audiencia se tendrá que esclarecer y el juez tendrá que decir cuáles son las circunstancias y los móviles que lastimosamente esta ciudad tiene que vivirse, y que también recalcar, agradecer a la Policía Nacional, agradecer a la Fiscalía y ahora también al Consejo de la Judicatura, que se ha actuado de manera realmente eficaz y eficiente. ¿Por qué? Tenemos las peticiones de actos urgentes por parte de Fiscalía, el juez rápidamente también entregó todos las acciones, sí, y providencias para poder nosotros ingresar en estos allanamientos. Eso es importante, porque cuando se conjuga la Policía Nacional, está también Fiscalía y la Corte con los jueces, damos seguridad también a la gente y el sistema empieza a funcionar. Eso, bueno, Fiscalía tendría que ver cómo estaríamos, porque para mí es un feminicidio, para mí, sí, porque existe una situación de violencia en entorno familiar y eso agravaría mucho más. Ahora, hay otros móviles también en la investigación, como les decía, que no puedo comentar, pero lo que sí quiero que la ciudadanía conozca es que la Policía Nacional, en todos estos hechos, en todas estas situaciones, actúa de manera inmediata. Sí, estos robos que se han dado también, y eso quiero adelantarles, también están siendo investigados. En la noche se dieron algunos robos, estamos también tras la pista de estos sujetos. No vamos a descansar, créanme que no vamos a descansar. Esta coordinación ha sido de toda la noche. Hoy yo estuve muy cercano a la Policía Nacional, yo estuve muy cercano a la Fiscalía, se coordinó de mejor manera y así lo vamos a seguir haciendo. El Colegio de Abogados de la SOAI me pareció a mí un comunicado eminentemente fuera de lugar. Así lo digo de frente, porque el comunicado habla sobre violencia, sobre delincuencia o común y también delincuencia organizada, si ustedes ven, eso no es así. En este caso, exclusivamente es una violencia en entorno familiar y eso es lo que está sucediendo. Ahora que el Colegio de Abogados está a las puertas abiertas de para el presidente del colegio, que venga a enterarse en primer lugar qué es lo que hace la policía. Y ahí sí, con las explicaciones que les vamos a dar, nos diga las cosas. Nosotros no tenemos ningún problema. No sabemos, bueno, el móvil, como le decía, el móvil no lo podemos decir. Esto es violencia en entorno familiar, señor. No hay generalización de la inseguridad. No creo que eso sea así. El tema en robos, en temas ha bajado. Lo que nosotros estamos coordinando, todos los miércoles se coordina. Vengan ustedes los miércoles a ver quiénes están sentados en la mesa de coordinación de seguridad. Comisión de Seguridad de la Concejalía, ¿qué tiene que hacer? Normas. ¿El concejal qué hace? Normativa. Fiscaliza. Eso hace el concejal. La operatividad, si quiere, puede estar, estuvo, creo, pero que la no presidenta. Yo tengo las actas. Las actas hablan más. Yo tengo toditas las firmas. Entonces, obviamente, son narrativas que se quieren implantar. No quieren venir, o no será que no vengan, pero aquí están la comisión, está la EMOB, está el Consejo de Seguridad Ciudadana, está Riesgos. Todo dicho está.
14: Reportó para Radiovisión Alfredo Lazo.
12: 18 minutos, 6 de la tarde con 18 minutos. Y atención, la fiscalía vincula a taxista en el asesinato de una mujer dentro de una sala de velaciones. Hernán J.L., conductor de un taxi, es el tercer vinculado al proceso en el que se investiga el asesinato de Sandy Q, de 42 años, dentro de una sala de velaciones en la ciudad de Cuenca. En la audiencia se conoció que el ciudadano será investigado como cómplice, según determinó el juez que conoció la causa, quien dictó medidas cautelares de presentación periódica y prohibición de salida del país para este procesado. Además, la etapa de instrucción fiscal se extenderá 30 días más. El proceso penal inició el 4 de marzo de 2026, cuando la Fiscalía formuló cargos contra Alwin Enrique M. y Kevin David C., quienes serían integrantes del grupo delictivo Los Lobos y habrían participado en el crimen de Sandy Q como coautores, se da a conocer. Y que se debe retomar los procesos de análisis criminal, de inteligencia y de prevención por parte de la policía, asegura Javier Barrera, director del Consejo de Seguridad Ciudadana, al recordar que ya son 14 las muertes violentas que se registran en lo que va del año en la ciudad de Cuenca. Señala que las unidades de inteligencia de las Fuerzas Armadas que trabajan en la ciudad habrían sido trasladadas. Además, existiría una reducción en el contingente operativo de la Policía Nacional, por lo que insiste en la necesidad del fortalecimiento de las unidades de inteligencia.
16: Lamentable los últimos acontecimientos que se han registrado en Cuenca. Hay que recordar que desde el mes de octubre del año 2025 se han presentado de manera atípica en la ciudad una serie de situaciones vinculadas con sicariatos, principalmente ajustes de cuentas y muertes violentas. Procesos que están en investigación por parte de Policía Nacional, de Fiscalía, que son los entes competentes. En lo que va del año se han registrado 14 muertes violentas. En 5 meses del año anterior, 2025, hubo 24 muertes violentas. Sin embargo, hay que decirle claro a la ciudadanía, ¿no? En la distribución operativa de lo que nosotros conocemos a nivel país se prioriza conforme la estadística. Y evidentemente hay cantones, hay provincias, principalmente de la costa, que registran incidentes de criminalidad y violencia mucho más altos que los de Cuenca. En este caso, nosotros como Consejo de Seguridad Ciudadana, continuamente lo que hemos propuesto a Policía Nacional, a Fuerzas Armadas, a Fiscalía, es un fortalecimiento desde los recursos de la tasa de seguridad ciudadana, principalmente a los procesos de análisis criminal, de inteligencia, de prevención, que son fundamentales retomarlos en la ciudad para prevenir este tipo de... Estamos trabajando en la firma de un convenio. Nuestra propuesta es fortalecer la parte tecnológica, la parte de análisis criminal de Policía Nacional, de la unidad de flagrancia, de Fiscalía. Sí está bien la parte operativa, patrulleros, UPCs, eso ya le corresponde al Gobierno Nacional. De nuestra parte, nosotros identificamos que lo más importante hoy es retomar la operación de unidades de inteligencia en Cuenca a fin de que podamos prevenir. Nosotros conocemos que, al menos públicamente, por declaraciones de representantes institucionales, en el caso de Fuerzas Armadas, han sido trasladadas las unidades de inteligencia que antes operaban en Cuenca. Lo propio en el caso de Policía Nacional, ha habido una reducción de en cuanto al contingente operativo. Eso no lo decimos nosotros, se lo he dicho públicamente por los representantes institucionales, obedeciendo a qué, a que en otras ciudades hay mayor criminalidad, mayor violencia, y se despliega para atender el personal a esas zonas. Hay unidad, entendemos que hay la unidad de inteligencia, sin embargo, tiene que ser fortalecida.
14: Reportó para Radiovisión Alfredo Lazo.
12: 6 de la tarde con 22 minutos. De atención, los vuelos entre Cuenca y Quito cambian de horario este 9 de mayo. Los vuelos entre Cuenca y Quito tendrán cambios de horario este sábado 9 de mayo de 2026 debido al cierre temporal de operaciones en el Aeropuerto Internacional Mariscal Sucre por trabajos preventivos de mantenimiento en la pista. La suspensión de operaciones aéreas en la terminal de la capital se cumplirá entre las 2 de la mañana y las 2 de la tarde, informó Quiport. Durante este lapso no habrá despegues ni aterrizajes, aunque la terminal de pasajeros permanecerá abierta. Entre los vuelos reprogramados consta la llegada de la TAM 1402 desde Cuenca hacia Quito, prevista ahora para las 18 horas con 9 minutos. Asimismo, la salida del vuelo LATAM 1401 desde Quito con destino a Cuenca, que fue reprogramada para las 13 horas con 45 minutos. Quiport indicó que las aerolíneas notificaron previamente a los pasajeros sobre los cambios de itinerario, sin embargo, recomendó verificar el estado actualizado de cada vuelo directamente con la compañía aérea. Las 18 horas con 23 minutos. Avanzamos con más noticias en el ámbito local, amigos. Atención, Federico Guzmán, concejal de Cuenca, denuncia un supuesto direccionamiento en la compra de un vehículo para servicio ambulatorio. El vehículo tendría un costo aproximado de $178,000, incluido el equipamiento. Felicia Guerrero con los detalles.

0: En el marco del proceso de fiscalización, el concejal Federico Guzmán denunció un supuesto direccionamiento en la adquisición de un vehículo para acción social municipal, que sería utilizado para servicio ambulante.
1: El proyecto de fiscalización que hemos mandado en estos últimos días es la compra de un vehículo por acción social municipal para la implementación de un de medicina ambulante, donde que van a poner un consultorio tanto para odontología como para medicina interna, en la que ellos, dentro de los términos de referencia, para mi modo de ver, está dirigido porque dice, necesitamos un camión de tantas toneladas y que tengan la palanca en el tablero. Entonces, es una sola marca que está viniendo para Cuenca, al menos, con ese tipo de equipamientos, sacando a un montón de vehículos que pueden ofertar dentro de las concesionarias en la ciudad de Cuenca, porque la ciudad de Cuenca, entendiéndose que es la tercera ciudad importante en el desarrollo económico a nivel de país, hay una gran gama de marcas y no se puede direccionalizar a un solo lado. Y para este rubro hay como 178,000, alrededor de 100 para la adquisición y los 78 para el equipamiento del furgón. Habíamos dicho de que es un camión demasiadamente pesado, un camión demasiadamente grande, no puede ingresar en las vías que tenemos en nuestras comunidades y además con el tipo de mantenimiento de estas carreteras, el carro siempre va a estar inestable con la probabilidad de que produzca algún tipo de siniestro. Y el equipamiento ya interno mismo, creo que todos hemos visitado un hospital, debe ser manejado muy similar a las industrias de preparación de alimentos, con acero inoxidable, todas las mesas de cirugías, mayor, menor, en fin, pero debe ser de acero inoxidable para poder tener una asepsia útil para que nuestros ciudadanos campesinos, en vez de salir a curar, salir a protegerse, más bien vayan pescando alguna enfermedad. Entonces ellos ponen de melanina, de este tipo de material. ¿Cómo puede? Si esto primeramente capta la humedad, luego después es difícil la desinfección. Entonces, ese es el tipo de furgón mismo mal contratado, no ponen a la altura, no ponen las instalaciones de la luz, en qué calidad, en qué cable, cómo va a ser el abastecimiento de la energía.
2: 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En este mismo tema, atención, la vicealcaldesa de Cuenca, Marisol Peñalosa, conmina al concejal Federico Guzmán a presentar pruebas y documentación sobre el supuesto direccionamiento en la adquisición de un vehículo para el servicio ambulatorio. Como concejales haremos el seguimiento respectivo a esta denuncia, acotó la autoridad.

0: con relación a un posible direccionamiento en la compra de un vehículo para servicio ambulatorio, se pronuncia la vicealcaldesa de Cuenca, Marisol Peñalosa, quien señala que se debe presentar pruebas y documentación sobre esta aseveración.
1: Yo creo que es algo muy importante saber cuál es el trabajo de las y los concejales, fiscalizar y legislar, y una de esas funciones, uno de los concejales había mencionado el día de ayer, el concejal Guzmán, sobre un posible direccionamiento que yo creo que primero tenemos que basarnos con pruebas, con documentos. Eso está en un proceso de contratación y el mismo que está haciéndose los seguimientos pertinentes. El señor alcalde ayer en la sesión del consejo había mencionado sobre el tema que no es que es solo para una marca de vehículos, sino hay varias marcas de vehículos que tienen esas características que está dentro del proceso de contratación. Sin embargo, nosotros como fiscalizadores estaremos haciendo el seguimiento pertinente y que si hay alguna observación o recomendación se lo hará. Sin embargo, no podemos pronunciarnos antes de tener primero los estudios y exámenes que sean necesarios. Y es así que siempre invitamos nosotros a nuestros compañeros ediles, siempre basarnos con pruebas y documentos, y en base a eso, pues tenemos que también entregar los documentos necesarios a los entes de control.
2: ¿Cuándo se realizará esta investigación? ¿Cuál es el monto de la adquisición de esta?
1: En este caso, yo creo que tenemos primero que nosotros basarnos cuáles son el proceso de contratación, los términos de referencia, qué es lo que se necesita en base a una necesidad. Estas ambulancias nos han ayudado muchísimo en las brigadas médicas que me ha delegado el señor alcalde, a varias de ellas en comunidades lejanas que no llegan los médicos. Hemos ido con estas brigadas a Chaucha, Molletur, Ataqui, Culebra, comunidades muy lejanas, donde se ha dado ese apoyo necesario, médico, ayuda humanitaria a la gente que más necesita. Sin embargo, nosotros tenemos que basarnos de una manera técnica, viendo y verificando cada uno de los documentos, y si hay alguna observación, pues se presentará a los entes de control. Nosotros estamos haciendo el seguimiento pertinente. Cualquier información les daremos a conocer, queridos amigos. Yo creo que debemos primero nosotros basarnos en los términos de referencia en base a la necesidad y en base a eso nosotros entregar los documentos. Cuando uno hace un proceso de fiscalización, yo lo he hecho, primero me baso a un tema de denuncia o a veces de manera personal, cojo, envío un kit.
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4: 18:30 y sobre este tema el alcalde Cristian Zamora se pronuncia en su cuenta de X y escribe: lo dicho por el señor Guzmán es una falacia e injuria contra Acción Social y su personal, dado que están mancillando el buen nombre de esta institución. Sus autoridades y funcionarios le han explicado documentadamente que lo que sostiene es falso y han pedido corregir en buena fe. Caso contrario, tienen mi apoyo para proceder en ley. Nadie puede venir, por más elecciones que se avecinen, a querer micrófonos con mentiras o hablar sin documentos y mentir públicamente sin revisar ni un papel o al menos haber solicitado información para contrastar, escribe en su cuenta de X el alcalde de la ciudad, Cristian Zamora. A 18:31 de esta manera, amigos, llegamos al final de la tercera emisión del informativo Visión. Gracias por acompañarnos y los invitamos a sintonizarnos el próximo día lunes a partir de las 17:30. Gracias por su gentil atención.
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0: Buenas tardes, buenas noches, señoras y señores en cualquier parte del mundo que nos ven. Hoy tengo la gratísima presencia de Carolina Ávila Nieto. Créame que es un placer conversar con este tipo de nivel de formación que tiene Carolina. Creo que una de las periodistas más claras, profesionales de la comunicación, pues profesor, en fin, más clara de lo que debemos entender como comunicación. Sí, porque nos enseñaban, nosotros sabemos que comunicación en algún momento es hablar, decir, opinar, pero ahí queda según el concepto que nosotros tenemos. Ampliemos el conocimiento, ampliemos el concepto, Carolina, sobre la comunicación personal, sobre la comunicación que deriva de comunidad. Por favor, Carolina.
1: Qué gusto, Marquito, un saludo muy cordial para usted, muy agradecida por sus generosas palabras y, por supuesto, por su atenta invitación. Por supuesto, cuando hablamos de comunicación, no podemos sino admitir que se trata de una condición natural del ser humano, ¿no? Y a su vez, no se trata solamente de ese relato interno con el cual también dialogamos, por supuesto, pero que está más en el área de la psicología, sino sobre todo con la posibilidad de hacer uso de la palabra, ya sea expresada de manera oral, o de manera gestual, o de manera escrita, cuando ya empleamos esos recursos, por supuesto, pero para plantearle al otro, ¿no? Por eso me gusta mucho a mí en mis clases de teorías de la comunicación que enseño en primer ciclo en la universidad, y es que el mejor concepto para comunicación, en mi opinión, es que la comunicación es un resultar, incluso así, en un término todavía infinitivo del verbo resultado, porque depende no de lo que yo diga, Marquito, sino de lo que los demás escuchen o interpreten. Y nos tenemos que hacer cargo, si es que quisiéramos ser responsables en materia de comunicación, de que aquello que decimos o de que aquello que visualizamos, que mostramos, que exponemos, debe encontrarse con los distintos filtros culturales, filtros emocionales, psicológicos, de las personas que nos están desde el otro lado viendo o escuchando. Y por esa misma razón es tan complejo establecer una línea de comunicación, porque si tan solo me quedara en lo que yo digo, ojo, dijéramos, ¿no es cierto?, en términos coloquiales, pero no estaríamos cumpliendo el rol específico de la comunicación, que esperar es esperar esa retroalimentación. Correcto. Es recibirla, además, es ver cómo la gente reacciona o actúa con el mensaje que damos.
0: Esa
1: entonces
0: es una parte,
1: estaríamos haciendo comunicación.
0: Esa es una parte interesante, Carolina, porque antes se conocía el emisor, el receptor, y pare de contar, pero ahora nosotros tenemos que tomar en cuenta dentro de la de comunicación la respuesta de la de los oyentes, del PIN, de las personas que están siendo objeto de la información. Esta retroalimentación es favorable para enmendar comportamientos, para enmendar criterios e incluso para profundizar sobre las dudas que se crean en los públicos al decir nuestro.
1: Por supuesto, incluso para saber y hacer correcciones. Por ejemplo, ¿qué fuera de un posteo en Facebook si no tenemos la retroalimentación de la audiencia con un like o con un compartir, ¿no? Si hablamos de las formas de comunicación más modernas como las que tenemos hoy, los jóvenes que seguro nos están viendo deben estar conscientes de esa dependencia que tenemos, de qué es lo que ha dicho la gente el momento que estamos comunicando. Es más, nos autovalidamos, nos autoevaluamos el momento en que vemos que un mensaje no tuvo la suficiente retroalimentación, o como le llaman ahora los entendidos, el engagement de parte de la audiencia.
0: Sí,
1: y es
0: sí.
1: justamente porque dependemos de esa retroalimentación. Sin lugar a dudas, sigue habiendo un emisor, sigue habiendo un mensaje, un canal, un receptor. Eso es lo bonito de las teorías comunicacionales, no es que se descarten del todo, sino que se acumulan, se agregan, se profundizan, se explican mejor. Y la manera como durante estos 70, 80 años hemos ido mejorando, desagregando, profundizando, es incorporando más elementos al modelo del proceso de comunicación.
0: Totalmente de acuerdo.

0: televisión. Hasta cierto punto, lo que se decía a través de los diferentes medios de la forma de comunicación se convertían en una verdad. Pero ahora, en cambio, los públicos tienen toda la facultad de cuestionar, de opinar e incluso de disentir con los criterios que lanzamos los
1: Por
0: periodistas.
1: ejemplo, lo que en este momento uno de los últimos tweets del presidente Noboa pone precisamente ese tipo de cuestionamientos peligrosos, por supuesto, pero forma parte de esta discusión, ¿no? ¿Qué es lo que él decía? Que algunos medios decían que estamos en crisis y sin embargo los anunciantes de esos medios están viviendo bonanza y pone un listado de unos 4 o 5 bancos que habían tenido utilidades en el último ejercicio económico. Entonces, ¿qué es lo que está planteando el presidente explícitamente con esta forma de interactuar con su público, ¿no? Un cuestionamiento profundo a la industria mediática y a quienes auspician a partir de pautas, pautas que además el gobierno también paga, hay que
0: Uf,
1: decirlo, ¿no es cierto?
0: 36 millones lleva gastado hasta
1: A
0: ahora,
1: esos
0: ¿sí?
1: medios de comunicación, entonces básicamente cuestionando incluso las líneas editoriales. Ese es el valor que hoy por hoy tiene la comunicación, que puede estar sucediendo en la televisión o en la prensa y se permea esa conversación y sus efectos, en este caso en una red social como es Twitter, ¿no? O X, como le llaman ahora. Hacia ahí va, de alguna forma, pasando, ¿no es cierto?, en lo que llamamos nosotros convergencia mediática, el rol que tienen hoy en día los medios de comunicación que no están centrados o encapsulados en una sola plataforma. Hoy la radio se ve, antes la radio solo se escuchaba, hoy la televisión, ¿no es cierto?, se lee cuando anteriormente solo se veía y
0: Correcto.
1: hoy el periódico se mira y se escucha cuando anteriormente en un podcast, por ejemplo, solamente se leía, ¿no? Y esa convergencia de medios, que es el resultado excelente de la evolución tecnológica y social del consumo de medios de comunicación, es lo que condiciona nuestro sistema medial.
0: Podríamos decir que la comunicación social, entonces, los sentimientos que se expresan e intercambio de información, es un puente social, constituye un puente social que en
1: Sin
0: algún
1: duda.
0: momento quieren fragmentar, especialmente los que están en el poder, para de
1: Ahora,
0: esta forma penetrar.
1: es un puente social, pero ya está fragmentado, Marquito, indistinto de las voluntades de quienes están en el poder. Está fragmentado principalmente por la tecnología. Es decir, como usted mencionaba anteriormente, nuestros abuelos, nuestros padres tenían que esperar a las 7 de la noche que llegara el noticiero, ¿no es cierto?, para poder ver las noticias, ¿no? Hoy en día no necesitamos hacer esa espera. Entramos a las redes y este rato en tiempo directo nos podríamos informar de qué está sucediendo y no de un canal que quizás es el único que se sintoniza en la casa, como era en el tiempo de los abuelos, sino de diferentes alternativas. Y ahí tal vez radica también el peligro de esa fragmentación mediática que hablamos en estos años. Y es que no todos los medios planteados como tal, incluso algunos entre comillas medios que están en el sistema digital, tienen estándares periodísticos de calidad, tienen procesos periodísticos consagrados. Muchos de ellos, en el mejor de los casos, hacen una curaduría, es decir, toman una noticia de un medio más tradicional y consolidado y la suben en su página de Facebook, o la suben y la comparten en su Instagram. Y eso es todo lo que hacen. Ojalá y dando el crédito a la fuente, pero si no, a veces ni
0: Ni
1: eso,
0: eso,
1: ¿no? Y
0: claro.
1: lo que sí, como seleccionan un contenido que el algoritmo premia, no en función de las necesidades de la audiencia de formación, de información, sino en función de lo que potencia el algoritmo. Entonces, son plataformas con una viralización y con una exposición mediática muy fuerte, pero porque tienen la crónica por excelencia o porque tienen los escándalos por excelencia resaltados, el rato que quieran, por ejemplo, recibiendo pauta del sector del poder, cualquiera que éste sea, poner una

0: noticia no contrastada, poner incluso con edición de diseño y tal, una desinformación o una tergiversación confabulada a propósito con este fin, lo hacen sin ningún inconveniente, ¿no?
1: Correcto.
0: Ese tipo de prácticas que son absolutamente reprochables, por supuesto, son las que este rato estamos sometidos, sobre todo en lo digital, en ciertos canales, medios de comunicación, insisto, entre comillas, llamados como tal, que se venden al mejor postor y sin embargo tienen incidencia en la generación de contenido, en la conversación digital.
1: Totalmente de acuerdo. Frente a lo que usted señala, Carolina, en el sentido de que la comunicación se ha ampliado incluso a la tecnología, deberíamos redefinir el concepto de comunicación, deberíamos ser más analíticos en el concepto de la comunicación, porque la tecnología realmente ha quebrado. Claro que ha llevado a creación de nuevas formas de comunicación, pero ha quebrado la comunicación tradicional. ¿Debemos ampliar los conceptos?
0: Lo que pasa es que en verdad los conceptos ya están siendo modificados este rato en las facultades de comunicación. Ya se plantean nuevas teorías asociadas, por ejemplo, con la sociedad en red. Uno de los textos que se lee en las carreras de comunicación es el de Manuel Castells, que
1: Claro.
0: ya a finales de los 90 hablaba de esta sociedad en red, que no se trata de cambiar el concepto, sino de darle mayor contenido, ¿no? Y por el otro lado tenemos, por ejemplo, a un Carlos Escolari hablando de las hipermediaciones y de manera específica de cómo se desarrolla en este nuevo ecosistema digital, mediático, una nueva forma de comprender el conjunto de medios a los cuales estamos expuestos como ciudadanía. Entonces, que me parece, solo por mencionar dos autores, además del ámbito de lo iberoamericano, me parece que podemos ya seguir profundizando, ampliando quizás ciertas esferas del ámbito de la comunicación, pero no necesariamente más cambios, porque me parece que la literatura ha actuado adecuadamente en ese sentido.
1: Ahora, la comunicación necesariamente cuando va dirigida, cuando hay noticias que son hasta cierto punto, pues mitad mentira, mitad verdad, como dicen nuestros públicos, que nos inducen a una forma de pensar. ¿Esta es una comunicación o es una forma perversa de la comunicación que los públicos tienen que aprender a diferenciar? Sí, porque la comunicación en este momento está dirigida a ciertos propósitos y a ciertos grupos.
0: Claro. Existe, ¿no? Y hay estudios al respecto de la desinformación, que es muy conocida, pero también de la tergiversación, que es lo peligroso.
1: Correcto.
0: Bien, ¿no? Las dos cosas, absolutamente. En el caso de la desinformación, pueden haber diferentes causas. Por ejemplo, suele suceder que hoy en el ámbito de la inmediatez, que es uno de los elementos de la comunicación que han cambiado al evolucionar en el tiempo, ¿no es cierto? Antes la gente esperaba, hoy la gente no espera. Entonces, con la presión que tienen los procesos periodísticos comunicacionales, pueden cometerse errores y generar desinformación en ese sentido o encontrar detalles que no están del todo cerrados, del todo concluidos y necesitan más contrastación. Entonces, algunas líneas editoriales, por ejemplo, trabajan este concepto de noticia en desarrollo o este trabajo sobre secciones específicas de la información que desde la Internet han podido recoger, siendo absolutamente transparentes y honestos con su audiencia respecto de la información que están entregando. Si es que esta todavía es incompleta, ¿no? Entonces, a veces la desinformación se da por ese lado. Otras de las veces la desinformación se da porque las mismas fuentes entregan contenido insuficiente, no, que no ha sido contrastado o absolutamente falso. Entonces, no es una intencionalidad del medio de comunicación o de la plataforma mediática generar un daño en el conocimiento de la población, pero sí hace desinformación de todas maneras. Pero otra cosa es la tergiversación, en donde de manera premeditada, además, incluso a veces vemos con diseño gráfico, con un diseño audiovisual, con uso de inteligencia
1: Con
0: artificial,
1: la
0: cambiando
1: tecnología
0: la
1: de punta.
0: cambiando lo que se ha dicho, ¿no? Con la misma voz, la famosa Deep Web que le llaman, recursos que hoy se encuentran y que causan daño profundo y desinforman, además de confunden a la población la información que está llegando. Entonces, de eso, por ejemplo, nos encontramos hoy en día con cada vez más frecuencia y causa profundo daño a la sociedad. Recordemos que el valor de la comunicación en las sociedades democráticas es que puedan estas tomar decisiones de manera informada. Desde el momento en que una sociedad impera la tergiversación o la desinformación, causa de manera directa un daño a la fortaleza democrática, porque ya no pueden, al no confiar, por ejemplo, en procesos de información o al recibirla de manera incompleta o peor todavía errada, pues no pueden tomar una decisión de manera adecuada, ¿no? Y nos encontramos, por ejemplo, cuando a veces uno piensa que eso solo pasa en la política, y no es así. Mire, por ejemplo, a propósito del COVID del 2020, la gente que muere porque recibía información tergiversada, que
1: Interesada.
0: no le pedía, no recomendaba, es más, peor todavía, ponían alertas, no te vayas a los hospitales porque ahí se están muriendo las personas, pero se morían en las casas. Entonces, dejaban de cuidar, de recibir cuidados médicos para estar tomando la ivermectina o alguna otra cosa, dióxido de cloro, qué sé yo. Son formas en las que con la mejor de las buenas voluntades lo hicieron, pero que terminaron causándose un daño, ¿no? Porque desconfiábamos, por supuesto, y quizás no nos faltaba razón, ¿no? Desconfiábamos mucho de las instituciones que en ese momento imperaban con sus decisiones todavía medio a tientas y a ciegas, ¿no?
1: Cierto, Carolina, se dice que la comunicación es una cosa muy simple realmente, que hablar, conversar en el colegio, en fin, en diferentes espacios, pero la comunicación es interdisciplinaria y para terminar este tema hay que entrar ya a la realidad ecuatoriana. La comunicación es un acto sociológico, tiene que aplicarse la semiótica, la psicología, la antropología, la lingüística, entre otros campos de la comunicación. Es decir, la comunicación no es solamente el decir y el hablar, sino es un cúmulo de ciencias que están reforzándolos con los conceptos que emitimos, Carolina.
0: Marquito, ha estado usted en mi primera clase de comunicación política, al parecer. Me está copiando la clase. Justamente definimos a la comunicación como un campo, ¿no? Más que como una disciplina exclusiva, es un campo. Es un campo
1: Correcto.
0: en donde convergen varias disciplinas. Algunas de ellas usted ya las ha mencionado. Hoy en el ámbito de lo tecnológico se incorporan otras, por supuesto, pero siempre interactuando, ¿no? Porque no es una disciplina que opere en cuerda separada de lo que, diremos, estudian otras disciplinas. Compartimos el mismo objeto de estudio, compartimos muchas veces metodologías, marcos teóricos, y eso es lo bonito de la interdisciplinariedad en la que, por supuesto, la comunicación se mueve maravillosamente.
1: Sí, por otro lado, nosotros en la comunicación encontramos una serie de desviaciones, una serie de falta de seriedad y en algún momento haceres y creaciones que podrían convertirse en un mito en el sentido lato de la palabra. Quiero decir, sí, nos cuentan, nos avisan, nos informan, pero de ahí no pasa, queda en el espectro, pero no llega ya a pisar terreno, si cabe la expresión, lo que nos ofrecen especialmente a través de las políticas y la comunicación de gobierno.
0: Bueno, en el ámbito de la comunicación de gobierno se estudia la demagogia, se estudia el cinismo como herramientas de engaño hacia la ciudadanía, ¿no? Algunos le llaman a esto la idea del populismo, ¿no? Pero a veces lo que estamos queriendo decir no es populismo, sino demagogia, ¿no? Es decir, utilizar promesas que por lo general son falsas para poder deslumbrar a los electores, a los ciudadanos, y a partir de ese encantamiento, diremos así, generar resultados, ¿no? Lo que cuando hablamos de comunicación gubernamental y utilizamos junto a esa la palabra mito, no nos referimos a la mitología en particular,
1: Griega, en fin,
0: no,
1: sí.
0: lo que, porque obviamente allí estaríamos hablando ya en el ámbito de la leyenda, sino
1: Correcto.
0: nos referimos a esta mitología desde su parte estructural, es decir, Estamos queriendo contar, a propósito de la mitología griega, la idea de un ser superior que es el que nos ha creado. Y por eso se habla de Zeus, por decir algo, ¿cierto? Entonces, o queremos hablar de la belleza, ¿no? Y hablamos de, no sé, ya en los romanos, en la mitología romana de Venus, qué sé yo. Y así, ¿no?
1: La
0: Entonces,
1: diosa de la guerra, Diana.
0: Diana, ¿no es cierto? Entonces, la intención es hablar de valores profundos, pero les cambiamos, no es que estamos engañando, lo que estamos es buscando la forma de narrarlo de tal forma que no se olviden, pero el concepto es real. Lo que es,
1: Correcto.
0: no es real, por eso se dice el mito, es la envoltura, diremos así.
1: ¿Ya?
0: En el ámbito de la comunicación gubernamental, cuando hablamos de mito de gobierno, lo que estamos diciendo es, necesitamos un fondo fuerte, que es un proyecto de gobierno, de gestión de gobierno, que además sea de largo plazo,
1: Y
0: que pueda
1: realizable.
0: ser, si no, no es proyecto, así
1: Claro,
0: es sencillo,
1: correcto.
0: ¿no?
1: Sí. Es
0: Que
1: que
0: pueda
1: pasa en la
0: ser
1: demagogia.
0: contado de manera tal que no se olvide y que además nos pueda servir para poder contarlo vez tras vez tras vez. Esa es la estructura que le damos al mito de gobierno y por esa razón utilizamos el término mito, porque es una muy buena envoltura para contar la historia aprovechando la memoria colectiva, aprovechando el recurso narrativo, aprovechando la ritualización, es contarlo una y otra vez. E incluso, dependiendo del recurso narrativo, elevando ese concepto hacia lo más sagrado que uno tiene. Por eso el mito del cambio, el mito de la libertad, el mito de la patria, en el caso ecuatoriano, por decirlo de alguna forma, y ahí la transformación en el caso de México. El mito de Bolívar en el caso de Venezuela son justamente relatos que han logrado consolidarse precisamente porque hay detrás proyectos que podemos estar o no de acuerdo, esa es otra historia, pero hay detrás proyectos que la gente puede palpar y sentir. Y
1: Claro.
0: ese es uno de los recursos que en comunicación gubernamental con Mario Riorda, por ejemplo, proponemos más de una vez desde el año, o sea, diremos, sí, ya llevamos 20 años trabajando este tipo de recursos estratégicos de comunicación de gobierno que nos han permitido en varios países poder interactuar con una población, con una sociedad que ha sido capaz de reconocer a partir de estos relatos, a partir de estas estructuras comunicacionales, las bondades que el proyecto político tiene y que logran ser mejor comunicadas gracias precisamente a estos
1: Correcto.
0: recursos.
1: Sí, estoy totalmente de acuerdo, Carolina. Pero la comunicación gubernamental carece de credibilidad,
0: Así es.
1: desgraciadamente, carece de
0: Así
1: credibilidad.
0: es.
1: Y se convierten en narrativas, como ustedes sostienen en el libro, que usted va a colaborar con una parte, y se convierten, como usted dice, en mitos, pero en mitos porque no se realizan, más no porque, no, más no, pues a figura de idealizar, de pensar que ya bien. Entonces, ese mito se cae en la comunicación.
0: Claro, yo ahí no utilizo la palabra mito en comunicación de gobierno, porque como hice la distinción, si hablamos de comunicación de gobierno y queremos utilizar mitos, nos referimos a estos proyectos consolidados, en donde no
1: Correcto.
0: existe la demagogia. Pero sí hay demagogia, eso sin duda, y sí hay campañas gubernamentales que están absolutamente encargadas de cambiar la información en la gente, de desinformar, de tergiversar, y eso hemos visto no solo en el Ecuador, sino es de manera generalizada, lamentablemente, y que se ha exasperado este tipo de prácticas en el ámbito de lo digital, ¿no? Porque a veces se cree que subiéndose a un trend de TikTok ya se está comunicando con los jóvenes y no es así. Y este tipo de desinformación y de mal uso de lo tecnológico en la comunicación de gobierno, entregando falsedades a la gente, por supuesto que se da, ¿no?
1: Sí, Carolina, estoy de acuerdo. Ahora, lo que usted dice es clarísimo. Se hace presente una forma de comunicación más blanda, si cabe, que no exige mayor razonamiento de los públicos, tanto así que se inaugura el populismo a partir de cierta del siglo XIX. Es decir, se vuelve mesiánica, se vuelve totalmente desaprensiva, incluso en una forma de desinformar a los públicos. Entonces, ¿qué pensamos sobre esto? ¿Se actualiza entonces la comunicación en sentido? Un gobierno puede tener éxito a través de la demagogia, a través de la desinformación, a través de manejar los mensajes.
0: Sobre todo hoy en el ámbito de lo digital, ese éxito, si es que lo llamamos en el sentido de que ha convencido a la población, ese éxito será temporal si es que no hay un correlato, si es que no se encuentra la población con la evidencia, ¿no? Entonces no le podemos decir no hay crisis de salud y cuando el ciudadano se va a un hospital público y no hay citas, no hay cirugías o no hay medicinas. Entonces, vienen los niños de Taisha, no encuentran curación porque ya llegaron tarde. Y eso, por ejemplo, puedes como gobierno, demagógicamente hablando, tratar de decir lo que quieras, pero la gente no le va a creer, que es justamente claro. Lo que en este momento le está pasando al presidente Noboa por no haber cuidado su credibilidad, ¿no? O que le pasó al presidente Guillermo Lasso hace unos años atrás, en el que también terminó con una credibilidad casi que menos de 2 dígitos. O en su momento le pasó a Rafael Correa, cuando, recuerden ustedes, un año antes del terremoto del 2016, presentó una ley asociada con las herencias y después de que todo Quito se le levantó molesto, tuvo que retirarlo para que pueda venir el Papa Francisco, recordemos en ese entonces. Él perdió credibilidad en las mediciones que en esa época le hicieron, algo que por lo general había cuidado mucho y desde allí comenzó incluso a trastabillar al punto que hoy el correísmo en este momento siempre está enfrentando una crisis de posicionamiento porque hay un alto grupo que le sigue apoyando, sin duda, pero hay otro grupo en donde cuando le hablan de los problemas jurídicos o judiciales, de las acusaciones de corrupción, podría estar presto a creerlos precisamente por los problemas de credibilidad que tienen la clase política en general y estos casos en particular.
1: Esta narrativa o esta comunicación de gobierno un poco se desfigura o cae en su impacto cuando no existe, no coincide la experiencia, no coincide la verdad con los discursos que se dan. Es decir, esta comunicación se vuelve vacua. El pueblo está en capacidad de darse cuenta efectivamente a través de la comunicación que es reiterativa, ahí mismo. Cuando nosotros sabemos que el hecho noticioso tiene un de vigor o tiene una temporalidad en los públicos, Carolina.
0: Así es, completamente de acuerdo en esa observación que usted hace, Marquis.
1: Bien, ahora, por otro lado, nosotros tenemos formas de comunicación, se crean secretarías de información, en fin, pero están solamente propiciando o alertando o sembrando esperanzas, pero no hay la comunicación de respuesta. Entonces están fragmentando y de alguna forma están violando incluso el principio deontológico.
0: Sobre todo si es que no hay el cuidado de la retroalimentación. Como usted ha mencionado, ¿no? La comunicación necesita esa respuesta para poder completar el círculo. Y yo también lo dije al inicio, la comunicación al final depende mucho de cómo reaccionan los otros. Entonces, en un proceso de comunicación gubernamental, si no existen estructuras suficientes como para poder escuchar a la población, hoy, por ejemplo, reflejada en un muy buen estudio de escucha digital, pero también en un espacio de participación e involucramiento, porque de lo contrario no sirve, ¿no es cierto? No hay legitimidad de cualquier proceso. Pues va a quebrantarse el proceso comunicacional, como en efecto suele suceder, si es que no existe el ciclo completo.
1: La comunicación puede crear desconfianza cuando se percibe inseguridad, cuando se persigue crisis económica, cuando hay un desgaste institucional, cuando cae la credibilidad del presidente de la República. Entonces, esta situación se nota y vemos entonces que la comunicación y los gobiernos comienzan a fallar, a mentir.
0: Se nota la desesperación, se huele, dicen, ¿no? La desesperación.
1: Correcto.
0: Precisamente porque no logran instalar los relatos del proyecto de manera adecuada. Y como expongo en una última investigación que está para publicarse, cuando incluso ese proyecto no existe o no encuentra el correlato en la experiencia real de la ciudadanía, cuando